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6: Se detiene Alfredo N, el Sierra 2, y a una mujer. Un generador de violencia menos en Sinaloa, detenido Misael Guerrero Pérez, alias El Güero Pin, líder de Plaza de los Chapitos. También fue aprehendido Hilario Martínez, exdirector de Seguridad Pública y Tránsito Municipal de Escuinapa. Reaparece el senador Enrique Insunza, por Zoom. Participó vía remota en la reunión de hoy de la Comisión de Justicia del Senado.
7: Debo decir que participo justamente como integrante de la misma, pero además la Comisión de Estudios Legislativos es codictaminadora de esta, de este ordenamiento, desde luego importantísimo, y en el que estamos acudiendo a una cita con mucho retraso.
6: Muchos aspirantes para tan pocas candidaturas. La presidenta de Elecciones de Morena, Citlali Hernández, informó que en apenas dos días se han registrado 124 aspirantes para la Coordinación Estatal en Defensa de la Transformación.
8: Se han registrado 124 aspirantes, 33 han sido registros aquí presenciales por parte de Morena, manos del PT y los del Verde, y 91 registros se han realizado en línea, que es lo que llevamos ahorita.
6: Y Félix Salgado Macedonio pide al CEN de Morena que le permita su registro.
9: Lo que pido, porque es mi derecho como militante de Morena, es que me inscriban, o que me permitan inscribirme ahora en línea, porque la inscripción presencial fue el martes. Pero yo puedo inscribir de aquí al sábado.
6: Y Citlali Hernández le dice que si insiste en registrarse, Morena le insistirá en decirle que cuidarán las reglas.
10: Si él insiste en registrarse, nosotros insistiremos con todo el cariño y la fraternidad en decirle que nos toca cuidar sin excepciones las reglas que planteamos. Pero nosotros vamos a cuidar nuestro proceso y vamos a respetar nuestras reglas.
6: Estoy más regresando en una pausa. No se vaya, es breve. Estamos en Fórmula Noticias.
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14: Una vuelta al mundo.
15: Kenia es un país de África Oriental. Gran parte de su población habita en las zonas montañosas. Su capital es Nairobi. Aunque el inglés y el suajili son los idiomas oficiales, se hablan 68 lenguas en el país. En Kenia hay al menos 40 grupos étnicos, cada uno con sus propias costumbres y tradiciones. Además de ser el mejor destino para hacer un safari, tiene 536 kilómetros de costa y playas que regalan paradisíacas postales. Desde 2017 está prohibido el uso de bolsas de plástico en el país.
14: Territorio animal.
15: La suricata es un animal africano con una gran habilidad para excavar. Es un animal diurno. Llegada la noche, se resguarda en cuevas. En un grupo de suricatas, solo una hembra se puede aparear. Una suricata llega a vivir unos 14 años.
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3: Conoce más.
4: Los caracoles tienen miles de dientes microscópicos situados en su lengua, una estructura llamada rádula que utilizan para raspar alimentos.
3: Las cosas que ignoras.
5: El desierto del Sahara fue una selva tropical hace miles de años, antes de sufrir un cambio climático drástico natural.

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6: Son las 6:08 p.m. Gracias por continuar con nosotros aquí en Fórmula Noticias. Jueves, ¿cómo avanza el tráfico en la Ciudad de México? Llegue a tiempo a su destino. Oficial Fernando García, de la Secretaría de Seguridad Ciudadana de la capital del país. Me enlazo contigo y tu reporte vial. Buenas tardes.
7: Hola, muy buenas tardes, Juan, y a tu apreciable auditorio. Como siempre, es un placer saludarlos y mantenerlos informados, y así es como se encuentra en algunas partes de la ciudad. Hay que manejar con precaución. Ya no tenemos lluvia, pero tenemos pavimento mojado en la zona centro, así es que no distraigan su atención al volante. En otro tema, continúa la presencia de manifestantes sobre eje central Lázaro Cárdenas a la altura de la avenida Hidalgo. Encontrará cortes a la circulación por parte de personal de tránsito a partir de Fray Servando. Como alternativa puede utilizar Paso de la Reforma, Eje 1 Norte y Eje 1 Oriente. Incrementa notablemente el aforo vehicular en la calzada Ignacio Zaragoza para quien deja atrás circuito interior y se dirige hacia el Metro Agrícola Oriental. Por otro lado, Paso de la Reforma mantiene muy buen avance vehicular del circuito interior hacia la Fuente de Petróleos. Por otro lado, ya encontraremos carga vehicular en la calzada Ermita Iztapalapa entre el Eje 6 Sur y el Puente de la Concordia, así es que maneje con precaución. Si necesitan conocer más información acerca de estas noticias y otras recomendaciones, consulten nuestras redes sociales. Así que el reporte por parte del Centro de Orientación Vial, Secretaría de Seguridad Ciudadana, te mando un fuerte abrazo, Juan.
6: Gracias, abrazo, regreso oficial Fernando García de la Secretaría de Seguridad Ciudadana de la capital del país. Muchas gracias. Y bueno, ayer el triunfo, México le gana a la selección de Checa en el Estadio Ciudad de México 3-0. Las celebraciones, por supuesto, no se hicieron esperar, incluso desde antes del partido, en distintos puntos de la capital del país, antes de que arrancara el juego. El fanfest del Zócalo capitalino ya estaba lleno, así como también otros puntos en los que se dispusieron pantallas gigantes para ver la transmisión, como, bueno, es Avenida 5 de Mayo o la Alameda, ahí, Avenida Juárez. Y bueno, nada más terminó el partido, se lanzaron todavía más personas al Ángel, donde ya no pudieron llegar porque había muchas personas, pero llenaron la Avenida Reforma. Desde que inició la jornada del día de ayer, ¿cómo se llevaron a cabo los operativos y las acciones por parte de autoridades de la Ciudad de México para garantizar la paz y el que los mexicanos podamos disfrutar de este tipo de triunfos? Agradezco mucho al secretario de Gobierno de la Ciudad de México, a César Cravioto, como siempre, que nos acompañe. ¿Cómo estás, secretario? Qué gusto saludarte.
8: Muy bien, Juan, ¿cómo estás tú?
6: Pues muy contento, muy contento por el triunfo. La verdad es que sí, uno no se lo veía venir, uno estaba acostumbrado a otras cosas. Luego se quejan, dicen que no convence y que no acaba de jugar. No, yo sí estoy convencido, prefiero que jueguen como siempre y ganen como nunca, a que jueguen como nunca y pierdan como siempre. No sé tú cómo lo veas, secretario.
8: No, bueno, quien le ponga un pero a los resultados de la selección, pues ya está un poco
6: amargado.

0: Ecuador, o dicen que por ahí Uruguay, también, o Cabo Verde, ¿no? Son podrían como las opciones ser. Que hay. Quien pues, sea, que nos echen a Brasil, y estamos tan enrachados que hasta a Brasil le ganamos.
1: Esa es la actitud. César Cravioto, secretario de Gobierno de la Capital, gracias como siempre.
0: Nos vemos, Juan. Abrazo.
1: Gracias. Abrazo de regreso. Y con esto vamos al Estado de México. En Tecámac, una persona está atrincherada al interior de una vivienda, amenaza con hacerle daño a personas que ahí se encuentran. Leopoldo Espejel, el reporte. Voy contigo.
2: ¿Cómo estás? ¿Cómo estás, Juan? Efectivamente, un total de 14 elementos de Fuerza Tarea Marina de Ecatepec han sido desplegados hace unos momentos al municipio de Tecámac en apoyo a la Guardia Civil de este municipio, luego de que un sujeto, presuntamente, con un estado de esquizofrenia, pero también supuestamente involucrado en un punto de venta de drogas, se atrincherá en su propio domicilio, Juan,
1: sí,
2: y pues se mantuviera como rehenes a su esposa y a su hijo.
1: Regresando de la pausa, seguimos con el reporte. Polo, no te vayas, volvemos.
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1: Segundo piso de la transformación. La presidenta Sheinbaum celebró el avance en la habilitación de la red ferroviaria nacional, especialmente en las rutas de pasajeros Ciudad de México-Querétaro, Ciudad de México-Pachuca, Saltillo, Nuevo Laredo y Querétaro, Irapuato, además del Tren Maya de carga, y destacó que estos trabajos se inaugurarán el próximo año.
13: Bueno, como ven, vamos muy adelantados, se está trabajando muy bien. En el caso de Querétaro y Pachuca, el objetivo es inaugurar esos trenes el próximo año, en 2027. Y el Tren Maya de carga también va muy bien, ya tiene el más del 50% avanzado y también la mayor parte se va a terminar este año y algunas instalaciones adicionales en el 2027.
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15: Son las 6 de la tarde con 23 minutos. Gracias por continuar con nosotros aquí a Fórmula Noticias. Regreso a Tecámac, al Estado de México, con mi compañero Polo Espejel. Ahí una persona atrincherada en una vivienda mantiene como rehenes a 5 personas. Está armado este sujeto. Polo, regreso contigo y el reporte.
16: Así es, Juan. Son momentos tensos aquí en los héroes Tecámac, sexta sección del municipio de Tecámac, donde este sujeto, pues presuntamente habría escapado de un punto de venta de drogas, se atrincheró en su domicilio,

0: Y entre las personas, entre las cinco personas, dos mujeres y menores de edad, pues se encuentran su esposa e hijo. Él tiene un arma larga y un arma corta con las cuales está amagando en hacerle daño. Hay ya personal de tanto de la Marina como de la Policía Civil de Tecámac rodeando este domicilio, Juan. Incluso se pidió la presencia de francotiradores para tratar pues de que este hombre entre en cordura y se pueda entregar. Sin embargo, pues al momento no lo han logrado. Repito, son momentos tensos y estamos pendientes, Juan.
1: Por supuesto que estamos pendientes. No me despido, Leopoldo Espejel. Pues vemos ahí personal de seguridad de distintas dependencias de los tres órdenes de gobierno pendientes y esperemos que esto se resuelva rápido y sin nada que lamentar. Gracias, Leopoldo.
0: Buenas tardes, Juan.
1: Bueno, y con esto vamos con más información. Ayer le informé, lamentable, dos sismos se registraron en Venezuela de magnitud 7.2 y 7.5, con menos de un minuto de diferencia. El presidente de la Asamblea Nacional de Venezuela, Jorge Rodríguez, bueno, informó la cifra de víctimas mortales. Al menos 188 personas han muerto por estos sismos. Hay 1.520 heridos y 157 personas que han sido reportadas como desaparecidas. Escuche.
2: Lamentablemente debemos reportar 188 venezolanas y venezolanos fallecidos por la acción del terremoto. 1.520 personas heridas, ingresadas ya en hospitales y siendo atendidas en este momento. Reportadas 157 personas desaparecidas.
1: Bueno, hoy la presidenta Claudia Sheinbaum reiteró su solidaridad con el pueblo de Venezuela e informó, muy importante, que hoy sale un equipo de rescatistas y personal de sanidad de la Secretaría de la Defensa Nacional con rumbo a Caracas para brindar ayuda. Escuche lo que dijo la presidenta.
3: El día de hoy sale un equipo de la Secretaría de la Defensa Nacional de rescatistas y personal de sanidad para llegar a Venezuela y una vez instalados ahí, y habiendo hablado con las autoridades, determinaremos mañana mismo personal adicional que se requiera para poder ayudar siempre a los pueblos que lo necesitan.
1: Bueno, la primera brigada, le informo que está compuesta por 250 militares, 5 caninos, 4 aeronaves, un dron, también llevan herramienta para búsqueda y rescate, equipo muy importante de material de curación. Es lo que envía México a Caracas, a Venezuela, a nuestros hermanos venezolanos en esos terribles momentos de mucha angustia, de mucho duelo después de estos sismos. Los Estados Unidos, que intervinieron a principios de año en Venezuela, ¿sabe qué van a llevar? Nada. Ya lo dijo el secretario de Estado de los Estados Unidos, Marco Rubio, que van a apoyar a Venezuela enviándoles imágenes satelitales, así como lo escucha. Y hay que ayudar. Mientras continúan las labores de rescate, la Secretaría de Relaciones Exteriores de nuestro país reitera que la Embajada de México en Venezuela permanece atenta a cualquier solicitud de apoyo consular. Y en caso de requerir asistencia o protección consular, la representación diplomática pone a disposición de los ciudadanos mexicanos el número de emergencias. Es 58-412-2524-675. Se lo repito, es 58-412-2524-675. Y con esto me enlazo a Venezuela con mi compañera Kellen Zambrano, periodista ya allá en Venezuela. Kellen, pues otro abrazo muy apretado, muy complicada la situación que están viviendo allá en Caracas y en otras poblaciones de Venezuela. Una solidaridad a la que me sumo por parte no solo de los mexicanos, sino me parece de cualquier otra persona. ¿Cómo está la cosa por allá en estos momentos, Kellen?
4: Hola, feliz noche, Juan. Muchísimas gracias a ti y a todo el equipo por estar atento a la situación nacional, que sin duda es incierta frente a tantas imágenes que observamos de nuestro país, de la afectación, de los daños, el colapso provocado por este doblete sísmico, por estos dos terremotos que se registraron el día de ayer y justamente pues afectaron el centro y el norte de Venezuela especialmente. Creo que lo sentimos todos, el dolor lo sentimos todos y pues el temblor en mayor o menor intensidad lo sentimos todos. Nos quedamos en muchas zonas sin electricidad todavía. En la zona de La Guaira persisten las fallas eléctricas y las fallas de comunicación, las fallas en la conexión a telefonía móvil, a internet. Entonces, pues las limitaciones para acceder a la información también se han hecho sentir, aunque pues hay también que destacar la voluntad humana, porque aunque no estábamos preparados en ningún momento para semejante situación, para esta emergencia, pues tenemos la voluntad humana que se ha desplegado desde distintos puntos del país, desde el oriente y del occidente. Se han movilizado rescatistas hacia el centro y el norte de Venezuela para contribuir con el rescate de las víctimas, que bueno, como bien lo decías, hasta ahora el balance oficial da cuenta de un número. Y yo sé que ustedes tienen más experiencia que nosotros en toda esta situación para poder proyectar el impacto que ha tenido este doble terremoto en Venezuela.
1: Así es, y por eso el equipo de personal especializado en labores de rescate, de búsqueda y también de atención médica que envía el gobierno de México allá a Venezuela. ¿Qué es lo que más se necesita en estos momentos?
4: Mira, te digo, necesitamos todo. Se han activado los centros de acopio para agua, alimentos no perecederos, para llevar hidratación a todas las personas, tanto a las víctimas como a quienes están ayudando con el rescate. Se han activado desde la Cruz Roja, desde también Protección Civil en todos los estados, las organizaciones sociales como Cáritas, que son los entes directos de enlace con la Iglesia Católica. Pues yo insisto en la voluntad humana que se activa en estos momentos tan difíciles y que quisiéramos hacer mucho más, quisiéramos apoyar muchísimo más, y contamos con ustedes, con también toda la ayuda que se ha anunciado desde distintos puntos del planeta para atender esta situación. La Cruz Roja sin duda pues está activa con el envío de ayuda humanitaria, y bueno, insistir en esta necesidad de aprender, de tomar lección y de saber que no tenemos cultura sísmica, pero tenemos tremendas fallas tectónicas que nos atraviesan en oriente, en centro de Venezuela. Históricamente hay un registro que debemos tener en cuenta, porque ya Caracas había sufrido un terremoto, ya Cumaná había sufrido el terremoto de Cariaco en el oriente venezolano. Entonces, pues, la experiencia está para aprender, y este momento debe servir para ello, con el apoyo del pueblo y del gobierno mexicano o de quien quiera que sea. Pero en este momento, pues, nos interesa la conexión y el apoyo a nuestros familiares, a nuestros seres queridos que han sido afectados, sin duda.
1: ¿Cómo ha reaccionado la ciudadanía en las calles? ¿Cuáles son los principales temores que manifiesta la población en Venezuela en estos momentos, Kellen?
4: Mira, Juan, debemos insistir en el shock que representa una situación como esta para los venezolanos, y sobre todo en el centro y en la capital del país, donde pues sufrieron la desconexión y toda la situación violenta del 3 de enero con la captura, la detención del entonces presidente Nicolás Maduro. Y ahora están nuevamente desconectados. Ayer teníamos colegas, amigos, seres queridos que estaban desconectados producto del mismo terremoto. O sea, revivieron este shock y esta situación en medio de la tragedia, y ahora pues no saber de sus seres queridos. Muchas personas amanecieron en las calles por temor, porque los edificios desde un primer momento, de acuerdo al reporte oficial, no fueron seguros. La orden fue salir de los edificios y de las estructuras que en cualquier momento podrían colapsar.
1: Kellen, muy complicada la situación que se vive en estos momentos en Venezuela. El estado de los servicios básicos esenciales como la electricidad, el agua potable, las telecomunicaciones, me mencionas, pues es algo que se ha complicado. ¿Ha ido avanzando a lo largo de las últimas 24 horas el restablecimiento de estos servicios básicos? ¿Los hospitales cuentan con los insumos necesarios para poder atender a quienes llegan?
4: Pues mira, ahí la situación es muy complicada. Sin duda, pues en las compañías de comunicaciones, de telecomunicaciones, activaron servicios gratuitos, pero siguen siendo limitado el acceso a la comunicación en las zonas del epicentro de los terremotos. sabemos la emergencia humanitaria que atraviesa nuestro país y que no, sin duda no estaba, como les he dicho, preparada para una situación de emergencia y una tragedia tan grande como esta. Y allí el insistir en que hay talento humano, hay voluntad humana, pero sin duda necesitamos las herramientas y todo el apoyo para poder actuar. Y corren las horas y pues la desesperación de familiares y seres queridos se hace sentir, ¿no?
1: Así es. Nos queda medio minuto. Kellen, ¿cómo le haces en tus coberturas equilibrar esta exigencia profesional en momentos como el que vivimos y la preocupación natural por tus seres queridos?
4: Mira, sí, bueno, afortunadamente, aunque estoy en una zona en el oriente venezolano, donde la afectación, sí sentimos el temblor y sentimos y nos quedamos sin electricidad en un primer momento, pero no tenemos el epicentro tan cerca, pero sí, sin duda, estamos atentos a toda la situación. Creo que toda Venezuela está en duelo, estamos de luto, estamos choqueados, impactados por esta situación.
1: Y un abrazo allá, Kellen Zambrano, muy solidario y estamos en comunicación. Gracias por tu reporte. Volvemos.
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1: Messi no se detiene. Lionel Messi volvió a ser determinante para Argentina. El capitán albiceleste marcó los dos goles en la victoria de 2-0 sobre Austria y guió a su selección hacia una nueva victoria en la justa de verano. Lo más curioso es que incluso se dio el lujo de fallar un penal durante este partido. A pesar de ello, su actuación volvió a ser sobresaliente y confirmó que atraviesa uno de los mejores momentos de su carrera internacional. El astro argentino sigue ampliando su leyenda. ¿Quién podrá detener a Messi?
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2: El cubo de Rubik tiene más de 43 trillones de combinaciones posibles, pero solo una solución correcta final.
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4: La presidenta Claudia Sheinbaum se reunió en Palacio Nacional con el rey de España, Felipe VI. En el encuentro abordarán los temas sobre la relación bilateral y la importancia de los pueblos originarios de México a lo largo de la historia. La Secretaría de Relaciones Exteriores informó que dos aeronaves de las Fuerzas Aéreas Mexicanas partieron hacia Venezuela con 261 elementos de la Guardia Nacional, Ejército y Fuerza Aérea, 18 binomios caninos y más de 7 toneladas de ayuda humanitaria y médica para auxiliar a los afectados por los sismos de este miércoles. El Gabinete de Seguridad dio a conocer que fue detenido también en Morelia, Michoacán, Alfredo N., alias Sierra 2, hermano de Ernesto Rafael N., alias Sierra 1, fundador del cártel Altozano, dedicados al secuestro, extorsión, homicidio y narcomenudeo.
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7: Son las 6 de la tarde con 38 minutos. Gracias por continuar con nosotros aquí en Fórmula Noticias. México va a hacer historia en este Mundial de Fútbol. Ha sido cada vez más el grito, la afirmación. Y sí, pero más que por los resultados de la selección varonil, ¿sabe usted por qué? Por Katitzel García Mendoza, primera árbitra, mujer mexicana en arbitrar un partido varonil de un mundial, algo que está haciendo en estos momentos Katia Istel en un partido de mundial de primerísimo nivel. ¡Qué orgullo! Itzel es una árbitra mexicana que lleva una enorme carrera, que ha sido discípula de uno de los grandes árbitros de la historia, no solo de México sino de todo el mundo, que es Arturo Bricio. Me decía ayer en estos micrófonos que en las pruebas físicas supera a los hombres en las pruebas de resistencia. Lisbeth Hernández, compañera, reportera, pues qué orgullo, ¿no? Para todas y para todos el papel que está llevando a cabo en estos momentos esta gran mexicana. Un ejemplo en el deporte y en cualquier otro rubro. ¿Cómo estás? Qué gusto saludarte, Liz.
8: Así es, Fran, buenas tardes. También me da muchísimo gusto saludarte y, por supuesto, con historias como la de hoy. Katia Itzel García, efectivamente es un orgullo para todos nosotros como país, no nada más es motivo de orgullo, pues la selección mexicana, sino también jóvenes mexicanas como ella. Ella es alumna de la Facultad de Derecho, también es egresada de la Facultad de Ciencias Políticas y Sociales de la UNAM, y efectivamente el día de hoy se está convirtiendo en la primera árbitra central mexicana en intervenir en el máximo evento del fútbol en todo el mundo, en este evento global que sabemos que es tan importante, de ahí la relevancia. Uh-huh. De esta manera estamos hablando de que en los 5 continentes alrededor de 50 millones de espectadores, según estimaciones de la propia FIFA, pues van a conocer hoy, o están conociendo ya a Katia Itzel en este partido en el estadio Kansas City, en este encuentro entre Túnez y Países Bajos. Y efectivamente, como platicabas, Juan, ella tiene una amplia trayectoria que incluye el Premio Nacional de Deportes 2024 en la categoría de juez árbitro, e incluso pues ella también tiene, pues, participó como árbitro, tiene en su historia el haber participado como árbitro en los Juegos Olímpicos de París de 2024. Entonces, bueno, para los que hasta el día de hoy no conocíamos de su historia, de su trayectoria, de lo importante que está haciendo en el ámbito del deporte, pues, por supuesto que es toda una historia bastante emocionante, nos llena de orgullo, y el deporte, una vez más, es un pretexto para que los mexicanos y las mexicanas, pues, nos luzcamos en todo lo que sabemos hacer, Juan, y sobre todo en este caso de esta joven tan talentosa en este ámbito deportivo.
7: Sin duda alguna, un orgullo en algo que es un mundial varonil, un club de Toby. El mundial FIFA ha sido un club de Toby toda la vida. Incluso se niegan a reconocer los mundiales de mujeres, como el de 1970 en Italia o 1971 en México, aquel de México, la selección nacional femenil quedó subcampeona y la FIFA se niega a reconocerlos, es un club de Toby. Gracias, Liz, por tu reporte, no me despido.
8: Estamos pendientes, Juan, excelente tarde.
7: Excelente tarde, Lisbeth Hernández, y con esto nos vamos a los deportes.
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7: Y saludo con mucho gusto a Raúl Eduardo Orbañanos. ¿Cómo estás, compañero? Qué gusto saludarte como siempre. ¿Cómo ves histórico el papel de la primera árbitra mexicana en arbitrar un partido varonil en un mundial de fútbol?
9: Juan, ¿cómo estás? Qué gusto saludarte. Qué gusto saludar a toda la audiencia también. Me da un enorme gusto y es histórico realmente por todo lo que tuvo que pasar Katia Itzel, todo lo que tuvo contra todo lo que tuvo que luchar, que remar contracorriente en un medio que, vamos, si de por sí, ¿no? En nuestro país, para que las mujeres destaquen cada vez es más igualitario, pero les costó mucho trabajo en un medio como el futbolístico, en donde el machismo, por desgracia, impera, pues me da un enorme gusto lo que está haciendo Katia Itzel, que tiene una calidad increíble.
7: Así es, en un partido que es el que más goles tiene el día de hoy, tiene 4-3 para Países Bajos y 1 para Túnez al momento. Oye, Raúl Eduardo, los otros partidos del día de hoy, la jornada de este jueves, ¿cómo la ves? ¿Y quién será el rival de México en 16avos de final?
9: Pues mira, el triunfo de Ecuador contra Alemania, que nadie lo teníamos en el radar, todo mundo pensamos que Alemania iba a ganar el partido, que por ahí sacaba un empate Ecuador, pero Ecuador saca el triunfo y Ecuador se mete a los 16avos de final, y hoy hay un 74% de probabilidades, Juan, de que el rival de México sea precisamente Ecuador. Puede haber algunas combinaciones que quiten Ecuador y vuelvan a meter a Escocia, pero Escocia cada vez la tiene más complicada porque tiene una diferencia de goles muy negativa. Si se llega a meter en tercer lugar Escocia, podría ser todavía Uruguay, pero la mayor probabilidad es que sea el equipo de Ecuador el próximo martes a las 7 de la tarde en el Estadio Ciudad de México.
7: Oye, Raúl Eduardo, ya para concluir esta conversación, ¿de qué equipo eres? Independientemente de el que, pues me parece que nadie puede estar en desacuerdo que Guillermo Ochoa, pues sí merece un homenaje, pero que se le haya dado durante un partido de Mundial el día de ayer. ¿Tú qué opinas? ¿Estás a favor o estás en desacuerdo?
9: A favor 100%, como se dio, a favor 100%. Tenía que darse un marcador donde México ya no tuviera ningún riesgo. Además, si lo sumas, Juan, con la fiesta total que fue el estadio, cuando entró Memo Ochoa, casi se cae el estadio, ¿no? El reconocimiento que le dio la gente y el reconocimiento que le dio la prensa, no en México, a nivel mundial. Me parece que fue merecidísimo lo que hace Javier Aguirre y lo que hace Memo Ochoa jugar su cuarto mundial. A mí me pareció sensacional, la verdad.
7: Oye, ¿y ahora sí convenció la selección nacional además de ganar?
9: El segundo tiempo sí, el primer tiempo no me encantó, lo platicábamos ayer ahí, pero el segundo tiempo jugó mucho mejor contra un equipo que se cansó un poco, un equipo medio rústico, no creo que sea un buen parámetro, pero México hizo lo que tenía que hacer, el segundo tiempo fue muy bueno, 3 goles al final, la mejor actuación sin duda fue la de ayer, habrá que medir a la selección con un rival más de peso, como los que vienen, ¿no? Si es Ecuador, es un rival muy duro.
7: Ahí está, pues, Raúl Eduardo Arbañanos, gracias, como siempre, te mando un abrazo y nos escuchamos pronto.
9: Un abrazo, Juan, saludos a todos.
7: Y con eso vamos a Palacio Nacional con mi compañero Israel Aldave. Hoy la presidenta Claudia Sheinbaum recibió ahí, en Palacio Nacional, al rey Felipe VI de España. Israel, el reporte, tú lo tienes, voy contigo.
10: Hola, Juan, ¿qué tal? Gracias, muy buenas noches. Así es como tú bien lo señalas, por espacio de 1 hora con 20 minutos, la presidenta de México, Claudia Sheinbaum, se reunió aquí en Palacio Nacional con el rey de España, Felipe VI, con quien había adelantado, Juan, hay que recordarlo, hablaría de muchos temas de economía, de comercio, de relaciones, por supuesto, bilaterales, de relaciones internacionales, incluso también hasta de fútbol. El monarca español llegó aquí al inmueble histórico del primer cuadro de la capital de nuestro país. A las 4:34 PM, estuvo al interior de Palacio Nacional, por espacio, ya te lo comentaba, Juan, de 1 hora con 20 minutos, y este encuentro estuvo, por supuesto, acompañado de la presidenta Sheinbaum Pardo, del canciller mexicano Roberto Velasco. Hicieron un breve recorrido por los principales puntos de este inmueble, por supuesto, todo lo que tiene que ver con los murales. Posteriormente, en el Salón de Embajadores se reunieron ahí en el privado, con lo cual se restablecen por completo, se le quita la pausa a la relación bilateral que había puesto el exmandatario Andrés Manuel López Obrador, luego de que solicitara disculpas por las atrocidades cometidas por la conquista. Dijo la presidenta Sheinbaum Pardo que ya más allá de insistir en esta solicitud, hablaría sobre el reconocimiento de la grandeza de los pueblos originarios. Fue breve la reunión, Juan, ya el monarca español salió justamente con destino al Aeropuerto Internacional de la Ciudad de México, donde en unos minutos más estará emprendiendo el vuelo con destino al estado de Jalisco, en donde mañana va a presenciar el encuentro de fútbol entre la selección de España y de Uruguay. Por supuesto, mañana en la conferencia de prensa matutina, la titular del Ejecutivo dará mayores detalles de esta reunión con el rey Felipe VI.
7: Ahí está, pues, ahí está la reunión en Palacio Nacional, Israel Aldave, y estuviste, y gracias por tu reporte. Que tengas muy bonita tarde.
10: Como siempre, Juan, a tus órdenes, buenas tardes.
7: Gracias, Israel. Y bueno, hoy plazas, escuelas, parques, centros comunitarios de todo el país están siendo intervenidos por jóvenes en la Jornada Nacional de Murales y Mosaicos, una iniciativa del Instituto Mexicano de la Juventud, y agradezco muchísimo que nos acompañe Abraham Carlos, su director. Bienvenido, como siempre, Abraham, ¿cómo estás?
11: Muchas gracias, Juan, la verdad yo me siento en casa y muy
7: estás
11: feliz.
7: Estás en casa.
11: Muy feliz de venir aquí contigo a Fórmula, y bueno, pues es un honor para mí estar presencialmente aquí. Te quiero platicar que tuvimos nosotros, estamos físicamente en Morelos, pero le corrimos para llegar aquí contigo a tu estudio. Entonces, felices de estar acá.
7: No, pues un orgullo además recibirte. Muchísimas gracias. Esta jornada, ¿cómo se ha llevado a cabo? ¿Cómo se convoca? ¿Cuántos jóvenes están participando?
11: Pues fíjate que muy interesante, porque hemos tenido mucha respuesta. Les quiero platicar a ti, a tu auditorio, que hay una ocupación por parte de la presidenta de la República de invitar a los jóvenes a participar en actividades colectivas que ayuden a desarrollar integración entre ellas y entre ellos, ¿no? Tenemos un tema, lo mencionó hace unos días la presidenta, que es el consumo excesivo del celular entre las juventudes. Y bueno, a nivel mundial se está discutiendo ese tema, el qué hacer para que los jóvenes no encuentren nada más un espacio a través de las redes sociales, a través del internet, sino también convivan y puedan construir pues relaciones entre personas. Y bueno, pues parte de esta estrategia que estamos llevando a cabo es atender esta necesidad que la presidenta ha marcado como apremiante, que es que los jóvenes pues se integren, hagan nuevas amistades, construyan relaciones. Y bueno, pues también decirte que la respuesta sigue siendo asombrosa e inédita. Nosotros ahora están los jóvenes de vacaciones, eso obviamente pues hace que las convocatorias sean pues con menos intensidad que cuando están en la escuela, y a veces las escuelas nos impulsan. Y dicho eso, casi 1,000,000 de jóvenes participando el día de hoy. O sea, el corte que teníamos, el último corte que tuvimos, yo creo que son alrededor de 895,000 jóvenes, pero muchos de los registros ciertamente empiezan a caer entre el día de hoy y el día de mañana, de mucha gente que se inscribió, que salió, pero bueno, al final se tardó en mandar fotos, etcétera. Entonces, nosotros no anunciamos nada que no tengamos. Por eso nos tardamos un poquito, pero yo creo que estaremos llegando al millón de jóvenes participando en este evento, en esta jornada.
7: Casi 4,500 plazas habrá.
11: 4,500 plazas, amigo. En todo el país estuvieron los jóvenes, salieron, pintaron, han enviado unas imágenes, unas fotografías, unos videos increíbles. Pues primero agradeciendo quizá esta iniciativa, y eso a mí me encanta, ¿no? Esta relación entre la presidenta de México y sus juventudes. Creo que nunca en la historia de nuestro país, por lo menos en la historia reciente, había una relación entre la presidenta y la juventud mexicana. Ahora se está dando, insisto, estamos viviendo procesos inéditos. Creo que México, un poco a contracorriente quizá de lo que está pasando en América Latina, cuenta con un gobierno que respalda a sus juventudes, que camina con sus juventudes, que las escucha, que atiende sus demandas, y bueno, pues este es un claro ejemplo de esta unión entre la juventud y la presidenta de México.
7: A ver, ¿de qué manera la creación de mosaicos y murales puede funcionar para combatir las adicciones, para combatir las violencias? Porque estas actividades son parte del primer eje de la Estrategia Nacional de Seguridad, que es la atención a las causas, Abraham. ¿De qué le sirve a los chavos, a las familias, a la sociedad en general que se llevan a cabo estas actividades?
11: Fíjate que es buenísima tu pregunta, porque es algo que nos preguntan mucho, que la verdad creo que es una duda demasiado legítima que nos han llegado a hacer. Y a mí me parece que la respuesta tiene que ver con que este tipo de actividades responden, bien lo dices, a una estrategia integral que busca primero redignificar el papel de las juventudes en nuestro país, ¿no? Hoy a las juventudes se le están construyendo universidades, escuelas, colegios, se están entregando becas como nunca. Yo soy un gran promotor, quiero decirte, de la beca Gertrudis Bocanegra. Es una beca que está llegando a 1,000,000 de jóvenes estudiantes de la universidad. Y te lo digo que soy un gran promotor porque yo, cuando estudié en la Facultad de Ciencias Políticas, me hubiese encantado tener una beca como la que está llegando hoy a los jóvenes y que le está abriendo esta posibilidad para que no dejen de estudiar. Pero estamos incrementando el programa Jóvenes Construyendo Futuro. Estamos también abriendo estos espacios buenísimos que se están llevando en todo México. Principalmente ahora empezamos con 100, que son centros de alto rendimiento llamados México Imparable, en donde los jóvenes pueden acudir a hacer deporte, a hacer box, a hacer natación, a hacer ajedrez, jugar fútbol. Y además de eso, estamos generando este tipo de mecanismos que permiten a las juventudes de México encontrarse, reencontrarse, reconocerse en el de enfrente. Muchas veces, independientemente de que vayan a veces en la misma escuela o vivan en la misma alcaldía, en el mismo municipio, muchas veces no tienen relación entre ellos. ¿Cuál es nuestro objetivo? Que se conozcan y que generen un vínculo entre ellas y entre ellos. Nosotros estamos convencidos, venimos de una lucha social en donde para nosotros la unión es la fuerza, y estamos convencidos en que la unión entre las juventudes es lo que va a desarrollar que ellas, pues, primero salgan adelante los problemas que hoy enfrentan, no solamente en México, sino a nivel mundial, y dos, que garanticen el futuro que todos queremos para nuestro país. Entonces, ajá, pues ese es lo que queremos, que este tipo de eventos sean un pretexto para que se desarrollen este tipo de dinámicas.
7: Oye, a ver, aquí hay algo que me parece importante puntualizar, o por lo menos observar. Las personas que se acercan a estas actividades, pues generalmente están motivadas. ¿Qué pasa con los chavos que por sus condiciones ya fueron captados por la maña, que están en unas condiciones en donde pues no les es fácil acudir a este tipo de actividades? Me parece que esos tienen que ser los primeros que hay que tener en el radar. Decía por ahí, y mira que yo no soy religioso, un pastor decía, yo me preocupo más por los pecadores, porque esos son los que tienen que regresar al camino del bien.
11: Claro.
7: A los otros, que los voy a andar atendiendo, pues ellos se atienden solos. ¿Qué hacen con esto? Es muy complicado. Además, tus brigadas luego se meten en unas zonas muy, muy difíciles. Sí, ¿cómo llegan con esa bandera de paz en lugares en donde, por la cuestión que tú me quieras decir, no hay tanta paz, Abraham?
11: Fíjate que al mismo tiempo, y qué bueno que lo mencionas, me permites también con esto tener un pretexto para mencionar un gran programa que está impulsando, que se llama la presidenta, que se llama Jóvenes Unen al Barrio. Es un programa que desde Secretaría de Seguridad Ciudadana, encabezado ese programa por nuestra amiga Beatriz Olivares, está llegando a esas juventudes que, como bien lo dices, se han acercado por muchos motivos, un tema multifactorial, a temas de la maña, de de acercarse a grupos. ¿Cuál es nuestro objetivo? Regresar a todas y a todos, que no nos quede un joven atrás, pero al mismo tiempo las brigadas que nosotros estamos impulsando, pues lo que hacemos es que vayan al barrio también a pintar en la comunidad, a pintar pues con la gente en lugares en donde antes no se daban este tipo de dinámicas. Estamos convencidos, somos hijos de la educación pública y creemos en esta idea que alguna vez plasmó Siqueiros en uno de los murales más importantes de Ciudad Universitaria, donde dice del pueblo a la universidad y la universidad al pueblo. Entonces es momento también de que los universitarios, los estudiantes de preparatoria regresen a sus comunidades e impulsen que las juventudes que no han podido llegar allá, pues invitarlas, decirles, aquí no se criminaliza a nadie, al contrario, aquí se invita a todas y a todos, aquí nadie sobra, aquí nadie va a ser visto pues de una manera diferente, extraña, juzgado, no, al contrario, si lo que queremos y lo que nos ha pedido la presidenta es que incluyamos a todas las juventudes de nuestro país. Entonces, claro, es una tarea compleja, pero al mismo tiempo estamos muy contentos de que la presidenta nos haya dado esa responsabilidad de convocar a los jóvenes, de sumar a todos, y bueno, somos ambiciosos, la presidenta es una mujer con la mira en el futuro, y claro que está pensando en los 37 millones de jóvenes y que cada uno de ellos crezca en un país en donde tenga el derecho a ser feliz.
7: Pues Abraham Carro, 15 segundos, ¿dónde se pueden acercar los jóvenes al instituto?
11: Pues por favor, amigas y amigos de tu auditorio, encuéntrenos en nuestras redes sociales como Instituto Mexicano de la Juventud. Estamos en todas las plataformas, sí, como Injuve, y bueno, pues a través del gobierno federal estamos haciendo todos los meses, todas las semanas, actividades permanentes, ajedrez, deportes, ahí culturas, está todo.
7: Pues Abraham Carro, muchísimas gracias, hablamos pronto.
11: Órale, un honor estar aquí, amigo.
7: Volvemos.
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16: Muchos nos hemos quejado de los altos precios en este mundial, el boletaje, los hospedajes, etc. Pero ahí no termina la experiencia, porque empieza un nuevo capítulo cuando llegas al estadio, y es el de los precios en alimentos y bebidas. Y es que en este mundial hay otra cosa que hizo la FIFA por primera vez, y es descentralizar el modelo de concesiones, permitiéndole a los dueños de cada estadio operar esas concesiones compartiendo el dinero con la FIFA, cosa que antes se llevaba la FIFA por completo. ¿Qué hicieron la mayoría de los dueños? Cobrar lo más que pudieron por combos de pollo hasta $19 y chelas $18. Pero hubo un dueño que se le puso al frente y dijo, no señor, primero va el fan, porque esa es mi política que he tenido siempre en el estadio, y es el estadio de Atlanta, propiedad de Arthur Blank. Aquí lo que está haciendo Arthur Blank no solamente es ser bondadoso, sino está comprando un goodwill de marca que puede ser mucho más valioso que los ingresos en el corto plazo en chelas y en pollo.
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7: Son las 7 de la tarde, soy Juan Becerra Acosta, estamos en Fórmula Noticias y le voy a dar a conocer los sucesos más importantes, más destacados del país y del mundo ocurridos hoy, jueves 25 de junio. Continuamos con este espacio informativo, nos sumamos a la señal de Telefórmula, ampliamos nuestra cobertura y estas son las noticias. Tendiendo la mano al pueblo venezolano, al reiterar su solidaridad por los dos fuertes sismos que ayer se registraron en Venezuela, la presidenta Sheinbaum informó que hoy sale un equipo de rescatistas y personal de sanidad para brindar ayuda.
22: El día de hoy sale un equipo de la Secretaría de la Defensa Nacional de rescatistas y personal de sanidad para llegar a Venezuela. Y una vez instalados ahí, determinaremos personal adicional que se requiera para poder ayudar siempre a los pueblos que lo necesitan.
7: El presidente de la Asamblea Nacional de Venezuela, Jorge Rodríguez, informó que la cifra de víctimas mortales subió a 188. 1.520 personas resultaron heridas.
23: Lamentablemente debemos reportar 188 venezolanas y venezolanos fallecidos por la acción del terremoto. 1.520 personas heridas. Reportadas 157 personas desaparecidas, hemos contabilizado hasta este momento.
7: La construcción ferroviaria va muy adelantada. La presidenta Sheinbaum informó que los trenes Ciudad de México-Querétaro y Ciudad de México-Pachuca serán inaugurados el próximo año.
22: Y desde Ciudad de México, los tramos que faltan hasta Nuevo Laredo. En el caso de Querétaro y Pachuca, el objetivo es inaugurar esos trenes el próximo año, en 2027. Y el Tren Maya de carga también va muy bien.
7: La presidenta Sheinbaum recibió en Palacio Nacional al rey Felipe VI de España para dialogar sobre la relación de ambas naciones, esto en el marco de su visita oficial por el país. ¿Y usted ya registró su celular? El gobierno federal amplía hasta el 31 de diciembre, de manera escalonada, el plazo para vincular las líneas de celular tanto de prepago como de pospago. Talan al crimen organizado en Michoacán, caen el Sierra 1 y el Sierra 2. Detenido esta mañana Ernesto Rafael N., el Sierra 1, comandaba una célula delictiva dedicada a la extorsión. Horas después se detiene Alfredo N., el Sierra 2, y a una mujer. Un generador de violencia menos en Sinaloa, detenido Misael Guerrero Pérez, alias El Güero Pin, líder de Plaza de los Chapitos. También fue aprehendido Hilario Martínez, exdirector de Seguridad Pública y Tránsito Municipal de Escuinapa. Reaparece el senador Enrique Insunza por Zoom. Participó vía remota en la reunión de hoy de la Comisión de Justicia del Senado.
24: Debo decir que participo justamente como integrante de la misma, pero además la Comisión de Estudios Legislativos es codictaminadora de este ordenamiento, desde luego importantísimo, y en el que estamos acudiendo a una cita con mucho retraso.
7: Y ayer los festejos por el triunfo de la selección nacional contra Chequia se extendieron a toda la República Mexicana, incluyendo Cabo San Lucas en Baja California Sur, donde una persona en un automóvil en Lázaro Cárdenas, en el centro, ahí donde la gente sale a celebrar, se vio rodeado de personas, empujaron su coche, se asustó y atropelló a varias personas. Hay lesionados. Gabriel Camacho, me enlazo contigo, Baja California Sur, y el reporte.
25: ¿Cómo estás, Juan? Pues sí, así como lo comentas, sorprendió mucho porque pues en el calor de la fiesta, el festejo, sucedió esta situación. Te puedo confirmar que el atropellamiento masivo dejó a 17 personas lesionadas. De estas, dos hasta esta hora de la tarde se encuentran todavía en código rojo, incluido el chofer, la persona que venía manejando el vehículo. 10 personas han sido dadas de alta y se han repartido en cuatro hospitales de la localidad. Pues ya la Procuraduría de Justicia levantó una carpeta de investigación para deslindar responsabilidades, sobre todo por las lesiones de los heridos, pero además después del atropellamiento la gente enojada, enardecida, bajó a golpes al chofer, lo golpeó y estuvo a punto de ser linchado. También se está investigando esta situación, se han solicitado los videos de C4, de C2 y de las cámaras de seguridad. Juan, pues estamos atentos a lo que siga y continúe con este caso.
7: Gracias, Gabriel Camacho. Gracias, pendientes en Baja California Sur. Nos vamos a una pausa, no se vaya. Volvemos con más aquí en Fórmula Noticias.
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0: por México. Cola loca.
1: ¡Pega de locura!
2: México derrotó anoche 3-0 a Chequia en el Estadio Azteca en una jornada histórica e inolvidable y termina en primer sitio con 9 puntos con la primera fase de grupos perfecta en la historia de la selección nacional. Y es paradójico recordar que tan solo hace unas cuantas semanas los expertos, entre comillas, se habían atrevido a criticar a este grupo porque decían carecía de liderazgo como para pensar en cosas importantes. Soy José Pablo Coelho y como siempre te doy las gracias.
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5: Considerada un árbol sagrado por los antiguos mayas, la ceiba es un gigante de las selvas tropicales americanas. Sus ramas se extienden hacia el cielo, formando una sombrilla natural que protege el sotobosque. De sus semillas se extrae el capoc, una fibra ligera utilizada en textiles. Es un símbolo de conexión entre el cielo, la tierra y el inframundo.
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14: Son las 7 de la tarde con 8 minutos. Gracias por continuar con nosotros aquí en Fórmula Noticias. Se lo adelantaba, talan al crimen organizado en el estado de Michoacán. En 2 acciones con pocas horas de diferencia, elementos de la Fiscalía del Estado en coordinación con fuerzas federales detuvieron a El Sierra 1 y a El Sierra 2. Rafael N., El Sierra 1, comandaba una célula delictiva dedicada a varios delitos, entre ellos la extorsión, el homicidio, la tala clandestina y el despojo de tierras, esto en la zona sur y oriente de la capital de Morelia. Horas después fue detenido Alfredo N., El Sierra 2, acompañado por una mujer. Está acusado de delitos en contra de la salud, violación a la ley federal de armas de fuego y explosivos. Marcos Morales, el reporte tú lo tienes, voy contigo.
15: Hola Juan, muy buena tarde. Efectivamente, en Morelia, Ernesto Rafael N., alias El Sierra 1, señalado como generador de violencia en la zona suroriente de la capital e investigado por diversos delitos de alto impacto, entre ellos el homicidio de un empresario mezcalero, Sergio Rangel, fue detenido durante un operativo interinstitucional realizado en un fraccionamiento privado, conocido como Bosque Monarca. La captura se efectuó mediante una orden de cateo, una acción conjunta con agentes federales y estatales. De acuerdo con las averiguaciones, El Sierra 1 es identificado como un líder de una red de extorsión que operaba principalmente contra madereros, mezcaleros y comerciantes en el municipio de Villamadero y Morelia, además de mantener bajo amenaza a varios ambientalistas. Al Sierra 1 también se le vincula con la desaparición y secuestro agravado de al menos 3 hombres distintos. Por ello, fue detenido junto con su pareja en un exclusivo fraccionamiento de la capital. Sin embargo, apenas horas después, Alfredo N., alias El Sierra 2, su hermano, fue detenido junto con otra mujer durante un operativo realizado en la zona sur de la capital. Todo ello derivado de las investigaciones emprendidas tras la captura de Ernesto Rafael El Sierra 1. En el caso de Sierra 2 y su acompañante, fueron capturados en posesión de un arma larga, un rifle tipo M4 calibre 5.56 abastecido y con 27.26 gramos de metanfetamina. Además, les fue asegurado un vehículo que presentaba alteraciones en sus medios de identificación. Juan, es la información.
14: Pues ahí está, al Sierra 1 y al Sierra 2 los detienen elementos de la Fiscalía del Estado de Michoacán en coordinación con fuerzas federales. Gracias por el reporte, Marcos, un abrazo hasta allá, hasta el Estado de Michoacán.
15: Aquí al pendiente, buena tarde.
14: Y con esto vamos ahora a Sinaloa, donde en Escuinapan fueron detenidos, escuche usted, Misael Guerrero Pérez, le dicen el Güero Pina, este sujeto, ¿quién es? Es líder regional de Los Chapitos, también fue detenido Hilario Martínez, fue jefe de la policía de este municipio de Escuinapa. Allá en Sinaloa, con el reporte, mi compañero el doctor Felicitos Trujillo. Buenas tardes, Felicitos, qué gusto saludarte.
1: Con el gusto de saludarte, Juan, muy buenas tardes. Así como lo señalas, Misael Guerrero Pérez, sales el Güero Pin, y también Hilario Martínez, exdirector de Seguridad Pública y Tránsito Municipal en Escuinapa, fueron detenidos luego de un importante operativo por parte de autoridades federales, el Ejército Mexicano, apoyados incluso con helicópteros. Esta mañana, alrededor de las 11 de la mañana, fue cuando se desarrollaron las acciones en la población de la Isla del Bosque. Esto es en Escuinapa, en donde pues se dio un amplio despliegue de seguridad, incluyendo el sobrevuelo de aeronaves para trasladar a estos detenidos en helicóptero. Comentarte que pues como reacción a estos operativos, los grupos delincuenciales pues registraron algunos bloqueos carreteros y enfrentamientos en diversas partes del municipio. Ya la Secretaría de Seguridad Pública Estatal informó que todo había vuelto a la normalidad con la extensión de este operativo a diversas zonas de la región sur de Sinaloa. El sur es conocido acá en nuestro estado, en donde pues estuvieron ocurriendo bloqueos de manera eso de las 11 de la mañana. Ya incluso algunas líneas de autotransportes y de paquetería han reanudado sus actividades, dicen que ya está todo de manera normal. Esto pues ocurriendo en Isla del Bosque, en Teacapán y también en Cristo Rey, generó de manera momentánea tensión y alerta entre la población. Ya todo ha vuelto a la normalidad.
14: Pendientes, Felicitos Trujillo, importante detención allá en el estado de Sinaloa. Muchas gracias.
1: Excelente tarde.
14: Excelente tarde. Y con esto regresamos a la Ciudad de México, a Sara Pablo, al proceso de Morena para la selección de los aspirantes para la coordinación estatal en defensa de la transformación, es decir, aquellas personas que buscan ser candidatas o candidatos a las gubernaturas que se juegan en las próximas elecciones intermedias. La presidenta de elecciones del Partido Morena, Citlali Hernández, informó que en dos días se han registrado cuántas personas ya, cuántos aspirantes, Sara.
16: ¿Cómo estás, Juan? Muy buenas tardes. Son 124 aspirantes que se registraron, digamos, en los dos primeros días, pero únicamente de Morena, es decir, no se cuentan en esa cifra todavía los integrantes del Partido Verde y del Partido del Trabajo, y son solamente de Morena. Entonces todavía está, digamos, pendiente la cifra final. Hoy decirte que en el tercer día de registro de los aspirantes a estas coordinaciones de estatales de defensa de la transformación, se registraron aquí en el World Trade Center 23 interesados de los estados de Michoacán, Nayarit y Nuevo León. Y ahora no solo hubo porras, sino hasta una carnita asada e incluso un caso de un padre e hijo que están buscando el mismo cargo. El caso del senador Félix Salgado Macedonio pues estuvo presente, aunque físicamente él no se ha registrado, y hasta esta mañana sabíamos que en línea tampoco se había registrado. La presidenta de la Comisión de Elecciones, Citlali Hernández, le respondió a las declaraciones que hizo Félix Salgado Macedonio en el sentido de que, bueno, pues si no se trata todavía de candidatos a la gubernatura, si son solamente defensores de la transformación, coordinadores de la defensa de la transformación, pues no es una cuestión electoral y no tendría por qué aplicarse el nepotismo, es decir, pues dándole, digamos, la vuelta o tratando de darle la vuelta a la norma. Sin embargo, Citlali Hernández fue muy clara hoy, dijo que tampoco se permitiría que un familiar de quien gobierna hoy en un estado, en este caso su hija Evelyn Salgado, se convierta en coordinador de la transformación. Ella dijo que pues tiene aprecio por la trayectoria de Félix Salgado Macedonio en Guerrero, que está cierta de que él no se iría a otro partido. También aclaró que pues no va a haber exclusión, que en todo caso hay otros procesos que vienen para diputados y que el equipo del senador Félix Salgado pues no sería, por supuesto, excluido. Señaló que ya no hay tiempo para impugnar la convocatoria ante el tribunal, ya se pasaron los tiempos, y pues si te parece vamos a escuchar las palabras de Citlali Hernández, quien así le respondió esta mañana.
14: A ver, así como para resumir, Félix Salgado Macedonio le pide al CEN de Morena que le permitan registrarse para ser candidato a la gubernatura de Guerrero, y Citlali Hernández le dice que si insiste en registrarse bajo este principio del no nepotismo, Morena le va a insistir en decirle que las reglas se cuidan, ¿verdad?
16: Y que no cumple los requisitos.
14: Claro, vamos a escuchar lo que dijo Citlali.
17: Si él insiste en registrarse, nosotros insistiremos con todo el cariño y la fraternidad en decirle que nos toca cuidar sin excepciones las reglas que planteamos. Porque está esta interpretación de él, de que como estamos en un proceso de coordinación estatal, ahí no aplica la regla del nepotismo, ya luego en tiempos electorales sí aplica, pero por eso lo digo muy claro, para nosotros no puede haber una coordinación estatal de defensa de la transformación que sea familiar de alguien que esté gobernando esa entidad. Es sencillo, porque aunque son dos vías, el ejercicio del gobierno y el ejercicio del partido, pues nuestra lógica es que no se acumule el poder en un grupo de personas o en un grupo familiar.
14: Pues ahí está Sara Pablo, más claro ni el agua. Oye, la periodista Leticia Robles de La Rosa, compañera, que cubre allá las actividades en el Senado, habría publicado que el senador Gerardo Fernández Noroña tendría un hijo que es Emiliano González, que trabaja ahí. Bueno, esto se ha desmentido por todos lados y la periodista Leticia Robles, nuestra compañera, ya rectificó, ¿no? Además, citando a Manuel Buendía, cuando un periodista pues se equivoca, lo reconoce y avanzamos. ¿Qué pasó ahí?
16: Pues sí, lo que ella publicó en sus redes sociales, Juan, que se disculpaba en todo caso con la mamá de Emiliano y que ella pues tenía confirmada esa información. Sin embargo, bueno, pues ya se ha desmentido por parte del senador Gerardo Fernández Noroña, y ella publicó también esta carta que escribió la madre de esta persona, de este joven colaborador de Gerardo Fernández Noroña, que en todo caso pues se disculpaba y ella se hacía responsable, por supuesto, de lo que había publicado, que no era una cuestión del diario, que no era una cuestión de los directivos, sino era su responsabilidad.
14: Pues ahí está Sara Pablo, muchísimas gracias, ahí está la claridad. De veras que esto no debería tener lugar en el Senado, de veras, o sea, son como chismes de vecindad. En fin, oye, reapareció, pero por Zoom, el senador Enrique Insunza participó vía remota en una reunión, ¿verdad?
16: Así es, participó vía remota en una reunión de la Comisión de Justicia después de 57 días.
18: Que recordemos, pues se había ausentado de sus labores legislativas, primero como senador, después como integrante de la comisión permanente, a pesar de que él dijo que iba a asistir, nunca se presentó. Luego recordemos, hubo un periodo extraordinario para lo cual pidió licencia, asistió su suplente para que Morena conservara, digamos, ese voto, tuviera asegurado ese voto. Y decirte que, bueno, pues hoy se reunió la Comisión de Justicia para analizar algunas iniciativas que tienen que ver con la justicia cívica e itinerante, y en este sentido apareció vía Zoom, vía remota, incluso hizo ahí una participación donde él pues hizo algunas consideraciones jurídicas sobre la como senador, después como integrante de la comisión permanente, a pesar de que él dijo que iba a asistir, nunca se presentó. Luego recordemos, hubo un periodo extraordinario para lo cual pidió licencia, asistió su suplente para que Morena conservara, digamos, ese voto, tuviera asegurado ese voto. Y decirte que, bueno, pues hoy se reunió la Comisión de Justicia para analizar algunas

0: una participación donde él pues hizo algunas consideraciones jurídicas sobre la iniciativa que se estaba analizando.
1: Entonces, bueno, pues retoma, digamos así, sus labores, por lo menos vía remoto.
2: Pues gracias, gracias por los reportes, Sara Pablo, que tengas bonita tarde.
1: Hasta luego, buenas tardes.
2: Bueno, con esto nos vamos a una muy breve pausa, no se vaya, al volver mucho, pero muchísimo que darle a conocer, incluyendo las fechas límite para que usted vincule su línea de teléfono celular a una CURP o identificación del INE. Volvemos.
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2: Son las 7 de la tarde con 23 minutos. Muchas gracias por continuar con nosotros aquí en Fórmula Noticias. Hoy en Palacio Nacional, en la mañanera del pueblo, la presidenta Sheinbaum destacó que va muy adelantada la construcción de los trenes de pasajeros. Se estima que el tren Ciudad de México-Querétaro y el tren Ciudad de México-Pachuca se inauguren ¿cuándo? El próximo año. Escuche.
21: Se está trabajando muy bien en el México-Querétaro, Ciudad de México-Querétaro, Ciudad de México-Pachuca, Saltillo, Nuevo Laredo, Irapuato, Querétaro, Irapuato. Y se licitan este mismo año, o lo realiza la Secretaría de la Defensa, los demás tramos, de Ciudad de México hasta Guadalajara y desde Ciudad de México los tramos que faltan hasta Nuevo Laredo. En el caso de Querétaro y Pachuca, el objetivo es inaugurar esos trenes el próximo año, en 2027. Y el Tren Maya de carga también va muy bien. Ya tiene el más del 50% avanzado.
2: Y la embajada de los Estados Unidos en nuestro

0: país difunde hoy un video y un mensaje de del administrador de la DEA, de Terry Cole. En este video asegura que el cártel de Sinaloa y el cártel Jalisco Nueva Generación son la principal prioridad de esa agencia en su estrategia contra el tráfico de fentanilo, que se cocina principalmente en territorio estadounidense y se consume principalmente en territorio estadounidense, donde tienen el gravísimo problema de salud pública. Óscar Zúñiga, voy contigo y con el reporte sobre las organizaciones que cocinan, que distribuyen, que venden el fentanilo en territorio estadounidense donde está el consumo, y las organizaciones financieras que lavan el dinero, que es muchísimo, de la venta del fentanilo allá en Estados Unidos. De eso no dijo nada, ¿verdad?
1: Exactamente, Juan, de eso sí no habló. Sin embargo, en medio de una de las crisis de salud pública y seguridad más devastadoras en la historia reciente de Norteamérica, el director de Administración de Control de Drogas de Estados Unidos, Terry Cole, lanzó una contundente declaración que se refirió precisamente a la estrategia de la agencia. Los cárteles mexicanos de Sinaloa y de Jalisco Nueva Generación son ya prioridades número uno del gobierno estadounidense. Y esto es lo que dijo Terry Cole.
2: El fentanilo es una amenaza como nunca antes habíamos visto. Los cárteles mexicanos, el cártel de Sinaloa y el cártel de Jalisco Nueva Generación son la prioridad número uno de la DEA. Ha destruido familias, ha devastado comunidades y ha puesto a prueba a las fuerzas del orden en todos los niveles. El pueblo estadounidense espera y merece que la DEA elimine esta amenaza. Y eso es exactamente lo que estamos haciendo.
1: Pues ahí está, Juan, lo que dijo Terry Cole sobre esta situación de el fentanilo y los cárteles mexicanos de la droga. Juan,
0: ahí está
1: el reporte.
0: Gracias, muchas gracias, Óscar Zúñiga, y agradezco muchísimo que nos acompañe aquí esta tarde Javier Oliva, profesor investigador de la Facultad de Ciencias Políticas y Sociales de la UNAM, especialista en seguridad. ¿Cómo estás, Javier? Qué gusto saludarte.
3: ¿Qué tal, Juan? ¿Cómo te va? Buenas noches. Muchas gracias por la oportunidad y saludos al auditorio y al equipo en cabina. Un abrazo.
0: Abrazo de regreso y gracias a ti, Javier. Javier Oliva, bueno, pues sin duda se tiene que se debe de tener a estas organizaciones criminales, al cártel de Sinaloa y al cártel Jalisco Nueva Generación, en la mira y a través de acciones contundentes, pues afectar sus operaciones para finalmente desmantelarlos, y que se lleva a cabo a través de la coordinación, sin subordinación y bajo el respeto de las soberanías, la colaboración entre México y Estados Unidos, un problema compartido. Oye, pero de eso a que para la DEA los número uno sean estas organizaciones y no mencionen aquellas que distribuyen el fentanilo en su territorio, que lo cocinan, y a las financieras que los lavan, pues me parece un despropósito. No sé tú qué opinas.
3: Sí, bueno, ya ves que en otras ocasiones, y muchas gracias por esta nueva oportunidad, Juan, hay una similitud entre el comunista de la Guerra Fría, el terrorista después de los atentados del 2001 y ahora el narcotraficante. Es decir, ¿en qué se parecen para la psique de la política exterior estadounidense el comunista, el terrorista y el narcotraficante, que vienen de afuera a agredirnos? Entonces, el mejor argumento en este momento para la política exterior de los Estados Unidos en lo que se refiere a seguridad nacional, pues es obviamente identificar o crear un adversario, en este caso los narcotraficantes mexicanos, y con esto pues desconocer su responsabilidad. Yo coincido plenamente contigo, pues con datos del Departamento de Salud que ya comenzaron a difundirse el año pasado, hay alrededor de 40 millones de consumidores habituales de drogas en Estados Unidos, y que de acuerdo al criterio de esta oficina importante del gobierno estadounidense, se estaría hablando de 3 a 4 consumos por semana. Uh-huh. Es decir, estamos hablando de 40 millones de consumidores. Para darnos una idea, es la población de la Ciudad de México y la zona conurbada del Estado de México. Es decir, el volumen de consumidores hace que, obviamente, ese mercado sea extraordinariamente demandante, y se explique, por ejemplo, cómo la Oficina contra las Drogas y el Crimen, la UNODC, así se le conoce, de las Naciones Unidas, haya documentado, Juan, un incremento ni más ni menos que del 10% de consumidores de cocaína, solo de cocaína, en los Estados Unidos. Ese es mi primer comentario.
0: Oye, y con respecto a los trabajos de colaboración y a la parte de México, hay cifras de los mismos Estados Unidos, que señalan, y además las ha mencionado Donald Trump, una disminución en la incautación de fentanilo allá en los Estados Unidos debido a los trabajos que se están haciendo aquí en territorio nacional, ¿no? Habría de meter este tema en el apunte de la autoridad de nuestros vecinos del norte, ¿no te parece?
3: Indudablemente, porque pues en la medida en que también las autoridades mexicanas están colaborando, pues, acabamos de conocer en esta semana, precisamente, por la Secretaría de la Defensa Nacional, la incautación más importante, más voluminosa en lo que va de la administración y la segunda más importante en los últimos 10 años en lo que se refiere a precursores para la fabricación de metanfetaminas. Pero yo insisto, Juan, si siguen existiendo este tipo de decomisos, afortunadamente por las autoridades mexicanas, quiere decir que alguien está demandando el consumo en los Estados Unidos. Y me parece que esa es la otra parte que no ha sido lo suficientemente articulada para poder atacar este problema que es absolutamente binacional.
0: Pues ahí está Javier Olivo. Oye, rápidamente en otro tema, el del gobernador de Durango, Esteban Villegas, quien confirmó que su visa para ingresar a los Estados Unidos presenta una alerta amarilla en revisión, afirmó que se mantiene vigente la visa, descarta que la hayan cancelado. ¿Cómo ves este tema? Sale a la luz tras una inspección en un cruce fronterizo, donde su ingreso derivó en una revisión mucho más estricta por parte de las autoridades allá en los Estados Unidos, Javier.
3: Pues, insisto, forma parte de las distintas presiones que está ejerciendo el gobierno de los Estados Unidos, en este caso estados fronterizos o en el caso de Durango, como otros estados de la República, como San Luis Potosí, por ejemplo, pues que digamos se encuentran en la parte norte de nuestro país y por lo tanto con cierta proximidad geográfica con los Estados Unidos. Entonces veremos en qué termina pues esta serie de recursos migratorios con los que cuenta la autoridad estadounidense sobre personalidades pues, relevantes como puede ser el gobernador con licencia Rocha Moya o otros gobernadores que han sido mencionados insistentemente en los medios de comunicación.
0: Bueno, pues ahí está, estaremos pendientes. Javier Oliva, profesor investigador de la Facultad de Ciencias Políticas y Sociales de la UNAM, porque bueno, pues ahí sí, en el PRI ya sí muy calladitos, cuando a algún gobernador de otro partido le pasa una situación como esta que estamos viendo con su visa, bueno, salen ahí con sus hashtags que ya conocemos y con una serie de señalizaciones y afirmaciones, juicios sumarios, sin presunción de inocencia, por supuesto. Ahora le tocó a uno de los suyos, a un gobernador priista, uno de los dos que tienen, Javier.
3: Sí, así es. Bueno, pues habrá que insisto, como tú bien señalas, pues de ver cómo viene el señalamiento por parte de las autoridades estadounidenses respecto de esta alerta amarilla. Aquí lo importante, pues, bueno, también acuérdate que también tenemos el caso de la gobernadora de Baja California, que reconoció que su voz sí era la que estaba tratando de encontrar algún acuerdo, digámoslo así, cuando se le fue retirada su visa. Entonces, todo esto, Juan, mi conclusión es que está dirigido por el gobierno de los Estados Unidos para presionar la nueva redacción y contenidos del Tratado de Comercio. Pues ese es el objetivo fundamental, más que las situaciones que pudieran enfrentar gobernadores, alcaldes o empresarios, etcétera. Digo, no, como tú bien señalas, el tema de la presunción de inocencia, pero sin duda también no podemos descartar que, bueno, en días, el 1 de julio comienzan las pláticas formales ya para la revisión del Tratado de Comercio, y pues nada más recordemos que sin venir a cuento ni por qué, el presidente Trump allá en Evian, en la reunión en Francia del G7, se refirió de manera ofensiva a nuestro país. Entonces, veamos también, démosle el contexto, Juan, me parece, el tema justo de la revisión del Tratado de Comercio.
0: Así es, y además, como mencionas, ¿no?, de manual de guerra silenciosa, clarísimo, paso A, paso B, paso C. Gracias, Javier Oliva.
3: Con gusto, Juan, y gracias por la invitación, como siempre.
0: Saludos. Oye, ¿y contento por el resultado de la selección?
3: Indudable, histórico, o sea, tres victorias en tres partidos antes, ¿cómo no? Yo desde que era niño no recuerdo que ya hace mucho tiempo, ¿verdad?
0: Pero, no, nunca pasó.
3: Pero es una cosa histórica, ¿no? Yo soy muy contento, la verdad, francamente.
0: Eso nada más había pasado en las consolas de videojuegos. Gracias, Javier Oliva, abrazo fuerte.
3: Un abrazo para ti, gracias, querido Juan, hasta pronto.
0: Gracias, muchas gracias a Javier Oliva. No, y vamos ahora con más información. Fíjese usted que el Partido Acción Nacional presenta una más de sus eventos hoy en el World Trade Center. Se llama Soluciones para Gobernar al País. Esto, como ya es la tercera edición de que mencionaron que iban a presentar un proyecto de nación. Y bueno, esto es parte de lo que dijo Jorge Romero, su dirigente nacional.
4: Entendemos que la ciudadanía no vota solamente por quien se queja. Vota por quien cree que les puede resolver sus problemas. Y por tanto es crucial subrayar esta idea, la más importante del día de hoy. Las soluciones que hoy presentamos no son promesas que a ver si funcionan.
0: Bueno, estén los pendientes, es un evento en desarrollo, a ver si ahora sí presentan el proyecto de nación. Nos vamos a una pausa y volvemos.
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6: Meta lanzó AI Mode para Facebook, una función para su buscador basada en inteligencia artificial que permite realizar búsquedas con lenguaje natural y recibir respuestas estructuradas basadas en publicaciones, grupos y redes públicos de la plataforma. Un esfuerzo por entrar a la competencia con motores de búsqueda tradicionales como Google. Utiliza el modelo Muse Spark de creación de contenido, que ahora también sirve para hacer consultas solo en el feed o para buscar algo específico en la red social, ya que utiliza el enorme archivo de Facebook como una base de conocimientos interactiva para los usuarios. La nueva función incluye herramientas de edición fotográfica con inteligencia artificial que facilitan la edición de contenido y por ahora viene con funciones interactivas con dinámicas especiales del torneo de fútbol más importante del mundo, que permite a los usuarios probarse virtualmente las camisetas de las distintas selecciones y compartir sus selfies. Informó Aide Rivera. 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
7: Territorio animal.
8: El dromedario habita en zonas desérticas y solo tiene una joroba en su espalda. Puede soportar temperaturas extremas de frío y calor. Cuando corre, alcanza una velocidad de 65 kilómetros por hora y es capaz de cargar 170 kilogramos. No almacena agua como se piensa, sino que la obtiene metabolizando grasa almacenada en tejidos, principalmente en la joroba, misma que funciona como aislante de la radiación solar. Aunque está hecho para soportar la sequía, si no toma agua en un gran tiempo, pierde fuerza y peso. El dromedario puede estar sin comer hasta 7 días, pero se recupera si beben hasta 100 litros de agua en un solo día.
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9: Un hombre armado se atrincheró en una casa en Tecámac, Estado de México, y tomó como rehenes a 5 integrantes de una familia. Ante esto, autoridades municipales desplegaron un equipo para lograr la liberación de los rehenes y detener al sujeto. El Partido Verde Ecologista señaló que gracias a los operativos del Ejército y la Guardia Nacional en bosques del país, se ha logrado contener hasta el 95% de la tala ilegal. Resaltó que la participación de las fuerzas federales ha permitido proteger el medio ambiente. Como parte de los proyectos del Plan México de la presidenta Claudia Sheinbaum, Puebla encabezará un encuentro nacional de robótica, inteligencia artificial y semiconductores. El subsecretario de Educación Superior de la entidad, Ricardo Villanueva, anunció que la iniciativa busca potenciar la ciencia y abrir más oportunidades a los poblanos. Informó Itzel Vanegas. 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
0: Son las 7 de la tarde con 38 minutos. Gracias por continuar con nosotros aquí en Fórmula Noticias. Y bueno, como cada jueves, debate entre partidos políticos representados por mujeres. Agradezco mucho que nos acompañe Carla Sánchez, subsecretaria nacional de elecciones del PRI. ¿Cómo estás, Carla? Qué gusto saludarte.
11: Bien, querido Juan, el gusto es mío. Saludo a ti y a mis compañeras también que nos están acompañando este día.
0: Gracias, muchas gracias. También está Daniela Álvarez, diputada del PAN en el Congreso de la capital del país. Vamos a hablar de muchas cosas. ¿Cómo estás, Daniela? Qué gusto saludarte.
12: Todo muy bien, muchas gracias por invitarnos a este espacio.
0: Y Valeria Torres, ella es militante del Partido Morena. Me da mucho gusto recibirla. ¿Cómo estás?
13: Muy bien, muy contenta de estar aquí con ustedes, con mis compañeras y pues también contigo.
0: Oye, son varios los temas que nos convocan el día de hoy. Pero el otro día está diciendo Citlali Hernández, la presidenta de elecciones del partido Morena, que debido a este proceso en el cual se están designando los defensores de la soberanía y de la defensa de la transformación, es decir, ¿cómo ven si lo decimos sin eufemismos? Aquellas personas que buscan ser candidatas o candidatos de Morena o partidos aliados a una de las gobernaturas en los estados en los que habrá elecciones el próximo año en la intermedia en 2027, bueno, tienen un proceso. Dijo que el PAN y que el PRI ya se lo están copiando. ¿Es algo bueno o es algo malo? A ver, vamos contigo, Valeria. ¿Es bueno o malo que en caso de que así fuera cierto les estuvieran copiando?
13: Pues yo creo que más allá de si es algo bueno o es algo malo, yo creo que es muy interesante ver pues cómo le damos, cómo la oposición lo que hace es ahora tomar estas ideas, tomar todas estas percepciones que también en su momento nos llegaron a criticar mucho, pero pues también yo creo que también hay que considerar y tomar en cuenta que pues el éxito de Morena no consiste solamente pues en nombrar y en designar coordinaciones, en designar defensores, como se les llama también el PRI, pues también creo que si van a tomar una pues un ejemplo de nosotros y nos van a copiar, pues creo que también nos podrían copiar en el hecho de ir en el casa por casa, de hacer asambleas, de estar con la gente, de aliarse con ellos.
0: Porque, ¿en qué les están copiando, Valeria? Así pues, específicamente.
13: Yo creo que eso es la manera en que designan el proceso interno en el que llevan sus partidos. Digo, ciertas diferencias que puede haber es que pues nosotros lo que estamos haciendo son pues registros en línea o presenciales, que de hecho justamente arrancaron el lunes y van a concluir el sábado, y se puede registrar cualquier persona, puede ir cualquiera, puede ser militante o no, pero pues nosotros lo que les recomendaríamos más bien es que más allá del proceso interno que tengan dentro de sus partidos es pues salir a la calle, ir a territorio, estar con la gente. Uh-huh. Y pues
0: 10 segundos.
13: La verdad es que se nota en los en las encuestas que vemos, tenemos el 70% de aprobación de Claudia Sheinbaum, el ¿tiempo? 40% que votaría por Morena en las elecciones.
0: Pues ahí está. La copia principalmente se refiere al nombre de este proceso, ¿no? Es coordinador de la defensa de la transformación y de la soberanía por parte de Morena y partidos aliados, coordinación de la defensa de la patria, la familia y la libertad por parte del Partido Acción Nacional. El PRI lanza una figura, los defensores de México, y todo esto me parece que tiene que ver con un proceso adelantado de campaña. No sé tú cómo lo veas, Daniela Álvarez.
12: Muchas gracias. Pues la verdad es que no tenemos nada que ver, y a mí me gustaría ser muy puntual en el caso de la Ciudad de México. Morena presume que quiere escuchar a la ciudadanía, que este proceso lo abre para todo el pueblo. Sin embargo, ¿qué fue lo que vimos en esta elección de hace 2 años con la jefa de gobierno, Clara Brugada? Abrieron una elección, dijeron que iba a decidir el pueblo, que iban a decidir los citadinos. ¿Y qué terminó pasando? A pesar de que en esa elección, en esa encuesta interna que ustedes hicieron, terminó ganando Omar García Harfuch, la candidatura la tuvo Clara Brugada. En el PAN buscamos hacer algo completamente distinto. Aquí sí queremos escuchar a la gente, evidentemente queremos que los candidatos tengan buena presencia, que los candidatos sean conocidos en sus secciones electorales, que tengan, que cuenten con buena reputación, y me parece que el mayor éxito de Morena en muchos estados, como lo ha salido pues documentado, es pactar con el narco. En el PAN lo que queremos es justamente cuidar esas candidaturas, y lo pusimos sobre la mesa. En la propuesta que nosotros llevamos en la ley electoral, lo que dijimos es toda candidatura que esté vinculada con el crimen organizado, que sea cuestión de nulidad. Morena, a pesar de que tenía toda la mayoría,
13: que votó en contra de eso en contra la Cámara,
12: de poder hacer esto. Sí, tu partido lo votó en contra.
13: No, ustedes.
12: Y me parece que ahí,
0: ¿tiempo?
12: Pues esto es lo relevante de la diferencia entre Morena y Acción Nacional.
0: Carla Sánchez, también están adelantando el proceso en el Partido Revolucionario Institucional. Es una inercia nacional, es de acuerdo a los tiempos, ya rebasó lo que establece la autoridad electoral, esa solicitud de la ciudadanía, o no, para nada, no se están adelantando. Nadie, vaya usted
11: a creer. Yo quiero empezar diciendo que no hay nada que copiarlo a Morena cuando se viola la ley electoral, y cuando ellos lo han hecho durante procesos electorales pasados, claramente, que pues los ciudadanos no somos ingenuos, la realidad es esa. Y si algo caracteriza a Morena, pues es siempre aventajar o adelantarse en términos electorales para, pues, promocionar y hacer precampaña de la precampaña de sus candidatos. Entonces, al final de cuentas, las personas que se estén inscribiendo en este procedimiento que están realizando, finalmente están haciendo proselitismo por un partido político. Por un partido político más los que se suman hacia a su alianza, porque así han sido, por ejemplo, parte de las personas que están en el Partido Verde Ecologista de México, propiamente también han asistido a pues desfilar ahí al World Trade Center y hacer lo propio. Pero aquí quiero decirte dos puntos importantes. El primero de ellos es que, hablando en condiciones electoralmente, ha ido cambiando y evolucionando mucho lo que son los procesos políticos electorales, sobre todo en nuestro país, donde sabemos que hay una evolución súper dinámica de lo que merece la sociedad, pero también de lo que necesita en términos electorales. Uh-huh. Entonces, los esquemas, los lineamientos, los procesos, los procedimientos, es normal que pues
0: ¿no
11: cambien
0: tienen ustedes
11: y se
0: sus defensores de México?
11: Maneras. Sí, hasta
0: ¿no es lo mismo?
11: No, claro,
0: ¿en
11: para
0: qué
11: nada. Que no,
0: aparte
11: no es lo
0: son
11: mismo.
0: Más poquitos, pero...
11: Mira, Morena, además de que tiene el tema anticipado de pues sus campañas electorales, se está anticipando prácticamente lo que son 6 meses,
0: pero
11: con base
0: ya del
11: en los
0: PRI,
11: tiempos
0: electorales. De
11: deja
0: México.
11: Tú con los tiempos y luego me voy a defensores. En el tema de tiempos, se están adelantando 6 meses antes. Ahora, que estamos hablando también de lo que tocas, el tema de Defensores de México, hay una clara diferencia.
0: 15 segundos.
11: Lo que estás platicando tú de Morena y del PRI. Y me impresiona mucho pues que no se sepa, porque en realidad es que la ciudadanía se acercó a nuestro partido político a preguntar de qué manera podían ayudar propiamente en el tema electoral, en las elecciones. Y entonces, aquí lo que quiero decir es que organizaciones...
0: La ciudadanía les pidió que ya mostraran sus candidatos, ¿me estás diciendo?
11: Organizaciones de la sociedad civil se han acercado. A ver, aquí hay dos partes. Una que es Defensores de México y otra, ¿quiénes han sido esos o quiénes se han inscrito en el tema de ser Defensores de México? Las organizaciones de la sociedad civil propiamente se han acercado y nos han dicho, porque la última elección, veamos también la última elección con Morena, pues muchas en la presidencial, muchas de las actas pues no coincidían prácticamente con lo que era el acta propiamente.
0: No me respondiste, Carla. Vamos contigo, ya se te acabó, te llevas un minuto más. Valeria Torres de Morena.
13: Pues yo lo que
0: vamos
13: creo...
0: con este tema, y ya que estamos hablando del PRI y tú eres además del norte de la República Mexicana, la situación sobre la visa del gobernador de Durango, ¿no? De Esteban Villegas, ¿se debe investigar aquí en México o tiene que investigar Estados Unidos?
13: Pues bueno, yo antes de continuar, yo creo que también algo que sería importante recalcar es que, por ejemplo, por el lado de lo que mencionaban de la paridad de género y que ganó García Harfuch y quedó Clara Brugada, creo que es importante destacar que nosotros priorizamos la paridad de género. Y en este caso, a pesar de haber ganado la encuesta, nosotros priorizamos la paridad de género, a diferencia de en el PAN, que hicieron una reforma a sus estatutos para que Jorge Romero se pueda reelegir, que es algo que ya impugnaron militantes mujeres dentro del partido. Que lo que dijeron ellos es, sí se va a poder ser una mujer, pero terminando la reelección de Jorge Romero. Por otro lado, hablando del PRI, están diciendo que no coinciden las actas y no sé qué. Yo quiero que veamos las actas del PRI en Coahuila, que
11: adelante.
13: Yo estuve allá.
11: Adelante.
13: Y salieron, yo estuve presente en los cómputos y ahí salieron códigos QR con los que coaccionaron el voto, salieron
11: meta
13: actas.
11: Su denuncia.
13: Ya están
11: ha dicho
13: ya están las denuncias,
11: investigue.
13: No nos preocupen.
0: Una por favor.
13: Ya metimos las denuncias, no hay problema. Ojalá, por eso. Pero si vamos a hablar de eso, pues hablemos también de Coahuila.
11: Totalmente.
13: Y de cómo la gente ya no les cree, porque para poder llegar tuvieron
11: ganamos
13: que comprar 16 el voto.
11: De 16.
13: Tuvieron que comprar el
11: ¿por qué
13: voto.
11: Dices que la gente
13: tuvieron
11: no
13: que
11: nos
13: comprar
0: una por
13: el
0: una.
13: Voto. Por otro lado, nosotros creemos que el tema de Esteban en Durango, pues creemos en la soberanía y para nosotros, a diferencia de los demás partidos, creemos que nadie puede injerir en las decisiones del país más que en México mismo.
0: ¿Se tiene que investigar en México?
13: Si hay alguna forma y hay alguna razón, pues tiene que ser México quien decida, no el extranjero.
0: Daniela Álvarez, pues vamos contigo con pues, el tema del gobernador del estado de Durango, porque se encienden alarmas. El gobernador dijo que es un asunto de un trámite ahí, una revisión que se tiene que llevar a cabo, que no inhabilita la visa y que es administrativo el tema. Aún así, ¿se tendría que investigar?
12: Por supuesto que sí. O sea, nosotros, a ver, primero empezaría pues felicitando a la representante de Morena, que reconoció que no le hizo caso al pueblo y que la encuesta que hicieron fue pura simulación.
13: No, no dijimos que no le hicimos caso al pueblo.
12: Y entonces pusieron al candidato que ustedes quisieron. Y ustedes pusieron al candidato que ustedes quisieron. Me parece que eso es importante.
13: No, no fue
12: y la
13: eso.
12: Segunda, a ver, nosotros somos, siempre, el PAN mintiendo, somos ¿no? muy congruentes. No, quienes mintieron al pueblo fueron ustedes, porque ganó una persona y pusieron a otro.
13: No.
12: Eso se llama mentir.
13: No.
12: Entonces, dicho eso, me parece que somos congruentes. Del partido que sea, el gobernador que sea, tiene que ser investigado. Sin embargo, vemos a una fiscalía y vemos a una presidenta que, lejos de investigar a quienes están siendo señalados con pruebas, incluso Marina del Pilar, pues ya hasta ella está buscando cómo se puede proteger con un abogado estadounidense, que todos los gobernadores que tienen vínculos con el crimen organizado o que tienen algo que investigarse sean investigados por la propia fiscalía del gobierno de la ciudad. Pero si el gobierno de la ciudad no quiere hacer su trabajo, pues evidentemente tiene que intervenir también Estados Unidos, porque en esta parte de no intervenga, entonces estamos protegiendo a Rocha Moya, estamos protegiendo a Enrique Insulza, estamos protegiendo a Marina de Pilar, estamos protegiendo a Américo Villarreal.
13: Rocha Moya pidió licencia para que se pudiera investigar y no tuviera.
12: No, está protegido y está escondido.
13: No tuviera fuero.
12: Más, Enrique, no sabemos dónde está.
0: A ver, Carla Sánchez, el asunto de la visa del gobernador de Durango, ¿se debe investigar? Es un tema administrativo, dijo el gobernador, y bajo la presunción de inocencia, pues es un tema administrativo que se resuelve. Aún así, claro, ¿se tendría que investigar o no?
14: Mira, primero quiero decirte que el gobernador Esteban Villegas es uno de los 5 primeros mejores gobernadores evaluados, al igual que Manolo Jiménez en Coahuila, por todas las acciones que han hecho en sus gobiernos respectivamente, gobiernos que pues sí saben gobernar. Ahora, decir que propiamente cuando Morena no gana, pues lo cuestiona todo, prácticamente.
0: Pero
14: ya
0: se
14: lo
0: tiene
14: sabemos.
0: Que investigar o no.
13: Pero acabas de decir lo mismo de las elecciones.
14: Tenemos un gobernador
13: serio. Somos nosotros
14: serio.
13: O ustedes.
14: Tenemos un gobernador serio y él ha dado la cara y ha dicho, incluso en una rueda de prensa y en medios de comunicación, que tiene ahorita una alerta amarilla, lo cual tiene pues diferentes escenarios. Uh-huh. ¿Qué nos dice que es una alerta amarilla? Y prácticamente tú lo has estado repitiendo durante el programa, que puede que tenga un homónimo que pues tenga ciertas cuestiones ahí y que infrinja en eso.
0: Sí, sí.
14: La otra es que tiene que ver con la duración de tiempo de sus accesos y de salidas también propiamente de Estados Unidos, pero que no lo vincula a
0: nada. Pero se tiene que investigar o no, si eso ya lo sabemos. ¿Se tiene que investigar o no?
14: Que se investigue. ¿Sí de lo no? Que le investigue por donde
0: el
14: quiera.
0: PRI, o sea, a través de su Comité temer. Ejecutivo Nacional, ¿va a investigarlo?
14: No hay nada que temer, Juan. Es que
0: por
14: la
0: eso,
14: realidad,
0: que se investigue, ¿sí o no?
14: Bueno, que investiguen las autoridades, que investiguen las personas.
0: ¿Ustedes
14: que están
0: un comité de honestidad, de justicia tienen dentro del partido?
14: Hay una comisión de ética partidaria. Y
0: ¿de ética partidaria?
14: ¿Y
0: aplica para que se investigue?
14: Pues no, o sea, no propiamente, no, porque no hay nada que temer, porque no hay nada
0: si
14: que temer.
0: Si no hay nada que temer, ¿no se tendría que investigar?
14: Que lo investiguen. A ver, es que yo no estoy diciendo que no lo hagan, que lo hagan.
0: Me estás diciendo que el comité de ética del partido no,
14: que
0: porque no hay elementos.
14: ¿Por qué el comité del partido? ¿Quién lo está acusando?
13: Pues que tendrían que revisar y ustedes dicen que se
0: militante suyo, ¿no?
14: Por eso,
12: está diciendo que sí.
14: Pero no tiene un tema de nexos comparado, por ejemplo, con Morena o con los narcogobernadores. Estamos hablando de un tema justo administrativo, que es una alerta amarilla.
0: Por eso te pregunto si amerita que se investigue.
14: Ha salido, el gobernador ya propiamente ha salido, ha desmentido todas estas especulaciones, cosas que quieren poner que no tiene nada que ver, y quien quiere investigarlo, que se le investigue abiertamente. Esteban Villegas es un gobernador serio, es un gobernador
0: nada
14: de resultados.
0: Nada más para esclarecer, ¿el comité de ética del partido
14: esto?
0: ¿Sí o no?
14: No lo sé, yo no te puedo decir, yo no estoy dentro
0: militante,
14: de ese,
0: ¿te gustaría?
14: Dentro de ese comité, pero pues si así lo decide la militancia y si así lo decide un proceso
0: ¿tú como
14: interno,
0: militante
14: pues,
0: te gustaría?
14: Pues es que
0: ¿estarías de acuerdo?
14: Yo estaría de acuerdo siempre y cuando pues se abra un proceso tal cual de investigación o se diga que hay un tema de nexos. Pero pues mientras,
13: pero
14: la realidad
13: nada más
14: es que
13: van
14: no hay
13: a investigar
14: nada que
13: si
14: temer.
13: Son nexos con el
0: a ver,
13: arco,
0: Valeria,
13: sino con
0: vamos
13: otra cosa.
0: Contigo.
14: No hay nada
0: Valeria
14: que temer.
0: Torres de Morena.
14: Yo no sé de qué
0: un minuto.
14: Que hay, si no hay nada que temer.
0: Un
13: pues
0: minuto.
13: Yo creo que es importante, nosotros no creemos en la injerencia, nosotros por eso lo repetimos, no creemos en que nadie deba participar en las decisiones ni en quién se investiga y en quién no, de acuerdo a lo que nos dicte Estados Unidos. Nosotros lo que creemos es que debe haber un respeto al debido proceso, debe haber una defensa de la soberanía nacional y que también que se presenten las pruebas, pero nosotros no caemos en eso en temas partidarios. Para nosotros no depende si es de Morena, si es del PRI, si es del PAN o de cualquier otro partido. Nosotros creemos que es la defensa de la soberanía soberanía nacional, pero también me parece preocupante que no se pueda decir con claridad que se investigue dentro del partido. Nosotros, por ejemplo, en Morena, no dependemos de que la militancia nos diga
14: nosotros
13: que investiguemos.
14: No lo tenemos guardado,
0: sí, una por una, claro, por favor.
13: Nosotros, nadie lo tiene guardado, anda libre.
14: ¿Cuándo ha dado y la no, cara? ¿Cuándo ha dicho a la ciudadanía qué es lo que ha pasado los últimos 500 días en Sinaloa? La realidad es esa.
13: Hay los informes, están todos los reportes, y él pidió licencia para que se le investigue, a pesar de que se le puede investigar siendo gobernador, pidió licencia para que se le investigue sin fuero, a diferencia de los demás gobernadores. Y el PRI y el PAN son los únicos partidos que tienen presos a exgobernadores.
0: Sí, Daniela, una por una, por favor, apagamos los micrófonos un instante, y las personas que nos están escuchando, cuando ustedes hablan al mismo tiempo, no entienden. Entonces ya podemos abrir los micrófonos de regreso. Daniela Álvarez, del Partido de Acción Nacional, un minuto, se está llevando a cabo un evento en el World Trade Center de tu partido, el tercero, después de varios meses en los que han anunciado un relanzamiento. ¿Van a presentar proyecto de nación en esta ocasión, ahí en el World Trade Center? Está hablando el dirigente de tu partido.
12: Así está, así es. El dirigente está pues señalando cuál va a ser el procedimiento para elegir a los candidatos que habrán de representar las próximas elecciones. Estamos pues muy confiados en que la gente nos va a recibir.
0: ¿El proyecto?
12: Sí.
0: ¿El proyecto de nación?
12: Un proyecto en acción, exacto. Uh-huh. Es justamente ahorita lo que se está presentando en el Pepsi Center.
0: Ahí está. Voy contigo. ¿Ustedes para cuándo un proyecto de nación? La autocrítica del PRI.
14: Ya, el PRI
0: ha perdido una cantidad abierto, de estados, municipios y militantes.
14: Pero las últimas elecciones,
0: Carlas,
14: nos ha ido muy bien.
0: Bueno, pues mantuvieron su bastión, son el partido
14: tanto
0: lagunero,
14: Veracruz,
0: Coahuila y Durango.
14: Tanto Veracruz como Durango tuvieron buenos aciertos y además ahí incrementamos la votación. Coahuila,
0: ¿no han perdido militantes los últimos años?
14: 16 de 16, no.
0: ¿Segura? Man. Son datos del INE.
14: Coahuila, 16 de 16, ganamos, y la realidad es que,
13: con la
14: vuelvo a
13: voto.
14: Comentar, cuando Morena no gana, se pone en duda la democracia. Y esto no debe de pasar.
13: Se pone en duda cuando no hay democracia.
14: 700,000 votos, le dices que no hay democracia. Discúlpame, pero eso no es así.
13: Yo estuve ahí,
14: el PRI
13: vi
14: siempre,
13: las intenciones arbitrarias,
14: el PRI siempre ha salido a la luz y ha dicho, propiamente el dirigente nacional Alejandro Moreno Cárdenas, ha dado apertura, incluso al PAN, le dijo al PAN, oigan, porque sabemos que hay un tema de registro de pérdida en el tema del Estado, entonces sabemos que tanto el PAN como Movimiento Ciudadano puede hacer una alianza ganadora y el presidente
13: va a votar.
0: Un minuto.
12: Sinaloa, en donde viste que secuestraban a los candidatos, que el crimen organizado estaba involucrado con Rocha Moya, que la familia
0: de
12: Enrique estaba involucrado y que no pasaba nada de eso, no decimos
13: nada. En
12: todos
13: lados se está investigando, y yo quiero decirte que a mí me tocó ver la detención arbitraria en Coahuila, la compra del voto.
0: A ver, Valeria, ¿me das un segundito? Valeria, rápidamente, ¿de qué hay irregularidades? Se tienen que resolver, y sí, sí hubo, pero ¿fueron definitorias del resultado final? ¿No será que Morena no, pero, perdóname que te lo diga, allá en el estado, no hicieron territorio?
13: No, yo creo que sí se operó, sí se trabajó.
0: ¿Fueron definitorias las irregularidades que están señalando?
13: Pero lo que pasa y que nosotros creemos es que lo que quieren hacer es que no es solamente la compra del voto, sino lo están coaccionando, están deteniendo a la gente y lo obligan a votar por el PRI, lo obligan a votar por el PAN. Se vieron todas estas irregularidades, hubo detenciones arbitrarias a diputadas, diputados federales que estuvieron en Coahuila apoyando.
0: ¿Habrían cambiado el resultado?
13: Así las
0: de no darse estas irregularidades.
13: Están todas las denuncias, pero es que ustedes se basan nada más en eso de las denuncias y decir nada más.
0: Se nos acabó el tiempo, les agradezco muchísimo que nos hayan acompañado. Por favor, si podemos bajar los micrófonos para podernos despedir y agradecerle que haya estado aquí en este espacio. Lo espero mañana en punto de las 6 de la tarde. Ya lo sabes, jueves, pórtese bien.
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17: Algarabía. El juego de las palabras. Con Pilar Montes de Oca. Hay palabras que, aunque ustedes no lo crean, se escriben con S. Y que es muy raro, porque, por ejemplo, aristocracia es con C, oligocracia es con C, ¿no? Todas esas cracias que vienen de Kratos, poder. Pero idiosincrasia, que es nuestra forma de ser, bien, es con S, porque viene de crasis, que es personalidad, ¿no? Justamente. Y otra es desidia, la desidia, que es cuando eres negligente y dejas las cosas para después. Desidia, pensaríamos que tiene que ver con decisión, pero no tiene nada que ver con decisión. Viene de decidius, que quiere decir justamente hartazgo, y es justamente una palabra que se escribe con S.
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19: El corazón del colibrí late más de 1000 veces por minuto cuando vuela para mantener su metabolismo extremadamente rápido.
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21: El encéfalo humano es el órgano más graso del cuerpo, compuesto por casi 60% de lípidos.
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0: Muy buenas noches, saludo con gran cariño al auditorio de Telefórmula, que en este momento se enlaza con los trabajos de esta emisión. Por supuesto, agradezco a quienes nos siguen a través de la radio o plataformas de internet. Chubasco tremendo el que nos acaba de caer aquí en el poniente de la Ciudad de México. Lo normal para esta época. Cintia, buenas noches.
1: Muy buenas noches, doctor, ¿cómo está? Y efectivamente hay alerta naranja por intensificación de lluvias fuertes y posible caída de granizo para Álvaro Obregón, Benito Juárez, Coyoacán y Cuajimalpa.
0: Oye, ves, los periódicos europeos están muriendo de calor. Hoy la prensa europea abre con la canícula en Francia, en Alemania, en todas partes. Y aquí tenemos las tormentas, pero a todo lo que da, ¿no? Probablemente este es uno de los años que más ha llovido, así es que ellos tienen el verano tórrido y nosotros el verano mojado. Bueno, la tragedia de Venezuela, ¿qué novedades tenemos?
1: Pues ya el ministro de Salud de Venezuela, Carlos Alvarado, por medio del canal estatal de televisión, anunció que subió a 235 los fallecidos y a 4.300 los heridos.
0: Y ha habido ya envío, México mandó ayuda, las tareas de rescate, 250 militares, 5 canes, 4 aeronaves que estarán equipadas con herramientas para búsqueda y rescate, un dron y material de curación. Organismos internacionales de todo el mundo ofrecen ayuda a Venezuela en este momento tan extraordinariamente duro. 2 terremotos casi al hilo. El rey Felipe VI estuvo en Palacio Nacional con la presidenta, vino acompañado de 2 ministros, el ministro de Asuntos Exteriores de España, y está también la ministra de Deportes, Educación y Deportes, así es que bueno, pues ahí está la imagen de los 2 mandatarios. México y España continúan fortaleciendo sus lazos diplomáticos en beneficio y el bienestar de sus pueblos. El día de mañana el monarca asistirá al estadio allá en Guadalajara para ver el Uruguay-España. Hay por mucha expectativa por ver este partido. También la presidenta confirmó que vendrá la secretaria de Agricultura de los Estados Unidos a inaugurar la planta de producción de moscas estériles. Usted sabe que este es un tema muy importante para la contención del gusano barrenador. La presidenta municipal de Uruapan, Grecia Quirós, a la que quieren bajar a la malagueña, todo hay que decirlo, estuvo con el presidente de la Suprema Corte de Justicia para presentar un escrito en el que solicita declare inválida la reforma que obstaculiza la participación de candidatos independientes. Atentos, atentísimos a lo que está debatiendo en estos momentos el INE. Ayer no formalizó la entrada de 4 nuevos partidos por un informe de la UIF. Pararon efectivamente la sesión y hoy esperamos que terminen las cosas y bueno, pues nos digan quiénes sí y quiénes no. El director de la DEA, Col, dirigió un mensaje muy duro en contra del cártel de Sinaloa y Jalisco Nueva Generación. Dice que usarán todo el peso, en lenguaje intimidante, todo el peso del poder norteamericano para combatirlos. Aquí en México, Omar García Harfuch, secretario de Seguridad, anunció la detención de Ernesto Rafael N., lo apodan Cierro 1, objetivo prioritario, señalado como uno de los principales generadores de violencia en Morelia. Bueno, pues es parte efectivamente de lo que destaca el día de hoy en la agenda informativa. El Banco de México decidió mantener la tasa interbancaria en 6.50 y al parecer así se va a mantener a lo largo del año. Pausa, estamos de regreso en un instante.

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7: Bélgica sigue sin convencer. La selección de Bélgica continúa siendo una de las grandes decepciones del torneo más importante del fútbol. Después de empatar con Egipto en su debut, ahora igualó sin goles frente a Irán y complicó seriamente sus aspiraciones en el Grupo G. Lo más sorprendente es que los belgas ocupan actualmente el tercer lugar del sector, lejos de lo que muchos esperaban antes del torneo. La presión aumenta sobre un equipo que llegó con importantes aspiraciones.
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0: Bueno, y seguimos, por supuesto, con la información. Ayer abríamos este espacio informativo con el devastador terremoto. Son terremotos en plural que han tenido Venezuela. ¿Cuáles son las últimas novedades, Cintia?
1: Pues, doctor, le comentaba ya que el ministro de Salud de Venezuela, Carlos Alvarado, por medio del canal estatal, pues anunciaba que subía a 235 los fallecidos. Gabriela González nos tiene los detalles de esta información. Adelante, Gabriela, muy buenas noches.
2: Sí, muy buenas noches. Cuando ya son las 10:08 de la noche acá en Caracas y pasada ya más de 24 horas de los dos temblores de 7.2 y 7.5, pues como ustedes lo señalan, la cifra de fallecidos asciende a 235, mientras que más de 1.000 personas han resultado heridas, 1.520, según dijo el presidente del Parlamento, Jorge Rodríguez. También informó que 2.000 personas estarían damnificadas y 157 personas permanecerían desaparecidas, es decir, no se sabe si son personas que están fallecidas o que pues no han sido encontradas debajo de los escombros. Mientras tanto, acá en Caracas, en el este de la capital, una de las zonas más afectadas por estos terremotos, los cuerpos de seguridad y de rescate siguen en labores para tratar de conseguir algún sobreviviente en estos tres edificios que colapsaron completamente a raíz de los terremotos. Y en el estado La Guaira, el estado más afectado, que de hecho fue calificado como zona de desastre, pues allí la situación es mucho peor porque son muchísimos edificios, alrededor de 200 edificios que habrían sido o que se habrían colapsado a raíz de los terremotos, y donde estaría o se necesita que se concentre mayormente la ayuda. Ya tenemos información que rescatistas de El Salvador y ayuda que envió República Dominicana habrían llegado en la noche de este jueves para poder atender esta tragedia.
0: Ya. Gabriel, ¿el abasto de agua, luz eléctrica se tiene normalmente en la capital?
2: En la capital sí, hay zonas donde todavía no ha sido restablecida, digamos, sobre todo en las cercanías de donde están los edificios colapsados por precaución, pero en el resto de la capital sí se ha ido restableciendo poco a poco el servicio eléctrico. Lo que también fue suspendido fue el servicio de gas, precisamente por estas maniobras para que no afecten las labores de rescate.
0: Pues no, y hay riesgo ahí de algún incendio, alguna explosión. Oye, ¿algún tema particular en materia sanitaria dispuesto el gobierno después de los terremotos? Hay que cuidar mucho ese frente, Gabriela.
2: Hasta ahora no hay una indicación, digamos, clara por parte del gobierno. Hasta ahora lo que está es declarado un estado de emergencia en el país. Están suspendidas las clases hasta nuevo aviso, los trabajos que no sean prioritarios. La gente, bueno, de alguna manera todavía permanece, sobre todo en el este de la capital, en plazas públicas y en refugios por miedo a regresar a pues sus casas, dado que la mayoría de los edificios sufrieron estructuralmente daños a raíz de estos terremotos, pero en materia de salud no ha habido una indicación precisa por parte de las autoridades venezolanas.
0: Son horas críticas estas, nos decía, son 157 todavía desaparecidos. Supongo que rescatistas estarán trabajando a todo pulmón para tratar de encontrar sobrevivientes.
2: Correcto, además pues, no hay que perder de vista el hecho de que Venezuela, pues bueno, ningún país está preparado para este tipo de desastre natural, pero Venezuela no vivía unos terremotos de estas magnitudes desde 1967, y o sea, el 24 de junio no solamente fue un terremoto, fueron dos, y de magnitud 7.2 y 7.5, uno tras otro. Los terremotos se sintieron sumamente durante
0: largos,
2: mucho tiempo,
0: decían, ¿no?
2: Fueron muy fuertes, correcto, y la infraestructura pues evidentemente falla, pero además Venezuela no tiene una cultura sísmica como por ejemplo lo pudieran tener ustedes los mexicanos. Nosotros por más simulacros que se han hecho,
3: Por la pero bueno, por, pero créame que nosotros tenemos menos cultura sísmica y las los cuerpos de seguridad tampoco están realmente preparados para atender unos un desastre de estas magnitudes, y se está viendo en las labores de rescate, donde muchas personas, muchos voluntarios tienen que atender el llamado para poder colaborar, incluso llevar instrumentos para poder hacer estas labores de búsqueda.
0: Muy bien, pues atentos, toda nuestra solidaridad, Gabriela, y bueno, pues cualquier cosa estamos inmediatamente en enlace.
3: Muchísimas gracias.
0: Gabriela González informándonos desde Caracas. Bueno, pues ahí está el tema. Claro que México ha desarrollado una cultura de protección civil, por la cuenta, digo, que nos tienen, devastadores terremotos aquí en la capital. Y bueno, pues vale la pena recordarlo, hay que estar siempre preparados con todos los elementos que, pues ya conoce usted, hay que tener la cartilla de la protección civil preparada, la linterna, los documentos, el agua, en fin, todo aquello que sabemos, en cualquier momento puede ocurrir algo como acaba de ocurrir en Venezuela. Vaya sacudidas. Vamos ahora a los deportes.
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0: Miguel Raúl, muy buenas noches.
5: ¿Qué pasó, Leonardo? ¿Cómo estamos? Qué gusto saludarte.
0: Oye, pues yo feliz con este festín de fútbol que tenemos. Algunos platos son mejores que otros, pero estamos viendo cosas muy interesantes y algunas gratas sorpresas. Yo me alegro por lo de Ecuador hoy. Los alemanes creo que no esperaban esto, Raúl.
5: No, ni los alemanes, ni nosotros, ni nadie. A mí también me dio gusto que los ecuatorianos salieran adelante. Ahora, el problema es que si se dan algunos resultados, nos puede tocar Ecuador en lugar de Escocia, ¿no? El próximo martes, ¿eh?
0: Sí, preferimos Escocia, ¿no? Para seguir no, con
5: toda la vida.
0: Sí. Oye, ayer se vio bien la selección nacional en el segundo tiempo, pero Chequia no traía nada, Raúl.
5: Exactamente, Leonardo, exactamente. Primer tiempo, el mismo Vasco dijo, no nos vimos bien, 20 minutos. Yo creo que todo el primer tiempo, el segundo tiempo mejoró notablemente. Un disparo a puerta tuvieron en todo el partido, un disparo a puerta. Claro, México hizo lo que tenía que hacer, ganar y meter goles, y metió tres, tres goles a cero, ganaron. La gente está feliz y todos estamos contentos con lo que está pasando. Vienen rivales más complicados y ahí vamos a ver de qué tamaño estamos hechos, ¿no?
0: Sí, bueno, y como tú decías, habrá que ver si es Escocia o Ecuador. La diferencia puede ser enorme, además los ecuatorianos llegarán crecidos si es que les toca jugar con México.
5: Claro, claro, sí, desde luego. Son rivales que nos conocemos mucho, ha habido muchos enfrentamientos, pero sí es un equipo bastante, bastante complicado. Ahora, la selección ha venido mejorando conforme pasan los partidos poco a poco. Para la siguiente fase debe de mejorar más, ¿eh?
0: Y están ganando es una confianza, realidad, ¿no?
5: Sí, exactamente. El futbolista va creciendo y va adquiriendo confianza, como tú dices, según se van dando los tiempos y los resultados. Cuando los resultados son negativos, no adquieres confianza por más que puedas. Y han sido positivos y esto pues le va a dar a la selección confianza. Hay jugadores que han destacado mucho, ¿no? Y yo, de todos los que han destacado, me quiero centralizar en uno, que es Gilberto Mora, de 17 años, ayer lo pusieron a jugar, debe de jugar el próximo partido contra quien sea, es el único jugador diferente que tenemos en el fútbol mexicano.
0: Sí, sí, la verdad es que se notó. Oye, Montes, que entró como muy nervioso en el primer tiempo, a pesar de que ya había tenido el incidente con Sudáfrica, tuvo un segundo tiempo muy, muy notable, ¿no?
5: Oh, muy bueno, excelente, excelente, porque estos hombres solamente se dedican a tirar centros, solamente se dedican a los saques de manos largos, y Montes ganó todas, absolutamente todas, tuvo un gran partido. ¿Y sabes qué tiene esta selección? Independientemente, Leonardo, de que pueda jugar bien o pueda jugar regular o pueda jugar mal o mejore, hay que reconocerles que todos se matan, ¿eh? Todos pelean, todos luchan, eso es algo que está transmitiéndole al público, ¿eh?
0: A mí me dio gran tranquilidad que marcaran tres en un tiempo, porque decía, estos no meten gol ni en defensa propia, salvo cuando te la avienta el portero rival, pero ya en ese segundo tiempo como que rompió en el maleficio. Japoneses y suecos salomónicamente se repartieron las manzanas, mi querido Raúl.
5: Sí, ahora Japón terminó como líder del grupo. Yo creo que En esta Copa del Mundo hemos visto países que han evolucionado mucho, los africanos, desde luego algunos, pero Japón, una evolución también en su manera de jugar, en su manera de su disciplina táctica dentro del campo, en su manera de llevar los avances, en su manera de definir, en su manera individual. Ha mejorado notablemente el fútbol en Japón, ¿eh?
0: Fue poético aquello de ver que un extremo sueco africano le metía gol a un portero africano también, pero japonés, ¿no? Es decir, la globalización y el mestizaje se notan en el fútbol.
5: Sí, este portero japonés nació en New Jersey y es hijo de un hombre de color de Estados Unidos, de New Jersey, y de mamá japonesa. Y entonces, pues, llama la atención, ¿no? Y la situación que tú dices es muy peculiar. Yo me he fijado mucho en los equipos europeos, la cantidad de jugadores de color que tienen, jugadores negros, ¿no? Pero que vienen de familias que llegaron de África, ¿no? Sí. Y he visto muy pocas selecciones que no tengan jugadores negros. No, muy pocas.
0: Creo que los checos, ¿no? Pocos más.
5: Los checos y creo que los escoceses por ahí. Y Uzbekistán creo que tampoco. Pero ves a los alemanes, ves a los suizos, ves. Suecos, hay una cantidad todos de jugadores de este tipo.
0: Así es. Oye, están empatando ahora Estados Unidos-Turquía. ¿Cómo termina ese partido? Y todos atentos. Mi querido Raúl, te mando un gran abrazo.
5: Dale, vale, Leonardo. Estamos en contacto.
0: Cuídate, nos vemos. Bueno, pues ahí lo tiene Raúl Orbañanos para Privilegio Nuestro hoy en este espacio. Pausa, volvemos.

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1: Hay una cantidad de jugadores de este tipo, ¿eh?
2: Así es. Oye, están empatando ahora Estados Unidos, Turquía, cómo termina ese partido. Y todos atentos. Mi querido Raúl, te mando un gran abrazo.
1: Dale, vale, Leonardo, estamos en contacto.
2: Cuídate, nos vemos. Bueno, pues ahí lo tiene Raúl Orbañanos para privilegio nuestro hoy en este espacio. Pausa, volvemos.

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Bueno, y seguimos con la información. Me hace ver Luis Castro, y tiene toda la razón. Luis, te mando un gran abrazo. Que no mencionamos el debut mundialista del árbitro Katia Itzel, por cierto, egresado de Ciencias Políticas de la UNAM, ¿es verdad? Y bueno, pues me alegro mucho. También vi árbitra, ahí la vemos en la imagen. También vi la no me acuerdo de qué país era, la que arbitró el Alemania-Ecuador, que le tocó ir al VAR y regresar. Vaya decisiones complicadas, un penalti que tuvo que echar para atrás. Así es que vamos normalizando el que las mujeres actúen efectivamente como árbitros en los partidos. Hay muchos temas que tratar el día de hoy. El índice nacional, indicadores de ocupación y empleo, el índice nacional de desocupación es 2.8, muy bajo. La tasa de subocupación la tenemos en 7%, por tanto la ocupación en México es altísima. 97.3, altísima respecto a prácticamente cualquier economía. 62 millones de personas trabajamos. Uno dice, bueno, pues sí, todo mundo trabaja, pero cuando ves las tasas críticas de ocupación, que es el trabajo este extremadamente precario, estamos hablando de un 38%, 4 de cada 10 personas trabajan en condiciones críticas de empleo, y en el caso de las mujeres esto sube hasta 42%. Y la tasa de informalidad laboral, pues

0: registramos en 55.2. O sea que mucho trabajo, pero en la calle y como puedan. Como la mamá del chico este del Pato Merlín, a vender agua y a sobrevivir como se pueda, porque en este país así vive muchísima gente. Así es que, bueno, pues tenemos una tasa de ocupación, condiciones críticas de ocupación elevadísima, 4 de cada 10 trabajan así, y como le decía, en la informalidad laboral, más de 5 de cada 10 son los datos que dio a conocer el día de hoy el INEGI. Óscar Zúñiga, atentos a lo que defina el día de hoy el Consejo General del INE sobre el tema de los nuevos partidos. ¿Qué tenemos? Buenas noches.
1: Gracias, Leonardo. ¿Qué tal? Muy buenas noches. Y precisamente la noche de este jueves, el Instituto Nacional Electoral aprobó como partidos políticos nacionales los proyectos de Construyendo Sociedades de Paz y Personas Sumando 2025, que es Somos México. Mientras las organizaciones que se quedaron sin registro son México Tiene Vida y Que Siga la Democracia. Las consejeras Norma Irene de la Cruz y Frida Denise Gómez Puga arrancaron pues el enlistado de anomalías encontradas precisamente en estas organizaciones que no alcanzaron el registro. Pues se les encontraron que, bueno, pues se ofrecieron dádivas, corrupción por sobornos, inconsistencias en dinero, participación de personas vinculadas con cultos religiosos, así como afiliaciones irregulares. Por lo pronto, Leonardo, bueno, el Instituto Nacional Electoral ya dio a conocer que hay 2 nuevos partidos políticos nacionales en México. Leonardo, el reporte.
0: El uno es el que tiene el CSP, ¿no? Y luego el Somos México.
1: Exactamente, esos son los nuevos partidos políticos nacionales, Leonardo.
0: Y los otros dos, recibió un informe del INE, de la UIF el día de ayer y paralizaron efectivamente el trámite. Bueno, atentos al asunto, Óscar, muchas gracias.
1: Gracias, Leonardo. Buenas noches.
0: Bueno, y la presidenta de la República recibió hoy a su majestad el rey Felipe VI. Él vino acompañado del ministro de Asuntos Exteriores, Álvarez, también vino la ministra de Educación, Milagros Tolón, vino el jefe de la Casa Real, Camilo Villarino, y estuvo naturalmente el embajador de España, Juan Duarte Cuadrado. Por parte de México estuvo el embajador Quirino Ordaz, estuvo Lázaro Cárdenas, que usted sabe es el jefe de la oficina de la presidencia, Roberto Velasco, el secretario de Relaciones Exteriores, y bueno, pues tuvieron una reunión en Palacio Nacional. Poco antes, bueno, pues se había efectivamente recibido al rey en el Aeropuerto Internacional de la Ciudad de México por parte del canciller de la República, una tarde lluviosa aquí en la capital de la República. Lo recibió en la ISM, ahí vemos las imágenes del el avión de su majestad llegando a precisamente el Aeropuerto Internacional. Se da esta visita y mañana el jefe del Estado español estará en el Uruguay, en el España-Uruguay, partido muy esperado. Leía un texto de Antonio López Vega titulado El susurro consciente de la historia. Qué hermoso verbo este de susurrar. Hace unos días lo encontrábamos con el libro de Ken Salazar, que dice que tenía un empresario que le susurraba cómo estaban las cosas en Palacio, eso en la administración López Obrador. Pero volvamos al texto de López Vega, quien saludo. Antonio, ¿cómo estás?
2: ¿Qué tal, Leonardo? Buenas noches. Un placer saludarte y estar contigo.
0: Texto muy interesante y memorioso que recuerda la fundación de las cumbres iberoamericanas y todo lo que ha significado para la diplomacia en nuestros países. ¿Qué lectura tienes de la visita de su majestad hoy a Palacio Nacional, Antonio?
2: Bueno, la primera lectura que es muy evidente es la de la normalización de las relaciones, ¿no? Y en ese sentido creo que la primera valoración que hay que hacer es el elogio del pragmatismo de nuestros jefes del Estado, porque efectivamente dos países como México y España con tantos vínculos, pues lo normal en términos de relaciones internacionales es que tengan una relación perfectamente fluida, ¿no? Y hoy creo que la escena lo que refleja es lo que nunca debió dejar de ser, ¿no? Que es la normalización entre las relaciones diplomáticas de nuestros países. Y en ese sentido, la labor de los cuerpos diplomáticos que tú destacabas, tanto del embajador Ordaz como del embajador Duarte, creo que ha sido extraordinaria y creo que es muy, muy razonable ponerlo en valor.
0: Sí, efectivamente, así es. Esta es, pues, por supuesto, como tú dices, el cierre de un capítulo largo y extraordinariamente complicado, pero le da oxígeno a ese instrumento que tú recordabas crearon las diplomacias española y mexicana. Arrancó, la historia empezó en Guadalajara, sitio donde acudirá el rey. Digo, a veces se dan este tipo de coincidencias, Antonio. El rey va a ver el fútbol, pero ahí ocurrió efectivamente en 91 la fundación del instrumento.
2: Sí, no, las cumbres iberoamericanas, además creo que en el ataque que hay ahora mismo en el escenario internacional a los foros multilaterales es una herramienta que creo que nuestros países deben poner en valor, y la próxima además va a ser en Madrid el 4 y 5 de noviembre. El escenario al que asistimos en relación con las dos grandes potencias hegemónicas hoy en el mundo, creo que invitan a que, como destaco en ese texto que señalabas, pues recuperemos esa idea de los pueblos hermanos que con tanta vehemencia subrayaron intelectuales y escritores mexicanos como Fuentes o Octavio Paz, ¿no? A lo largo de tantos escritos y tantas reflexiones, ¿no? Enjundiosas que han dado tanto que pensar a nuestros países, ¿no?
0: Ya. En la cumbre, efectivamente, que viene, espero que tenga mucho más vigor, sobre todo en tiempos en los cuales las diferencias ideológicas en la región se van pronunciando. México y España quedan como gobiernos, digamos, de signo de izquierda, en un entorno en el cual la derecha avanza de manera muy notable, Antonio.
2: Sí, no, el escenario al que hemos visto que se han aproximado Perú y Colombia en estas últimas citas electorales nos enfrenta a la próxima que va a haber en octubre en Brasil. España, en, como mucho en un año, va a tener también citas electorales. Pero fíjate, yo creo que, y ahí lo subrayaba en el texto, en el año 91, cuando Salinas convocó esas cumbres iberoamericanas aquí, también el escenario era fundamentalmente de centro derecha y conservador. Había personalidades ahí, digamos, como Fidel Castro y Alberto Fujimori, que no han pasado como los mejores personajes de la historia de la humanidad, como todo el mundo se puede dar cuenta, y sin embargo la altura de miras de los líderes, en ese caso, de iberoamericanos, que tenía desde luego unas personalidades de primer nivel, pues hicieron que durante una larga década, por lo menos hasta finales o mediados del inicio de la primera década del siguiente milenio, esas cumbres no solo funcionaron muy bien, sino que generaron un montón de oportunidades y de posibilidades. Entonces ahí, en el escenario y en el momento de pensamiento desordenado al que asistimos, creo que la importancia de la altura de miras que puedan imbuir, ¿no?, los servicios diplomáticos a la hora de bajar los decibelios de esta polarización política que nos asiste y proponer cuestiones de, no olvidemos que somos 850 millones de personas que hablamos brasilero, portugués o español en diferentes acentos, por decirlo en todos los sentidos, pues creo que es un peso en la política internacional sustantivo, y ahí la responsabilidad de España y Portugal como eje para el enlace de Iberoamérica con el mundo de la Unión Europea, y el liderazgo de México y Brasil como cabezas del mundo latinoamericano, por su peso demográfico, por su entidad cultural, por su dinamismo económico, por, en fin, por tantas y tantos motivos, incluso en relación con Estados Unidos, lo hemos dicho alguna vez tú y yo, querido Leonardo, el peso de la minoría hispana en su amplio sentido decide las elecciones en Estados Unidos, ¿no? Y por tanto, políticamente, la influencia que puede tener en las elecciones intermedias de noviembre y en la realidad de lo que hoy supone Trump para todo nuestro mundo, claro, pues es realmente decisivo, ¿no?
0: Y esa minoría y esa hispanización de algunos americanos, el caso del Papa quizás sea el más ejemplar de eso, es un peruano por adopción, aunque nacido en Chicago, creo que es nieto de española, ¿no? Así es que es ese mundo nuevo que estamos efectivamente presenciando. Mi querido Antonio, te agradezco mucho que hayas estado esta noche con nosotros.
2: Un gran abrazo, querido Leonardo.
0: Bueno, pues ahí lo tiene. Y antes de ir a la pausa, el famoso, en este caso, la prisión esta de los cocodrilos, el Alcatraz de los cocodrilos, ¿en qué acabó, Cintia?
3: El Alcatraz de los caimanes, tras casi un año de operaciones, ya el gobernador Ron DeSantis dice que se cierra. Esto es por el cumplimiento del ciclo, también por los costos insostenibles, la presión ambiental ilegal y pues toda la polémica que también generó con las detenciones que estaban en malas condiciones ahí todos los
0: presos. No lo vamos a extrañar. Pausa, volvemos.
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9: 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La selección de Países Bajos derrotó 3-1 a Túnez para quedarse con el liderato del grupo F, mientras que Japón y Suecia empataron a 1. Con este resultado el grupo queda de la siguiente manera: Países Bajos es líder con 7 puntos, Japón quedó segundo con 5 unidades, mientras que Suecia es tercero con 4 puntos. Túnez quedó en el fondo sin sumar un solo punto. Previo al partido entre España y la selección de Uruguay, Marcelo Bielsa habló en conferencia de prensa sobre lo que será enfrentar este viernes a la Furia Roja en un juego clave para definir su pase a la siguiente ronda.
10: Es un tipo de partido que sea cual sea el rival, uno debe estar preparado para poder absorberlo, pero sabiendo también que cuanto más calificado es el rival, la dificultad de aumentar.
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0: Bueno, y seguimos con la información. Va el gobierno, como se había anticipado efectivamente, a ampliar el plazo para el registro de los celulares, Cintia.
1: Así es, doctor, se anunció el calendario y fechas límite para el registro de líneas. Las líneas de prepago que hasta ahora no se han vinculado tendrán una fecha límite asignada conforme al último dígito del número telefónico. El orden para realizar este trámite se asignará conforme al último dígito del número telefónico y las fechas límites aplicarán de forma escalonada entre agosto y diciembre de este año. Y hasta el momento las autoridades reportan que ya se han vinculado 63 millones de líneas, pero en el calendario oficial que arranca el próximo 15 de agosto para los números que terminan en cero, mientras que si vemos aquí la imagen, los terminados en 1 tendrán como límite el 31 de agosto. Los dígitos 2 vencen el 15 de septiembre, los dígitos 3, 30 de septiembre, los 4, 15 de octubre, 5, 31 de octubre, el 6, el 15 de noviembre, los 7, el 30 de noviembre y finalmente las líneas que terminen en 8, el 15 de diciembre y el número 9 tendrá hasta el 31 de diciembre. Cabe destacar que por ley pues los operadores ya no pueden exigir la entrega de datos biométricos como las huellas dactilares o el escaneo de iris, pero estas son las fechas ya para finalizar el registro.
0: Pues a ver si con este gobierno tan inteligente, histórico, todas estas cosas que dice él explican mejor su medida, porque ya teniendo el vencimiento y que 85 millones no lo haya hecho, pues yo creo que ya deberían dar un poquito el brazo a torcer y explicar mejor la utilidad de la medida. Estoy seguro que la gente, si la entendiera, cooperaría más. Dejo ese tema y saludo al profesor Simón Hernández de la Iberoamericana de Puebla, integrante del Observatorio de Justicia. Profesor, buenas noches.
2: Leonardo, muy buenas noches. Un gusto estar contigo y con tu auditorio.
0: La prisión preventiva, que debería ser un recurso oficiosa, un recurso extraordinario, se ha convertido en la norma, Simón.
2: Sí, desafortunadamente, en el país tenemos poco más de 120 mil personas en prisión y de estas un número considerable, 45 mil, están en prisión siendo inocentes, sin sentencia, pero además con un absurdo jurídico que ya ha llevado a que este país sea condenado en una instancia internacional, que es que en determinados delitos pues los actores políticos decidieron incorporar a la Constitución, mientras se investiga y mientras se realiza un juicio, y que esto puede llevar años, las personas deben estar de manera obligatoria en detención, en prisión preventiva. Esto pues no sucede en ningún otro lado del mundo. Tenemos prisión preventiva justificada, eso sí, donde hay un debate y un análisis judicial, pero en el caso de la oficiosa, basta con que la fiscalía diga esto es de los delitos que está en el artículo 19 constitucional para que la persona vaya a prisión durante la investigación del juicio.
0: Y te tienen ahí hasta que les parezca bien y han ampliado de manera inquietante el catálogo de delitos.
2: Sí, lamentablemente esto tiene ya una historia, digamos, algo larga, se remonta al 2008, justo en el sexenio de Felipe Calderón, con un contexto también de seguridad muy específico. Y los legisladores lo que plantearon en ese momento fue, para evitar el abuso de la figura, hagamos un catálogo muy reducido de delitos que sean de prisión preventiva oficiosa, ya no que cada congreso estatal legisle y esto se vuelva un tema interminable, sino que la Constitución lo acote. Desafortunadamente en este país, pues muchas de estas situaciones, la excepción se vuelve regla, y entonces tanto el PAN, posteriormente el PRI y ahora Morena, pues han decidido ir ampliando cada vez más los delitos de prisión preventiva oficiosa, con un elemento de responsabilidad también muy importante en el ámbito internacional, que es el hecho de que desde el 2022-23 tenemos sentencias internacionales de la Corte Interamericana que le han ordenado a México eliminar de la Constitución la prisión preventiva oficiosa, que subsista solamente bajo análisis judicial. ¿Y qué sucedió? Que lejos de acatar la sentencia, pues el actual gobierno decidió ampliar la figura de la Constitución, pero además en estas reformas del 2024 colocar un candado para que ninguna reforma de la Constitución, por más violatoria de derechos humanos que sea o contraria a una sentencia internacional, pueda ser revisada judicialmente. Y hoy tenemos pues ese problema incrustado en la Constitución, pues que es una decisión política, pero que blinda cualquier análisis y potencial valoración. De hecho, hoy en día pues hay jueces ya ante el órgano de administración judicial bajo procesos disciplinarios por haber decidido valorar judicialmente la reforma judicial, por citar un ejemplo.
0: Pues Simón, muchas gracias por el enlace. Buenas noches.
2: Muchas gracias, Leonardo. Muy buena noche.
0: Simón Hernández, profesor de la Iberoamericana Puebla, integrante del Observatorio de la Justicia, hoy compartiéndonos esta reflexión. Vamos a escuchar ahora al titular de la DEA, Terry Cole. Hoy habló sobre los cárteles mexicanos.
3: Fentanyl is a threat like we've never seen before. The Mexican cartels, Sinaloa and CJNG, are priority number one of the DEA. It's shattered families, it's devastated communities, and it has challenged law enforcement at every level. The American people expect and deserve the DEA to eliminate this threat, and that is exactly what we are doing.
0: Bueno, pues vamos a hablar de esa amenaza. Acaba de aparecer un libro de la profesora Guadalupe Correa Cabrera, un libro que se publica en coedición con Siglo XXI y la UNAM. El título es muy revelador. Cárteles Inc., como Cárteles S.A., algo así como si se hubiesen convertido en empresas, la nueva generación que controla las redes criminales. Mi querida Guadalupe, buenas noches.
4: Muy buenas noches, Leonardo, un placer estar contigo y con tu audiencia.
0: ¿Qué ha cambiado en estas estructuras criminales? Oíamos al titular de la DEA lanzar este vocabulario así de confrontación. Tú es un estudio muy amplio en el que estudias efectivamente las transformaciones de esta nueva generación que controla las redes criminales.
4: Sí, es una nueva generación de redes criminales en el año 2017, 2018, 2017 en inglés, 2018 en español. Publiqué un libro que se llama Los Zetas Inc., de este modelo criminal paramilitar que cambia en realidad todo lo que significa todo el narcotráfico y el crimen organizado en México y otros países del hemisferio occidental, además de que justifica esta denominada guerra contra las drogas. Yo explicaba este nuevo modelo, una empresa como corporaciones criminales, ¿no? Y utilizo en ese momento literatura de administración de empresas, estrategia militar para entender los cambios, para entender la guerra contra las drogas y para entender lo que ocasionó esta militarización de la lucha antinarcóticos bajo el paradigma, bajo el paraguas de lo que fue la iniciativa Mérida. Ahora, después de 2018, publico este libro de analizando todos estos cambios y la evolución. El cártel Jalisco Nueva Generación, el cártel de Sinaloa, que no se pueden entender ni siquiera como corporaciones criminales, sino como redes criminales, sistemas complejos adaptativos que se utiliza, por ejemplo, el análisis de redes sociales, la teoría de sistemas, la complejidad, la teoría de complejidad, para entender que esto no significa solamente corporaciones, que sí son empresas, pero son empresas que van vinculadas a toda una serie de actores, que son actores políticos, actores también empresariales que operan en lo lícito y lo ilícito. Y además de todo, es una cuestión transnacional. No se puede entender, por ejemplo, lo que dicen el Departamento de Justicia de Estados Unidos, inclusive el Departamento de Guerra, sin entender que no solamente estamos hablando de drogas, estamos hablando de extorsión, de secuestro, de migración, y no todo tiene que ver con drogas. Y además de todo, si queremos entender por qué son una amenaza, como dice el señor Gold, pues la amenaza también está en los Estados Unidos y está vinculada a actores estadounidenses que permiten la distribución de droga en todo Estados Unidos y el consumo libre de droga en estas zonas libres de consumo de droga como Skid Row, como Camden en Nueva Jersey o también en las principales ciudades, ¿no?, de los Estados Unidos, en la ciudad, por ejemplo, de Filadelfia, ¿no?, en Kensington. Ya, entonces,
0: cuando escribiste tu libro sobre los Zetas, quedaba claro este nuevo, digamos, forma extractivista, control del territorio, la lógica de empresas, pero ahora en este nuevo libro, además de incorporar un capítulo renovado y revisitado de los Zetas, metes el tema del paramilitarismo, Guadalupe, y una guerra civil moderna. ¿A qué te refieres con eso?
4: Bueno, que en realidad, y ahora esta guerra, eso fue con los Zetas Inc. Ahora estamos hablando de esta evolución de esta misma guerra. Ya no es nada más una guerra civil que nos dicta Estados Unidos para que los militares en México la hagan y este ciclo no termine. Ya estamos hablando de la definición de los cárteles como organizaciones terroristas internacionales, las denominadas organizaciones terroristas que ahora llaman, no solamente al Departamento de Justicia, no solamente a la DEA, sino al Departamento de Guerra, para que ellos hagan esta labor. Entonces ya se trata de una guerra contra los cárteles, que tiene y va a tener también efectos muy interesantes y muy importantes. Y me doy cuenta que previo a la definición, también hay otra evolución de las zonas de control territorial, ¿no? Entonces, si no entendemos cómo funcionan y funcionan realmente como redes, no como empresas solamente criminales o grupos criminales liderados por personajes como lo fue el Mencho o como lo fue el Mayo Zambada o como el Chapo Guzmán y ahora sus familiares o quien quede en estas organizaciones, no vamos a entender que realmente hablamos de una guerra manufacturada y además de todo manufacturada de forma interesante en lugares muy importantes que son ricos en recursos naturales, no solamente en hidrocarburos, también ahora cuando estoy explicando lo que pasa en el Pacífico mexicano, porque antes me enfoqué en noreste mexicano y en el Golfo de México, ahora mapeo, porque este libro tiene mapas, ¿no? La georreferenciación de dónde está el conflicto, de dónde están estas nuevas, la federación, por un lado, como dice la DEA, sí es una federación, porque no se puede hablar de un cártel de Sinaloa simplemente como una organización cohesionada, sino como una federación de diferentes grupos criminales que operan a nivel local con protección política a nivel local, federal y estatal de diferentes formas, el papel de las Fuerzas Armadas y el nuevo papel que juega esta guerra contra los carteles para los Estados Unidos con esta definición de los carteles como organizaciones terroristas. Todo esto, toda esta evolución de la narrativa y la militarización y la paramilitarización se encuentran en el libro, ¿no? En Cárteles Inc. Realmente es un libro que nos ayuda mucho a entender la evolución y el presente y lo que significa esta denominación de los cárteles como organizaciones terroristas.
0: Pues es un libro muy importante que viene en un momento clave para entender este asunto, o funcionan como cárteles y esta nueva generación. Guadalupe, te felicito y te agradezco que hayas estado esta noche con nosotros.
4: Muchísimas gracias por la invitación, Leonardo. Nos vemos pronto y un gran abrazo.
0: Un gran abrazo, Guadalupe Correa Cabrera, una académica muy distinguida. Ahora la tenemos en México y está en la Universidad George Mason, allá en los Estados Unidos, desarrollando su trabajo. Vamos ahora a la pausa musical.

0: Diego Javier, muy buenas noches.
1: Leonardo, buenas noches a nuestra audiencia. Pues en esta ocasión traigo el Requiem de Antonín Dvořák, este compositor checo del que hemos hablado tanto en otros momentos, sobre todo por sus sinfonías, sus danzas eslavas, el concierto para cello, en fin. Pero es, en esta ocasión me temo que es por dos razones muy feas en mi vida personal. Dos fallecimientos esta misma semana. El primero, pues el muy sencillo fallecimiento del ingeniero don Raúl Borja Navarrete, padre de Cecilia, mi pareja, que era un tipazo, un tipo de veras con una gran bonomía. Fue un director general de los Pumas de la universidad, ahora que estamos en temas futbolísticos, de 1988 a 1980, 88 a 97. Y pues que en paz descanse. Ha sido una pérdida muy lamentable. Y por otro lado, pues fíjate que ayer falleció en Puebla uno de mis mejores amigos, amigo desde la secundaria, Fernando de Velasco Rivero, el Chato, a quien ya no me pude despedir de él, ya no pude llegar a despedirme de él. Tuvo cáncer y lo superó, y sin embargo, la secuela, lo que quedó, ¿no?, de ese cáncer, pues lo terminó matando. Y eso sucedió ayer. Su hija fue mi alumna en la libre de Derecho. Los quiero mucho, son gente muy correcta de Puebla, y pues que en paz descansen ambos. Y este Requiem que traigo de Dvořák, fíjate, lo compuso en 1890, en el momento cúspide de su carrera. Allá había escrito las danzas eslavas, la sexta sinfonía, en fin. Y fue un encargo para el Festival de Birmingham, en Inglaterra. Se estrenó en 1891 con Dvořák dirigiéndolo. Y a diferencia de otras obras sacras de Dvořák, como el Stabat Mater, por ejemplo, que reflejan inspiración muy personal o hasta nacionalismo, que era muy, muy, muy de Dvořák, este Requiem es un auténtico funeral, un funeral convertido en misa, y es muy, muy espiritual, muy, muy introspectivo. De hecho, George Bernard Shaw, el escritor, lo criticó después de su estreno, porque dijo que era tan aburrido como un funeral. Bueno, pues de eso se trataba. Pues es un Requiem. No, es una música para el Festival Cervantino. Entonces, precisamente, y otra característica que tiene, que por eso se toca muy poco, porque es un gran coro, una gran orquesta, cuatro solistas, pero además, fíjate que dura 95 minutos, de 95 a 100 minutos. Es muy extenso, es más extenso que el Requiem de Verdi. Entonces, por eso prácticamente no sale de la República Checa. Extractos de esta obra sí fueron interpretados, ¿sabes en el funeral de quién?
2: ¿De quién?
1: De otro gran personaje, ¿sí? De lo que hoy es la República Checa, de Václav Havel.
2: Que fue el presidente, ¿sí?
1: Fue el primer presidente de la República Checa. Él muere en diciembre de 2011, y como bien dices, cosa que yo no sabía, lo importante que era como escritor y dramaturgo, Leonardo. Entonces, pues cuando él muere, sí se interpreta parte de este Requiem.
2: ¿Qué par de batacazos tuviste, mi querido Javier?
1: Sí, mano.
2: Transmítele sí. A Cecilia nuestro cariño. Te mando mil abrazos a ti. Y la música tiene tantas virtudes que además es consoladora.
1: Exactamente. Y se vale estar triste y se vale consolarse con música. tan elevada como esta.
2: Y si de algo sirve, aquí te mandamos abrazos muy afectuosos, mi querido.
1: Muchas
2: amigo.
1: Gracias. Gracias,
2: don. Lo mejor, nuestra pausa musical el día de hoy. Otra necrológica antes de irnos, Cintia.
3: Así es, doctor. Le mandamos un gran abrazo a nuestra compañera Ana Berta Coronado. Ella es jefa de producción de López Dóriga por el sensible fallecimiento de su mamá, Berta Bernal de Coronado. Que descanse en paz.
2: Un abrazo, descanse en paz. Con esto nos vamos. Cuídese y sea rabiosamente feliz. Se lo merece.
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8: En una época repleta de gurús, guías, fórmulas infalibles y libros de autoayuda para encontrar la felicidad, pocos reparan en que aquello que parece novedoso ya ha sido escrito. Emilio del Río, filólogo e historiador español, nos presenta Carpe Diem, Autoayúdate con los clásicos, un libro que responde a las preguntas existenciales que a veces nos obsesionan con las lecciones de los grandes pensadores griegos y romanos. Aristóteles, Platón, Homero, Séneca, Cicerón y Marco Aurelio son solo algunos de los grandes autores consultados por Emilio para transitar por temas como el estoicismo, el cambio permanente, la resiliencia, el valor de vivir con lo justo, lidiar con la codicia o tal vez con la ira. Carpe Diem nos revela ideas sobre el equilibrio interior, nuestra relación con el tiempo, la muerte y el significado de la verdadera libertad. Hace más de 2000 años observaron y entendieron todo aquello que nos mueve.
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10: La Nintendo fue fundada en 1889 como una empresa que fabricaba cartas de juego tradicionales japonesas.
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10: La Tierra es el único planeta conocido con placas tectónicas activas, crucial para su geología.
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0: Hola, ¿qué tal? ¿Cómo les va? Muy buenas noches. Bueno, pues ya estamos aquí en Fórmula Automotriz con Arturo Rivera. 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También nos pueden escuchar vía internet en www.radioformula.com.mx para todo el mundo. Nos pueden seguir en nuestras redes sociales, arroba Fórmula Automotriz FM en Instagram, también en YouTube y en Facebook como Fórmula Automotriz. Bueno, no se despegue porque tenemos aquí ya a nuestro invitado de super mega lujo. No lo van a creer, es una marca, bueno, que es muy querida aquí en el país, muy querida en México, la número uno. Y bueno, ya se imaginarán quién. Ya no les puedo decir nada más, es una adivinanza. Y después del corte lo vamos a platicar. Pero bienvenido, mi estimado Emiliano.
1: ¿Qué tal, Arturo, Dani? Muy contento de estar con ustedes el día de hoy. Yo vengo llegando de Valle de Bravo, justo de con nuestros amigos que tenemos aquí. Pues nada, van a presentar un producto padrísimo que se fabrica en Brasil con un motor hecho en México.
0: A ver, eso está increíble, increíble. Daniel.
2: Buenas noches, mi querido Arturo, Emi, equipo en producción y aquí Axel en los controles. Qué gusto estar con ustedes y gracias a la gente que nos acompaña una noche más en el mejor programa de autos.
0: Gracias, gracias. Mi estimado Jorge Aviñón. ¿Sí está Jorge Aviñón?
3: Ya lo tenemos.
0: Pues no, creo que no lo tenemos.
1: Creo que lo perdimos un poco.
0: Creo que lo perdimos. Pues
1: estamos, yo tengo que eso porque no le atinó ayer al clima, ¿eh?
2: Ayer sí no le atinó al clima, ¿eh?
4: Qué bueno que el señor Emiliano Gutiérrez vio la bocota, porque claramente dije que iba a llover ayer.
1: Pero dijiste que iba a llover en el estadio.
0: Sí, yo te pregunté si iba a llover en el estadio. Y en el estadio, a ver, aquí está un amigo que no podemos revelar todavía su nombre hasta después del corte, pero...
2: Otra vez está de incógnito.
0: Otra vez está de incógnito, exactamente. A ver, fue al estadio y, pues precisamente, a ver, ¿fuiste al estadio, no?
5: Al estadio, sí.
0: ¿Y llovió o no?
5: Nada más chispeó dos veces.
0: Fíjate, no, ahí está, Sabiñón.
1: Sabiñón dijo que tormenta eléctrica en el estadio.
0: Dijiste que iba a caer bueno, ya sabes, ¿no? Tormentón y bueno...
4: Señor Emiliano, gracias. Nos vemos mañana, espero, y ya platicamos dentro de... Bueno, a ver si Dani nos hace el favor de subir la imagen.
0: Ya, ahí está. Satélite.
4: Ah, bueno, ahí está. Se ve claramente toda la Sierra Madre Occidental cubierta de nubes, y así como la zona centro y sur del país, la península de Yucatán. En cuanto a lluvias muy fuertes en Guerrero y Oaxaca, fuertes en Sonora, Sinaloa, Chihuahua, Durango, Nayarit, Jalisco, Colima, Michoacán, Guanajuato, Puebla, Morelos, Estado de México, Ciudad de México y Chiapas. Intervalos de chubascos en Zacatecas, San Luis Potosí, Querétaro, Hidalgo, Tlaxcala, Tamaulipas, Veracruz, Tabasco, Campeche, Yucatán y Quintana Roo. Lluvias aisladas en la California Sur, Zacatecas y Aguascalientes. Y sí, como les decía, ayer llovió, no solo llovió, diluvió la gente que estaba...
0: Tormentón.
4: En la Reforma, en el Zócalo.
0: Bueno, eso fue en el centro de la ciudad, ¿eh? A mí sí me tocó, yo venía saliendo de un evento y, híjole, durísimo, durísimo llovió.
4: Durísima la lluvia. Y hoy, mi querido Arturo, estuvo impresionante
0: hoy
4: el chubasco que hubo aquí en el sur de la ciudad, ¿eh?
0: Sí, sí.
4: Bueno, mientras tanto, tenemos en Acapulco 29 grados, parcialmente nublado, mínima 25, máxima 33, Tijuana 18 grados, 15 la mínima, 23 la máxima y soleado. México, en la Ciudad de México, 16 grados, tormenta eléctrica, ya la sufrimos. 12 la mínima, 24 la máxima. Nueva York, 22 grados despejado, 20 la mínima, 28 la máxima. El Paso, 34 grados, muy caliente, mayormente nublado. Mínima de 26 y máxima de 30.
0: Bueno, gracias, Aviñón, porque ya nos agarró el corte, ¿eh? Bueno, vamos a hacer un pequeño corte y continuamos aquí en Fórmula Automotriz.

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2: El Parque Nacional Serengeti, Tanzania. Famoso por la gran migración anual de millones de ñus y cebras, este parque es el corazón de la vida salvaje africana. Sus llanuras interminables son el escenario donde depredadores y presas interactúan diariamente en el ciclo natural de la vida. Es uno de los ecosistemas más complejos del mundo, ofreciendo safaris que muestran la naturaleza en estado puro.
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9: Bueno, ya estamos aquí de regreso en Fórmula Automotriz con Arturo Rivera. 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A ver, mi estimado Jorge Aviñón, ya para que termines aquí con tu clima.
10: Un gusto. Dice Chihuahua 33 grados, parcialmente nublado, mínima 25, máxima de 38. Guadalajara 24 grados, parcialmente nublado, 17 la mínima, 29 la máxima. Puebla 17 grados, parcialmente nublado, 11 la mínima, 24 la máxima. Y finalmente Medellín 23 grados, mayormente despejado, 17 la mínima, 30 la máxima. Les mando un abrazo a todos nuestros hermanos venezolanos. Está sufriendo lo del terremoto que
9: sucedió ayer.
10: Y caray, muy feo. Ojalá que no haya mucha gente lastimada y mucho menos muertos, ¿no? Que sea leve.
9: Bueno, pues ya está aquí con nosotros un invitado de lujo, como yo se los dije, se los comenté. Rodrigo Centeno, presidente y director general de Nissan Mexicana, la marca, como ustedes saben, número uno en el país. Y bueno, pues bienvenido, mi estimado Rodrigo.
11: Gracias, Arturo. Yo feliz de que me invites y encantado de estar aquí contigo.
9: Al contrario, gracias por aceptar la invitación. Y la verdad es que siempre con buenas noticias. Nissan, como yo lo comentaba y yo lo decía, es la marca número uno en México. Es la marca que más otorga créditos, lo hemos comentado aquí desde hace ya pues muchos años. Uh-huh. Y 18 años ser el número uno, se dice fácil, pero realmente es por la calidad de los productos.
7: Y un poco, Arturo, si me dejas, porque Nissan ha sabido crecer y evolucionar con la gente en México. En buena medida, ese proceso de liderazgo es resultado no solo de 18 años en los que afortunadamente la gente ha preferido Nissan sobre otras alternativas, sino que este año estamos con 65 años. En agosto, cuando tú ves el RFC de la compañía, dice que su cumpleaños es en agosto. Ajá. Cumple 65 años y en ese periodo de tiempo, pues creo que la marca ha sabido crecer con el el cliente en México, entender al cliente en México, puedes anticiparse a lo que el cliente en México va a demandar hacia adelante. Así que es un trabajo, no solo concienzudo, sino además de mucho contacto con la gente.
9: Sí, no, y vehículos muy queridos, ¿no? Ya desde hace muchos años, porque la verdad es que las personas que utilizan y que tienen la necesidad de moverse y de transportarse, prefieren en muchas ocasiones, pero muchísimas ocasiones, Nissan. Y lo ves, porque uno de cada cinco vehículos que se venden en México es prácticamente un Nissan.
7: Claro, es un poco cómo ir, te decía, anticipando al consumidor, pero también respondiendo a lo que el consumidor en México va demandando y cómo va evolucionando su complejidad, su profundidad. Ajá. El cliente en México es francamente sofisticado, Arturo. De repente se nos pasa un poquito por ahí. Y Nissan ha sabido crecer en ese proceso de sofisticación y ha creado, digamos, un ecosistema completo en México que responde a necesidades del mercado en México. El 85-86% de lo que vendemos en el país lo fabricamos en el país.
9: Sí, eso es un gran éxito, ¿no?
7: Claro, y ello implica a que no solo es la cadena de financiamiento, mencionas ahorita, creo que también es relevante, y cada vez el auto se trata menos del precio y más de cómo lo haces posible, ¿vale? Pero también a final de cuentas, tener la posibilidad de, apalancar la cadena de suministro de manera local, ajá, denominada en pesos, con ingeniería doméstica, con gente que está de manera directa supervisando, claro, el proceso productivo, ¿no? Y todo eso termina en las líneas de fabricación. Y en un proceso de distribución que no solamente de autos, sino también de partes, nos permite estar a través de nuestros casi 240 puntos de venta y servicio a nivel nacional, pues presentes en todos lados.
9: Claro. No, y la proveeduría, que es muy importante, porque también mucha proveeduría, o prácticamente toda la proveeduría que trabaja en México, es local, ¿no?
7: Claro, claro. Fíjate, es una ventaja súper, súper importante. No solo en materia de costo y competitividad, sino en materia de flexibilidad y capacidad de reacción. Sí. Y sobre todo de supervisión de la calidad. La cadena automotriz, la cadena de suministro automotriz es compleja, es enorme y es global. Y eso implica que en muchas ocasiones nuestros ingenieros están trabajando codo con codo en las plantas de manufactura de nuestros proveedores de franja 1, franja 2, franja 3, para asegurar que los componentes que terminen un vehículo Nissan fabricado en México mantengan la calidad y las condiciones, de exigencia que la ingeniería de Nissan demanda. Sí. Y que no es trivial. Esos procesos a lo largo de la automotriz son de alguna manera variantes, ¿no? O cambian. Y yo en estos ya algunos añitos que tengo en esta industria, te puedo decir que los parámetros de ingeniería y de manufactura de Nissan son de los más exigentes en el mundo, y cuando lo haces además con la manufactura mexicana, no solo la productividad es alta, sino que la calidad que se muestra en los estudios que no hacemos nosotros, sino que son sindicados, están allá afuera, ¿no? Pues nuestros vehículos Nissan mexicanos, ajá, están entre los más durables y confiables, no solo para nuestro país, sino en el mundo entero.
9: Oye, pero hace rato hablábamos precisamente de la calidad, porque mencionamos que la calidad tiene que ser global, ¿no? Sí. porque no puedes tener un producto fabricado en México, a lo mejor muy bueno, o traído de Japón y también es muy bueno, pero traes otro de China o de la India o de Tailandia o de donde lo traigas y dices, ah, caray, pues esta no es la misma calidad que me está ofreciendo Nissan. Cuando vemos los productos que tú tienes aquí en el mercado mexicano, vemos que todos están estandarizados, que tienen muy buena calidad, muy buen manejo, muy buena motorización. Ahora presentas un producto muy importante para el mercado mexicano porque es de los segmentos de entrada, en donde tú precisamente bien lo mencionaste. Todos los mexicanos quieren tener un vehículo, ha evolucionado la marca Nissan. Y ahora, pues ya sabemos que la evolución también va dirigida hacia las pequeñas SUVs.
7: Claro.
9: Las SUVs de entrada es ahorita lo de moda y es lo de la necesidad del mexicano también, incluyendo obviamente productos exitosos que tienes como Versa y como Sentra, ¿no? Pero bueno, esos ya son sedanes. Y aquí llega un producto exitosísimo que yo, viéndolo, analizándolo y viendo el tamaño y las prestaciones, digo, bueno, pues este producto tal vez debería de costar más, pero lo metes en un segmento de entrada increíble, ¿no?
7: El CAI, ¿te refieres?
9: El CAI,
7: sí, exactamente. Claro. Mira, este año estamos haciendo un proceso de reconversión muy profundo a nuestro portafolio. O sea, cuando te decía que hay momentos en los que Nissan ha evolucionado y ha cambiado con la dinámica del país, estamos justamente este 2026 viviendo un proceso de características. Hace poquito nos acompañaste en el capítulo 1 de Nissan Reveals, tú recordarás.
9: Sí, claro.
7: Presentamos las nuevas generaciones de Sentra y de Versa. Hace poquito también hicimos el capítulo 2, que está todo de SUVs,
9: así
7: donde
9: es.
7: Naturalmente el protagonista fue Kite, pero también presentamos las renovaciones de Pathfinder y de X-Trail. Y de esto vamos a tener 6 events en el año. Eso quiere decir que en el próximo, te puedo decir, lapso de 18 meses, o que ya empezó en marzo pasado, en esos 18 meses el portafolio de Nissan va a crecer, este, va a cambiar en poco más de 100%.
9: O sea, prácticamente todo.
7: Todo, ¿ok? Eso es ese proceso de reinvención. Tocando el Kite que mencionas, es importante entender cómo se construye un portafolio hacia lo que demanda el consumidor en México. La industria de nuestro país es grande, es atractiva y es compleja. Hay un cliente para cada tipo de producto y hay pocas marcas que ofrecemos un producto para cada tipo de cliente. ¿Okay?
9: Sí,
7: ¿vale?
9: Sí.
7: Entonces, sobre esa lógica, lo que empezamos a construir es, si ya tenemos una posición muy sólida en el mercado de sedanes, con marcas como Nissan Versa, Nissan Sentra, Nissan V-Drive, y naturalmente en los vehículos comerciales con nuestras pickups, teníamos que construir en el segmento de SUVs una, digamos, cadena un poquito de mayor valor agregado.
9: Oye, pero si había espacio para meter Kite, porque creo que queda en medio de Kicks y de Magnite, ¿no?
7: Sí, es que justamente hicimos ese espacio un poquito a propósito. Lo que necesitábamos era tener un portafolio de SUV segmento B que se adaptara a nuestros clientes. Y cuando ves el segmento B en las camionetas en México es muy amplio, ¿no? Entonces, tienes al Magnite, que es un SUV segmento de entrada, pero en la parte baja del segmento. Y luego tenemos el Kicks, que es un SUV segmento B también, pero en la parte alta de la distribución del segmento. Entonces, necesitábamos algo en medio. Usualmente, lo que podría ser una estrategia es jalar un poquito el Magnet para arriba y el Kicks para abajo con algunas versiones y cubrir ese espacio. Pero cuando vimos que teníamos la oportunidad, haciendo sinergia con nuestra planta de manufactura en Brasil, en Resende, en un segmento de mercado que es súper importante en Brasil, tú conoces yo por allá, dijimos, bueno, ¿qué tal si construimos una oferta de valor que quepa ahí y que además podamos sinergizar no solamente la calidad de la manufactura brasileña soportada por estándares Nissan, que es la parte importante de tu comentario al principio, sino que además pudiéramos integrar la base de manufactura que tenemos aquí en lo que compete a trenes motrices en Aguascalientes? Así que yo te puedo decir que el Kite se ensambla en Brasil, pero tiene alma mexicana.
9: Qué bueno.
7: Porque el motor y algunos componentes importantes del vehículo
9: son de manufactura. Ustedes mandan el motor a Brasil.
7: Y allá, otras chivitas.
9: Y otras chivitas y allá lo ensamblan y luego ya viene armado y ya se vende aquí en el mercado mexicano.
7: Exacto.
9: A ver, aguántanos tantito, mi estimado Rodrigo. Tenemos que hacer un pequeño corte. Continuamos aquí en Fórmula Automotriz.

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2: El ajedrez fue inventado en la India hace siglos y su nombre original era Chaturanga antes de llegar a Europa.
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3: Fumar durante el embarazo representa un riesgo importante tanto para la madre como para el hijo.
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2: El ajedrez fue inventado en la India hace siglos y su nombre original era Chaturanga antes de llegar a Europa.
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0: El embarazo representa un riesgo importante tanto para la madre como para el bebé en desarrollo. El consumo de tabaco reduce el oxígeno que llega al feto, lo que puede afectar su crecimiento y aumentar la probabilidad de bajo peso al nacer. También se asocia con mayor riesgo de parto prematuro, complicaciones en el embarazo y problemas respiratorios en el recién nacido. Además, la nicotina y otras sustancias del cigarro pueden interferir en el desarrollo adecuado del cerebro y otros órganos del bebé. Incluso la exposición al humo de segunda mano puede ser dañina. Por eso, dejar de fumar en esta etapa es una de las mejores decisiones para proteger la salud del bebé. Buscar apoyo médico, familiar o psicológico puede hacer más fácil el proceso y mejorar significativamente el bienestar tanto de la madre como del futuro hijo. Sígueme en todas mis redes sociales como Gina_TV.
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0: Bueno, ya estamos aquí de regreso en Fórmula Automotriz con Arturo Rivera. Ya sabe que nos puede escuchar por el 104.1 de FM, 1500 M en la segunda cadena nacional. También nos pueden escuchar vía internet en www.radioformula.com.mx para todo el mundo. Nos pueden seguir en nuestras redes sociales, arroba Fórmula Automotriz FM en Instagram, también en YouTube y en Facebook como Fórmula Automotriz. Y recuerde también que estamos haciendo la página de internet, bueno, la sección automotriz aquí en esta página de internet, que es la página de Grupo Fórmula, la página más leída y más seguida en México. Se ha colocado ya desde hace ya algunos meses como la página número uno, y por obvias razones todos los artículos que nosotros subimos en esa página pues también son los más leídos. Entonces yo también muy contento de ser ahí pues la cabeza de ese gran proyecto de subir toda la información automotriz a la página de Grupo Fórmula, y muy contento siempre de trabajar aquí. Pero bueno, ya sabe que estamos aquí ya con este invitado de lujo. La verdad es que me da muchísimo gusto tenerlo aquí porque es un gran amigo de hace muchos años. Hemos visto cómo ha crecido en su carrera, mexicano, por cierto. Y bueno, pues es un honor tener aquí a Rodrigo Centeno, que es el presidente y director general de Nissan Mexicana. Mi estimado Rodrigo, la verdad es que es un placer, te lo vuelvo a repetir. Y platícanos un poquito, hablábamos un poquito también de la llegada de estas SUVs como Kite, pero tú bien lo mencionabas, tienes otros productos que has ido completando, desde sí. Magnite, Kite, Kicks,
1: X-Trail, Pathfinder,
0: sus
1: variantes y Power.
0: Uh-huh. Exactamente. Sí, sí. Ahora, ¿qué es lo que te pide el mercado mexicano? Porque sabemos que tal vez muchas de las marcas dicen, es que yo me estoy yendo totalmente a los híbridos, es que yo me estoy yendo a los enchufables y me estoy brincando a los híbridos y voy de gasolina y los enchufables. Sí. Es que yo me estoy enfocando más a los eléctricos. Uh-huh. ¿Tú cómo está esta estrategia de crecimiento de la marca para poder ofrecerle al público lo que pide el público?
1: Tengo dos respuestas para eso, querido amigo. Una convencional y una no tanto.
0: A ver, okay. Adelante.
1: La convencional,

0: Naturalmente necesitamos construir un portafolio que se adapte a las necesidades y demandas de los consumidores en México. Es claro que los productos, digamos, tres motrices de combustión interna siguen liderando y dominando el mercado nacional, así que tener una plataforma súper robusta en ese sentido. También hay una migración hacia los productos de electrificación que es importante, y lo que es más relevante en ese proceso es cómo democratizarlos y cómo mantener, digamos, el ADN vivo de la marca, ¿no? Y cómo hacer una propuesta distinta. Eso sí, Power.
1: Sí,
0: Y
1: sí, sí.
0: Power, te puedo decir que es un vehículo eléctrico sin que no necesita de un cable para conectarse a la corriente, que te da un rango súper extendido, una eficiencia de combustible brutal, y lo más importante, te da la experiencia completa de manejo eléctrico, ¿no? Por ahí seguiremos diversificando nuestro portafolio en materia de electrificación, y naturalmente lo estaremos adaptando no solo a, digamos, bodies o configuraciones de vehículos, de sedanes, de SUVs, sino que también, como lo sabes también muy bien, estaremos incorporando algunas sorpresillas por ahí en el corto plazo. Esa es la convencional y es la que te va a decir toda la banda,
1: A
0: ¿no?
1: ver.
0: Ahora, ¿cuál es la no tan convencional que a mí me parece que es la más importante? Estamos en el negocio de construir patrimonio para las familias de clase media en México, ¿no? A
1: Sí.
0: través de la movilidad. O sea,
1: Claro.
0: pero algo que tenemos muy claro todo el tiempo en Nissan, Arturo, y que yo siempre le insisto tanto a mi equipo en la empresa como a nuestros distribuidores en general, a todos los niveles, no solo los inversionistas, sino todos los niveles en la cadena de distribución, es que tenemos que respetar mucho a la persona que entra por la puerta de una agencia, porque entra no solamente con plata para el enganche,
1: Claro.
0: entra con sueños y entra con ganas de construir algo que le vaya dejando patrimonio para su familia hacia adelante.
1: Así es.
0: Eso es un auto, ¿no? Entonces, no solo se trata de venderlo bien, se trata de mantenerlo bien y se trata de hacer lo posible. Por eso el ecosistema completo es tan importante.
1: Claro.
0: Por eso tener la ingeniería, el diseño, la cadena de suministro, la manufactura, la distribución y la financiación establecidas en México es tan relevante. Tú decías hace un momento, oye, es que Nissan es la marca que más crédito da en México. Sí. ¿Y sabes por qué? Porque quiero y porque puedo.
1: Claro.
0: ¿Okay? Y porque se trata de encontrar productos financieros que se adaptan a las diferentes necesidades de todos los tipos de cliente. Yo te decía hace un momento, cada vez se trata menos del precio del auto y más de cómo construyes un modelo financiero, un producto financiero que lo haga posible. Así que hemos construido un portafolio que va desde crédito tradicional de corto plazo, crédito tradicional de largo plazo,
1: Claro.
0: programas tipo balloon con enganches diferidos, pagos especiales, arrendamiento y cualquier cantidad de cosas,
1: Claro.
0: ¿no? Que nos permiten decirle a cada cliente y perfilar al cliente no solo en cuanto al tipo de vehículo que pueda estar buscando en una concesionaria de la compañía, sino también encontrar por medio de un equipo de especialistas que está en cada una de las 240 tiendas, el producto que le haga posible acceder a la mejor plataforma de patrimonio.
1: Sí.
0: No se trata de para qué vehículo te alcanza, ¿no?
1: Sí,
0: Se trata de
1: claro,
0: qué
1: sí.
0: vehículo te puede ayudar a tener para que el valor
1: Claro.
0: residual en el tiempo y en el momento que tenga el cambio, sea lo más valioso para ti que resulte posible. Entonces, ese punto creo que es lo que nos mantiene en liderazgo, porque toda la organización está justamente trabajando en ofrecer un producto de alta calidad, mantener a quien satisfecho, pero lo más importante, con la clara conciencia de que estamos ayudando a las familias de clase media en México a construir algo mejor para ellos y para los que vienen.
1: Oye, algo que a mí me llama mucho la atención y que desde hace muchos años es lo que comentabas, y yo sí me quedé gratamente sorprendido porque dije, a ver, ¿cómo es posible que Nissan, dice Rodrigo, que llega un cliente y dice, pues es que yo no tengo manera de comprobar, pero pues yo vendo tacos y pues gano, aquí está mi depósito, que deposito mi dinerito y pues al mes gano 10 mil pesos, ¿no? Y quiero comprar un coche. Entonces va a todas las armadoras automotrices, a todas las marcas y le niegan el crédito. Llega Nissan y le dicen, señor, pásale para acá, sí está autorizado su crédito.
0: ¿Por qué construimos ese portafolio, Arturo? Mira, en México hay muchas realidades y una de las más contundentes es que el 56% de la población económicamente activa opera y trabaja y genera riqueza, lleva pan a
1: Claro.
0: la mesa a través del sector informal. Sí. Oye, eso es un problema, claro que es un problema para el país, pero claro, esa es materia de otra conversación.
1: Si sí, me sí, efectivamente.
0: Pero es una realidad que está ahí. Y toda esa base de mexicanos que trabajan duro todos los días tienen y merecen acceso
1: por
0: a un auto.
1: Por supuesto.
0: Así que, pues sí, construimos una serie de productos que nos permiten acceder a esas condiciones. Y lo debo decir también con mucho soporte de las autoridades. Nafinsa tiene programas muy interesantes que nos ayudan a atemperar el costo financiero ante esta realidad o base de consumidores, etcétera. Entonces buscamos siempre la manera de tener la posibilidad de fondear de la mejor manera posible nuestra operación, estar que podamos trasladar a nuestros consumidores toda esa base de beneficios.
1: Oye, y la verdad también me llamaba mucho la atención que decías que eres la marca que menos tiene cartera vencida, ¿no?
0: También.
1: O sea, que la gente es tan agradecida que no puede dejar de pagar el coche, va y saca el crédito y ve cómo le hace y va y paga y tienes una cartera pues casi casi nada, ¿no?
0: Afortunadamente muy
1: sana.
0: Eso está
1: padrísimo.
0: Afortunadamente muy sana, Arturo, sí. Y eso es el resultado de la confianza que imprimimos en el consumidor en México, pero también de un adecuado proceso de perfilamiento. Sí. O sea, la cartera vencida no es gente que decide no pagar, y eso me parece que es clave, ¿ah? Es gente que de repente tiene un problema para ejercer esa responsabilidad. Si tú diseñas un buen producto y perfilas bien al cliente, el cliente no tiene por qué caer en una condición de impago.
1: Claro.
0: ¿Okay?
1: Claro.
0: Eso es lo que explica la cartera vencida, que sea corta y que naturalmente siempre va a existir porque pues el mundo no es perfecto.
1: Claro.
0: Pero creo que tiene mucho que ver con nuestras capacidades de afrontar al mercado, de ser empáticos con los consumidores y de lograr una oferta que les permita pues acceder y construir patrimonio.
1: Claro. A ver, tenemos varias preguntas, mi estimado Daniel, si quieres empezamos con una.
0: Pues vamos a hacer un corte
1: y luego continuamos con esa entrevista que está increíble.
2: Sí, recuerden que en redes sociales hacemos dinámicas para que cuando tenemos invitados usted también puedan participar en las preguntas. Y aquí Roderick Armendariz nos dice: me gustaría saber qué más podemos esperar del plan Renissan para México.
0: Ah, excelente pregunta, tocayo. Muy bien, Roderick. pero se lo puso en germano. Renissan es un proceso de reinvención de la marca que nos está permitiendo o que nos está exigiendo, querido tocayo, ser mucho más eficiente en nuestros procesos productivos a nivel global. Renissan se va a tratar de consolidar nuestra base de manufactura global, se va a tratar de reducir la cantidad de productos que tenemos a nivel mundial, centrarnos en los que realmente son importantes y asegurarnos de que la base productiva que tengamos a nivel global responda a las necesidades del cliente y nos permita consolidar bases de manufactura.
1: Ah, ¿okay? Está muy bien.
0: Eso de consolidar bases de manufactura es súper importante porque tiene que ver con lo que comentabas al principio, Arturo. Asegurar que el estándar de calidad de ingeniería es el mismo en todas partes.
1: Claro.
0: Construir productos, no importa de dónde vengan, pero que tengan una visión global. Y así, para esto, Iván Espinosa, nuestro CEO, ha sido muy enfático.
1: Mexicano, por cierto.
0: Mexicano, by the way, buen amigo. Que es especialista en producto, en realidad, ¿no?
1: Sí,
0: que es una gran ventaja.
1: Claro.
0: Iván lo que está buscando es construir esa base de productos que nos permitan, sin importar de dónde vengan, asegurar que estamos adaptándonos al mercado, de los mercados. Y en México vamos a lograr, de alguna forma, consolidar nuestra base de manufactura doméstica y complementarla con algunas cosas que traeremos de fuera.
1: Perfecto. A ver, aguántanos tantito, mi estimado Rodrigo, porque la plática está interesantísima. Uh-huh. Regresamos con más preguntas y con más plática. Vamos a hacer un pequeño corte comercial y continuamos aquí en Fórmula Automotriz.

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1: Estas son las Stevie Bites con Stevie de TV. Los juguetes ya no compiten contra Sid, contra el Oxxo o el abandono. Ahora compiten contra una tablet. Toy Story 5 enfrenta a Woody, Buzz y Jessie contra Lilypad, un dispositivo inteligente que promete entretenimiento infinito y cero imaginación. Dirige Andrew Staton, el genio detrás de Wall-E, y la cantante Belinda es la voz de Lilypad. Esto nos comparte.
2: Entras a la película y la primer media hora de la película dices, no sé si me cae bien Lilypad, siento que es malvada, y de repente te das cuenta que es muy divertida, ocurrente, chistosa, irónica. Cuando a mí me encanta cuando dice Jessica.
1: Algunos amigos merecen ser siempre recordados, aunque ya no sigas jugando con ellos. La película Toy Story 5 ya está disponible en los cines de todo el país. Estas fueron las Stevie Bites con Stevie de TV.
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3: En plena ciudad de Colima, el majestuoso Palacio Federal destaca por su arquitectura neoclásica. El terreno de este inmueble fue un cementerio, después una finca y una botica. Pero fue hasta 1908 cuando el entonces presidente municipal Blas Ruiz Díaz y un propietario del inmueble construyó ahí su casa. Sin embargo, desde 1928, el edificio estuvo en pugna por diferencias políticas, por lo que el gobierno estatal lo confiscó. Su interior está adornado con pinturas y murales de artistas como Mercedes Zamora o Antonio Cedeño, entre otros.
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3: Los cerdos no pueden mirar hacia el cielo físicamente, debido a la estructura muscular y ósea de su cuello rígido.
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3: Los wombats producen neces en forma de cubo, una adaptación única para marcar territorio.
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4: La Secretaría de la Defensa Nacional coordinó el envío de más de 7 toneladas de ayuda humanitaria y médica a Venezuela, dispuesta en 2 aeronaves de la Fuerza Aérea Mexicana, además de 261 efectivos del Ejército, la Fuerza Aérea y la Guardia Nacional, así como 18 binomios caninos para auxiliar a las víctimas de los sismos. El Partido Verde Ecologista en la Ciudad de México propuso obligar a comercios, supermercados y hoteles a instalar plantas de tratamiento para reutilizar agua en limpieza y riego. El dirigente Jesús Sesma señaló que la iniciativa busca combatir la crisis hídrica en la capital del país. Estudiantes de la Universidad Politécnica de Victoria, Tamaulipas, asistieron a una conferencia sobre la nomofobia, el miedo irracional a estar sin celular, esto como parte de la estrategia educativa del Estado encabezado por Américo Villarreal, con la cual buscan concientizar sobre el uso excesivo de la tecnología y evitar problemas de ansiedad.
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0: Bueno, ya estamos aquí de regreso en Fórmula Automotriz con Arturo Rivera. 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A ver, Jorge, ¿tenías ahí algún comentario, no?
1: Sí, fíjate, tengo unos datos bien interesantes. 1911, Tokio, se funda la Kwaishinsha Motor Car Works. Con 3 años más tarde, presenta el primer modelo DAT, un acrónimo basado en los apellidos de sus inversores. En 1933, el empresario Yoshisuke Aikawa asumió el control y fusionó varias compañías para formar la base de lo que hoy se conoce como...
0: Andas muy mal en tu japonés, pero bueno, adelante, Sabiño.
1: Bueno, es que perdón, lo reprobé en la secundaria. Y el nombre de Nissan es un acrónimo de Nippon Sangyo, industria japonesa. Y Datsun es hijo de Datsun. Entonces, esos datos parecen bien interesantes.
0: Muy interesante, Sabiñón, muchas gracias.
2: Y Dat es liebre.
0: Fíjate.
2: Sí. De hecho, al señor, si le gusta buscar, buscan los coches, algunos autos tienen escondidos algunos easter eggs.
0: ¿A poco?
2: Que son pequeñas liebres.
0: Ah.
2: Y los tiene porque el Dat es una liebre.
0: Ajá.
2: Y la A de Datsun es Aikawa-san.
0: Ajá. Ah, qué buen dato.
1: Ya salió más detalles.
0: Sí, no, fíjate cómo todo tiene un porqué, ¿no?
2: Sí.
0: Todo tiene un porqué, tienes toda la razón.
2: Ajá.
0: A ver, mi estimado Daniel, ahí tienes más preguntas.
3: Vámonos con la siguiente de Rodrigo de León. ¿Será que a mediano o corto plazo veamos modelos e-Power o incluso e-Force ensamblados en México?
2: Ah, tocayos del mundo unidos. Es una excelente pregunta, me encantaría. Lo hemos estudiado, particularmente e-Power para manufactura doméstica, y debo decir que los financieros de los programas no han salido, tocayo, tristemente. Y no han salido en buena medida porque necesitamos escala. Déjame ponértelo en perspectiva. Los herramientales, que se llaman herramientales en la industria, pero todos los fierros que usábamos para fabricar autos, si tú midieras el costo de los herramientales para un vehículo de combustión interna y los quieres medir o comparar contra uno e-Power, la relación es poquito más de 2-1. ¿Okay? Es una inversión muy importante.
0: Sí, claro.
2: Y eso demanda una escala alta para poder amortizar esas inversiones.
0: Tendrías que tener mucho mercado en el mercado mexicano y vender también.
2: Y también hacer mucha exportación. Claro. Y bajo las condiciones comerciales que hemos estado viviendo desde el año pasado, comentábamos un poquito antes de arrancar el programa, Arturo, lo hace complicado. Así que la determinación de la compañía en ese sentido es consolidar la manufactura de trenes motrices e-Power en algunas localidades a nivel global, como en Japón y en Europa,
0: uh-huh.
2: ¿no? Y nosotros estaremos importando esos vehículos de por allá. Por lo pronto, no tenemos planes de manufactura de trenes motrices electrificados en el país. Esa es la realidad.
0: A ver.
4: Ahora, Roderick nos pone, ¿en mediano plazo sería viable ensamblar la Frontier PHEV en México?
2: Me encanta, no sabes cómo me rayaría ese tema. Por ahí salió en alguna junta y más de uno me volteó a ver con cara de si he hablado yo en serio. Me encantaría, esa parte sí no la hemos estudiado, pero es un... Uh-huh. Es un gusanito que por ahí anda dando vueltas en la
0: pero
2: cabeza.
0: Pero puede ser posible, ¿no?
4: Sin duda.
0: Puede ser posible. Todo puede ser posible. ¿No?
2: En esta industria todo es posible, pero creo que hay algunos puntos que son relevantes. La capacidad de manufactura del grupo en China es muy alta.
0: Uh-huh.
2: ¿Okay? Tenemos una plataforma de ingeniería súper potente y de manufactura súper potente en China.
0: Uh-huh.
2: De hecho, a mí me sorprende que no hayamos antes aprovechado o traído a México algunos productos o algunos activos,
0: uh-huh.
2: Tomando ventaja de esas capacidades.
0: Claro.
2: Y es un poco lo que pasa con la Frontier Pro PHEV, Emilio. La escala tenemos que darla, ¿no?
0: Uh-huh.
2: Y asegurar que esa producción sea uno de esos productos globales que te comentaba hace un momento,
0: uh-huh.
2: que está insistiendo en desarrollar Iván. La Frontier Pro va a ser uno de ellos, ¿okay?
0: Okay.
2: Es un producto global de ingeniería Nissan, de diseño Nissan, de manufactura Nissan, que van a ser de China para el mundo.
0: Uy, eso está excelente.
4: Y tocando, perdóname, sí, Gerardo, tocando ese tema, ahorita que están ampliando todo el portafolio y demás, van a traer nuevos productos. ¿Se tiene la expectativa de traer coches eléctricos como lo es el N7 o algo por el estilo?
2: Naturalmente está en estudio y está en la fila. Okay. Estamos un poquito en los procesos de asegurarnos, de entender qué tan relevante resulta para el consumidor mexicano vehículos completamente eléctricos de esas características, claro, ¿no? Uh-huh. El N7, por ejemplo, es un sedán grande. Sí. Si recuerdas el Máxima, este bicho es de ese vuelo.
0: Sí, ¿okay? Es de tamaño.
2: Entonces, es un sedán grande. Y ese es un segmento que, al menos en México, es un poco pequeño. ¿Okay? Sí. Más si el tren motriz es completamente eléctrico. Sí. ¿Okay? La NX8 es un SUV que también es muy impresionante porque sus dimensiones si lo quieres ver así, es un poquito más grande que un X-Trail, pero con un espacio interior más grande que una Pathfinder. Entonces necesitamos encontrar cuál es el nicho específico, sí, claro, y la capacidad de volumen que podamos tener en el país para entender si es un producto que vale la pena tener en México, pensando en el mercado nacional. No,
0: claro. Y sabes, ¿no?, que aunado a eso, pues, tienes que pensar que también ese vehículo va a necesitar garantías, servicios, refacciones. Es complejo, ¿no?
2: Pues mira, es complejo, pero no quisiera sonar petulante, ni mucho menos tú me conoces, Arturo. Pero creo que en el caso de Nissan, uh-huh, ese es creo que uno de los puntos que tenemos más avanzados en el país. El respaldo por nuestros consumidores es clave. Uh-huh. Y para ello hay un ejemplo muy concreto. Tenemos en México los dos almacenes de refacciones más grandes de América Latina. No de Nissan, uh-huh, de todas.
0: De todas.
2: Están aquí.
0: Sí.
2: Eso nos permite que una parte que no esté disponible en una agencia o en un taller en una agencia, por condiciones varias, yo puedo estar entre 48 y 72 horas a más tardar con la parte en el distribuidor. Déjame ponerte un ejemplo en ese sentido. En la industria tenemos un estadístico que se llama VORs, ¿no? Uh-huh. Vehicles on Repair. ¿Ok?
0: Sí.
2: Lo medimos a 30 días y a 60 días, el estándar de la industria. Hoy por hoy, y es dato, no te voy a decir de esta mañana, pero creo que lo vi el lunes, uh-huh, exacto. Tenemos con antigüedad de 30 días en la red, 240 puntos en toda la República,
0: sí,
2: tenemos poco menos de 70 coches detenidos.
0: Oh, que no es
2: y
0: nada.
2: Si lo mides a 60 días, no llega a 15. ¿Ok?
0: No, bueno.
2: Y eso es porque falta una parte extraña que no está en el país y hay que traerla afuera y ta, ta, ta, ¿no? Entonces, esa capacidad de respuesta, ¿no? Uh-huh. creo que es uno de los puntos torales y de las ventajas competitivas más importantes que Nissan tiene en México. Si en esta clase de fotos cuando platicamos con los periodistas, sí, sí, sí, si hablamos de los coches y los motores, la tecnología, la conectividad y los foquitos y las pantallas. Pero creo que a la gente le debe interesar adicionalmente dos puntos que tal vez sean un poquito menos sexys, ¿okay? Pero que son fundamentales en el proceso de decisión de compra, ¿no?
0: Claro.
2: Que es el respaldo que puedas tener en mantenimiento, servicios, disponibilidad de partes. Y después, el valor residual, ¿no? Y uh-huh, el valor de reventa de tu activo, porque tienes que volver a empezar el ciclo, ¿no?
0: Sí, claro.
2: Y es justamente en el ciclo, por lo que platicamos hace rato, cómo el patrimonio de las familias va creciendo. Entonces, mientras yo me acuerdo hace algunos años, cuando trabajaba y llevaba toda la parte de marketing relacional en la empresa, lo que se llama CRM y toda esta clase de chivas, construimos bases de datos, empezamos a construir dentro de la base de datos algunos algoritmos que nos permitieran perfilar e identificar clientes. Uh-huh. Y encontramos clientes que iban por su quinto o sexto Nissan. ¿Okay?
0: Sí.
2: Y lo más bonito de aquel entonces, Arturo, uh-huh, es que encontramos, imagínate que yo encuentro un hombre que se llama Arturo Rivera, que vive en la misma dirección, ¿no? Y que va cambiando dirección en el tiempo. Pero yo sé que es el mismo Arturo Rivera. Y empezó con un Tsuru, y siguió con un Tida, y luego tuvo un Sentra, y luego tuvo un Altima, y hoy tiene un Máxima. Eso es patrimonio.
0: Sí, claro.
2: ¿Okay? Ese proceso de crecimiento, hoy día lo estamos también identificando en las pickups y en las SUVs y a lo largo de nuestra base. Cuando lo contrastas en cómo se vive ese proceso hacia dentro de la compañía, en algún momento de la vida, tristemente, ya no es el caso, porque ya llegó a momento de jubilación, teníamos en Aguascalientes una familia donde abuelo, padre e hijo trabajaban en línea de producción de los vehículos.
0: Ay, qué bonito, ¿no?
2: ¿No? Esos patrimonios, esos arraigos, claro, esos compromisos con México, eso es lo que nos tiene aquí.
0: Claro,
2: ¿no? O sea, ¿qué te quiero decir? Nissan no está en México por una coincidencia comercial o un atractivo de industria que potencialmente uh-huh. vaya a crecer, o que el perfil del consumo mexicano más complejo y con mejor capacidad de pago nos pueda generar mayor rentabilidad en el tiempo. No, el compromiso es con el país y el compromiso es con el crecimiento y consolidación de las familias en México, que se ha demostrado a lo largo de 65 años y que en buena medida pretendemos seguirlo haciendo. Y por eso comentábamos al principio, Emilio, nuestro afán de reconvertir el portafolio a partir de este año. Ese mismo ciclo que estamos viendo hoy, si te acuerdas, lo empezamos a vivir en 2019. En octubre de 2019 presentamos la segunda generación del Nissan Versa.
0: Sí, claro. ¿No? Claro.
2: Y de ahí arrancó la pandemia, te acordarás, y de media pandemia lanzamos el Sentra, y luego lanzamos un nuevo March, y luego lanzamos un nuevo Kicks, y luego lanzamos el otro Kicks, y luego lanzamos... Y ¡rum! Le dimos, bueno, todo ese proceso que vivimos a lo largo de como 3 años durante la pandemia, este año, esta vez, lo vamos a vivir en 2026.
0: Sí.
2: ¿Ok? Con muchísimo. Todo un sopetón. Entonces, vamos a estar trabajando fuerte en agregar valor al cliente en México, justamente tanto en el producto como en la tecnología, pero también en el respaldo y también en la cobertura y también estar cerca del cliente.
0: Pues Rodrigo, se nos acaba el tiempo. Una última pregunta para que nos podamos despedir de ti muy bien. ¿Cómo ves al mercado mexicano este año? Uh-huh. Que sabemos que le ha ido muy bien en estos primeros 6 meses,
2: sí,
0: según los reportes de AMIA, de AMDA e INEGI. Uh-huh. ¿Cómo ves este segundo semestre? ¿Y cómo ves a Nissan precisamente?
2: Yo soy optimista en el mercado automotriz en México. Naturalmente nuestro país se enfrenta a grandes retos, Arturo. Uh-huh. Eso creo que no es noticia para nadie. Pero en el mercado automotriz creo que vivimos un poco una condición especial. No solo tenemos la cadena de suministro establecida en el país, es una industria uh-huh. muy fuerte que genera mucho empleo y genera mucha riqueza al país, sino que además las necesidades de movilidad de la clase media en México son tales que cuando lo combinas con una condición de tasas de interés bajas y controladas y un tipo de cambio apreciado, como estamos ahorita, son tal vez los dos factores que más inciden en el crecimiento de la industria. Y por uh-huh. eso es que estás viendo coincidentemente que los resultados de industria o las ventas de autos nuevos cada mes como que va creciendo. Y te parece hasta un poquito contradictorio, pues dices tú, caray, si me dijeron que el PIB se contrajo 0.6 puntos porcentuales en el primer trimestre o que año con año creció solamente 0.2, ¿por qué la industria está creciendo a ritmos de 4.5%? ¿Qué está uh-huh. pasando? Está pasando la tasa de interés, está pasando el tipo de cambio y está pasando la necesidad de las familias de encontrar soluciones de movilidad y está pasando la responsabilidad de quienes trabajamos, no solo en Nissan, sino en toda la industria, de hacer un esfuerzo por entregar productos que le permitan a la gente moverse y construir esta base de patrimonio que tanto hemos hablado hoy. Así que yo en ese sentido soy entusiasta. ¿Cómo va Nissan? Creo que vamos muy bien. Creo que las cosas están resultando positivas. Tú me conoces también, creo, amigo. Tampoco estoy todo satisfecho, claro, ¿no? Claro. Así que ya
0: siempre queremos más, ¿no?
2: Siempre se puede una rayita más al tigre o a la cebra o al animal que te guste más. Pero a final de cuentas, creo que cuando estás en un negocio con el propósito correcto, uh-huh. cuando estás pensando en lo que es importante, que es la gente, cuando estás trabajando todos los días por dar un producto de mayor valor agregado, ¿no? Las cosas se van dando. Así que Nissan va bien, la base de manufactura está bien. Estamos recientemente muy orgullosos con la mudanza de nuestra base productiva de Cuernavaca, en Morelos, con quien estamos brutalmente agradecidos por tantos años de manufactura. La colocamos en Aguascalientes en un tiempo récord. Uh-huh. Cuando he platicado con Joan Busquets, que es nuestro vicepresidente de manufactura, yo sigo sin entender cómo logró montar una línea de producción de pickups en 6 meses.
0: Rapidísimo.
2: Construyó edificios en 6 meses. Montó líneas en 6 meses. Y ya estamos trabajando a todo vapor a entregar la misma cantidad de pickups producidos en Aguascalientes que las que se producían en Cuernavaca apenas en el mes de febrero.
0: Sí.
2: Es que eso es brutal.
0: Sí. No, claro, claro. ¿Y las plantas, obviamente, a qué capacidad están trabajando?
2: A toda.
0: A toda.
2: Claro.
0: O sea, tienes 3 turnos.
2: Sí.
0: Muy bien.
2: De me faltan pickups.
0: Sí, no, bueno, no sé si es una buena o mala noticia, ¿no?
2: Pero siempre hay. Es buena en el sentido de que tenemos que ir empujando y tenemos que trabajar con el equipo de manufactura en toda esa base de eficiencias que nos permitan que los jobs per hour, los JPH famosos, la cantidad de coches que manufacturamos cada hora, vaya creciendo. Hoy día ya estamos en una condición súper competitiva en ese respecto con las pickups, pero todavía pensado tenemos espacio de apretarlo más, así que lo haremos.
0: ¿Tienes alguna última pregunta? Si no, nos vamos con Jorge.
3: La última pregunta era justamente del sistema eForce otra vez, no de su producción, pero de si veremos modelos en el mercado mexicano próximamente.
2: Sí, y bien próximamente.
0: Ah, no, bueno.
3: En uno de los capítulos.
0: En uno de los próximos.
2: Te puedo decir que es 5, 4...
0: Exacto, ya listo. Bueno, pues te esperamos acá próximamente. Esperamos
2: cuando tú me invites, aquí estaré, Alberto.
0: Que la verdad no pase mucho tiempo para que volvamos a platicar contigo. Eres una gran personalidad y tienes temas extraordinarios. Y te invitamos, si quieres, en unos 3-4 meses que regreses por acá. Volvemos a platicar.
2: Simón, se me deja yo feliz.
0: Y también acuérdate que tenemos la mesa automotriz con contrapartes tuyas también, igual de otras importantes marcas automotrices aquí en México, en donde estás cordialmente invitado.
2: Te lo aprecio.
0: Muchísimas
2: mucho.
0: Gracias, mi estimado Rodrigo Centeno, que es el CEO y director general de Nissan Mexicana, gran personaje, y obviamente también de Infiniti, ¿no?
2: Sí.
0: Así es que, bueno, pues gran trabajo que tienes aquí.
2: Gracias.
0: Bueno, rapidísimo, Sabiñón, tus dos efemérides, porque ya se nos acabó el tiempo.
1: 3530 por cédula real de Carlos Quinto de los Chapalates, rey de España, se declara la ciudad de Ica, Tenochtitlán, como la capital de la Nueva España. 1767, el rey de España ordena la expulsión de los jesuitas de todos los territorios pertenecientes a la monarquía. 1767, muere en Hamburgo, Alemania, el compositor alemán George Philipp Telemann, de los que se conservan 100 conciertos y 500 obras variadas, siendo el compositor más prolífico de todos los tiempos. En 1813, Morelos establece en Acapulco los lineamientos para la elección de diputados que integrarían el Consejo de Anáhuac. 1852, nace el arquitecto español Antoni Gaudí, autor del Centro de la Sagrada Familia. En 1903, nace en la India Británica George Orwell, seudónimo de Eric Arthur Blair, escritor de Rebelión de la Granja y la novela 1984. 1925 nace el músico Saulo Sedano Chavira, integrante de Los Tres Diamantes. 1928 nace Pierre Pudiford, mejor conocido como Peyot, dibujante belga, el creador de Los Pitufos. En 1931 nace Peter Play, considerado uno de los principales exponentes del arte pop de los 70, diseñó la portada de Star Trek de los Beatles.
0: La última, Sabiñón.
1: 44, muere Lucha Reyes, reina de la canción mexicana.
0: Gracias. Gracias, mi estimado Rodrigo Centeno, un placer tenerte aquí como siempre. Gracias, mi estimado Emiliano, gracias, mi estimado Daniel. En los controles, nuestro ingeniero Axel Flores. Yo soy Arturo Rivera, que es aquí con Piso 6, con Sofía Enríquez y Ricky Moreno. No se lo pierda, mucha información. Yo soy Arturo Rivera, nos despedimos y nos escuchamos mañana en punto de las 9 de la noche, aquí en Fórmula Automotriz.

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1: no, I've said. 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
4: No quitan el dedo del renglón, Cartel de Sinaloa y el Cartel Jalisco Nueva Generación. La prioridad número uno de la DEA, afirma su director Terry Cole.
5: El fentanilo es una amenaza como nunca antes habíamos visto. Los cárteles mexicanos, el Cártel de Sinaloa y el Cártel Jalisco Nueva Generación son la prioridad número uno de la DEA. Ha destruido familias, ha devastado comunidades y ha puesto a prueba las fuerzas del orden en todos los niveles. El pueblo estadounidense espera y merece que la DEA elimine esta amenaza y eso es exactamente lo que estamos haciendo.
6: Andaba jugando con el ganso y no Merlín. Tras más de 55 días reaparece el senador de Morena, Enrique Insunza, en sesión legislativa por Zoom. Estados Unidos lo acusa de narcotráfico.
7: A todas y a todos, buenas tardes. Creo que se ha hecho un trabajo muy meritorio por parte del equipo técnico de la Comisión de Justicia. Debo decir que participo justamente como integrante de la misma, pero además la Comisión de Estudios Legislativos es codictaminadora.
4: Se acabó el festejo. Permanecen internadas 7 personas tras atropellamiento masivo en Los Cabos durante el festejo por triunfo de la selección. 2 se reportan graves, el conductor entre ellas.
6: Les llueve sobre mojado, aumenta a más de 200 el número de muertos tras terremotos en Venezuela. Hay más de 1.500 heridos.
8: ¡Horrible! Aquí se cayeron 2 edificios, mire. Al lado de la Altamira, Dios mío, que estaban aquí. En Altamira, el hotel Altamira, que tanto el semáforo. Se cayeron 2 edificios, Dios mío, ay, tiene que ver muerto.
4: Solidaridad del bienestar. México envía equipo de rescate para apoyar a Venezuela, anuncia la presidenta Sheinbaum.
9: Nuestra solidaridad con el pueblo de Venezuela. El día de hoy sale un equipo de la Secretaría de la Defensa Nacional de rescatistas y personal de sanidad para llegar a Venezuela. Y una vez instalados ahí y habiendo hablado con las autoridades, determinaremos mañana mismo personal adicional que se requiera para poder ayudar siempre a los pueblos que lo necesitan.
6: Necio, le dicen, insiste Félix Salgado Macedonio en ir por la gubernatura de Guerrero a pesar de que Morena prohíbe el nepotismo.
10: Porque primero, a mí me dijeron que era un cargo para competir por la coordinación de los comités de defensa de la Cuarta Transformación. Ah, bueno, ahí yo brinco todos los requisitos, todos los cumplo. Hasta la regla antinepotismo. ¿Por qué? Porque pues, no voy a suceder a alguien que tenga ese encargo. Es un encargo nuevo, no es un encargo viejo.
4: ¿Cómo chilla la niña? Citlali Hernández, presidenta de la Comisión de Elecciones de Morena, le reitera al senador que no puede competir por la gobernatura que hoy preside su hija, Evelyn Salgado.
6: Se cancela todo. Dan nuevas fechas para el registro de celulares. La prórroga será escalonada según el último dígito.
4: Se puso dura la cosa. Detienen al Güero Pin, presunto líder criminal en Sinaloa. Operativo desata enfrentamientos y bloqueos carreteros.
6: Se viene la venganza de Putin. Zelensky afirma que Rusia está trasladando sus defensas aéreas a Moscú y otros lugares clave tras los ataques con drones.
4: No ha finalizado el conflicto. Tropas israelíes asesinan a tiros a un palestino en la Cisjordania ocupada.
6: Aguas con la migra. Corte Suprema de Estados Unidos da luz verde a Trump para bloquear solicitudes de asilo en la frontera con México.
4: Allí viene lo bueno. Se confirman los primeros dos partidos de 16avos de final del Mundial. Brasil-Japón y Países Bajos-Marruecos en Monterrey.
6: Y aquí, ¿por qué no? El presidente de Ecuador decreta mañana día feriado por el triunfo épico contra Alemania.
4: Piden ayuda para Caracas, Danny Ocean, Lele Pons, Lazo y más artistas ponen sus redes al servicio de Venezuela tras los terremotos. Piden enviar ayuda humanitaria.
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4: Se abren las puertas del elevador. Ya está usted en el piso 6 de Grupo Fórmula. Yo soy Ricky Moreno.
6: Yo soy Sofía Enríquez.
4: Y vámonos con la información, Sofía. Mundial. Mundial, viva México, todo lo podemos. Y
0: no solamente, ¿cómo decirlo? Una de las cosas que nos deja el Mundial es los goles, las lágrimas. Yo no he dejado de llorar cada vez que veo los goles de la selección o cada vez que veo la despedida del Chicharito, de Memo Ochoa, o al Chicharito en Telemundo, o el gol del que es padre e hijo. Que lo
6: el gol de Mateo Chávez, de Mateo hijo Chávez. Del Tilón Chávez, y al Tilón Chávez festejando el gol del de Tiloncito.
0: O sea, todo lo he llorado. Pero no solamente nos ha dejado esto. Ahorita lo decías muy bien, Sofía, el Mundial todo lo puede. Está curando algo que parecía incurable, algo que solamente el fútbol puede unir, y estoy hablando de la relación México-España.
6: Y es que hoy, después de 7 años, finalmente se restableció. Siempre dicen que no, que nunca se rompió, que nada más estaban en pausa las relaciones con España, pero hoy la presidenta Claudia Sheinbaum se reunió por espacio de 1 hora 20 minutos con el rey Felipe VI de España en el Palacio Nacional.
0: Ojo, el rey de España viene al partido España-Uruguay.
6: Viene al partido España-Uruguay, invitado como todos los demás mandatarios tienen a sus países, pero él decide aceptar la invitación. Va mañana a Guadalajara al partido España-Uruguay.
0: Es de Guadalajara. ¿O vivió en Guadalajara?
6: Vivió en Guadalajara, la reina Leticia.
0: Vivió en Guadalajara.
6: La presidenta recibió al rey de España en la puerta de honor. Después tuvieron una reunión en la sala de recepciones, cada uno con sus comitivas. Después se reunieron en privado. La presidenta, después de esto, lo salió a despedir. Una imagen que también ha estado circulando mucho, que es justamente ella afuera de Palacio Nacional, pues ella solita, ya sin comitiva, despidiéndolo. Y la presidenta aseguró que fue una reunión cordial. Hablaron sobre la importancia de los pueblos originarios a lo largo de la historia, que es finalmente lo que le interesa a la presidenta.
0: No, ese... no, le interesa a Andrés Manuel.
6: Yep.
0: Le interesa a Andrés Manuel, le interesa a Andrés Manuel. El que le cantó el tiro a España y que nos tienen que pedir perdón fue Andrés Manuel.
6: Y a la presidenta
0: no se retractó.
6: No, pero y a la presidenta le interesa porque le interesa seguir esa línea.
0: A eso es a lo que me refiero. Sí, sí, sí.
6: Sí, le interesa seguir esa línea.
0: No creo que o sea, no creo más bien. No pasó que la presidenta dijo, voy a abrir este frente diciendo esta tontería.
6: No, claro que no, ella siguió.
0: La presidenta simplemente, pues, recuerden, esto es un movimiento, Morena es un movimiento, pues, que van cuidando y son muy muy cuidadosos en no decirle al pasado, estás bien bruto.
6: En no decir, estamos arreglando lo que descompusieron, sino estamos siguiendo el segundo piso de la transformación, y lo que sí es que coincidieron en fortalecer la relación bilateral, y después de 7 años, es la primera vez que se reúnen después de 7 años, fue un marzo de 2019 cuando Andrés Manuel López Obrador manda esa carta larguísima pidiéndole a la corona española que se disculpe por los abusos. Entonces, reparada la relación gracias al España-Uruguay, que a ver cómo
0: partidazo,
6: se pone,
0: ¿eh?
6: Partidazo, porque Uruguay tiene que salir a matar o morir, tiene que buscar esos 3 puntos, y por ahí andaba viendo hace rato que se andan matando entre ellos mismos.
0: Sí, había un tuit por ahí, nada más antes de cambiar de tema, Sofía, ya empezar con el fútbol, el rey de España ya está en Guadalajara, ¿eh? Ya está en Guadalajara.
6: Sí, es que
0: salió de Palacio y vámonos.
6: Llegó hoy a las 3 de la tarde, más o menos, al aeropuerto Benito Juárez.
0: ¿Sí?
6: No llegó ni a Toluca, ni a AIFA. Llegó al aeropuerto Benito Juárez, de ahí se fue a Palacio. Ya veíamos 1 hora 20 minutos, la reunión tardó poco, y de ahí vámonos a Guadalajara, pues si es que no tiene sentido. Además, es un gran operativo el que tienes que implementar, ¿no?
0: Yo y digo hoy que canta tiene... Alejandro Fernández, Sofía, concéntrate.
6: Yo lo dije desde la mañana.
0: El rey quería ir a ver a Alejandro
6: Fernández. Yo lo dije desde la mañana y no me creyeron.
0: O sea, haber dicho, qué flojera ir con la presidenta, vámonos a Guadalajara a escuchar a Alejandro Fernández.
6: A lo mejor tiene un hotel ahí cerca de la Minerva y lo alcanza a escuchar.
0: Por supuesto, bueno, pues ahí está la información. Ahora sí, España-Uruguay, un partidazo. Uruguay se juega el todo por el todo. Y por ahí salió un tuit, Sofía, que recalcaba que le hacen un reclamo a los jugadores a Marcelo Bielsa. ¿Es correcto?
6: Sí, justamente que los jugadores estarían muy molestos con Marcelo Bielsa por cómo lo ha planteado y por cómo estaría planteando el partido
0: frente
6: de mañana
0: a España,
6: contra
0: que
6: España.
0: Se juegan todo. Se está jugando
6: Uruguay,
0: todo.
6: Sí, si mañana Uruguay no gana, de por sí tiene pocas posibilidades. No sé si qué tantas posibilidades tiene de entrar como alguno de los mejores terceros, pero recordemos que lo ha hecho muy mal Uruguay este partido, y España se conectó el partido contra Arabia Saudita, 4-0, Lamine Yamal ya debe estar al 100 para mañana, seguramente. Estaban muy contentos los españoles, por cierto, de estar en
0: Esos
6: Guadalajara.
0: Esos son los partidos de mañana. Entonces, ahorita vámonos con los resultados. Sorpresa, derrota, derrota Turquía a los Estados Unidos 3-2 en el último segundo literal. Para venirnos ya al estudio, estábamos viendo el partido, nos levantamos, Sofía, me decías que daban 30 segundos y en eso Turquía vence a los Estados Unidos 3-2, no cambian ninguna situación del grupo, no, simplemente pues nos deja a nosotros México como los únicos con paso perfecto de los hosts, de los anfitriones.
1: Y además,
0: Canadá empata, Estados Unidos pierde y nosotros 0 goles. Y pasó
1: tres triunfos. Y además, el partido lo gana justamente Turquía. Es decir, todo el partido lo planteó Turquía, estuvo dominando. Un par de chispazos de Estados Unidos le dan esos 2 goles, sí, que tenían el empate. Entonces, también nos pone un poco la vista de Estados Unidos. Es Estados Unidos que todos pensábamos que venía imparable.
0: Bien
1: que
0: imparable.
1: Ponían en uno de los. Sí, viene imparable, pero te da tantita perspectiva.
0: Sí, sí, sí.
1: Otra vez, hablando de México, que México puede ser campeón del mundo, según dices tú, México es el que se ha mantenido perfecto. Hasta Alemania perdió hoy. Hasta Alemania perdió hoy.
0: Partidazos de hoy, vámonos con eso. Vámonos primero a ver el tema de México campeón del mundo. La verdad es que seguimos con la euforia del triunfo de la selección. 3-0, Sofía. Como les decía, yo no puedo dejar de llorar cada vez que veo los goles de la selección o que veo cualquier video de la selección. Y pues ha pasado esta sensación, Sofía, no sé si lo has visto, ha circulado en redes sociales el águila de la selección, el escudo de la selección con una estrellita.
1: No solo ha pasado el águila con la estrellita, sino la pregunta es, ¿en dónde vamos a poner la primera estrellita del águila? A un lado, al otro, arriba, abajo, en su pechito, o sea, todas las opciones, porque nosotros ya le estamos poniendo la estrella. Ya no es sí, sino es dónde.
0: ¿Dónde? Y además, ¿por qué lo decimos? A ver, hay varios elementos y fíjese, nadie nos quita a México, ahorita ya como ya vámonos con los datos, ser una de la élite del fútbol mundial por ganar sus 3 partidos en la primera ronda. Además, Sofía, súmale sin aceptar gol. Se fue la portería, además de tener ese momento icónico de Guillermo Ochoa y todo el estadio Azteca, pues rindiéndose a los pies de Guillermo Ochoa, haciéndole el mérito. Muchos decían, ¿cómo se atreven? Esto no es para un homenaje. Faitelson fue muy duro con el tema, dijo, no es el lugar ni la ocasión para hacer homenajes en un mundial, cuando le encontraron un tuit festejando el homenaje que le hacen a Luka a Modric de los croatas en el mundial pasado. Entonces, como que ahí empezamos a ver ese tinte. Pero bueno, somos la sexta selección que tenemos este logro. Me refiero al de ganar los 3 partidos y no aceptar goles. Fue Holanda en el 74. Es la naranja mecánica, ¿no? Del 74. Sí. Es justamente la naranja mecánica. Brasil en 1986, justo aquí en el Estadio Azteca. Italia en 1990. Argentina en el 98. Y Uruguay en 2018. Todas esas selecciones ya fueron campeonas del mundo, excepto Holanda, bueno, que son realmente los Países Bajos. Otro tema importante, el portero Guillermo Ochoa jugó su 4º mundial de los 6 a los que fue convocado. Y
1: ¿qué viste que sí trae parche?
0: Sí, el Legacy.
1: Sí trae el parche de Legacy, que estaba esta discusión de si se lo habían dado o no se lo habían dado, porque hay 2 mundiales en los que no jugó.
0: Pero fue convocado.
1: Pero fue convocado, entonces sí lo trae. Sí, trae su parche,
0: sí lo trae, sí. Y además Mateo Chávez, lo que decíamos, el hijo del Tilín. Del Tilón Chávez. Se convirtió en el 8º mexicano más joven en anotar en mundiales. Y imposible no hablar, Sofía, del chiapaneco Gilberto Mora,
1: que se convirtió anoche en el jugador más joven en ser titular con México en una Copa del Mundo. 17 años y 253 días tiene Gilberto Mora, y con esto superó a Manuel Rosas, que debutó que jugó en Uruguay 1930, y tenía 18 años y 87 días. Entonces, con esto,
0: el próximo mundial, digo, todavía no queremos que se acabe este, pero el próximo mundial, Sofía, tiene el partido inaugural en Uruguay.
1: En Uruguay, tiene partido en Uruguay, en Argentina y Paraguay, si no mal recuerdo.
0: 1-1 y 1.
1: Y después se van a la península ibérica.
0: Voy con el dato Satarán que nos compartió, que el primer partido fue Francia-México. Fue Francia-México el primer partido. Imagínate eso. Que la FIFA en estos sorteos diga, no, oigan, ¿saben qué? México calificó, Francia calificó por honor a ese partido de hace 100 años. Francia y México inauguran el primer partido del mundial. Se me pone la piel chinita, vamos a perder, no pasa nada, perdimos hace 6 años, perderíamos contra Mbappé, pero estaría padre, ¿no? ¿No te gustaría? ¿O ya estoy pues, muy derrotista?
1: No, estaría padre, pero pues podemos terminar este mundial primero, ¿no?
0: No, es que en este somos campeones y el campeón puede abrir. Ah, o sea, lo que yo estoy ya imaginando es el campeón. Somos campeones. Abrimos el próximo mundial. Imagínate revivir el partido. Quedamos 3-1. Aquí el dato Satarain me corregirá. 3-1 en 1930. Perdimos en el primer partido. 4-1. No, no. Entonces, no revivir el mundial. Pero ahí está, ¿no?
1: Mejor vamos a terminar rapidísimo con los datos, porque ¿por qué estamos tan emocionados con la selección? México es la cuarta selección no europea con más victorias contra rivales de Europa en los mundiales, con 10 triunfos, solo por debajo de Brasil, de Argentina y de Uruguay, o sea, puras campeonas, puras potencias. Con esta primera fase de ensueño, con estos tres partidos ganados, México llegó al lugar 10 del ranking de la FIFA.
0: Eso, ¿ah, sí?
1: Sí.
0: ¿Estamos en el top 10?
1: Estamos en el top 10. El próximo partido de México, el martes a las 7 de la noche. Estamos todavía viendo contra quién nos toca.
0: No, pues no estamos tanto viendo. Hay muchas posibilidades.
1: Por eso, hay muchas posibilidades. Por eso estamos viendo. Estamos viendo cómo se desarrolla el resto de la fase
0: pero
1: de grupos.
0: Pero todo parece ser, y antes de irnos al corte, lo tenemos que decir, Ecuador, que me pone nervioso, Sofía. No sé por qué. Me pone más nervioso Ecuador
1: 210 posibilidades de rival. O sea, 127. De combinaciones.
0: Ah, estamos jugando a, ¿cómo se llama? Vamos a corte y regresamos.
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9: Una palabra de abuelita que está perdiendo territorio, as I speak, es zaguán. ¿Por qué? Porque zaguán era la forma de llamarle a los portones. Las abuelitas decían, ahí en el zaguán negro, en el zaguán rojo, en el zaguán azul. Bueno, pues el zaguán realmente no solamente era la puerta, sino era el espacio en el que tú entrabas de la puerta.
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9: Una palabra de abuelita que está perdiendo territorio.

0: en el que tú entrabas de la puerta a la entrada de la casa. Era un espacio de recepción que había sobre todo en las casas coloniales o en los ranchos o en las haciendas, y luego se pasó a muchas casas en la Ciudad de México en los años 40 y 50. Obviamente ya no existen los zaguanes porque ya todo el mundo vive en departamento y ya son chiquititos. Y en...
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5: Ya estamos de regreso, Sofía. Te estaba diciendo que me sentía el Doctor Strange con las 127 posibilidades que puede ser Ecuador. La verdad es que a mí lo único que me preocupa Ecuador, no me preocupa, pero debemos de recalcar, si vamos contra Ecuador, un solo país no le afecta la altura porque vive a la misma altura que nosotros, está acostumbrado al clima, respira smog y mugre como nosotros, estuvimos queme y queme llantas por si jugamos contra Inglaterra, y ese perro equipo es Ecuador. Y ese, contra ese perro equipo, vamos a ir en el Azteca este martes. Sí, siguen las cosas como siguen.
6: Pero lo que pasa es lo que ha pasado en todo el Mundial. Ya decía, hasta Alemania perdió hoy. Entonces, ¿contra qué Ecuador vamos a jugar? ¿Contra el Ecuador que jugó contra Curazao o contra el Ecuador que le ganó hoy a Alemania?
5: Pues es el mismo.
6: No es el mismo.
5: Es el mismo, Sofía.
6: El Ecuador que no le pudo meter ni un gol a Curazao o el Ecuador que le hizo un partidazo a Alemania.
5: Partidazo.
6: Pueden salir desconectados y nosotros salir súper conectados.
5: Sí. Pero bueno, pues ahí está. Oye, vámonos con temas de los festejos, Sofía. De los festejos porque hay un... ¿Cómo decirlo? Dentro de estos festejos ha resaltado una actividad que sí identifico, que yo puedo decir, únicamente somos como los mexicanos los que nos gusta hacer eso.
6: Y que además lo hacemos mucho, pero creo que no se había visto tan marcado en otros eventos deportivos. Ajá. No habíamos visto, sí se hace mucho, por ejemplo, en los entrenamientos de fútbol, los sí, jugadores lo hacen mucho, en las bodas se hace mucho,
5: ¿sí?
6: Pero esto de que agarren al que vaya pasando,
5: ajá,
6: al que vaya pasando en estos festejos de la afición, sí, y digan,
5: quiere volar, quiere volar, y una de esas voladoras de ya no son de Papantla, sino voladoras de Reforma, fue ni más ni menos del Ángel. Estas voladoras del Ángel fue mi querida reportera Andrea Meraz, a quien saludo con mucho gusto, mi querida Andrea. Te vi triunfar, te vi en las alturas, pero cuéntame, ¿cuáles son estas ganas de nosotros los mexicanos, y me incluyo, de querer hacer volar a todo mundo? ¿Cómo estás, Andrea? Buenas noches.
7: Hola, Sofía, hola, Ricky, buenas noches. Hola, yo creo, Andrea, que tenemos esta ilusión de mirar al cielo, ver el triunfo, y queremos decir, voy a llegar a lo más alto y voy a hacer que todos lleguen conmigo. Entonces, por eso esta idea del mexicano de agarrar al primero que pase, al primer reportero de Grupo Fórmula que vaya dando su enlace, y pues de entre todos, bolita y a volar, no queda más que ponerse ahora sí, como dice la frase, flojita y cooperando, porque si no nos podemos lastimar,
5: por
7: Ricky.
5: Supuesto.
7: Es una experiencia, te quedas a veces, yo creo que hasta pasmado, no sabes ni qué decir, ni qué hacer,
5: porque tienes,
7: si
5: a
7: le
5: ver,
7: contestas al conductor,
5: sí,
7: o qué haces,
5: son ¿no? varios elementos, ¿no? Es decir, ven la cámara y se acercan, es natural, a todos nos encanta, sí, ver una cámara, ves la cámara y te acercas a ver de dónde es, ¿no?

0: Y luego lo segundo es cuando, porque no te ponen a volar hasta el momento que detectan que estás al aire, que estás haciendo tu trabajo, ¿no? Que, oye, nos encontramos aquí en el Ángel de la Independencia y de repente la gente se empieza a acercar, acercar, acercar y se escuchan estas dos palabras que, Andrea, yo creo que allá cualquiera nos espanta, quiere volar y mientras, en lo que menos te das cuenta, te agarraron, te zangolotearon y te hicieron volar.
1: Sí, justo. Y fíjate que algo que platicaba con mi compañero Ricardo Rodríguez, que fue con quien hice esta cobertura el día de ayer, él fue básicamente el que me da los primeros tips, porque me comentó, bueno, si te agarran tú flojito y cooperando, sí, porque si no, te puedes lastimar, sí. O a la gente le va a costar más trabajo cargarte. Claro. Cacharte, y mejor tú, si ves esa situación, esa circunstancia, ya déjate llevar, déjate fluir, y sí fue básicamente lo que hice, a pesar de que pues les decía que no, porque sí implica un riesgo, ¿no?
0: Claro,
1: no
0: sabes
1: si te van a cachar o no, sí. ¿No? Entonces,
0: oye, pues, y aparte a ti te agarraron de día, bueno. estamos viendo a los que nos acompañan por la señal de YouTube, y les platico a los que nos acompañan a través del 104.1, es de día. De repente están al aire y de repente se acercan todos y quiere volar, sí, no, y de repente llega el Blue Demon, llegan varios aficionados y te hacen volar, ¿no? A eso dijeron, no, espérame, se escucha ahí un Andrea Meraz.
2: Muy decentemente le quitan el micrófono.
0: Sí, ya saben el proceso, sí, te quitan, claro, el micrófono, etcétera, ¿no? Ahora, Andrea, ayúdame con algo. Yo he tenido la oportunidad, yo nunca había ido a un festejo al Ángel de la Independencia, fui en el primer partido, fui en el tercer partido, que son ahorita los que fueron aquí en la Ciudad de México, y me dicen, ¿y qué hacen? O sea, vas y luego, no sé cómo describir, Andrea, es ir, es estar, no hay mucho que hacer más que echar porras, ver a los otros compañeros mexicanos felices, ir sonriendo, pero cuando trato de buscar las palabras, pues no vas a nada, o sea, vas a caminar, ¿no? Entre la gente, entre el tumulto, feliz, la gente está contenta, pero realmente, Andrea, corrígeme si no, pues no haces mucho.
1: Pues no, o sea, si lo vemos desde el punto de vista periodístico, creo que te contagia esa euforia, es como narrar la alegría que muchos años no la hemos visto. La verdad es que sí, ha sido una gran experiencia para mí, porque venimos siempre de notas muy tristes, catastróficas, de, por ejemplo, el sismo de 2017, en el que todo el mundo, la idea es echarle ganas y vamos juntos, México. Pero en esta ocasión, que ha sido masiva esta alegría y que la euforia se contagia, en la que no necesariamente la gente necesita estar alcoholizada para poder sonreír, para poder gritar, para poder vibrar, ha sido enorme esta experiencia. Y algo que me dejó también periodísticamente impactada fue cómo podemos transformar los espacios, en específico el Zócalo, que es un ha tenido momentos mucho de confrontaciones, de gases lacrimógenos, tensiones, a una plancha del Zócalo que si siente que vibra, que sientes que está temblando de los brincos que da la gente, ¿sabes? Entonces, digamos, periodísticamente podrías decir, no hay nada, pero hay mucho a la vez. Y yo creo que como pasante, como gente que va, como aficionado, algo que también escuchaba era, nosotros venimos porque en la tele, porque en el celular, estamos notando que en la Ciudad de México hay una vibra especial, hay un sentimiento enorme de querer festejar, por eso vengo de Jalapa, vengo de Guanajuato, de Baja California, de Sonora, a sentir esa emoción, y no me importa que llueva 40 minutos, que los calzones queden así totalmente mojados, yo necesito vivir eso, ¿no? Sí. Es algo sumamente increíble que yo en lo personal no había vivido tanta euforia, y que tampoco las personas, de verdad, que vengan, que lleguen a las 5 de la mañana, a las 3 de la mañana, en la inauguración que se empezaron a formar desde la medianoche, pasen 13, 14, 15 horas ahí, híjole, es algo de verdad casi indescriptible, sí, algo que sin duda, pues solamente el fútbol, no veo aquí en México otro deporte que nos pueda unir tanto.
0: La palabra, ¿no? La usaste bien, es indescriptible. A ver, y luego vámonos a lo otro. No deja de ser México, tienes que andar a la...

0: Claramente va a ser mayor, Sofía, mientras sabemos, si algo sabemos en México son de los terremotos, y que conforme pase el tiempo, pues van a ir encontrando, van a ir, los desafortunadamente los desaparecidos, pues van a empezar a aparecer sin vida. Espero en Dios que sean muy pocos los que sea. Y bueno, pues estar al pendiente, Sofía. La presidenta Sheinbaum ya habló al respecto y dijo que íbamos a mandar ayuda. Lo decíamos al principio de este programa, los primeros momentos son cruciales, ¿no? Y toda la energía y toda la ayuda. Y también muy al pendientes, acerquémonos a ver cómo activa la Embajada de Venezuela. Estaremos aquí haciendo un servicio de atención al cliente. Mañana le traeremos cómo les podemos ayudar.
1: Sí, justamente hoy salió la Secretaría de la Defensa manda a su personal, decía temprano la presidenta, lo que nos está pidiendo Venezuela en este momento son rescatistas y personal de salud. Ajá. Eso es lo que les surge en estos momentos, claro. de primeras reacciones.
0: Justamente. Nuestros queridos topos, bueno, pues ahí está. Y un abrazo enorme a la gran comunidad venezolana que vive aquí en México, ¿no? Que están muy al pendiente de sus familiares, les pedimos que tengan mucha paciencia, ¿no? Que no se desesperen, que ahorita las comunicaciones están fallando. El gobierno de la presidenta Delcy Rodríguez ya declaró el estado de emergencia, denunció por la televisión estatal el cierre del aeropuerto de Caracas, la suspensión de los servicios ferroviarios y obviamente la cancelación de las clases.
1: Y de entrada a través de la Cruz Roja. La Cruz Roja es la que está recibiendo los primeros donativos, ya están habilitada la información en sus redes sociales, mañana la desarrollamos un poco
0: mañana
1: más,
0: la desarrollamos
1: pero
0: más.
1: Ahí en las redes sociales de la Cruz Roja Mexicana, ahí puede encontrar todo.
0: Bueno, pues ahí está la información. Fuerte abrazo a toda la comunidad venezolana que viven acá en México.
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0: Sofía, Tlaloc nos dejó festejar ayer a nuestros chavos.
1: Pues los dejó festejar ya todos empapados, ¿no?
0: No, bueno, pero es que sí.
1: Pero manera de llover. Y aún
0: sí
1: así,
0: le apagó a la llave.
1: Pero aún así la gente sigue yendo, la gente sigue festejando, nadando, sí. Literalmente.
0: Literalmente sobre el paso de la Reforma. ¿Qué imágenes estas? ¿Qué imaginación de todos estos chavos que ven que se junta el agua y empiezan a nadar y luego se hace el carril, empiezan a aplaudir, Sofía? Ay, no, es que, o sea, la verdad es que es impresionante, lo estamos viendo aquí a la señal. Se abre, se hace este río de agua, mi querido Oscar Sataray, buenas noches.
3: Buenas noches.
0: Que es donde llega el agua sobre Reforma, que se junta la banqueta y la calle, ¿no? Y ahí empiezan a nadar. Pero qué ocurrencias de México. Como siempre, México superando a la inteligencia artificial. Y para ver qué nos depara el destino, vámonos con Juan Antonio Palma para que nos diga si Tlaloc nos va a seguir mojando o nos va a dejar con los calzones secos en los próximos festejos.
4: ¿Qué tal, amigos de Meteorred? ¿Cómo están? Les informo que vamos a tener otro fin de semana con lluvias, con tormentas eléctricas importantes en nuestro país debido al paso de ondas tropicales, la entrada de humedad del Pacífico y Golfo de México, además de la formación de vaguadas sobre toda la región. Se prevén tormentas muy fuertes e intensas en los estados del occidente, centro, sur y sureste del territorio nacional. En el resto de la República serán chubascos y tormentas de forma más aislada. De igual manera, el calor seguirá extremo en los estados del norte, del noroeste, con valores de temperatura de hasta 40 a 45 grados Celsius. Es importante tomar precauciones para evitar golpe de calor. Este es mi reporte. Les deseo un excelente día.
0: Pues ahí está. ¿Ya nos respondieron? Nos vamos a seguir mojando los calzones.
1: Y sigue sin importarles.
0: Sí, no, por supuesto que no, Sofía. Y después vámonos con... ¿Quién empezamos los enlaces?
1: Pues vámonos con Israel Aldave. ¿Qué dijo hoy la presidenta? Israel, buenas noches.
5: Amigos de Piso 6, luego de 8 años de distanciamiento, de cierta manera, entre los gobiernos de México y de España, hoy la presidenta Sheinbaum Pardo le quitó la pausa junto con el rey Felipe VI, quien visitó nuestro país. Pausa que pusiera el exmandatario Andrés Manuel López Obrador, con aquella solicitud de disculpas al reino de España por las atrocidades cometidas por los conquistadores. La titular del Ejecutivo recibió al monarca por espacio de 1 hora con 20 minutos en un encuentro privado en donde había adelantado, hay que recordarlo, que hablarían de muchos temas de seguridad, de comercio, de turismo, incluso también de fútbol. Algo que destacó en esta pronta, rápida visita del rey de España, pues que le falta personal de protocolo a la presidenta Sheinbaum Pardo para que le diga cómo conducirse

0: en este tipo de eventos. El reporte con las imágenes de Jorge Aguilar.
1: Muchísimas gracias, Israel. La presidenta no va a Guadalajara, ¿verdad? La presidenta
2: no,
1: está aquí. No, la presidenta está aquí.
2: No, mañana, de hecho, hay mañanera tiene, normal. Mañana hay mañanera normal y de ahí se va a Chiapas. Tiene gira el fin de semana en Chiapas. El sábado va a inaugurar esta planta de moscas estériles para combatir el gusano barrenador en Metapa, Chiapas. Y va el embajador y va la secretaria Rawlings, la secretaria de Agricultura.
1: Y va a inaugurar la plaza Gilberto Mora.
2: No, todavía.
1: La plaza, la heroica plaza Gilberto Mora, héroe nacional.
2: La avenida Gilberto Mora,
1: la avenida
2: todavía
1: Gilberto
2: no.
1: Mora, el periférico todavía a 6 carriles, Gilberto Mora. Eso es lo que va a inaugurar la presidenta Sheinbaum. ¿No hay todavía?
2: A 6 carriles.
1: Oh, bueno, pues ahí está. Oye, mientras vámonos con Raquel Flores, ya que aquí en la Ciudad de México, la jefa capitalina, Clara Brugada, aseguró que los festejos del Mundial concluyen de manera positiva. Yo estoy de acuerdo. A ver, cuéntanos, Raquel, buenas noches.
3: Amigos de Piso 6, la jefa de gobierno de la Ciudad de México, Clara Brugada, destacó que los festejos por la tercera victoria consecutiva de la selección mexicana en el Mundial concluyeron con saldo positivo luego de que más de 800,000 personas salieran a las calles de la capital para celebrar el triunfo del combinado nacional sobre Chequia. Durante la inauguración de la renovación de 3 embarcaderos en Xochimilco, la mandataria capitalina aseguró que además de la victoria deportiva, la ciudad también ganó al demostrar que es posible realizar celebraciones masivas en un ambiente de paz, convivencia y respeto.
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1: Ahora sí, Sofía, damos la bienvenida a nuestro querido Óscar Satarán. Ya te he dado la bienvenida porque estabas ahí nadando en Reforma, vi que se te antojaba ahí nadar en Reforma, pero bienvenido, Óscar. Yo digo, si les parece bien, que saquemos la calculadora matemática. Yo no sé por qué nos encanta estar especulando a ver quién nos toca, pero yo creo que es parte de los mundiales, ¿no?
5: Sí,
1: de atinarle contra quién vamos. Sí. O sea, ya vamos a saber, eventualmente vamos a saber. El martes
2: no había empezado el mundial y ya estábamos viendo contra quién íbamos a jugar octavos.
1: Sí. ¿Sí? Y obviamente también, pues, yo entiendo que digas, bueno, ojalá sí pasen primero para que siga por el Azteca, ¿no? Que eso ya se cumplió, Oscar. Ya.
5: Sí, el
1: todo
5: martes.
1: Todo eso es el Oscar.
5: El martes.
1: En es 16, en Azteca.
5: Sí.
2: Y si avanzan, también es
5: domingo
2: en el Azteca,
5: 5
2: ¿no?
5: de julio.
1: Es el último partido en México.
5: Sí.
1: Bueno, pues ahí está. Entonces, ahorita lo que se está haciendo es, todos tenían, bueno, ayer al momento cuando ganamos, todos creíamos, se empezó a hacer en las redes sociales, que íbamos contra Escocia.
5: Sí.
1: ¿No? O sea, ahí me quedé, pero
2: Escocia, que además jugó bastante regular contra Brasil, les da 2 regalos al gol de...
1: No, errores,
2: sí,
1: errores.
2: Sí, o sea, sí, le regala los goles
1: yo
2: a Vinicius.
1: Yo te voy a decir, yo no vi una Brasil espectacular.
5: No.
1: Porque digo, fue para... el golazo, bueno, hubo uno que sí fue un buen gol, ¿no? De Vini. Pero
2: hay dos que son
1: errores.
2: Regales.
5: Sí, está muy, muy bajo el nivel de Escocia.
1: Muy bajo el nivel de Escocia. Yo estaba ilusionado con Escocia, pero hoy... Pues pasa esta sorpresa Alemania-Ecuador, Oscar.
5: Sí, ahora ya está en el radar Ecuador como posible rival para el martes.
1: Ajá.
5: Aunque pues todavía falta que termine la jornada de mañana y la del
2: y
5: sábado.
2: Y la del sábado, faltan un montón de partidos que ya lo decíamos, son como 200 combinaciones. Sí. De cómo se pueden mover los terceros, porque además yo creo que nadie le ha terminado de entender bien cómo funcionan los terceros. Los mejores terceros, ¿por qué contra este? ¿Por qué contra el otro? Pero en este momento, ay, ya lo decías Ricardo antier, me parece que la BBC hizo un simulador en tiempo real, pero es en tiempo real. En este momento, según los resultados en este momento, estaríamos yendo contra Escocia.
1: ¿Pero por qué lo siguen poniendo contra Escocia si
2: pues
1: ya jugó Ecuador?
2: Pues yo qué voy a saber, te estoy diciendo que no lo entendemos. Pero, por ejemplo, hay otros especialistas que saben muchísimo de estos temas,
1: Chip, por ejemplo,
2: como Mr. Chip, que dice que el récord de Escocia va a perdurar, que va a ser la selección con más participaciones en Copas del Mundo sin haber superado la fase de grupos ni una sola vez.
1: O sea, Mr. Chip ya descarta que Escocia pase, más allá de que nos ponga contra nosotros. Mr. Chip ya dice, ya no va a pasar Escocia, pero la BBC nos sigue poniendo...
5: Ahí lo pone, sí. Y ojo, también está Cabo Verde. Cabo Verde está dentro de los cruces que nos podía tocar como tercer lugar. Mañana va contra Arabia Saudita, tiene 2 puntos.
1: Ajá.
5: Arabia Saudita 1, Uruguay tiene 2 y España 4. Entonces por ahí pudiera, si le gana Cabo Verde a Arabia,
1: ¿sí?
5: Haría 5 puntos.
1: Y ahí.
5: Y pudiera ser.
2: Y mira, los que sí ya están confirmados
1: ¿sabes?
2: Es Holanda, Marruecos, que se va a hacer un gran partidazo en Monterrey, que se le cumple a Samuel García tener a la naranja.
1: Por fin, partidazo, ese va a ser un partidazo y va a estar a todo lo que da. Me parece que va a haber una gran hinchada de los Países Bajos, me parece que les va a ser muy sencillo viajar a Estados Unidos, a Monterrey, de Dallas, de que los que han tenido oportunidad de ir por allá, yo creo que lo van a poder mover muy... Muy, entonces es Marruecos,
2: Holanda, Países Bajos. También
1: a mí en lo personal ya ahí puede salir un campeón, ¿eh? A mí, el que gane ese partido, desde ahorita lo digo, puede llegar a ser campeón.
5: Marruecos fue cuarto lugar hace 4 años.
1: Por eso lo digo.
2: Pero ayer contra Haití le costó un poquito. Queda 4-2, pero que Haití te haya metido 2 goles. Bueno, ese ya está. También está el Sudáfrica-Canadá.
1: Ese también ya está.
2: Que Canadá termina empata, pierde la locatía. Sí. No, Corea ya no pasó, ¿verdad?
1: No pasó. No.
5: Ni está siquiera esperando, está esperando quedar entre los mejores terceros, claro, pero hasta que acabe.
2: Pero Sudáfrica-Canadá es un partido fácil para cualquiera de los dos, ¿no? Sí, no es un partido complicado, pero ese también ya está confirmado. También está confirmado el Estados Unidos contra Bosnia y Herzegovina.
1: Que no le afectó para nada la derrota contra Turquía.
2: No, se mantiene hoy.
1: Se mantiene como líder de grupo. Y ese ya está. Entonces es Estados Unidos.
2: Bosnia-Herzegovina. Que es con quien abrió Canadá.
1: Sí, sí, no, me acuerdo, me parece un partido interesante, me parece que Estados Unidos tiene unas amplias posibilidades de llevarse.
5: Hoy jugó con 9 cambios, ¿eh? Hoy hizo 9 cambios Estados Unidos. Solamente jugaron 2 titulares respecto a partidos anteriores.
1: Ah, ok, fue de mucha prueba para Estados Unidos, de muchos goles, pero termina 3-2.
5: Sí.
1: Ok. ¿Y ahora qué otro partido ya tenemos confirmado?
2: El Brasil-Japón, ese es un partidazo.
5: Ese fue una final de supercampeones.
1: Es lo que te iba a decir. Ajá, claro, te iba a decir, solamente en los supercampeones pasó esto, que siempre está el rumor de por qué el entrenador siempre estaba con la mamá de Oliver Atom. ¿Qué necesidad? Sí. ¿Te acuerdas del entrenador brasileño? Como que siempre estaba con la mamá de Oliver Atom y decíamos todos, oye, ¿por qué la mamá? Con Robertinho. ¿Por qué el Robertinho siempre anda, pero tras los huesitos ahí de la señora Atom?
2: Oye, como Doña Florinda y...
1: Ah, ándale, y Rondamón.
2: Sí. No, y el profesor Girafales. Sí.
1: Ah, claro. El
5: profesor. Sí. Oigan, y les tengo un dato hablando ahorita de cada... Este es dato del ego.
1: Ajá.
5: Ego.
1: No de las figuras, de ego.
5: Ya al término de nuestros terceros partidos de la fase de grupos.
1: Sí.
5: Otro motivo más para estar contentos.
1: A ver.
5: De los 3 países
1: yo ya no
5: sedes.
1: Puedo más, ¿eh? Yo ya no puedo estar más contento.
5: De los 3 países sedes.
1: Ajá.
5: México, invicto, campeón de su grupo con 9 puntos. Estados Unidos, al perder hoy, se queda con 6 puntos nada más.
1: Sí.
5: Y Canadá, el otro anfitrión,
1: sí,
5: se queda con 4 puntos en segundo lugar de su grupo.
1: O sea
5: que México, de los tres, México es el mejor de los 3 anfitriones.
2: Hecho, Canadá pierde la localía. ¿Sí? Estados Unidos no la pierde porque ya casi todos los partidos son en Estados Unidos, pero claro, si fuera otra situación, en una de esas...
5: Es la primera vez que un país sede pierde la localía para la siguiente fase.
1: ¿Para Canadá? Sí. Es el caso de Canadá. Sí.
5: Eso es otro motivo para estar contentos con México.
1: Oye, ¿no? Oscar, ¿por qué me preocupa Ecuador?
5: Ay, es que sí son duritos.
1: Tuvo una gran calificación,
5: ¿no? Tuvo una gran eliminatoria en Conmebol.
1: Recuerden, ellos juegan en Conmebol contra Argentina. Sí, ahí se eliminan durísimo. Brasil, ahí sí son partidazos, ¿no? Y Ecuador tuvo un buen paso.
5: Sí. Ahora empezó muy mal en este mundial, ¿no? Pues que no haberle podido meter goles el sábado a Curazao.
1: Ahora.
5: Está muy complicado.
1: Los 2 goles de hoy, si me permiten ser, el segundo es el chanfle.
5: Sí.
1: Es el chanfle que le mete el pie al portero de Alemania antes de que él agarrara y ¡fum! Lo sacó.
5: Sí.
1: Es igual de válido, Sofía.
5: Sí.
1: Pero es un chanflazo. Es un ecuatoriano robándose un gol.
2: Pero es fútbol sudamericano.
1: Es el fútbol sudamericano.
2: Como te acuerdas el de Cucho Hernández, de Colombia. Es ese fútbol aguerrido que no le habíamos visto a Ecuador, que le costó muchísimo
5: ahora,
2: contra Curazao.
5: Como comentabas, Alemania ya estaba calificado. Digo, no es que se relaje, pero...
1: Pero los alemanes son los alemanes.
5: Sí, no se dejan, no pierden ni en las canicas.
1: No, exactamente. ¿Sí? Ahora, tú, mi querido Oscar, ¿qué te sientes más cómodo, Ecuador o Escocia?
5: Escocia.
1: ¿Sí? ¿Sí? ¿Por qué?
5: Porque creo que se le está dando mucho a México, a los países, estos países europeos.
1: Claro, pues sí, es un fútbol muy parecido a Croacia.
5: Y de lo que le he visto en sus 3 partidos a Escocia,
1: ¿sí?
5: Siento que podemos... con ellos.
1: Y luego de ahí sí ya sería el cruce entre Inglaterra Pudiera del ser. Otro lado podría ser el cruce entre Inglaterra. Pero es que aquí te digo que la BBC pone Inglaterra-Ecuador.
5: Sí, sí lo está poniendo. Yo
2: pero creo. Lo que sí es que iríamos contra Inglaterra, ¿no?
5: Pues, en octavos, ¿no?
1: En octavos.
2: Sí. O sea, sí, sí, sí quedamos en la llave de Inglaterra, más allá de quién sea nuestro rival sí. y quién sea rival de... De Inglaterra estaríamos en esa llave, tomando sí, sí, sí. suponiendo que nosotros ganamos nuestra llave, nuestro partido, y que contra Inglaterra gana su partido es contra Inglaterra. Quien sea, es México-Inglaterra, ¿no?
1: ¿Y ahí cómo te sientes, sí. mi querido Oscar?
5: Híjole.
1: Nervioso.
5: Sí, ahí sí ya.
1: Aunque ahora contra
5: con gana,
1: el 0-0,
5: el partido con gana,
1: también no vi pudo, nada espectacular.
5: No, no, no.
2: Les costó, ¿no?
1: Sí, o sea, si no, sí, sí.
2: Más allá de brujo o sí, no brujo,
5: pero pues aquí que bastante. Tengamos al brujo mayor, que se ponga a trabajar.
1: Tenemos lo que te iba a decir, tenemos al de Catemaco. Sí. O sea, si quieren brujos si y la clave es llevar un brujo, sí. llevamos al de Catemaco, sí, sí. ¿no?
5: Sí, no, yo creo que, digo, si aspiramos a algo, al que
1: ¿y partidos
5: nos,
1: de mañana?
5: Pongan,
1: ¿cuál hay que aventarnos? ¿Qué partido mañana bueno tenemos?
2: Francia, Holanda, Francia-Noruega, Mbappé contra Haaland.
1: Partidazo.
2: Colombia, ah, bueno, no, ese es el sábado.
1: No, mañana. No, ya con ese.
2: Bueno,
5: Uruguay,
2: y el Uruguay-España.
5: Uruguay-España.
1: Vaya. Sí. No, pues hace que no va a haber piso 6.
5: Sí, sí, sí.
1: ¿No? Pues de una vez. Vámonos, Mariana, vámonos, vámonos. Mañana, ¿cuándo y dónde?
2: Mañana aquí en el piso 6 a las 10 de la noche y se queda con Mariana Brown.
1: Y Fórmula del Corazón y le dejamos un besote. Mire, ¡mua! Para que arranque motores.
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9: ¿Te ha pasado que caminas por tu ciudad bajo un sol que derrite el asfalto, rodeado de puro concreto, y de pronto llegas a un parque, te sientas bajo un árbol y sientes que el mundo entero bajó 3 grados? Esa frescura no es imaginación, es ciencia y tiene nombre, infraestructura verde. La infraestructura verde es una forma inteligente de diseñar nuestras ciudades para que convivan el cemento y la naturaleza. No se trata solo de sembrar arbolitos bonitos en una jardinera. Se trata de crear redes de espacios conectados entre sí que cumplan varias funciones al mismo tiempo.
10: Que capturen agua de lluvia.
9: Que limpien el aire.
10: Que reduzcan esas famosas islas de calor. Que convierten las colonias en hornos.
9: Que conecten ecosistemas y que de paso nos den un lugar digno para caminar, jugar o andar en bicicleta. Imagina esto. En la Alcaldía Coyoacán, en la Ciudad de México, existe un skate park llamado Los Coyotes. Ahí puedes patinar, hacer trucos en patineta, pero además el lugar está rodeado de áreas verdes y tiene un sistema de captación de lluvia. Un solo espacio que sirve para el deporte, para el medio ambiente y para la comunidad. Eso es infraestructura verde en acción. Que un mismo sitio cumpla muchas funciones como una navaja suiza, pero hecha de árboles, agua y diseño inteligente. Este enfoque surgió como respuesta al impacto ambiental de las ciudades. Piensa en una ciudad, calles hechas solo para coches, banquetas rotas, ni un árbol donde guarecerte del sol. La infraestructura verde propone cambiar eso desde 4 frentes. Primero, el agua, aprovechando la lluvia en vez de dejarla inundar las calles. Segundo, la movilidad, abriendo paso a peatones y ciclistas. Tercero, el espacio público, diseñando lugares de encuentro seguros para todos. Y cuarto, la biodiversidad, reconectando las ciudades con la naturaleza que las rodea. Aquí hay ciencia de primera. Investigadores en México crearon la primera metodología en el país para evaluar qué tanta infraestructura verde puede implementar una ciudad y cuáles serían sus beneficios. También desarrollan estrategias para que los gobiernos locales, desde Cancún hasta Tijuana, puedan transformar sus calles grises en corredores llenos de vida. Porque no basta con querer ciudades más verdes. Hay que medir, planear y diseñar con inteligencia. La próxima vez que pases por un parque con bancas, ciclovía y jardines que atrapan la lluvia, detente un momento. Ese lugar no llegó ahí por accidente. Alguien lo soñó, lo diseñó y lo defendió, porque adaptar nuestras ciudades al cambio climático no es un lujo de países lejanos. Es una necesidad que empieza en la esquina de tu casa, en la banqueta de tu colonia, en el árbol que todavía resiste entre el asfalto. La ciudad del futuro no tiene que elegir entre progreso y naturaleza. Puede ser las dos cosas al mismo tiempo.

0: con información del maestro Antonio Suárez Bonilla, del Laboratorio de Movilidad e Infraestructura Verde de la Facultad de Arquitectura de la UNAM. Un guión de Leonardo Santiago, con información del portal Ciencia UNAM. Les saluda Mónica Genis.
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3: Buenas noches, ¿cómo están? ¿Cómo siguen las euforias, los ánimos y la celebración por nuestra gran selección mexicana? ¡Uf! Bueno, pues yo creo que las alegrías siguen por acá y nosotros también ya muy alegres y muy felices de comenzar esta noche nuestro espacio Fórmula del Corazón en punto de las 11 de la noche y aquí nos saludamos. Soy Mariana Brown. Y hoy quiero hacer una pausa para recordar a un hombre que cambió la forma en que muchos entendemos la gastronomía y me refiero a Anthony Bourdain. Les voy a platicar en un ratito más y además vamos a hablar de amor y de muchos aspectos que tienen que ver con el amor a todo lo que nos impacta de una o de otra manera a nosotros seres humanos, especies vivas. Comenzamos con buena música y vamos iniciando con Selena Gomez. Esto es The Heart Wants What I Want. El corazón quiere lo que yo quiero. Buenas noches.

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16: La empresa china Lookbotix lanzó Rumi, un robot humanoide de acompañamiento que promete entender el ritmo del hogar y las emociones del usuario. El pequeño robot compañero de 65 centímetros puede correr, saltar con los niños y navegar obstáculos. Pero además es capaz de ofrecer abrazos realistas y tener interacción emocional gracias a que con su personalidad evolutiva aprende de la interacción y el comportamiento del usuario. Y así, con sus sensores avanzados en inteligencia artificial, analiza su estado de ánimo y responde con expresiones y acciones apropiadas al contexto. Si quieres bailar, baila contigo. Y si quieres estar tranquilo, descansa contigo. Se caracteriza por su piel suave, sus ojos expresivos y por su capacidad de retroalimentación táctil, ya que fue desarrollado para diferenciar si un toque corporal es un abrazo, una cosquilla o un golpe. Pesa 12 kilos y tiene una voz única para cada ejemplar. Informó Aide Rivera. 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
22: El perro es considerado el mejor amigo del hombre y la mujer por su lealtad incondicional. Estos caninos poseen un olfato prodigioso y una capacidad asombrosa para entender las emociones humanas. Brindan seguridad, compañía, amor y alegría, convirtiéndose en un integrante esencial y muy querido de la familia.
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24: ¡Ay, qué bonito que es cumpleaños! Hoy, 25 de junio, de George Michael. Estaría cumpliendo 63 años. Este hombre, nacido un 25 de junio de 1963 en East Finchley, Londres. Y murió, fíjense, un 25 de diciembre. Nace un 25 de junio. Y muere un 25 de diciembre de 2016, a los 53 años. ¡Qué joven, de verdad! Bueno, aquí les presento hoy, celebrando el nacimiento de este hombre tan maravilloso, Praying for the Time, y celebramos su cumpleaños en Fórmula del Corazón.

0: George Michael estaría naciendo un día como hoy, una de las voces más elegantes del pop, con canciones deliciosas como un Careless Whisper, que fue la primer canción que yo presenté en la radio hace muchísimos años, Fate, Freedom, One More Try, que es una de las más preciosas que tiene, y me gusta porque siempre le puso mucho sentimiento a sus palabras, a su música. Y hay que recordarnos que el amor, a través de lo que hoy estamos viviendo, nos habla de amor, de libertad y de esa vulnerabilidad que nos cuesta a veces mostrar, pero que una canción no lo puede sacar a la luz. ¡Y qué bonito! Bueno, pues George Michael. Muy bien, ahora, antes de cualquier cosa, yo quiero hablarles de Anthony Bourdain. Anthony Bourdain, o Anthony Bourdain, tiene un día que es hoy 25 de junio. Es el día que nació Anthony Bourdain en 1956 y fue creada esta celebración, conmemoración en el año 2019 por dos de sus grandes amigos chefs, que fue Eric Rippert y José Andrés, con la idea de celebrar su vida, su legado y sobre todo no centrarnos en el aniversario de su muerte. Entonces, no es que sea un día oficial, pero nosotros que estamos, yo que estoy tan metida en la gastronomía, sí hay una celebración, un homenaje entre cocineros, viajeros, admiradores de Anthony Bourdain, que además la gente levanta una copa en su honor, se van a comer a algún restaurante o alguna cocina que nunca han visitado, un poquito en honor a Anthony Bourdain. Si quieren ver algún episodio de sus películas, de sus series, de sus videos, de todo, hay una muy interesante que se llama Parts Unknown o No Reservation, que también ahí vamos a ver un poquito lo que fue Anthony Bourdain, la curiosidad, los viajes, su amor por la comida, y que además él creó estos puentes culturales y tuvo mucho que ver con lo que está sucediendo hoy en día en la gastronomía a nivel global. Anthony Bourdain fue un hombre que se dedicaba a viajar, a comer, le gustaba muchísimo la comida de street food, como le llaman, la comida de calle, y además se metió en lugares recónditos del planeta, se los puedo decir, en esos sitios en donde casi nadie va, él iba y probaba y degustaba y se las arreglaba para entenderse con los chinos y con los taiwaneses y con la gente en la India y en estos lugares extrañísimos o mucho más extraños de los que les acabo de decir, y realmente vivía, probaba, porque él decía que lo que tú pruebas en cada sitio donde tú vas es el lugar al que estás visitando, y ese amor por la comida y por hablar y exponer la comida en todos sus contextos, no nada más en restaurantes. Quiero decirles que Anthony Bourdain, sus últimos años, fue muy de calle. De hecho, él tuvo oportunidad de conocer a una mujer que yo quiero muchísimo, que es la guerrerense. La guerrerense es una señora preciosa, divina, dorada, que tuvo su lugarcito en Ciudad de México, pero sus tostadas son famosísimas y ella está en Ensenada. Ella es originaria de Guerrero, por eso le dicen la guerrerense, pero en un momento dado dijo, yo me voy a mudar y me voy a ir a Ensenada, y puso una carreta de tostadas del producto que se vive y que se goza y que hay en Ensenada, en Valle de Guadalupe, en el Mar de Cortés, y empezó a hacer estas tostadas fantásticas de erizo, de pescado, de almejas, de callo de hacha. Y empezó en esto hasta que un día llegó Anthony Bourdain y la conoció y le dijo, es que tus tostadas son las mejores tostadas de calle que he probado en mi vida. Entonces, él era muy fan de México. Entonces, ya saben que la gastronomía es algo que me mueve muchísimo y hoy estamos celebrando el Bourdain Day. Anthony Bourdain decía que viajar no era coleccionar destinos, sino aprender y mirar al mundo a través de la gente, de su comida y pues el platillo mexicano y nuestra comida mexicana es lo máximo para miles de personas en el mundo. Y sigo con Benson Boone, esto que se llama Slow It Down, y vamos a bajarle un poquito. Estamos celebrando nuestro programa 179 en este Mundial de Fútbol 2026 Grupo Fórmula. Somos locales y nos vamos con Benson Boone, que ahora les cuento. 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

0: también estamos celebrando el cumpleaños de Benson Boone. Ya celebramos a George Michael, ya estamos celebrando también a Anthony Bourdain. Y Benson Boone, un joven muy, muy joven, está cumpliendo 24 años. Yo digo, qué buena onda que su música se ha dado a conocer, que él empezó en TikTok, en sus videos de YouTube. Tiene una voz bien potente y sus letras son muy emotivas. Y además, él ya hoy tiene una imagen internacional, que eso está buenísimo. Entonces, qué bonita efeméride, nos vamos a ir un corte. Acuérdense que tenemos el WhatsApp 5532-09-9546.
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6: El ketchup se vendía como medicina en los años 1830 para tratar problemas digestivos y la diarrea común.
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0: Parece que hoy es un día de mucha celebración, de mucha celebración. Y efectivamente, estamos también con un cumpleaños. Este programa, bueno, yo creo que se nos va a ir en cumpleaños, Valencia, ¿verdad? Y mi Axel Flowers. Pues sí, hay que celebrar la música. Y es Tim Finn. Él nace justo un día como hoy de 1952, está cumpliendo 74 años. Sí quiero decirles que es uno de los músicos más importantes de Nueva Zelanda. Ahora les cuento más. Esto es Crowded House.

fall at your feet, the crowded house, en esta noche de jueves. Jueves 25 de junio, mucho aniversario, mucha celebración, muchas alegrías en la música, en el alma, en nuestros corazones. Y como les digo, uno de los músicos más influyentes de Nueva Zelanda, él fundó un grupo llamado Splints End, se acordarán de esta banda. Después tuvo Fenn Brothers, que hizo esta banda con sus hermanos, bueno, sobre todo con Neil Fenn. Y luego le entra a Crowded House, que es lo que acabamos de escuchar. Entonces, bueno, pues aquí disfrutando y celebrando de Crowded House con esta gran música. Ahora, quiero contarles, más allá de Bourdain Day y todo esto, que es un tema que ya me han solicitado tocar y hablar y tiene que ver con una pregunta que a veces nos hacemos, porque ya vamos a empezar con temas de amor, que hemos estado hablando de mucho tema de amor, desde luego, y el nacimiento de personajes. Pero bueno, la pregunta es, ¿qué está sosteniendo que ya te está haciendo daño? Sí, que estás algo cargando y que de repente dices, yo ya no puedo con esto porque ya me está afectando. Y no me refiero a tema de adicciones, ni de drogas, ni de alcohol, sino estas dependencias, de verdad, estas dependencias que son tan sutiles y que van avanzando en la vida y se van dando de una manera que la verdad pasan desapercibidas. Cuando nos damos cuenta, es que decimos, no puede ser posible esta dependencia que traigo. ¿Y qué es una dependencia? Es la necesidad de que alguien nos escriba y nos diga algo para sentir que valemos mucho. Es seguir en una relación por miedo a estar solos. ¿Qué tal nos ha pasado esto en la vida? Con tal de no terminar una relación que no nos hace felices, que sabemos que no es positiva para nosotros, que ya ocurren y suceden cosas que ya son irreversibles. Y me refiero a esto porque uno va accediendo y uno va permitiendo. Vamos permitiendo cosas que van sucediendo en la relación y cuando quieres echarlo para atrás y decir, es que esto yo ya no lo puedo soportar más, esto ya no lo resisto, a veces es muy tarde. ¿Y por qué es? Porque no sabemos poner límites. Entonces, otro de los aspectos que yo creo que es dependencia, cuando queremos salvar a alguien que no quiere ser ayudado, no es que vayamos a salvar al mundo, nadie te puede salvar si tú no tienes la voluntad de salvarte, eso lo sabemos clarísimo, pero a veces dices, bueno, mira, voy a tratar de ayudar a esta persona que tanto amo, que tanto adoro, que sé que está pasándola muy mal, que está perdiéndose en ciertas cosas, y entonces uno se echa el clavado para tratar de ayudar a esa gente, y lo peor del caso es que uno se acaba metiendo también al pozo oscuro con esa persona. Entonces, aguas con eso, porque acuérdense que la persona que no se quiere salvar o que la persona que no quiere ser ayudado, ni con Dios Padre se va a ayudar, de verdad. Y no pierdan su energía. Y estamos esperando vivir que alguien cambie, alguien, esa persona de la relación o de la casa o del trabajo que cambie, entonces yo voy a ser feliz cuando esa persona sí cambie. Perdón, pero son puros sueños de opio. La gente no va a cambiar y menos si no quiere cambiar. Y no se va a ayudar si no tiene ganas de ayudarse. Entonces, hoy es un día en el que sí se habla de muchas adicciones, pero esta noche más que nada quiero hablar de esas dependencias, ¿saben? El tema de las adicciones, claro, la dependencia y la codependencia también son adicciones, pero hay personas que realmente nos aferramos a eso, a esa persona, como si fuera el aire para respirar, y nos quitan la paz, nos quitan la tranquilidad, y hay un acto más grande de amor, que es el amor propio, que hemos hablado mucho esta semana de eso, y que no sabemos soltar, tenemos que aprender a soltar, pero sobre todo empezar a ver por qué estoy empeñada en esa persona que tanto daño me hace. Es la reflexión de hoy, ¿por qué ya soy tan dependiente o tan codependiente de esa persona? Y nos vamos a seguir con Carly Simon, es su cumpleaños también, y esto es Coming Around Again.

Hoy está cumpliendo años Carly Simon, 25 de junio. ¿Cuánto aniversario? Benson Boone, George Michael, también el día de Anthony Bourdain y Carly Simon. Cumple justamente un día como hoy de 1943, está cumpliendo 83 años este 2026. Sí, en algún momento hubo un poco de confusión de su nacimiento, pero bueno, no, hoy celebramos una de las grandes cantautoras de la historia y además con una voz inconfundible, autora de clásicos como You're So Vain. You're So Vain. Es una canción divina. Y esto que escuchamos es fantástico. Esto se llama Coming Around Again. Vamos a seguir con nuestro tema, que yo creo que es un tema muy interesante, muy bueno, y tiene que ver con la dependencia. A veces sentimos que amamos a la persona y la verdad es que ya tal vez ni la amamos tanto, pero tenemos miedo de reconocer que estamos más que enrolladas y enrollados en una dependencia espantosa y que no podemos dejar de caminar al lado de una persona. Y está bien caminar al lado de una persona, pero no podemos empezar a cargarla. Esa es la verdad. Cargar a esa persona no es nuestra chamba. Y eso ya se le llama codependencia. Sí, en las relaciones se da muchísimo la codependencia. Y quiero decirles que hay grupos también de codependencia, así como de AA, de NA. Hay grupos de codependencia que siguen los 12 pasos y que son buenísimos. Porque cuando uno es codependiente, pasas por encima de ti y te olvidas de ti para estar con la otra persona, para cuidar de la otra persona, para tratar de sacar a esa persona del hoyo, para estar disponible siempre. Y la relación vive de un pendiente, ¿verdad? De un pendientito. Entonces, sí, qué bonito que el amor nos una, pero la verdad es que la codependencia nos consume. Eso no es amor. Yo les quiero preguntar, ¿qué sienten ustedes si están viviendo la codependencia? Porque no significa amar demasiado. No hay que confundirnos, en verdad. Significa que nuestro bienestar depende de cómo está la otra persona. Y si la otra persona está fatal, y si la otra persona ya no me quiere ver, y si la otra persona falta el respeto, y si la otra persona es violenta y es agresiva, y si la otra persona hace de esta relación lo que quiere hacer y no respeta, pues entonces perdónenme, pero estamos en una situación de codependencia muy, muy malita y muy poco sana. Entonces, no somos responsables de la felicidad de nadie, más que de la nuestra. ¿Y de nuestra pareja? No. Si mi pareja no quiere ser feliz, yo no puedo hacer nada. Claro, o sea, uno aporta a la relación porque amas a la persona, porque buscas esos encuentros bonitos, esas pláticas sanas, esa comunicación abierta, respetuosa, porque uno hace muchas cosas y haces concesiones por la pareja, que eso es muy diferente a la codependencia. Pero cuando tú estás justificando constantemente los malos comportamientos de una persona, ya eres codependiente, ya. O tienes miedo de poner límites por temor a que te abandonen, ya estás viviendo una relación de codependencia. No, si mi pareja no quiere ser feliz, yo no puedo hacer nada. Claro, o sea, uno aporta a la relación porque amas a la persona, porque buscas esos encuentros bonitos, esas pláticas sanas, esa comunicación abierta, respetuosa, porque uno hace muchas cosas y haces concesiones por la pareja, que eso es muy diferente a la codependencia.

relación de codependencia o dejas de hacer cosas que disfrutas mucho, mucho, mucho, son importantes para ti, para estar disponible todo el tiempo para esa persona, perdóname que te lo diga, pero ya eres codependiente y estás viviendo una situación bien complicada. Les presento a Richard Darbyshire, esto se llama Get Back to Myself, y recuerdo el WhatsApp 5532-09-9546.

En mi vida, yo sí fui a dar a un grupo de que le llaman, de codependientes anónimos, porque yo vivía una relación muy poco sana, que me estaba consumiendo, que me estaba haciendo mucho daño, porque no me estaba yo dando ni la atención ni el amor que yo necesitaba, pensando en que si yo me desbordaba de amor por aquella persona, iba a cambiar y me iba a querer más, ¿no? Tristemente. Y yo me sentía culpable de tantas cosas. Pero ¿saben qué? Nosotros somos responsables de cuidarnos a nosotras mismas, a nosotros mismos. Entonces, la codependencia no es que nazca de pronto así, porque todos empezamos desde un lugar noble, amar. Y queremos ayudar, y queremos compartir, y queremos estar presentes de la manera más bonita. Y yo creo que el sentimiento este de ayudar es muy válido, sí, pero cuando ya te empiezas a perder en eso, que no es amor sano, yo digo, ¿qué pasa? ¿Qué pasa? Y la pregunta que les quiero hacer es, ¿alguna vez te has olvidado de ti por cuidar demasiado a alguien? Sí, seguramente que sí, porque a todos nos ha pasado. ¿Cómo se han dado cuenta? Es lo que quiero que me cuenten, por favor. Sí, el amor es muy demandante muchas veces, depende, ¿verdad? Hasta dónde lo permitimos. Acuérdense que uno es el que va permitiendo cosas en la vida. Aquí no podemos vivir también en el tema de la irresponsabilidad, de que, ay, es que me pasó y no me di cuenta. No, no, tenemos que asumir también cuáles son nuestras decisiones, cuáles son nuestros límites que ponemos o los que no hemos puesto, y de ahí entonces, pues vamos a ver cómo vamos a actuar, qué vamos a hacer. Quien te ama no está esperando a que sacrifiques ni tu identidad, ni tus sueños tampoco. De verdad se los digo. A veces decir, hasta aquí llegué y pongo límites. Está muy bien. Acompañar, acuérdense de esta frase, no es cargar. Cuando tú aprendes a elegirte a ti como lo primero, no es que estés dejando de amar a la persona con la que estás, no, al contrario, empiezas a amarte a ti, si ya amas a esa persona, qué padre, qué bonito, qué maravilla, pero estás eligiendo amarte a ti también y vas primero tú. Es un tema, la verdad, bien fuerte, muy oportuno, porque, híjole, qué horror. Caer en una relación de codependencia es igual de dañino que caer en una adicción a una sustancia, se los digo de corazón. Pero bueno, seguimos con Harley Williams, esto es Why We Ever. Y ya casi va a ser la hora de despedir esta fórmula del corazón en este jueves, hoy jueves 25 de junio.

Richard Darbshire con Get Back to Myself es lo que acabamos de escuchar, y es tremendo hablar de codependencia. Yo les voy a platicar algo. En algún momento de

Hayley Williams con Why We Ever. Con esto despedimos esta noche de jueves. Muchísimas gracias por su compañía aquí en Radio Fórmula y por sintonizarnos noche a noche en el 104.1 en Fórmula del Corazón de Grupo Fórmula. Somos locales y quiero darles un pensamiento. Amar no significa cargar con la vida de alguien más. En serio, el acto de amor más valiente es poner un límite, es elegir la paz, es recordar que nadie puede dar lo que no se da a sí misma, a sí mismo. Cuiden su corazón, por favor. Con esa misma dedicación con la que cuidamos a quienes amamos, cuiden su corazón. Mañana vamos a seguir hablando del tema. ¿Les gusta? A mí me encanta, porque además hay muchísima tela de donde cortar. Y es un trabajo de reflexionar y de reconocer. Gracias al equipo de producción, muy buenas noches y feliz noche de jueves. Adiós.

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3: 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Al final del día, apostar por las tecnologías domésticas no es solo una forma de ahorrar, es tomar el control de lo que consumimos.
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7: El cuello de la jirafa tiene solo 7 vértebras, el mismo número que posee el cuello de un ser humano.

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6: Desde la Ciudad de México, para todo el mundo, esta emisión de lo insólito y de lo que no tiene explicación lógica, pero que a ti y a nosotros nos apasiona. Soy Gina Áviles y qué gusto que estés esta noche con nosotros.
7: Hola, ¿qué tal? ¿Cómo estás? Buenas noches. Gracias por acompañarnos en esta emisión donde vamos a platicar de lo increíble y también de lo sobrenatural. Porque de lo que es natural en todos lados, se habla mucho. Yo soy Nacho Muñoz, agradecido con Dios y con ustedes, porque juntos tendremos una noche estremecedora.
6: 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La página radioformula.com.mx y en Spotify encuéntranos como La Mano Peluda Grupo Fórmula.
7: Por supuesto que te invitamos a participar con nosotros a través de nuestro WhatsApp 55-2193-5926, 55-2193-5926, ahí te estamos esperando.
6: Saludamos a las estaciones en la República Mexicana que se unen con nosotros. Ciudad Guzmán, Jalisco, Ciudad Juárez, Coatzacoalcos, Culiacán, Durango, Guadalajara, Guerrero, Hermosillo, La Paz, Baja California Sur, Mazatlán, Monterrey, Poza Rica, Tabasco, Tijuana, Torreón, Querétaro. Y en Estados Unidos, Georgia y Las Vegas, bienvenidos a esta noche espeluznante. Ubicada en Monterrey está la Casa de los Tubos. En el municipio de Guadalupe existe esta casa que consta de una arquitectura un tanto extraña, ya que desde el interior y exterior se pueden observar un diseño tubular. La estructura cuenta con pasillos en forma cilíndrica y una gran cantidad de rampas. Es un lugar abandonado donde ocurrieron fatalidades que dieron lugar a una historia terrorífica, la cual fue conocida como la leyenda de la Casa de los Tubos. Se dice que por las noches en especial se han escuchado lamentos, gritos e incluso se han llegado a captar unas extrañas imágenes. Hoy te vamos a hablar de la inquietante leyenda de la Casa de los Tubos. Susurros del más allá.
7: ¿Será que este sitio está tan contaminado con energía negativa que aún estando deshabitada se escuchan ruidos tenebrosos y macabros que bien pudiera ser la manifestación del mal? ¿Es una leyenda? ¿Es un mito? ¿O es una realidad? Aquí vamos a platicar un poquito de ello y, por supuesto, lo más importante, escuchar todas tus historias y narraciones.
8: En esta ocasión les voy a compartir un acontecimiento que nos sucedió a mi familia y a mí.
3: México.
6: Saludos, claro.
3: En un pueblito muy bonito también, que se llama Huichapan, Hidalgo.
7: No, sí conozco.
3: Ahí en Huichapan era la tierra de mi esposa. Ya murió mi esposa. Pues resulta que por ahí hay muchos balnearios. Fuimos a Chichimequillas, mis hijos y yo, mi esposa, mis cuñados, mis sobrinos. Éramos como unos, como 15 personas. Casi salíamos cada 4 o 5 meses. Íbamos a pasear. Pues lo que pasó fue muy curioso. Nos metimos a la alberca, ahí estábamos jugando, pues lo normal de una familia.
7: Sí.
3: Y en la noche, pues igual, dice mi cuñada, dice que pues, nos echamos unas cervecitas. Cabe mencionar que ahí el agua es un poquito tibia, porque como está un geyser cerca,
7: sí.
3: Pues está muy, muy confortable. Perdón. Y ya, sacó su hielera, empezamos ahí a cotorrear y todo eso. Para esto, las señoras ya se habían acomodado en las casas de campaña y bueno, platicando sus cosas. Resulta que, dice mi cuñado, dice, oye, ya no las oigo. Digo, para que una mujer se esté callada, pues es un poco difícil. Perdón, Gina.
6: Ándale,
3: ya. Ahí estaban, David. Hablando en voz baja, quién sabe qué, ni siquiera nos acercamos. Son cosas de mujeres. Y sí, amigo. Empezamos ahí a tomar ahí en la alberca, a cantar. Ya era un poquito noche. Los señores que administran el lugar, pues nos hicieron el favor de darnos un permiso. Dice, nada más no, pues no vayan a hacer destrozos. Le digo, no, pues ya somos grandes. Dice, no, sí, pero pues, hay gente adulta que igual hace sus desmanes. Sus
7: locuras.
3: Y pues no es correcto.
7: Claro.
3: Les encargamos, sí, cómo no. E inclusive yo les ofrecí una cerveza. ¿Gustan una cervecita? Sí me la aceptaron, pero bueno. Resulta que estábamos ahí cotorreando, platicando y todo. En eso, pues pasa un niño corriendo. Dice mi cuñada, dice, no, qué gente tan inconsciente, ¿cómo es posible que dejan salir al niño este? Y hay unas piedras bien bonitas, así como, híjole, pues es que me es difícil describir, pero bueno, unas piedras muy bonitas, naturales, por cierto. Sí. Y pues pasó. Y ya no volvimos a ver al niño. Y otra vez pasó de aquel lado. Ya, pues sí nos, no nos sorprendió, sino que simplemente lo vimos pasar corriendo el niño. Y ya. Luego pasa un señor y nos dice, pues ya es un poquito noche, ya pues les pedimos que se recojan a sus casas de campaña. Sí, está bien. Para eso eran como las 10:30. Y le dice a mi cuñado, dice, oiga, amigo, dice, por ahí anda un muchachito, como de unos 8 o 10 años. Dice, no, ¿saben qué? Pues aquí no hay muchachitos así. Dice, las otras personas que están acampando, pues están retirados, no, o sea, no. Dice, miren, lo que pasa que antiguamente aquí se ahogó un niño.
7: Órale.
3: Y es el que dice, ustedes no son los primeros que nos han dicho que, pues hay veces que les avientan el agua, perdón,
8: les avienta varitas, o sea, travesuras de niño. Dice, pero nunca espanta, sino simplemente pasa y así. Dice, por cierto, nunca habla. Le han querido decir, oye, ¿cómo te llamas? Y, no, agarras, echa a correr y ya. Pero esa es la historia del niño que se ahogó ahí en ese balneario. Lamentablemente, pues, un descuido
9: de los adultos,
8: de los padres.
9: Sí.
8: Pues Gina, Nacho, me es muy agradable volverme a comunicar con ustedes.
9: Gracias, amigo.
8: Ya, pues ya estoy un poquito más, valga la redundancia, si oye mal al decirlos, estoy mejor de mi garganta.
9: Muy bien, sí, se oye.
8: Y aparte, pues, como perdí un diente, también mi dicción no es muy buena, que digamos. Pero primeramente Dios, me voy a colocar mi diente para poder comer bien.
9: Eso sí.
8: Hablar bien. Y pues bueno, un saludo a toda la familia peludomaníaca de nuestra hermosa República Mexicana y del extranjero.
9: Así es.
8: Se despide con ustedes David Rivera desde Nesa. Que Dios los bendiga.
9: Saludos, amigo.
6: Hasta pronto, David. Vámonos a una pausa y regresamos. El Miedofón. Mensaje de voz o de texto 55-2193-5926.
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12: El príncipe George tras los pasos de su padre. Eton es uno de los colegios más famosos del mundo por los alumnos que han estudiado ahí. El rey Enrique VI creó Eton College en 1440. Al inicio fue para dar oportunidad a jóvenes que no tuvieran los recursos para darles una buena preparación educativa. En sus inicios se enseñaba en latín, después en griego. Se le conoce como la cuna del caballero inglés. Y ahí irá a partir de septiembre el príncipe George de Gales, tal como su padre William y su tío Harry. Podremos ver al futuro rey de Inglaterra con el tradicional uniforme de frac negro, chaleco negro, pantalones de raya diplomática y una camisa blanca con cuello almidonado y zapatos bien lustrados. Este será el inicio para el hijo de William y Kate de cara a sus deberes reales. No son cuentos de hadas, son historias reales.
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5: Saludos a todos los amigos que se encuentran con nosotros, así como Ana Luisa Guerrero, que se encuentra en Chula Vista, California. Bendiciones también para ti. Y bueno, esta casa de los tubos, cuyo nombre real es desconocido para muchos, se encuentra en las afueras del pequeño pueblo de San Mateo, un lugar donde la vida transcurre apaciblemente y la tranquilidad es normal. Sin embargo, esta casa construida a principios del siglo XX se destaca por su apariencia inusual. A diferencia de las casas convencionales, está completamente cubierta por una maraña de tubos de metal oxidados que se entrelazan de manera caótica, creando una imagen que parece sacada de una pesadilla, de ahí que se le conozca como la casa de los tubos. Pero, ¿cuál es el origen de la leyenda? Hoy te la vamos a contar.
2: Eso es todo, Gina, y lo queremos escuchar. Fíjate que a propósito, saludamos a nuestra amiga Patricia Alonso, quien nos dice: buenas noches, excelente programa. Dicen que esta casa ya la compraron, o sea, más bien ya la vendieron, ¿verdad? Y hubo un valiente que la compró, pues nos da gusto, y a ver si fuera posible platicar con los nuevos propietarios de esta casa para ver cuáles son sus impresiones, si conoce pues la leyenda de esta casa o si completamente es algo nuevo, piensan tirarla, qué se hará con ella. Sería interesante, ¿no lo creen?, platicar con esa persona.
6: Hola, buenas tardes, buenas noches, Gina y Nacho, un saludo. Voy a tratar de decir rápido este asunto. Es de una compañera de trabajo, no tengo permiso de decirlo, la verdad no tengo permiso, pero
2: okay.
6: Se me hace que con apoyo de todos ustedes le podemos dar una solución.
2: A ver, ¿de qué se trata?
6: Ellos llegaron a vivir en esta casa y tienen más de 10 años viviendo ahí. Cuando llegaron a vivir ahí, como al año y medio o dos años, a lo que me dijo mi compañera de trabajo, su mamá, se le metió un ente y se le metió ese ente. Uh-huh. Y estaban los dos hermanos, solamente son papá, mamá y dos hermanos. Se le metió el ente y los dos muchachos, en aquel entonces niños, vieron cómo se le metió, cómo su mamá cambiaron sus ojos. Cambió su semblante y comenzó a hablar. Y ya después de no les pasó mucho tiempo.
2: ¿Hablar con qué voz?
6: Por unos 8 o 9 años no les pasó nada. Hasta hoy, que tienen como unos 6 meses que le volvió a suceder, que a la mamá se le volvió a meter el lente. La primera vez que se le metió el lente les dijo: soy un monje que me dedicaba al satanismo. La gente se enteró, me mató de aquí en esta casa, pero yo enterré dinero. Y ya después de eso no les volvió a suceder, pero toda la familia ya estaba enterada de eso. Le sucedió como dos o tres veces a la mamá. Esto último que les pasó la semana antepasada, que estaban sentados en la sala y que vieron que su mamá se quedó con la mirada fija y les dijo: quiero que lleven 7 rosas a la misa de la Providencia en tal templo, va a llegar a tales horas, lleven 7 rosas, un colibrí, pero pidió el colibrí muerto, que lo maten. Uh-huh. Y dinero de los 4 y se va a resolver su problema. Entonces ellos, que son los 4, lo van a hacer. Pero lo que voy y a mi punto es que fue que el ente se le metió a la mamá y les pidió eso.
2: O sea, fue lente.
6: Yo les pregunté a lo que he escuchado aquí en la mano peluda, que si escucharon sonidos, que si olía feo, algo así. Y dicen que no, que solamente la mamá olía algo podrido. Entonces, a lo que yo pienso y creo, y a lo que me comentó mi compañera de trabajo, es que solamente a la mamá. Y le pregunté, ¿han jugado son brujos, cuija, algo así, han jugado? Dicen que no, que solamente se le ha presentado a la mamá. Y no que se le ha presentado, se le mete a la mamá directamente, sin permiso ni nada. Entonces, ellos solamente han visto que la mamá cambia de sus ojos, de sus palabras, su voz y todo cambia un poco, y ya saben que no es ella. Ella me dijo que al principio, cuando vivieron en esa casa, le sucedió como unos 3 veces seguidas cuando estaban chiquitos, y que este año le sucedió más veces hasta que les pidió eso. Para el jueves, buscando ellos la misa por Google, buscando la misa por Goku y viendo que va a llegar la Purísima a esa iglesia, van a hacer lo que ese ente le dijo mientras estaba dentro de su mamá. Van a llevar las 7 rosas, pero no van a llevar, va a llevar el colibrí, no lo van a matar. Ellos dijeron que no iban a hacer eso. Pero sí van a llevar el dinero y las 7 rosas para a ver qué sucede. Entonces yo, en lo personal que he escuchado, jamás he escuchado esa forma. Siempre he escuchado que hacen, pues sí, así, invocar. Nunca he escuchado que un ente entre en tu cuerpo sin que le des permiso. La otra que me dijo al último, que su bisabuela hacía limpias, que su abuela hacía limpias, y ya de ahí su mamá y ellas no hacen eso, pero que su bisabuela y su abuela sí hacían limpias. Entonces, ella me dijo, estamos preocupados porque no sé y no sabemos qué vaya a suceder después de que salgamos de misa y lleguemos a la casa. Yo solamente le recomendé que leyera el Salmo con agua bendita, 4 esquinas y todo para afuera. Pero en verdad me gustaría saber en qué le podemos apoyarle. Que lo haga, que no lo haga, o qué hacer. Yo a lo que he escuchado aquí con los peludomaníacos es hacer limpias de casa, exorcismos de casa, exorcismos de todo, pero sí están angustiados, en verdad sí están angustiados. Un buen consejo estaría bien, se los agradezco de corazón y un abrazo para todos, y espero Gina y Nacho, que tienen mucha experiencia con eso, nos den un consejo, me lo den para podérselo hacérselo saber y hacerlo llegar a ella. Que estén bien, un abrazo.
2: Muchas gracias, amigo. Pues no sé si somos las personas adecuadas para darte un consejo. Yo siempre me he considerado como que más bien necesito que me los den a mí. Pero, pues ya que tú lo mencionas, mi querido amigo, sabes que yo no haría ese ritual. Yo no lo haría porque de entrada, si es un ser que está invadiendo el cuerpo de una persona, no puede ser nada bueno. Después, pues hacer un sacrificio con un colibrí también no me suena que sean absolutamente nada bueno, porque ya está implicando una ofrenda, o sea, ahí, justamente ahí se establece un compromiso en el aspecto espiritual, ¿verdad? A menos de que estén convencidos o completamente, pues con la idea de que eso les va a funcionar, yo lo primero que haría sería checar por qué razón la señora cambia de actitud, por qué se transforma como si se le metiera algo o alguien. Lo que hay que hacer primeramente, mi querido amigo, obviamente antes que nada, pues hacer oración, ¿no? Primero. Y mientras haces la oración, en todo momento, a la hora que se pueda, hay que acudir a un médico y platicarle, o a un psicólogo. Tal vez alguno de ellos, ya sea el médico o el psicólogo, te canalice o los canalice con un psiquiatra. Hay que tratar primero de encontrar una explicación un tanto lógica, ¿no? A lo mejor está pasando algo en su cerebro, algo que haga cortocircuito y comience con estas cosas. Aunque Sí, es cierto, de acuerdo a la historia que nos acabas de compartir, mi querido amigo, sí pareciera como que hay por ahí una intrusión espiritual. Sin embargo, hay que tomar medidas también en la salud. Primero lo médico, checar bien cómo está el asunto, si no tiene una baja de algún elemento químico del cuerpo. No lo sé, mi amigo, necesitaba asistir a una consulta. Pero es hacerlo. No es dejarlo, a ver qué pasa, a ver si evoluciona, a ver si ya va a estar mejor. Porque si ya ha pasado en diferentes etapas, quiere decir que pues ya se está manifestando algo. Y sabes una cosa, que si se quedan así, cada vez va a ser más frecuente hasta que ya sea inminente el problema que tenga. No te puedo decir cuál, si es un problema del orden de mental o si es un problema espiritual. Primero hay que descartar lo lógico, mi querido amigo. Eso, pues yo te podría sugerir, ¿no? Visitar a un doctor. Por supuesto, orar para recuperar la sanidad de esta persona. Y mientras están orando, también checar al doctor, ¿eh? O sea, hay que moverse ya, porque esto puede avanzar y se puede poner muy fea la cosa. Yo no te quiero ni decir, bueno, tú has escuchado aquí los programas, entonces no hay mucho que te diga que no hayas escuchado alguna vez. Lo único que sí es que hay que actuar, pero ya. No dejar pasar el tiempo.
5: De inmediato.
2: Sí.
5: La leyenda que rodea la casa de los tubos está intrigante, como escalofriante. Seguramente alguna vez lo has escuchado en otro programa, también ya tocamos el tema. Según la historia transmitida de generación en generación, la casa perteneció en su día a un inventor solitario. Incluso se le considera enigmático, conocido como Don Agustín. Se dice que este hombre vivía recluido en la casa, sumergido en extraños experimentos y alquimias. Su obsesión por la construcción de máquinas y artilugios lo llevó a forjar una reputación temible en el pueblo. Vámonos a una pausa y continuamos. El Miedofón, 55-2193-5926.
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3: Explorando la naturaleza. Bosque de Białowieża, Polonia y Bielorrusia. Este es el último vestigio del bosque virgen que alguna vez cubrió la gran llanura europea. Białowieża es famoso por albergar la población más grande de bisontes europeos, una especie que estuvo al borde de la extinción. Sus árboles antiguos y grandes cantidades de madera muerta permiten la existencia de hongos y aves carpinteras únicas. Es un ejemplo invaluable de cómo lucían los paisajes naturales en Europa antes de la intervención humana masiva.
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5: Continuamos, estamos aquí presentes y todas las noches nos reunimos y por lo mismo, poco a poco nos vamos conociendo. Hay el momento de contar estas experiencias, pero también en participar de estos pequeños detalles que hacen nuestro día Grandioso. ¿A qué me refiero? Que aquí nos está escribiendo Víctor de la Torre. Buenas noches, Gina y Nacho. Quiero ver si me pueden felicitar a mi hija Victoria Saori. Hoy cumple 5 añitos. También es peludomaniaca. Gracias y un abrazo. Yo ahorita los estoy escuchando aún desde mi consultorio, adelantando trabajos dentales. Víctor nos comparte siempre que se queda un poquito más tarde y es cuando nos puede escuchar. Y Saori, la pequeñita Saori, hoy está cumpliendo 5 años. Nos da muchísimo gusto que también formes parte de esta comunidad de la mano peluda y obviamente te mandamos un fuerte abrazo, nuestros mejores deseos, bendiciones, y tu papito Saori te ama muchísimo más que hace 5 años porque eres y seguirás siendo su princesa.
2: Te mandamos un fuerte abrazo, muchas felicidades y que Dios te siga bendiciendo, mi querida amiga.
0: Hola Ginita, hola Nachito. Claro. Solo me estoy poniendo a la orden. Estoy aquí escuchándolo. Solo quería mandarles un saludo, decirles que los quiero mucho, que estoy bien, que me gustaría que nunca terminaran de hacer el programa. Eso, que los extraño cuando no los escucho. Siempre estoy pensando en ustedes.
2: Gracias, amiga.
0: Besito, la Clau desde Chile.
2: Así es, amiga.
0: Y felices fiestas patrias también.
2: Eso, amiga.
0: Las que ya pasaron.
2: Qué bien sabes, besito. Amiga.
0: Chao, chao.
5: Ya pasaron, pero todo el mes es el mes patrio aquí en México. Gracias a nuestra amiga desde Chile y que se tome la molestia de mandarnos un audio para decirnos que está aquí presente, mandar una felicitación a todos los mexicanos. Claro, nosotros de regreso hasta Chile.
2: Claro que sí, mi querida amiga, un fuerte abrazo, por supuesto, bien merecido. Saludos a Juan Carlos Paz, que está con nosotros esta noche, igual a Drossy Moxie, que nos acompaña. Hola, familia, ¿qué acaso soy la oveja negra de la familia? Claro que no, mi querido Drossy, estás aquí y estás en muy buen sitio, mi amigo.
5: Además, también les decimos que ustedes pueden compartir su relato en audio, en llamada o en texto, como es el siguiente caso. Hola a todos. Cuando yo tenía 6 años, mis papás de regalo de cumpleaños decidieron que iríamos de compras justamente a una tienda donde miré una hermosa muñeca. Su cabello negro, sus ojos café, pero lo que más me atrajo de ella era que casi medía mi estatura. Me recordó la película de Annabelle de inmediato y le pedí a mis padres que me la compraran. Como era mi cumpleaños, ellos accedieron. Al principio me encantaba jugar con ella, la vestía, le daba de comer, jugaba con ella, hasta que en la noche la ponía al lado de mi cama. Pasaron los días, todo iba normal, pero de repente las cosas cambiaron. Me sonreía con una sonrisa diabólica, parpadeaba los ojos, se reía, una ocasión movió sus manos. Esto me daba escalofrío y culpaba a mi imaginación. Les conté a mis papás lo que estaba pasando. Ellos me regañaron, pues siempre había sido fanática de las películas de terror, en especial la de Annabelle. Una noche me acosté a dormir, cuando eran como las 3 de la mañana, sentí ruidos, cómo golpeaban mi puerta, prendí la luz y la vi. Estaba sentada en una silla viéndome mientras yo dormía. Tenía esa sonrisa diabólica. Trataba de gritar, llamar a mis papás, pero el miedo me paralizó. Se sentó al borde de mi cama y me tocó una de mis piernas. De inmediato me desmayé. Cuando me desperté, no estaba la muñeca en mi habitación. Corrí a la recámara de mis padres llorando, contándoles lo que pasó. Ellos fueron a mi recámara, la muñeca estaba colgada, como si nunca se hubiera movido. De ahí, mis padres culparon a mi imaginación y agarraron la muñeca y la guardaron en el sótano. Nunca más la volví a ver. Han pasado 7 años, ahora tengo 13, pero nunca más me gustaron las muñecas. Un saludo, Jeanette Nachito. Vaya impresión. Y lo más terrorífico es que le contaste a tus papás y piensan que simplemente fue tu imaginación cuando tú lo viviste. Y esa muñeca te quitó por completo las ganas de volver a tener alguna otra.
2: Fíjate. Y lo que comenta nuestra amiga Blanca Muñoz, dice, mi hija También tuvo una muñeca diabólica. ¿En qué lo notabas, mi querida Blanca, que la muñeca era diabólica? ¿También estaba como maldita? Esos juguetes que los papás o la familia se los obsequian a los niños para que, pues, en su etapa de infancia tengan una forma de distraerse. Por lo menos a la antigua sí era. Ahora yo sé que hay cosas para ellos más entretenidas como un celular o una consola de videojuegos. Pero cuando antes los niños desarrollaban su imaginación a través de los muñecos, era otra cosa. Por supuesto, te invitamos a participar con nosotros. Ya está mi querida Lucita Arellano, también Mapat Gómez, Juanito Arcos, mi querida Catalina Aguilar también y Juan Murillo. Un saludo para todos ustedes. Gracias porque se están reportando y ya están haciendo uso de las vías de comunicación, mandando saludos. Y por supuesto, bienvenido Mora, desde justa Mora Morita, justamente desde allá, desde Monterrey, sí señor.
5: Hola, buenas noches, ¿cómo te llamas?
7: Bueno, buenas noches, ¿cómo están? ¿Quién es Nacho?
5: Muy bien, ¿cuál es tu nombre?
7: Me llamo Joaquín.
5: ¿Desde dónde nos escuchas, Joaquín?
7: De aquí, del estado de Querétaro.
5: Ah, muy bien, Querétaro, muchos amigos. ¿Qué nos quieres contar?
7: Es una historia que me pasó aquí en Peña de Bernal, bajando la sierra de Querétaro.
5: Uh-huh. ¿Qué ocurrió?
7: No sé si han creído en duendes, algo así.
2: A ver, ¿cómo está la cosa? Platícanos.
5: ¿Cómo empezó todo?
7: Pues, bueno, yo me dedico al transporte de carga. Una vez fui a Mazuchale.
5: Sí. Uh-huh.
7: Entonces, pues, viaje ya de que servir a uno de los viajes y todo eso.
5: Sí.
7: Entonces, un día me tocó irme, pero para... Bueno, de aquí me mandaron de México para cargar para... Pues pista cuando uno carga, y fue pura pista, y de regreso fue ya descargado, fue lo que es la pura libre de Peña de Venián, Ezequiel Monte, todo eso de allá, bajar la sierra de Querétaro. Entonces ya estaba yo que descargando, que 4 de la tarde, 5, el jefe se me mandaba igual para el mismo trayecto. A mí se me hizo fácil también venirme por la sierra, que pasa el pueblo, como unos 20 pueblos. Entonces, pues ya venía yo manejando, y pues me tomé un cafecito y dije, no, pues voy a parar un rato aquí.
2: Sí.
7: Y entre casas y calles, y son como unos 19, 20 kilómetros, no me verán los compañeros, para bajar la pura sierra. Y ya cansado y también tomando los cafés, dije, no, pues eso es pura sierra. De hecho, el jefe ese yo lo veía pura vuelta y vuelta, cansancio, 2, 3 de la mañana. Entonces, para eso, tomé el café y a echar una cena, me ganó un poquito el cansancio, y dije, bueno, vamos, pues eso está más corto para llegar a la ciudad de Toluca. Entonces, para eso, venía yo manejando el camión, y pues me paré un momento de descansar y dije, no, un ratito para más que nada la tirada de los pies, todo el día manejando, ¿no?
5: Sí.
7: Entonces me bajé y pues empecé a checar los frenos, como eran bajadas, pues yo vi una parada. Entonces más o menos pues veía yo muchos por las bajadas, dije, no, pues todavía chequé los frenos, todo eso, dije, no, pues bajo, ya bajo vacío. Entonces en esa empecé a checar pues unas piedras, dije, ahora, pues se movían, dije, no, pues ya mejor me subo, me subí, seguí bajando la sierra, llegué a Ezequiel Montes, una gasolinera, pero antes de ahí había un pueblito que se llama Axtla, no recuerdo bien, no he checado por GPS, pero no me he checado bien. Lo que a mí me inquietó fue un llanto. Uh-huh. Un llanto de una mujer, pero quejando así como de poseo.
5: Era como lamento.
7: Era un grito, como si estuvieran pegándole a una mujer.
2: Uh-huh.
7: Entonces yo adelante cerré mi cofre, chequé mis balatas, todo lo que es frenos. Entonces vi como que alguien que pasaba frente de mí, no sé si fue algo así como que una sombra o algo. Entonces para eso yo soy creyente de la Santa Muerte. Okay. Entonces yo me quedo de ella, de protección, de asalto, todo eso, o sea, pues cuídame. Pues dije, no, pues mejor me quedo aquí, prendí una velada en el camión. Entonces otra vez empiezo a ver que alguien pasa abajo. Dijo, oye, pues, ¿es un duende o qué onda, no? Y empiezo a escuchar otra cosa, híjole, dije, ya va a ser la de malas. Dije, pero es mucho porque esa zona es muy boscosa, es muchos pueblos, ya de bajar es mucha zona, como muy boscosa.
2: Sí.
7: Y una sombra o algo. Entonces, para eso yo soy creyente de la Santa Muerte. Okay. Entonces, yo me quedo de ella, de protección, de asalto, todo eso, o sea, pues cuídame. Pues dije, no, pues mejor me quedo aquí, prendí una velada en el camión. Entonces otra vez empiezo a ver que alguien pasa abajo. Dijo, oye, pues, ¿es un duende o...?

0: Sí.
1: Y ahorita en el día es una precisora esa parte. Y se escucha muy bonito, o sea, ver el animalito, o cruzar los paisajes, todo eso. Entonces me tocó nada más hasta que eran 2 de la mañana y alguien pues aventaba piedras. Y otra vez, y ya me tocó la llorona, porque aquí donde yo vivo, pues es la llorona.
2: Permíteme. Tenemos que ir a hacer una pausa y regresamos contigo. No te vayas, por favor. El Miedofón, mensaje de voz o de texto, 55-2193-5926.
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1: Estas son las Stevie Bites con Stevie de TV. Los juguetes ya no compiten contra Sid, contra el Oxxo o el abandono. Ahora compiten contra una tablet. Toy Story 5 enfrenta a Woody, Buzz y Jessie contra Lilypad, un dispositivo inteligente que promete entretenimiento infinito y cero imaginación. Dirige Andrew Stanton, el genio detrás de Wall-E, y la cantante Belinda es la voz de Lilypad. Esto nos comparte.
2: Entras a la película y la primer media hora de la película dices, no sé si me cae bien Lilypad, siento que es malvada, y de repente te das cuenta que es muy divertida, ocurrente, chistosa, irónica. Cuando a mí me encanta cuando dice Jessica.
1: Algunos amigos merecen ser siempre recordados, aunque ya no sigas jugando con ellos. La película Toy Story 5 ya está disponible en los cines de todo el país. Estas fueron las Stevie Bites con Stevie de TV.
0: Caminando por México.
3: San Cristóbal de las Casas, Chiapas. Ubicado entre montañas y niebla, este pueblo destaca por su arquitectura colonial y vibrante herencia indígena. Sus mercados llenos de textiles coloridos y cafés regionales crean una atmósfera bohemia única. Es el corazón cultural del estado donde la tradición palpita.
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0: Joaquín, estamos nuevamente contigo. Entonces, escuchaste un lamento, un grito como la llorona.
1: Sí, así es.
0: ¿Qué hiciste entonces?
1: Pues me metí al carro, luego dije, no, pues aquí me quedo a dormir. Pero yo cuando bajé a poner los frenos, porque pongamos antes por los frenos, con son de aire, ahora sí que el motor que trabaja con los frenos de aire, no son, bueno, hidráulicos, bueno, sí que sí que no son líquidos de freno.
2: Sí.
1: Entonces bajé a purgarlo, sí, se sacó bastante agua. Ya venía yo vacío, venía de Tamanzuchale, y esa ciudad todavía San Luis Potosí, pero me quedaba más cerca de bajar por la sierra de Querétaro.
2: Uh-huh.
1: Sí. Entonces yo vi algo pasando, entonces le

0: una sombra, pero algo bajito, no sé si fue un duende o algo. Entonces, cuando yo escucho ese llanto, me encierro el carro y dije, no, yo ya no me muevo de aquí, aunque el carro esté prendido toda la noche, pero yo no me muevo de aquí, ese ruido, pues, de música y todo otra vez. Entonces, vuelvo a escuchar el llanto y dije, no, me persiné, prendí la veladora a la Santita Muerte y dije que ya no me pasa nada. Voy a ir sin problemas, pero es una cosa de que no hay nada de aquí, unos 20 kilómetros, como no sé qué sean 20 kilómetros para una distancia muy larga, exagerando, y de ahí ya no pasó nada.
1: Y ya con eso se acabó todo el problema, mi amigo.
0: Sí, porque bueno, como soy muy creyente, entonces pues yo creo que también sobre el camino hay almas en pena y todo eso, pues sí entiendo también, como habían ríos y habían árboles y pues todo solitario, pues yo comprendí, entiendo que hay cosas buenas, como tantas cosas buenas como malas.
1: Okay.
0: Pues no, ahora sí dije, pues protégeme, yo creo que, bueno, como he tenido asaltos, todo eso, pues siempre he sido muy católico. Entonces, a veces también me dijeron, oye, ¿por qué eso es lo otro? Le digo, no, sabes que pues es protección, los asaltos y todo eso. Y de ahí no, ya no me pasó nada, de hecho, pues cuídame, déjame llegar allá y pues no sé, te compro un dije, pero pues déjame llegar, aguántame. Sí. Y sin problemas llegué para allá, pero el susto que estuve ahí, de que yo veía cosas por naturalezas, pues sí, y aparte ese llanto que ve y escuché, fue porque al lado de donde yo me paré, había una cruz. Entonces, lo que hice, pues acomodarla y dije, no, pues discúlpame, dame chance, pues, llegar a mi destino, porque llevo yo 3 días también sin dormir, y yo dormí, y sí, más o menos, pero pues me paré en un acotamiento que era, pues muy disminuido para meter el camión. Fue sin querer, yo lo que hice, pues descansar, y nada más escuché el llanto, y vi, pues vi alguien corriendo, pero pues sí, algo en minuto. Entonces, lo que yo hice, pues protección, ¿sabes qué? Pues aquí va a estar, pues feo, ¿no? Porque aquí no hay ni carros ni nada, pasaban yo creo que unos 2 o 3 carros por cada 20, 30 minutos, más o menos.
1: Muy bien, amigo.
0: Eso fue antes de llegar a Peña de Bernal, Querétaro, ese que el monte ya es un poquito más poblado.
2: Pero es una zona en la que hay mucho que contar en respecto a estos temas.
1: Sí, hay muchas cosas.
0: Así es, sí, y hay mucho paisaje, de hecho en el día pues hay cascaditas, pero sobre el camino y pues es muy difícil pararse ahí, pero ya en la madrugada, en noche, pues sí está muy, muy complicado.
1: Sí, mi amigo. Oye, pues te agradecemos mucho que nos hayas platicado esto, Joaquín, y pues esperemos ponernos en contacto más adelante, ¿no?
0: Sí, claro, sí, no se preocupe, estamos en contacto y gracias por ser mi historia.
1: Al contrario, mi amigo, gracias por compartir.
0: Cuídense, que estén bien, hasta luego.
2: Hasta luego. Oye, y te comentaba de esta casa de los tubos, muy interesante, un hombre extraño que vivía ahí y todo lo que ahí se hacía, que incluso se empezó a contar historias alrededor de él. La leyenda cuenta que don Agustín fue perdiendo la cordura a medida que sus experimentos se volvían cada vez más oscuros y siniestros. Vecinos curiosos que se aventuraban cerca de su propiedad querían ver, escuchar, pero sí encontraban, ¿eh? Pronto la gente comenzó a evitar el área, temerosa de que lo que pudiera esconderse ahí detrás de esa pared de los tubos fuera realmente espeluznante. La leyenda tomó un giro aún más siniestro con el tiempo. Se rumora que varias personas que se atrevieron a investigar la casa desaparecieron sin dejar rastro. Aunque no hay pruebas concluyentes que vinculen estas desapariciones con don Agustín o con la casa, la creencia popular es que la estructura alberga secretos oscuros que prefieren no ser descubiertos, porque esto podría ser terrorífico. A pesar de su historia y su notoriedad como un lugar de misterio y terror, la Casa de los Tubos, allá en Monterrey, se encuentra en un estado avanzado de deterioro. Los tubos oxidados se han vuelto aún más intrincados con el tiempo, la vegetación ha comenzado a reclamar la estructura. Pocos ahora, ya en este siglo XXI, se aventuran a acercarse a esta casa. La mayoría de los lugareños prefieren mantenerse alejados de este enigma.
1: Claro, imagínate pues estar ahí, un sitio que la misma naturaleza ha hecho lo suyo en cuanto a su destrucción y deterioro, pero ¿por qué razón se ha quedado así, en esa condición? No se me hace algo normal ni algo, sobre todo ahora que hay carencia de vivienda en todos lados. Imagínate, Gina. Saludos a Mario Maya, bendiciones, dice mi amigo, gracias. Y también a Sergio Reyes, Piedras, Lala de Gamer y a Tania Mendoza. Saludos. Y dice nuestra amiga profe, yo tuve una muñeca que un novio mandó a hacer para mí por medio de su cuñada. Me la regaló. Y ahí fue todo de mal en peor con él. La muñeca daba tanto miedo por la noche que permanecía tapada la cajita de cristal donde estaba. En las noches se escuchaba como un ruidito. Parecía como querer salirse, pero nunca la vi mover los ojos o moverse. Tiempo después la quebré y quemé. Era de porcelana. Tenía un trabajo adentro de su cabecita. Según me dijo quien me hizo una limpia, fue un alejamiento. Y pues hasta ahí la muñeca. Vaya, mi querida amiga, un alejamiento, o sea que querían dividirte, separarte de tu novio, o tu novio ya de plano quería pues desafanarse de ti, de esa relación que tenía contigo. Tan sencillo si ese es el caso, ¿verdad? ¿Sabes qué? Ya no podemos seguir porque esto ya se ve que no va a funcionar. Y hasta ahí la dejan, ¿para qué meterse en ondas de brujería? Porque aparte de todo, si fuera el caso, va a haber una consecuencia. Obviamente no tuya, sino del que hizo el trabajo. Yami Hernández dice, a mi hija le regalaron un elmo que le encantaba, pero una noche Elmo comenzó a reír de una manera escalofriante y macabra, tanto que me asusté mucho y salí a tirarlo a la basura. ¡Wow, Yami Hernández! Ya me imagino el susto que te debió haber dado ese Elmo, un muñequito, una figura que pues aparentemente es inofensivo, es más, es hasta gracioso, ¿no? Porque es un muñequito de peluche.
2: Y queremos más relatos y experiencias en la mano peluda, así es que vamos a poner atención.
1: Mientras Gina menciona a Nini Cámara, que está con nosotros, saluda a Gina y Nacho desde Puerto Aventuras, Quintana Roo. Saludos a mi hijo Rommel, que ya estamos en primera fila escuchándolos, eso es genial. Escuchar este programa en familia, de verdad, no tiene precio, porque ¿sabes una cosa? Es de lo que van a platicar los muchachos, los niños, los hijos, cuando estén con su propia familia, sus hijos, es decir, o sea, tus nietos van a decir, yo me sentaba a escuchar la mano peluda con mi mami o con mi papi y era tenebroso, pero ya estando con ellos me daba yo mucho valor.
2: Dice, me han pasado que cuando estoy haciendo mis mandados o deberes, de repente se me viene alguien a lo random a la mente. ¿A poco? Empiezo a preguntar por ellos con quien esté y usualmente a la semana fallecen. Hasta ahorita me ha pasado esto 3 veces. La primera vez pensé que fue pura coincidencia, pero al ser la tercera ocasión que me sucede, ya me está pareciendo muy extraño.
1: Muy sospechoso, como que hay algo ahí de por medio, ¿verdad?
2: Le llega el mensaje, ¿sí? Nacho, de esta persona. 3 veces le ha ocurrido y fallece.
1: Wow, qué cosa tan terrible para el que lo vive, ¿no? Para el que dice, oye, es que yo sueño esto o pienso en esto y sucede tan terrible que pueda sonar.
2: Como cada noche, agradecemos tu participación, tu presencia. Que descanses, que tengas excelente noche, que Dios te bendiga. Soy Gina Áviles.
1: Yo también me despido. Soy Ignacio Nacho Muñoz, agradecido con Dios y con ustedes porque juntos escuchamos muy buenas historias. Que tengas la mejor de las noches. Descansa. Y como decimos aquí, ¡cabod!
3: El programa se termina, pero la investigación continúa aquí en La Mano Peluda.

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2: Una palabra de abuelita que está perdiendo territorio, as I speak, es zaguán. ¿Por qué? Porque zaguán era la forma de llamarle a los portones. Las abuelitas decían, ahí en el zaguán negro, en el zaguán rojo, en el zaguán azul. Bueno, pues el zaguán realmente no solamente era la puerta, sino era el espacio en el que tú entrabas de la puerta a la entrada de la casa. Era un espacio de recepción que había sobre todo en las casas coloniales o en los ranchos o en las haciendas. Y luego se pasó a muchas casas en la Ciudad de México en los años 40 y 50. Obviamente ya no existen los zaguanes porque ya todo el mundo vive en departamento y ya son chiquititos.
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5: Jugar con títeres abre un mundo donde los niños pueden expresar lo que a veces no saben decir con palabras. A través de ellos exploran emociones, resuelven conflictos internos y desarrollan empatía mientras inventan historias llenas de imaginación. Un títere puede convertirse en su voz, su refugio emocional y también en un pequeño maestro que les ayuda a comprender lo que sienten. En ese pequeño escenario simbólico, los niños practican situaciones de la vida cotidiana, aprenden a comunicarse mejor y fortalecen su creatividad. Además, ese tipo de juego fortalece la confianza, la expresión emocional y el lenguaje. Cuando los adultos participan o acompañan, se fortalece el vínculo afectivo y se valida su mundo interno. Así que jugar con títeres no es solo entretenimiento, sino una herramienta poderosa de desarrollo emocional, social y cognitivo en la infancia temprana. Sígueme en todas mis redes sociales como Gina Ibarra y Obajo TV. Oh, no,
6: clásico entre clásicos, Losing My Religion no solo fue un éxito mundial en 1991, sino que redefinió lo que podía ser un hit alternativo. R.E.M. nos regala una canción cargada de símbolos y emociones contenidas. El título, por cierto, no habla de fe, sino de frustración.

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2: En una época repleta de gurús, guías, fórmulas infalibles y libros de autoayuda para encontrar la felicidad, pocos reparan en que aquello que parece novedoso ya ha sido escrito. Emilio del Río, filólogo e historiador español, nos presenta Carpe Diem, Autoayúdate con los clásicos, un libro que responde a las preguntas existenciales que a veces nos obsesionan con las lecciones de los grandes pensadores griegos y romanos. Aristóteles, Platón, Homero, Séneca, Cicerón y Marco Aurelio son solo algunos de los grandes autores consultados por Emilio para transitar por temas como el estoicismo, el cambio permanente, la resiliencia, el valor de vivir con lo justo, lidiar con la codicia o tal vez con la ira. Carpe Diem nos revela ideas sobre el equilibrio interior, nuestra relación con el tiempo, la muerte y el significado de la verdadera libertad. Hace más de 2000 años observaron y entendieron todo aquello que nos mueve.
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1: 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Bienvenido a Través de la Biblia, el programa donde conocemos a Dios en su palabra. Soy su anfitrión, Geyel Ortiz, y estoy muy contento de que usted se haya unido a nosotros para otro fascinante estudio de la palabra de Dios. Hoy estamos en Josué, comenzando en el capítulo 4, versículo 19. En el estudio anterior, vimos que Jehová engrandeció a Josué a los ojos de todo Israel y le temieron como habían temido a Moisés todos los días de su vida. Vemos que las cosas le están yendo bastante bien a Josué. Puedo imaginar que estaba muy aliviado cruzando el río Jordán de la manera milagrosa que lo hicieron y siguiendo los mandamientos de Dios, aunque tal vez no tuvieran sentido para Josué en el momento. Pienso que debe haber estado muy aliviado cuando llegaron a Gilgal y se establecieron esas 12 piedras como recordatorio de lo que Dios había hecho. Personalmente, si fuera yo, habría sentido un inmenso alivio. ¿Alguna vez usted se ha detenido a pensar en la promesa más segura que tenemos como creyentes? El Dr. McGee, en su librito Cristo viene otra vez, nos recuerda algo increíble. Nuestro Señor Jesús dijo con palabras claras, «Vendré otra vez». Así como Dios ha cumplido fielmente cada promesa a lo largo de la historia, podemos estar seguros de que su regreso también se cumplirá. En este librito usted descubrirá cómo su venida traerá consuelo para quienes confiamos en Él y justicia para un mundo que tantas veces parece perdido. Es un mensaje que fortalece nuestra esperanza y nos invita a vivir cada día con confianza, porque nuestro Dios nunca falla, nunca olvida su palabra. 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Oremos. Padre Celestial, así como Josué junto al pueblo confiaron en ti para cruzar el río Jordán, te pido que nos ayudes en nuestra incredulidad cuando enfrentamos situaciones difíciles o retadoras, cuando estamos obedeciendo tu santa palabra, de manera que podamos dar gloria y honra a tu nombre. En el nombre de Jesús oramos. Amén.
2: Vamos a terminar hoy nuestro estudio del capítulo 4 de Josué. Y en nuestro programa anterior estábamos hablando de las 12 piedras que Josué colocó en el río Jordán, en el lugar donde estuvieron los pies de los sacerdotes que llevaban el arca del pacto, y de las 12 piedras que había colocado al otro lado del río Jordán. Decíamos que las 12 piedras en el río hablaban de la muerte de Cristo, y las 12 piedras en la orilla occidental del Jordán hablaban de la resurrección de Cristo. Quiere decir entonces que los hijos de Israel cruzaron el Jordán mediante la muerte y la resurrección de Cristo. Esas piedras, que podían ser vistas al otro lado del río, manifestaban el poder de Dios. Hablan de la gracia de Dios y el hecho de que hoy en día Cristo está a la diestra de Dios. Ahora, las 12 piedras en el río fueron cubiertas por agua y no podían ser vistas por el pueblo. Pero Dios las vio y hablan de la ley, la cual nosotros no podemos guardar. Cristo murió por nosotros porque somos culpables delante de Dios. Las piedras hablan de las aguas de la muerte que pasaron por encima de él. Ahora, el paso del Jordán, pues, no representa la muerte de los creyentes. Representa la muerte de Cristo, de la cual nos apropiamos y por la cual entramos en los lugares celestiales. por último, nos llevará al cielo. Solo mediante la muerte, sepultura y resurrección de Cristo entraremos algún día en el cielo. Es pues por la fe, mediante la muerte y la resurrección de Cristo, que pasamos el Jordán y entramos en Canaán, en los lugares celestiales. Allí es donde vivimos y tomamos posesión de las bendiciones espirituales. El apóstol Pablo, en su carta a los Colosenses, capítulo 3, versículo 1, dice: «Si pues habéis resucitado con Cristo, buscad las cosas de arriba donde está Cristo, sentado a la diestra de Dios». Y en su carta a los Efesios, capítulo 4, versículo 1, el apóstol Pablo dice: «Yo pues, preso en el Señor, os ruego que andéis como es digno de la vocación con que fuisteis llamados». Este es un andar humilde, es un andar en la unidad del Espíritu. Cuando un hijo de Dios satisface las demandas de Dios, entonces se apropia de las grandes bendiciones espirituales. Ahora, en los versículos 19 al 22 de este capítulo 4 de Josué leemos: «Y el pueblo subió del Jordán el día 10 del mes primero, y acamparon en Gilgal, al lado oriental de Jericó. Y Josué erigió en Gilgal las 12 piedras que habían traído del Jordán, y habló a los hijos de Israel diciendo: Cuando mañana preguntaren vuestros hijos a sus padres y dijeren: ¿Qué significan estas piedras? Declararéis a vuestros hijos diciendo: Israel pasó en seco por este Jordán». Si llevamos hasta el fin la lección espiritual de este pasaje, nuestra conclusión solo puede ser que debemos enseñar el Evangelio a nuestros hijos. El deber de los padres es dar el Evangelio a sus hijos. No hay mejor privilegio que aquel que tiene un padre de conducir a su propio hijo a un conocimiento de Cristo como Salvador personal. Esta es la responsabilidad de los padres. Continuemos ahora leyendo los dos últimos versículos de este capítulo 4 de Josué, versículos 23 y 24. «Porque Jehová vuestro Dios secó las aguas del Jordán delante de vosotros hasta que habíais pasado, a la manera que Jehová vuestro Dios lo había hecho en el Mar Rojo, el cual secó delante de nosotros hasta que pasamos, para que todos los pueblos de la tierra conozcan que la mano de Jehová es poderosa, para que temáis a Jehová vuestro Dios todos los días». Lo que Dios hizo por los hijos de Israel, lo hizo para el beneficio de ellos, para el beneficio suyo y para el beneficio mío, amigo oyente. Lo hizo para que todos los hombres del mundo pudieran saber que la mano del Señor en verdad es poderosa. Este fin se realizó gráficamente tan pronto como los cananeos oyeron las noticias de que los hijos de Israel habían pasado el Jordán. Algunas de las cosas importantes que debemos recordar de este capítulo 4 de Josué son que el arca va delante y divide el río Jordán y no la vara de Moisés. El arca va delante llevada por los sacerdotes. Cristo va delante de nosotros por la muerte, pero va con nosotros en esta vida. El Jordán es típico de la muerte de Cristo y no de la muerte nuestra. Y bien, así concluye nuestro estudio del capítulo 4 de Josué. Llegamos ahora al capítulo 5. En este capítulo 5, los cananeos tienen miedo. Josué restaura el rito de la circuncisión. La Pascua se celebra en Gilgal. El maná cesa. Y un ángel aparece a Josué. Abandonaron el rito de la circuncisión en el desierto. Dios les estaba enseñando que la vieja naturaleza no es buena y que la nueva naturaleza no tiene poder. El apóstol Pablo, en su carta a los Romanos, capítulo 7, versículo 18, dice: «Y yo sé que en mí, esto es, en mi carne, no mora el bien, porque el querer el bien está en mí, pero no el hacerlo». El maná cesa y los hijos de Israel comen los productos de la nueva tierra. El maná es para los bebés en Cristo, y representa los días en que Cristo estuvo en la tierra. Hoy en día, nosotros comemos el Cristo vivo. Dice el apóstol Pablo otra vez en su segunda carta a los Corintios, capítulo 5, versículos 16 y 17, «De manera que nosotros de aquí en adelante a nadie conocemos según la carne, y aun si a Cristo conocimos según la carne, ya no lo conocemos así. De modo que si alguno está en Cristo, nueva criatura es. Las cosas viejas pasaron, he aquí todas son hechas nuevas». Aprendemos en este capítulo 5 de Josué, versículos 13 al 15, que Jesús es el príncipe de nuestra salvación. Dice el escritor a los Hebreos en el capítulo 2 de su carta, versículo 10, porque convenía a aquel por cuya causa son todas las cosas, y por quien todas las cosas subsisten, que habiendo de llevar muchos hijos a la gloria, perfeccionase por aflicciones al autor de la salvación de ellos. Y más adelante, en el capítulo 12 de esa misma carta a los Hebreos, los primeros dos versículos dice, por tanto, nosotros también, teniendo en derredor nuestro tan grande nube de testigos, despojémonos de todo peso y del pecado que nos asedia, y corramos con paciencia la carrera que tenemos por delante, puesto los ojos en Jesús, el autor y consumador de la fe, el cual por el gozo puesto delante de él sufrió la cruz, menospreciando el oprobio, y se sentó a la diestra del trono de Dios. Comencemos pues nuestro estudio de este capítulo 5 de Josué, considerando el terror que desciende sobre los amorreos. Leamos el primer versículo de este capítulo 5. Cuando todos los reyes de los amorreos que estaban al otro lado del Jordán, al occidente, y todos los reyes de los cananeos que estaban cerca del mar, oyeron cómo Jehová había secado las aguas del Jordán delante de los hijos de Israel hasta que hubieron pasado, desfalleció su corazón y no hubo más aliento en ellos delante de los hijos de Israel. Debido a que el río Jordán estaba en su época de inundación anual, los amorreos y los cananeos no esperaban que los israelitas lo pasaran. Creían que iban a cruzarlo después de pasar la época de inundación. Creían que tenían más tiempo para prepararse para la batalla. Y por eso les cayó como un golpe duro descubrir que Dios les había ayudado a los israelitas a cruzar el Jordán. Continuemos ahora con los versículos 2 hasta el 5 de este capítulo 5 de Josué. En aquel tiempo Jehová dijo a Josué, «Hazte cuchillos afilados y vuelve a circuncidar la segunda vez a los hijos de Israel». Y Josué se hizo cuchillos afilados y circuncidó a los hijos de Israel en el collado de Aralot. Esta es la causa por la cual Josué los circuncidó. Todo el pueblo que había salido de Egipto, los varones, todos los hombres de guerra, habían muerto en el desierto, por el camino, después que salieron de Egipto. Pues todos los del pueblo que habían salido estaban circuncidados, mas todo el pueblo que había nacido en el desierto por el camino, después que hubieron salido de Egipto, no estaba circuncidado. La nación de Israel había descuidado la observación del rito de la circuncisión, la cual era el símbolo del pacto con Abraham. Usted recordará que en el pacto que Dios hizo con Abraham, dio la tierra de Canaán a Israel. Pero ellos habían abandonado este rito durante aquellos años de vagar a través del desierto. Continuemos leyendo ahora los versículos 6 al 9. Porque los hijos de Israel anduvieron por el desierto 40 años, hasta que todos los hombres de guerra que habían salido de Egipto fueron consumidos, por cuanto no obedecieron a la voz de Jehová. Por lo cual Jehová les juró que no les dejaría ver la tierra de la cual Jehová había jurado a sus padres que nos la daría, tierra que fluye leche y miel. A los hijos de ellos, que él había hecho suceder en su lugar, Josué los circuncidó, pues eran incircuncisos porque no habían sido circuncidados por el camino. Y cuando acabaron de circuncidar a toda la gente, se quedaron en el mismo lugar en el campamento hasta que sanaron. Y Jehová dijo a Josué, «Hoy he quitado de vosotros el oprobio de Egipto, por lo cual el nombre de aquel lugar fue llamado Gilgal hasta hoy». Los hijos de Israel no habían guardado el rito de la circuncisión ni en espíritu ni en realidad, la cual era señal del pacto que Dios hizo con Abraham. Los israelitas habían caminado por 40 años en el desierto hasta cuando todos los hombres que habían salido de Egipto, los que eran hombres de guerra, habían muerto. El Señor les había dado hijos y fue a ellos a quienes Josué circuncidó. Ahora, suceder esto, Dios entonces quitó el oprobio de Egipto. Esta frase, el oprobio de Egipto, se refiere a la suspensión que hicieron los israelitas, o mejor, al incumplimiento por parte de los israelitas de este importantísimo rito de la circuncisión, que era precisamente la señal del pacto que Dios había hecho con Abraham. Por eso, el lugar donde Josué circuncidó a los israelitas fue llamado Gilgal, que viene del hebreo galal, que significa quitar o robar. Bien, continuemos ahora leyendo el versículo 10 de este capítulo 5 de Josué. Y los hijos de Israel acamparon en Gilgal, y celebraron la Pascua a los 14 días del mes, por la tarde, en los llanos de Jericó. Por muchos años, los hijos de Israel no se hallaban en relación con su Dios en cuanto al pacto, y por tanto no podían celebrar la Pascua. Fue en el tiempo de la lluvia cuando Israel observó el rito de la circuncisión, el cual habían descuidado, y entonces celebraron la Pascua. El oprobio de Egipto fue entonces quitado de encima de los israelitas. Dios había prometido dar a Abraham la tierra, y la promesa estaba por realizarse. Todo esto, amigo oyente, tiene un mensaje espiritual para nosotros. La vieja naturaleza no es buena. La vieja naturaleza no puede heredar ninguna bendición espiritual. La vieja naturaleza ni aún se puede gozar de las bendiciones espirituales. El apóstol Pablo, en su carta a los Romanos, capítulo 7, nos habla en cuanto a la guerra entre la naturaleza vieja y la nueva. Luego, en su carta a los Gálatas, capítulo 5, versículo 17, el apóstol Pablo dice: «Porque el deseo de la carne es contra el espíritu, y el del espíritu es contra la carne, y estos se oponen entre sí, para que no hagáis lo que quisiereis». El apóstol Pablo descubrió que no había ningún bien en la vieja naturaleza, ni poder alguno en la nueva naturaleza. Los israelitas fueron circuncidados para poder reconocer esa verdad. Ahora, Dios les dará victoria en la tierra, pero Él tiene que prepararlos para ella. Continuemos leyendo los versículos 11 y 12 de este capítulo 5 de Josué. Al otro día de la Pascua, comieron del fruto de la tierra, los panes sin levadura, y en el mismo día espigas nuevas tostadas. Y el maná cesó el día siguiente, desde que comenzaron a comer del fruto de la tierra. Y los hijos de Israel nunca más tuvieron maná, sino que comieron de los frutos de la tierra de Canaán aquel año. El maná era una descripción de Cristo. Usted recordará que allá en el Evangelio según San Juan, capítulo 6, versículos 49 al 51, el mismo Señor Jesús lo confirma diciendo: «Vuestros padres comieron el maná en el desierto y murieron. Este es el pan que desciende del cielo para que el que de él come no muera. Yo soy el pan vivo que descendió del cielo. Si alguno comiere de este pan, vivirá para siempre. Y el pan que yo daré es mi carne, la cual yo daré por la vida del mundo». El maná representa a Cristo en su muerte. Allí en el Evangelio según San Mateo, capítulo 20, versículo 28, el Señor Jesucristo dijo: «Como el Hijo del Hombre no vino para ser servido, sino para servir y para dar su vida en rescate por muchos». Cuando los israelitas llegaron a Canaán, el maná cesó y empezaron entonces a comer el fruto de la tierra. Ahora escuche con cuidado. Muchos creyentes viven hoy en día de los testimonios. Siempre hay testimonios en los banquetes y sociales de la iglesia, los cuales son maravillosos y conmovedores. Sin embargo, los testimonios son principalmente para los inconversos, y los cristianos que viven de ellos están viviendo del maná. Si usted, amigo oyente, entra en Canaán y toma posesión de las bendiciones espirituales, tendrá que dejar de comer el maná y empezará a comer del fruto. Ahora, ¿sabe usted cuál es ese fruto? Es la palabra de Dios, todos los 66 libros, desde el Génesis hasta el Apocalipsis. Eso es lo que tratamos de servirle, amigo oyente, fruto. Sin embargo, hay muchos que no gustan de ese fruto. Los israelitas se quejaron de comer el maná, pero en verdad era una comida buena. La señora de Moisés, por ejemplo, no dijo nada en particular en cuanto a cómo servir el maná, pero creemos que probablemente hacía uso de su libro de cocina, el cual indicaría como 100 modos de preparar el maná. Amigo oyente, el fruto puede llegar a ser algo monótono, especialmente si ha estado comiendo del maná por mucho tiempo. Muchos creyentes lamentablemente no tienen interés en el estudio bíblico y no demoran en alejarse de la enseñanza bíblica. Muchos pastores de iglesias han sido profesores excelentes de la Biblia. Al enseñar ellos la palabra de Dios, el Señor ha bendecido inmensamente sus ministerios. Pero estos pastores han tenido que salir y mudarse a otros lugares de servicio. Y así como sucedió cuando Moisés subió al monte, los hermanos dicen: «Bueno, nuestro profesor de Biblia se nos ha ido, vamos a hacer un becerro de oro». Y entonces empiezan a bailar alrededor del becerro. Comienzan a tener los banquetes, instituyen nuevos métodos y programas, y se alejan de la palabra de Dios. Amigo oyente, es posible que usted crea que el fruto no es tan bueno como el maná, pero Dios quiere que usted coma el fruto y que deje de comer el maná. Cuando Israel entró en la tierra prometida, Dios ya no les dio a comer el maná. Y si usted sigue viviendo del maná, amigo oyente, nunca crecerá. El maná le sostendrá en el desierto, pero si va a tomar posesión de las bendiciones espirituales en la tierra, tendrá que comer del fruto. Muchos de nosotros necesitamos realmente cambiar de dieta. Consideremos ahora la visita del príncipe del ejército de Jehová. Leamos los versículos 13 al 15 de este capítulo 5 de Josué. Estando Josué cerca de Jericó, alzó sus ojos y vio un varón que estaba delante de él, el cual tenía una espada desenvainada en su mano. Y Josué, yendo hacia él, le dijo, «¿Eres de los nuestros o de nuestros enemigos?» Él respondió, «No, mas como príncipe del ejército de Jehová he venido ahora». Entonces Josué, postrándose sobre su rostro en tierra, le adoró y le dijo, «¿Qué dice mi señor a su siervo?» Y el príncipe del ejército de Jehová respondió a Josué, «Quita el calzado de tus pies, porque el lugar donde estás es santo». Y Josué así lo hizo. Tenemos aquí el llamamiento y la comisión de Josué, así como el llamamiento de Moisés en el llano de Madián en la zarza ardiente. Usted recordará que allá en Éxodo capítulo 3, versículo 5, a Moisés se le mandó quitarse el calzado de sus pies porque el lugar en que estaba era tierra santa. Los israelitas habían pasado ya el Jordán y estaban acampando al otro lado. Un día por la mañana, Josué probablemente se levantó, pasó revista al campamento y quizá hasta se llenó de orgullo al examinar las tiendas de las 12 tribus. Él era el líder de este gran grupo y el sucesor de Moisés, y debe haberse sentido bien. Pero luego sucedió que miró hacia el borde del campamento y vio allá a un hombre parado con su espada desnuda en la mano. ¿Y sabe usted quién era? Creemos que no era otro que el Cristo preencarnado. Según el escritor a los Hebreos en el capítulo 2 de su carta, versículo 10, Él es el autor de la salvación. Al mirarle Josué, probablemente pensaba dentro de sí, es seguro que él no sabe que aquí yo soy el general. No he dado ninguna orden que alguien desenvaine su espada. Mejor es que yo hable con ese individuo. José pues se acercó donde estaba el hombre y le dijo, ¿eres tú por nosotros o por nuestros enemigos? Entonces él se paró con la espada en la mano, se volvió hacia Josué y le dijo, soy príncipe del ejército de Jehová. ¿Y sabe usted lo que sucedió? Josué se postró en adoración delante de él. Bueno, amigo oyente, lamentablemente nuestro tiempo ha concluido, así es que tenemos que detenernos aquí. Pero Dios mediante, continuaremos esta interesantísima historia en nuestro próximo programa y contamos con su amable y fiel sintonía. Hasta entonces, y que las misericordias del Señor le acompañen ahora y siempre.
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La soledad. La soledad es un estado emotivo bastante complejo que ha acompañado a la humanidad en toda su historia. Llega en cualquier momento y por circunstancias diversas. A las personas que les toca, tienen que aprender a lidiar con ella y así poder ayudar a otros a continuar el camino en la vida. Sabemos que la soledad ocasiona serios problemas, sobre todo de salud. La soledad no es buena compañía, a menos que se tenga un propósito específico y por poco tiempo. Cuando se experimenta la soledad, la persona se desconoce, se siente perdida, en un callejón sin salida, tratando de entender lo que pasa en su vida y a su alrededor. En el Salmo 25, hallamos el caso de David clamando por la misericordia de Dios, su Creador, porque estaba solo y afligido. En estos últimos años les ha tocado a muchos esta situación. De allí la importancia de socializar, compartir y valorar aún más la compañía de la familia, amigos, compañeros de trabajo. En cualquier ámbito de la vida, estar solo y sentirse solo son dos cosas diferentes. Muchas veces estamos rodeados de gente y nos sentimos solos, pero hay ocasiones en las que es necesario tener momentos de soledad para reflexionar e intimar con Dios. Existen varios tipos de soledad. Por lo tanto, es necesario saber cuál es el que te afecta a fin de buscar la solución inmediata en Dios, obedecerle a Él y a su palabra, como David. Dios nunca te dejará desamparado. La mejor soledad es cuando estás con Dios. Meditación escrita por Aura de Hostos, Venezuela.

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2: Confiar en las promesas. Dios llamó a Abraham y le prometió una tierra y una descendencia tan grande como las estrellas del cielo. Aunque parecía imposible, Abraham creyó sin dudar. Jesús nos recuerda que el reino de Dios es para quienes esperan con fe, como los niños que confían en lo que se les promete. Cuando un niño escucha, "Te voy a dar un regalo", lo cree con alegría y espera sin cuestionar. Esa confianza sencilla es la que Dios quiere que tengamos en sus promesas. Abraham no veía todavía la tierra ni la descendencia, pero confió. En nuestra vida diaria muchas veces no vemos la solución a un problema, pero podemos creer que Dios tiene un plan. Los niños esperan con ilusión un cumpleaños o una salida especial. Nosotros también podemos esperar con esperanza las respuestas de Dios, aunque tarden. Confiar en las promesas de Dios significa vivir con esperanza en medio de la incertidumbre. Por ejemplo, cuando enfrentamos dificultades económicas, podemos recordar que Dios promete su provisión. Cuando sentimos soledad, podemos confiar en su promesa de estar siempre con nosotros. Los niños copian la confianza de sus padres. Si nosotros mostramos fe en las promesas de Dios, ellos aprenderán a vivir con esperanza.
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6: Muchos nos hemos quejado de los altos precios en este mundial, el boletaje, los hospedajes, etc. Pero ahí no termina la experiencia, porque empieza un nuevo capítulo cuando llegas al estadio, y es el de los precios en alimentos y bebidas. Y es que en este mundial hay otra cosa que hizo la FIFA por primera vez, y es descentralizar el modelo de concesiones, permitiéndole a los dueños de cada estadio operar esas concesiones compartiendo el dinero con la FIFA, cosa que antes se llevaba la FIFA por completo. ¿Qué hicieron la mayoría de los dueños? Cobrar lo más que pudieron por combos de pollo hasta $19 y chelas $18. Pero hubo un dueño que se le puso al frente y dijo: "No, señor, primero va el fan, porque esa es mi política que he tenido siempre en el estadio, y es el estadio de Atlanta, propiedad de Arthur Blank". Aquí lo que está haciendo Arthur Blank no solamente es ser bondadoso, sino está comprando un goodwill de marca que puede ser mucho más valioso que los ingresos en el corto plazo en chelas y en pollo.
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8: El majestuoso pavo real es un ave llamativa por su plumaje e iridiscente cola en forma de abanico, decorada con ocelos en tonos azules, dorados y rojos. Su cola forma parte del 60% de su cuerpo y la utiliza para apareamiento. Se dice que las hembras eligen

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3: Las 5 de la mañana con 30 minutos. Gracias por estar con nosotros la mañana de este viernes, en este viernes 26 de junio de este 2026. Muchísimas gracias por permitirnos saludarle a través de las frecuencias de Grupo Fórmula en la República Mexicana. Muchísimas gracias también, saludos para quienes a través de todos los sistemas de Telefórmula nos permiten decirle muy buenos días a todas y a todos en México, en los Estados Unidos, nuestro canal de YouTube, nuestras plataformas digitales. Bienvenidas y bienvenidos. Bueno, vamos a comenzar con la información en este viernes. No hay un solo centímetro de la frontera norte de México que no esté cubierto por uno de los 9 cárteles de la droga que controlan la región. Así lo aseguró el secretario de Seguridad Interna de los Estados Unidos, Mark Wayne Mullen, al comparecer ante la Cámara de Representantes allá en los Estados Unidos. Vamos a escucharlo.
4: Lo que estamos viendo con el muro es que los cárteles siempre están cambiando y son una amenaza. No hay ni un solo centímetro de la frontera norte de México que no esté cubierto por una plaza. Una plaza se refiere a los cárteles. Hay 9 cárteles que lo controlan y tienen centros de operaciones. Les llaman plazas donde tienen jefes de plaza. He estado en vehículos recorriendo esas fronteras para ver cuáles son las zonas más sensibles, porque queremos ser conscientes de las áreas circundantes, pero también tomar en cuenta, primero y antes que nada, la seguridad de la patria.
3: Bueno, pues es lo que dice el señor secretario de Seguridad Interna de los Estados Unidos. Por cierto, la Embajada de los Estados Unidos en México informó que ayer entregó 26 camionetas y 8 vehículos todoterreno para la División de Operaciones Fronterizas en el estado de Sonora, lo que representa la primera unidad estatal de patrulla fronteriza en México. Este grupo, que desde agosto del año pasado opera la Secretaría de Seguridad del estado de Sonora, trabaja en espejo con la patrulla fronteriza de los Estados Unidos, vigilando la zona limítrofe entre ambos países. Bueno, por otra parte, la misma embajada de los Estados Unidos en México difundió en sus redes sociales un video de Terry Cole, el director de la DEA, asegurando que el cártel de Sinaloa y el cártel Jalisco Nueva Generación son la prioridad número uno para la agencia antidrogas de los Estados Unidos. Escuchemos a Terry Cole, director de la DEA.
5: El fentanilo es una amenaza como nunca antes habíamos visto. Los cárteles mexicanos, el cártel de Sinaloa y el cártel Jalisco Nueva Generación son la prioridad número uno de la DEA. Ha destruido familias, ha devastado comunidades y ha puesto a prueba a las fuerzas del orden en todos los niveles. El pueblo estadounidense espera y merece que la DEA elimine esta amenaza y eso es exactamente lo que estamos haciendo.
3: Terry Cole. Bueno, en otro tema, el rey de España, Felipe VI, llegó ayer por la tarde a nuestro país. Fue recibido en el Aeropuerto Internacional de la Ciudad de México por el canciller Roberto Velasco. Bueno, poco después de llegar a nuestro país, la presidenta Claudia Sheinbaum lo recibió al rey de España en Palacio Nacional. Durante el encuentro, acordaron reforzar la relación bilateral, lo que podría considerarse como el reinicio, pues sí, de las relaciones formales, que nunca se rompieron, que nunca pasó nada, pero bueno, podría considerarse como ese reinicio. A ver, tienes todo este reporte. Israel Aldave, muy buenos días.
6: Hola, ¿qué tal, Manuel? Gracias. La presidenta de México, Claudia Sheinbaum, y el rey de España, Felipe VI, le quitaron la pausa a la relación bilateral que había puesto el exmandatario Andrés Manuel López Obrador, luego de que solicitara disculpas a España por las atrocidades cometidas por los conquistadores. El monarca español fue recibido en Palacio Nacional por la presidenta Sheinbaum Pardo por espacio de 1 hora con 20 minutos. En el encuentro privado que se realizó en el Salón Embajadores, había adelantado la presidenta de la República, hablaría de diversos temas, de turismo, de comercio, de seguridad, pero también sobre todo de fútbol. Se trató de un encuentro breve, ya que el rey Felipe VI visita nuestro país justamente para presenciar este día en el estado de Jalisco el encuentro de la selección española con su similar de Uruguay. No se dieron mayores detalles de este encuentro, Manuel, salvo lo que publicaron ambos en sus redes sociales. Solamente comentarte que a su llegada el monarca español a el inmueble histórico, pues no contó con un protocolo especial, no se colocaron banderas de bienvenida, ni mucho menos. Incluso en el Zócalo capitalino sonaba a todo volumen el partido de fútbol que se proyectaba en las pantallas del FanFest. No hubo mayor sobresalto, incluso Felipe VI ingresó por la puerta de visitantes especiales. Ahí ya lo estaba esperando la presidenta Sheinbaum Pardo, quien, fíjate, llamó la atención, pues que no cuenta con personal de protocolo para decirle cuál es el proceder y cómo manejarse cuando se trate de este tipo de visitas. Incluso, fíjate que también se tuvo que cambiar el lugar donde se entonaron los himnos y se llevó a cabo la recepción oficial. De entrada se tenía previsto que fuera en el patio de honor, pero ante las condiciones climáticas, la pertinaz lluvia que cayó ayer por la tarde-noche en el centro histórico de la ciudad, este evento se cambió a un salón cerrado ya en el segundo piso del Palacio Nacional. Así la situación a Manuel, ya se le quitó la pausa, aunque si bien las relaciones nunca estuvieron rotas, pues sí estaban un tanto dañadas por esta solicitud del expresidente Andrés Manuel López Obrador, todo lo que vino con la carta que se hizo pública, pero ya los acercamientos con Felipe VI empezaron desde que este visitó una exposición de mujeres indígenas que se montó en la capital española. Así, Manuel, que hoy la presidenta Sheinbaum Pardo dará en la conferencia de prensa matutina más detalles del encuentro con Felipe VI. Por el momento, el reporte con las imágenes de Jorge Aguilar.
3: Como siempre, muchísimas gracias, Israel Dave, y tantán, ¿eh? Y eco que tantán, se acabó ya ese cuentito, ¿no? Nos tienen que pedir disculpas y bla, bla, bla. Ya por la noche, el rey Felipe VI viajó al estado de Jalisco para acudir hoy, precisamente, como bien reporta nuestro equipo, al partido entre la selección de España y la de Uruguay, que se va a llevar a cabo esta tarde-noche en el estadio Guadalajara. 6 de la tarde, entonces se va a llevar a cabo este encuentro. Bueno, en más información, México envió a Venezuela 2 aviones de la Fuerza Aérea Mexicana con ayuda humanitaria a las víctimas de los sismos registrados el miércoles. En un comunicado, la Cancillería informó que la ayuda consiste en un agrupamiento de 261 efectivos, de los cuales 240 son del Ejército, 11 de la Fuerza Aérea, 10 de la Guardia Nacional. Van médicos, camilleros, enfermeros, personal especializado en labores de búsqueda y rescate para el auxilio inmediato de los afectados. Además, viajan 18 binomios caninos, especialistas en localización de personas atrapadas en estructuras colapsadas, puro especialista ahí de las Fuerzas Armadas. En las próximas horas va a despegar otro avión tipo Hércules con 8 toneladas de medicamento y 4 toneladas de equipo material para actividades de rescate y salvamento. Bueno, cambiando de tema, se amplió hasta diciembre de este año el plazo para vincular las líneas telefónicas a la persona propietaria de esta línea. Ayer la Comisión Reguladora de Telecomunicaciones presentó un calendario escalonado que permitirá realizar el trámite entre agosto y diciembre del 2026, dependiendo del último dígito del número telefónico. Laura Cardoso, te escuchamos con este reporte. Buenos días.
7: ¿Qué tal, Manuel? Buenos días.
8: La Comisión Reguladora de Telecomunicaciones anunció una prórroga que extiende hasta diciembre el plazo para vincular las líneas telefónicas de prepago con el fin de que los usuarios puedan completar el registro sin perder el servicio. De acuerdo con el calendario difundido, las fechas límites fueron distribuidas de manera escalonada según el último dígito del número telefónico. Así, la fecha límite para aquellos cuya línea termine en 0 es el 15 de agosto, los que terminen en 1 es el 31 de agosto. en 2, el 15 de septiembre, en 3, el 30 de septiembre, en 4, el 15 de octubre, en 5, el 31 de octubre, en 6, el 15 de noviembre, en 7, el 30 de noviembre, en 8, el 15 de diciembre y en 9, el 31 de diciembre. La Comisión Reguladora de Telecomunicaciones informó que las líneas que aún no han sido vinculadas deberán registrarse a través del portal oficial registratulinea.crt.gob.mx antes de la fecha que les corresponda. Este organismo advierte que una vez concluido cada periodo, las líneas que no hayan sido registradas serán suspendidas, por lo que ha hecho un llamado a los usuarios a realizar el trámite con anticipación. Con esta ampliación, los usuarios dispondrán de un plazo que se extenderá durante 5 meses, de agosto a diciembre, para regularizar sus líneas de prepago y evitar interrupciones en el servicio de telefonía móvil. Es el reporte. Muy buen día.
3: Muchísimas gracias. Gracias. Muchas gracias, Laura Cardoso. Bueno, ayer continuó el registro de aspirantes a la coordinación estatal para la defensa de la transformación de Morena, el Partido Verde Ecologista y el Partido del Trabajo para los estados, concretamente de Michoacán, Nayarit, Nuevo León. En total se registraron 23 aspirantes, 11 de Michoacán, 6 de Nayarit y 6 de Nuevo León. Sara Pablo, te escuchamos con este reporte. Sara, adelante. Buen día.
9: Manuel, muy buenos días. En el tercer día de registro de las y los aspirantes a la Coordinación Estatal de Defensa de la Transformación, se inscribieron 23 interesados de Michoacán, Nayarit y Nuevo León. Ahora no solo hubo porras y muestras de apoyo, sino hasta una carnita asada e incluso el caso de padre e hijo que buscan el mismo cargo. Y aunque no estuvo presente, Félix Salgado Macedonio sigue generando polémica. Entre los 11 aspirantes de Michoacán se apuntaron la diputada local Fabiola Alanís, la senadora Celeste Asencio, quien dijo que nunca dialogaría con el crimen, que no pierdan su tiempo. También Gabriela Molina, quien fuera secretaria de Educación del Estado, y su ex compañera de gabinete, Gladys Bufanda Macías, ex titular de Desarrollo Urbano. Respaldado por el PT y Morena, el senador con licencia Raúl Morón rechazó que le afecten los señalamientos que hizo en su contra la alcaldesa de Uruapan, Grecia Quirós, relacionada con el asesinato de su esposo, Carlos Manso. Se dice que quien fuera fiscal estatal, Carlos Torres Piña, es el candidato del gobernador Alfredo Ramírez Bedoya, señalamiento que por supuesto rechazó.
10: La verdad es que nosotros creemos que el piso debe ser parejo, que el piso debe ser en atención para todos, y yo le envío un saludo a todos mis compañeros y compañeras que se registren, que independientemente de los resultados tenemos que ir juntos y caminar juntos y trabajar en unidad. Bueno.
9: Entre los 6 aspirantes de Nayarit está la senadora Yasmín Bugarín, impulsada por el Partido Verde, el senador Pavel Jarero y el alcalde con licencia de Bahía de Banderas, Héctor Santana. También la alcaldesa de Tepic, Geraldine Ponce. Ella negó que la cercanía con el expresidente López Obrador le favorezca en este proceso. Dijo que lo importante es el respaldo de la gente. De Nuevo León se registraron el expanista Felipe de Jesús Cantú Benavides, la senadora Blanca Judith Díaz, el alcalde de Escobedo Andrés Mijes, Clara Luz Flores, en línea lo hizo Tatiana Cloutier y por
10: trabajar en unidad. Bueno.
9: Entre los 6 aspirantes de Nayarit está la senadora Yasmín Bugarín, impulsada por el Partido Verde, el senador Pavel Jarero y el alcalde con licencia de Bahía de Banderas, Héctor Santana. También la alcaldesa de Tepic, Geraldine Ponce. Ella negó que la cercanía con el expresidente López Obrador le favorezca en este proceso. Dijo que lo importante es el respaldo.

0: Partido Verde, Waldo Fernández, quien organizó cerca del World Trade Center una carnita asada y de paso se fue en contra del gobierno de Samuel García. Este viernes corresponde el registro a los estados de Querétaro, Quintana Roo, San Luis Potosí y Sonora. El reporte que tengo. Muy buenos días.
1: Muchísimas gracias, Sara. Gracias, Sara Pablo. Muchas gracias. Bueno, son las 5:43 de la mañana. Bueno, ¿en qué vamos a andar en la música, Sofía Enríquez? Hola.
2: Hola, Manuel. Buen día. Esta semana la vamos a cerrar escuchando a Ariana Grande.

Ariana nació un día como hoy, 26 de junio, pero de 1993. Comenzó su carrera en el teatro musical desde niña. A los 13 años audicionó y obtuvo el papel para el musical 13 en Broadway con el papel de Charlotte. En 2009 obtuvo el papel de Kat en la serie de Nickelodeon Victorious, lo que le dio fama internacional. Después siguió interpretando a Kat, ahora en la serie Kat y Sam. Ariana Grande publicó su primer disco en agosto de 2013. A lo largo de su carrera ha publicado 8 álbumes de estudio. Ha hecho 4 giras, ha sido nominada 20 veces al Grammy y lo ha ganado 3.

0: Así que en su cumpleaños número 33, hoy nos acompañará la música de Ariana Grande. Gracias, Manuel, que tengan buen día.
1: Muy bien, Sofía Enríquez, en eso vamos a andar en la música, 5:45. Vámonos a la primera de deportes. Betsabe Rosales, hola.
2: Hola, Manuel, muy buenos días, amigos. Vámonos con la información deportiva, porque, bueno, la selección mexicana sigue disfrutando de esta primera fase con paso perfecto, y el día de ayer, bueno, ya reportaron en el Centro de Alto Rendimiento, día de regeneración y sobre todo de convivencia. Javier El Vasco Aguirre les permitió acudir a sus familias de los jugadores y estuvieron ahí conviviendo en el CAR. Allí estuvo mi compañero Alberto Campos, quien nos tiene toda la información.
3: El día después del México-Chequia, el día después que se hizo historia, México fue autoritario y hay buen ambiente en el Centro de Alto Rendimiento.
4: ¡Saludos para la prensa!
3: Guillermo Ochoa mandó un mensaje a la afición al consumar su cuarta Copa del Mundo disputada.
5: Agradecido con la gente, agradecido con la afición por darme este final, este recibimiento, poder cerrar un ciclo con la selección. Me siento agradecido con ellos, me voy con la cabeza en alto, me voy vacío, entregué todo por esta playera, por este país. Y gracias por siempre estar detrás mío y apoyándome.
3: En la mañana de este jueves los jugadores hicieron trabajo regenerativo y por la tarde recibieron a sus familiares en medio de la motivación de conseguir 9 puntos de 9 posibles. Será este viernes cuando el equipo mexicano comience a preparar lo que será el juego de los 16avos de final, en la espera de quién será su próximo rival. Para Grupo Fórmula y Fórmula Deportes, Alberto Campos.
2: Gracias, Alberto Campos, por la información. Y bueno, vámonos con los resultados que se dan el día de ayer, porque se van definiendo también algunos cruces de la siguiente ronda de eliminación directa. Ayer la selección de Costa de Marfil termina venciendo a Curazao 2-0. Termina esta gran historia de Curazao. Ecuador del batacazo y vence a Alemania 2-1 desde Nueva York. Países Bajos derrota a Túnez 3-1 en Kansas City con arbitraje de la mexicana Katy Itzel García, primera silbante mexicana en dirigir un mundial varonil. Japón iguala 1-1 con Suecia en Dallas. Los Samurai Blue, que ya logran hilar su tercer mundial consecutivo superando la primera fase, y Turquía, que ayer también da el

0: batacazo y vence a Estados Unidos. En Los Ángeles, después de 24 años, Turquía vuelve a sumar una victoria dentro de un mundial, victoria que es más moral, no les alcanza para clasificar, pero el gol de último minuto de Canayán lo celebraron con todo. Y mencionar también que Zendejas, Alejandro Zendejas, debutó en un mundial con Estados Unidos, entró de cambio al minuto 76 y con ese resultado, ojo, que México es entonces oficialmente el único anfitrión de este mundial que sumó los 9 puntos, recordando que Canadá y Estados Unidos se van entonces con al menos una derrota en fase de grupos y Paraguay que termina igualando 0-0 con Australia en la bahía de San Francisco en Santa Clara, California. Ambos equipos ya clasifican a la siguiente etapa. Vamos a ver cómo marchan con estos resultados. Estos grupos, grupo D, Estados Unidos se mantiene entonces como líder con 6 puntos, seguido por Australia con 4. Paraguay también se queda con 4 puntos, se puede meter como uno de los mejores terceros lugares y Turquía, que a pesar de sus 3 puntos ya queda eliminado en el grupo E. Alemania, con todo y la derrota, se queda con la cima con 6 puntos, al igual que Costa de Marfil, por diferencia de goles, se queda en el segundo. Ecuador, con esa valiosísima victoria, se queda con 4 puntos, apunta como uno de los mejores terceros lugares y también, ojo, que podría jugar en la Ciudad de México. Y Curazao, que son cuartos con 1 punto, se van eliminados de esta su primera participación dentro de un mundial. Y en el grupo F, Países Bajos se mantiene en la cima de la clase de su grupo con 7 puntos, le siguen Japón con 5 ya en la siguiente ronda y Suecia, que va a estar avanzando como mejor tercero con 4 puntos. Túnez se despide entonces de la competencia. Hasta este momento, por cierto, bueno, Escocia se mantiene como rival de la selección mexicana y vamos a ver los juegos del día porque viene uno de los juegos más interesantes de esta fase de grupos. Noruega estará enfrentando a Francia en el cierre del grupo I a la 1:00 p.m. desde el estadio Boston en Foxborough. Allá está mi compañero Ángel Ricalde, quien nos trae todos los detalles de este poderoso combate.
1: Hola, Betsabe, muy buenos días, saludos a todos en el estudio y saludos a la querida audiencia de Fórmula Noticias. Hoy en esta sede de Boston se juega uno de los partidos más esperados de la primera fase de la Copa del Mundo, y no tanto por las selecciones, más allá de que Francia evidentemente es una potencia mundial, sino por dos jugadores que acaparan la conversación en el plano individual: Kylian Mbappé por Francia y Erling Haaland por la selección de Noruega. Dos futbolistas que están llamados de alguna manera quizá a tomar el lugar que dejarán Lionel Messi y Cristiano Ronaldo una vez que estos se retiren, como la nueva gran rivalidad en la élite del fútbol internacional. Ayer estuvimos en conferencia de prensa con ambas selecciones, si les parece, vamos primero a escuchar al auxiliar técnico de Francia, Guy Stéphan, que estará a cargo de este encuentro, debido a que Didier Deschamps, técnico de la selección francesa, tuvo que viajar de emergencia a París por el fallecimiento de su madre y no regresará hasta después de que termine la fase de grupos.
2: Sí, es muy común decir que Francia tiene un buen equipo, que Francia tiene o debe ganar la Copa del Mundo. Yo veo muchos partidos y también veo rivales de calidad. Veo a España, veo a Argentina, veo a Brasil, veo a Portugal. Selecciones con la misma o más calidad que nosotros. Pero eso es parte del juego, cuando se dice que un adversario es mejor. Es para que, si un equipo pierde el partido, pues eso minimice la decepción o prepare el entorno para una derrota. Entonces, eso no me lo creo mucho.
1: Del otro lado, mucha ilusión por parte del equipo noruego, recordemos, regresando un mundial después de muchos años y para sorpresa de muchos haciendo un buen papel en sus dos primeros partidos, que los pone ahora con la posibilidad de disputar el liderato directamente frente a la selección de Francia. El técnico de Noruega, Stell Solbakken, se refirió precisamente a esta nueva rivalidad y en respuesta directa a Grupo Fórmula, a los micrófonos de Grupo Fórmula, afirmó que en efecto Kylian Mbappé y Erling Haaland serán los dos grandes protagonistas del fútbol mundial en los próximos años.
2: Creo que ambos tienen muchos buenos años por delante y continuarán acaparando las portadas por todo el mundo. Estoy bastante seguro de eso. La diferencia es que se trata de jugadores de estilos diferentes, que juegan en ligas distintas, y mientras uno pertenece a una selección grande, el otro es parte de una selección pequeña. Así que existen diferencias, pero a pesar de ello, continuarán siendo protagonistas en los próximos años.
1: porque ambos son los mejores en sus respectivas posiciones. Es el reporte desde Boston, Betsa, de regreso con ustedes, Ángel Ricalde, somos locales.
0: Gracias, Ángel, por el reporte. Así que se define el grupo I, 1:00 p.m, Noruega contra Francia, y también a 1:00 p.m, Senegal estará enfrentando a Irak desde Toronto. El grupo H también cierra su actividad, 6:00 p.m, Cabo Verde contra Arabia Saudita. Veremos cómo le va a Cabo Verde, quien hasta el momento se mantiene como uno de los mejores terceros lugares. El partido se desarrollará en Houston, y 6:00 p.m, también Uruguay contra España desde el estadio Guadalajara. Ya está, evidentemente, España muy temprano sosteniendo entrenamientos en la Perla Tapatía. Vamos a escuchar a Luis de la Fuente, técnico de la selección española, y sobre todo de Marcelo Bielsa, técnico de Uruguay, porque Uruguay necesita urgentemente la victoria.
3: Es que necesitamos dar esa mejor versión, porque cada vez los rivales son más difíciles, son más, es más nivel, cada eliminatoria que sigamos, si Dios quiere, tenemos suerte de seguir pasando eliminatorias, nos va a exigir más y mejor rendimiento. En nuestro planteamiento final, que sería el ideal llegar al día 19 a la final, pues hay que seguir mejorando. Creo que tuvimos dos partidos muy buenos para esta primera toma de contacto con la competición. Este último nos dejó buen sabor de boca, pero con eso no nos vale para ganar a Uruguay, porque el rival pues va a ser cada vez más duro.
4: Nosotros vamos a hacer lo que creemos que es mejor para establecer diferencias a favor nuestra. Después eso puede que lo consigamos o puede que juguemos el partido que no queremos jugar. Imagínese si a un rival como España el proyecto es quitarle la pelota frente al área nuestra o permitirle jugar, tener una posesión alta en porcentaje. Bueno, todo eso es a favor de España y en contra de Uruguay. Si nos toca pasar por eso, que no es nuestra intención, sino todo lo contrario, también sabemos que es un tipo de partido que, sea cual sea el rival, uno debe estar preparado para poder absorberlo.
0: Así que bueno, 6:00 p.m, España contra Uruguay. Por cierto, se menciona extraoficialmente, prensa uruguaya, que hay vestido roto, que los jugadores ya encararon por ahí a Marcelo Bielsa, no se ha confirmado nada, y Uruguay tiene entonces, Manuel, el compromiso de conseguir la victoria para instalarse en la siguiente ronda. Nueva Zelanda enfrentará a Bélgica y Egipto contra Irán. Cierra esta fase de grupos y el domingo inicia también las rondas de eliminación directa con el Sudáfrica contra Canadá desde Los Ángeles.
5: Muy bien, muchísimas gracias, Betsabe. La primera de Deportes con Betsabe Rosales.
0: Muchas gracias.
5: Muchas gracias. Bueno, son las 5:56 p.m. Vamos a hacer una pausa y regresamos para escuchar las voces de quienes han hecho la noticia en las últimas horas. Volvemos.

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2: Vamos al resumen, es viernes, vamos al resumen informativo. Bueno, funcionarios estadounidenses volvieron a señalar la presencia de narcotráfico en México. Primero fue el secretario de Seguridad Interna de los Estados Unidos, Mark Wayne Mulling, al comparecer ante la Cámara de Representantes, quien dijo que cada centímetro de la frontera norte está controlada por grupos criminales. Después, en un videomensaje, el director de la DEA, Terry Cole, aseguró que para el gobierno de Donald Trump es prioritario combatir a los cárteles de Sinaloa y al cártel Jalisco Nueva Generación. El gobierno de los Estados Unidos entregó 26 camionetas y 8 vehículos todoterreno para la División de Operaciones Fronterizas en el estado de Sonora, lo que representa la primera unidad estatal de patrulla fronteriza en México que opera en coordinación con la patrulla fronteriza de los Estados Unidos. El rey de España, Felipe VI, y la presidenta Claudia Sheinbaum acordaron reforzar la relación bilateral. Y es que ayer el rey Felipe VI llegó a México, se reunió en Palacio Nacional con la presidenta Sheinbaum. Ya por la noche, el rey viajó a Jalisco, donde hoy va a acudir al partido de fútbol España-Uruguay en el Estadio Guadalajara. En Venezuela suman 235 muertos por los dos sismos registrados el pasado miércoles. Aún no existe una cifra aproximada de personas damnificadas. Además, la presidenta interna de Venezuela, Delcy Rodríguez, agradeció al gobierno de México la ayuda humanitaria que ayer envió a las víctimas. Según la Cancillería mexicana, ayer fue enviado un agrupamiento de 261 efectivos, además de personal especializado en el rescate de personas y medicamentos. La Comisión Reguladora de Telecomunicaciones amplió hasta el próximo 31 de diciembre el plazo para vincular las líneas de celular, tanto de prepago como de pospago, a la clave única de registro de población conocida como CURP. La autoridad regulatoria presentó un calendario escalonado que permitirá realizar el trámite entre agosto y diciembre de 2026, dependiendo del último dígito de número telefónico. Ayer fue el tercer día que se llevó a cabo el registro de aspirantes a coordinador estatal para la defensa de la transformación de Morena, el Partido Verde Ecologista y el Partido del Trabajo para los estados de Michoacán, Nayarit y Nuevo León. En total se registraron 23 aspirantes, 11 son de Michoacán, 6 de Nayarit, 6 de Nuevo León. El Instituto Nacional Electoral aprobó la creación de dos nuevos partidos. Se trata de Construyendo Sociedades de Paz y Somos México. Sin embargo, los consejeros electorales pidieron a Somos México cambiar de nombre, no utilizar la abreviación MX y quitar el color rosa de su logotipo. Bueno, los promotores de Somos México han advertido que van a impugnar el fallo ante el INE. La presidenta municipal de Uruapan, Grecia Quiroz, acudió a la Suprema Corte de Justicia de la Nación para presentar un recurso llamado Amigo de la Corte para que los magistrados revisen la reforma electoral que aprobó el Congreso de Michoacán y que afecta a las candidaturas independientes. Grecia Quiroz fue recibida por el ministro presidente de la Corte, Hugo Aguilar Ortiz. Tras 57 días de no asistir personalmente a las sesiones del Senado ni de la Comisión Permanente, ayer apareció a través de una videoconferencia el senador de Morena, Enrique Insunza, acusado por los Estados Unidos de presuntos vínculos con el crimen organizado. La senadora de Movimiento Ciudadano, Alejandra Barrales, afirmó que la presencia de Enrique Insunza solo envía un mensaje de impunidad. Entre las 17 personas atropelladas durante los festejos por el triunfo de la selección mexicana el pasado miércoles en Cabo San Lucas, en Baja California Sur, se encuentra una mujer estadounidense de 48 años. Además, el conductor del auto permanece en estado crítico. Según las primeras investigaciones, el conductor aumentó la velocidad de manera inesperada, sorprendiendo a quienes se encontraban en el bulevar. Así la información. Muchas gracias por estar con nosotros en esta mañana de este viernes 26 de junio de este 2026. Saludos a través de las frecuencias de Grupo Fórmula. Saludos también a todos los que nos ven en Telefórmula en México, en los Estados Unidos, nuestro canal de YouTube y nuestras plataformas digitales. Aquí estamos en esta mañana de viernes 26 de junio de este 2026. Vamos a pausa y ahora sí regresamos para escuchar las voces de quienes han hecho la noticia en las últimas horas. Volvemos.
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7: Cuida lo que comes.
8: La hoja santa es una hierba que se utiliza con fines gastronómicos y médicos. Su forma de corazón es perfumada con un fuerte aroma, pero de sabor dulce. Forma parte de la familia de las pimientas. En la cocina, se usa para preparar carnes, salsas, caldos y quesos. Por su aroma, se usa también para aromatizar tamales y chiles rellenos, entre otros platillos. En la medicina, contribuye a disminuir la fiebre e inflamación de los riñones. La infusión de hoja santa es usada para tratar problemas respiratorios como el asma.
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1: 6:08. 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
2: Seguimos en esta mañana de este viernes 26 de junio de este 2026. Bueno, vamos a escuchar ahora las voces de quienes han hecho la noticia en las últimas horas. Ayer apareció finalmente en una sesión del Senado a través de una videoconferencia, porque el señor no sale del lugar donde dice que está allá en Sinaloa, Enrique Insunza, senador de Morena, acusado de vínculos con la delincuencia organizada, con cárteles del narcotráfico. Bueno, esta acusación se hizo el pasado 28 de abril por parte de los Estados Unidos y está pidiendo a Estados Unidos detenerlo. Bueno, pues como México no mueve un dedo en ese sentido, el señor apareció, le digo, en una sesión del Senado a través de videoconferencia. El senador por Sinaloa participó en esta sesión de la Comisión de Justicia. Hágame el favor, escuchemos un fragmento de la ponencia de este senador de apellido Insunza.
24: Ahora tiene la palabra el senador Enrique Insunza.
25: Muchas gracias, senador presidente. A todas y a todos, buenas tardes. Creo que se ha hecho un trabajo muy meritorio por parte del equipo técnico de la Comisión de Justicia. Debo decir que participo justamente como integrante de la misma, pero además la Comisión de Estudios Legislativos es codictaminadora de este ordenamiento, desde luego importantísimo, y en el que estamos acudiendo a una cita con mucho retraso. Yo haría un par de reflexiones que creo que todavía ameritan profundizarse.
2: De ahí siguió hablando el senador. Bueno, que el senador de Morena, Enrique Insunza, continúe en el cargo, manda un mensaje de impunidad, así lo aseguró la senadora de Movimiento Ciudadano, Alejandra Barrales.
3: Un mensaje que, si bien no acude a atender sus requerimientos judiciales, el otro mensaje que entonces puede confirmar que no tiene ningún impedimento para seguirse desempeñando como legislador, pues es que acuda presencialmente a estas reuniones. Claro. Me parece que es muy lastimoso el mensaje porque habla de impunidad. No importa que tengas un requerimiento, no importa que tengas un señalamiento. Bueno, no hablamos solamente de que se le esté haciendo una acusación, estamos hablando de que un gobierno afirma y solicita que atienda sus requerimientos porque señala que hay razones para ello, ¿no?
2: Carolina Vigiano, la senadora del PRI, exigió que el senador de Morena, Enrique Insunza, dé la cara y explique por qué no se ha presentado personalmente a las sesiones.
4: Lo que él está haciendo es inmoral absolutamente. Insunza debe dar la cara, debe explicar por qué no se presenta. Tiene fuero, le pagan, está protegido por el gobierno, igual que Rocha Moya. Entonces, a mí me parece que además va y se esconde en el pueblo de los narcos. Entonces, realmente esto se explica solo. Se explica solo con su conducta y con su actitud.
2: Se esconde en el pueblo de los narcos, dice la senadora Vigiano. Bueno, cumplo con todos los requisitos para ser candidato a coordinador estatal para la defensa de la Cuarta Transformación. No habría nepotismo porque nadie de mi familia ocupa ese cargo. Bueno, aseguró el senador con licencia de Morena, Félix Salgado Macedonio, quien insiste en que se le permita registrarse como aspirante al gobierno de Guerrero.
13: Pero a mí me dijeron que era un cargo para competir por la coordinación de los comités de defensa de la Cuarta Transformación. Ah, bueno, ahí yo brinco todos los requisitos, todos los cumplo. Hasta la regla antinepotismo, ¿por qué? Porque pues no voy a suceder a alguien que tenga ese encargo.
2: Bueno, se aplicará la regla de antinepotismo sin excepciones, respondió la presidenta de la Comisión de Elecciones de Morena, Citlali Hernández, ante la insistencia del senador con licencia Félix Salgado Macedonio a registrarse como aspirante al gobierno de Guerrero que actualmente encabeza su hija Evelyn Salgado. Vamos a escuchar a Citlali Hernández.
14: Si él insiste en registrarse, nosotros insistiremos con todo el cariño y la fraternidad en decirle que nos toca cuidar sin excepciones las reglas que planteamos, pero nosotros vamos a cuidar nuestro proceso y vamos a respetar nuestras reglas. No hay paso a otra interpretación, estamos construyendo un proceso sin amiguismo, sin nepotismo, sin dedazos, sin cuotas, sin cuates.
2: Bueno, Emilio Álvarez y Casa, el ex senador promotor, además del partido Somos México, que ayer fue autorizado, por cierto, por el INE ya para funcionar como partido político, comentó aquí ya por la mañana que el INE les dijo que okay, sí partido político, pero cámbiele el nombre, cámbiele el color, cámbiele el lema. Buenos días, Emilio, gracias por este comentario.
15: Hola, Manuel. Qué gusto saludarte por tu conducto al auditorio de Radio Fórmula. Fíjate que estamos muy contentos en Somos México porque después de mucho trabajo, de miles de afiliaciones, de reuniones en plazas, en parques, en casas, en departamentos, en locales, restaurantes, en toda la República para hacer y preparar asambleas, Somos México tiene su registro. El INE votó ayer de manera unánime todas y todos los consejeros para otorgarnos el registro. Eso quiere decir que estaremos en las boletas del 27 en todas las elecciones estatales y la elección federal, que será la Cámara de Diputados. No somos la marea rosa, pero de ahí venimos. Tenemos todavía por delante un litigio. El INE, en una votación muy cerrada, de 6-5, deciden pedirnos cambiar nuestro nombre, nuestro lema y nuestro emblema y nuestros colores. No quieren que usemos la palabra México, que no usemos la palabra MX y que no usemos el rosa. Ese es absurdo. es absurdo, la verdad, las explicaciones que dan no obedecen. Ya el INE nos había dado permiso hace 18 meses de usar este nombre, pero dicen que si ponemos Somos México, eso puede confundir con el Estado. Pero por lo pronto, estamos muy contentos de ofrecerle al pueblo de México un nuevo instrumento. Te mando un fuerte abrazo, qué gusto saludarte.
2: Igualmente, muchísimas gracias Emilio Álvarez y Casa. Bueno, la Premio Nobel de la Paz 2025, María Corina Machado, mandó un mensaje al pueblo de Venezuela afectados por los dos sismos registrados el miércoles. Vamos a escuchar a María Corina Machado.
6: Queridos venezolanos, estas son las palabras más difíciles y más dolorosas que he tenido que enviarles jamás. Desde el fondo de mi corazón, les mando toda mi fuerza, todo mi amor, toda mi fe. Yo sé cómo se siente cada uno de ustedes, los que están adentro, los que están afuera. Un momento donde el país ha sido golpeado en el alma y donde todos tenemos gente muy querida que ha muerto o que hasta ahora sigue desaparecida. Y yo quería decirles que ante todo recordemos que no estamos solos.
2: Bueno, pues ahí está el apoyo de muchos países, entre otros el de México, por supuesto. Bueno, los festejos por el triunfo de la selección mexicana ante Chequia el pasado miércoles dejaron saldo blanco en fortuna. Así lo aseguró César Cravioto, secretario general de Gobierno de la Ciudad de México, en entrevista con mi compañero Juan Becerra aquí en Grupo Fórmula.
7: Pues saldo blanco, seguimos afortunadamente con saldo blanco en la Ciudad de México. Estuvimos pues muy atentos a todos los, ahora sí que todos los frentes que nos tocó cuidar, el estadio en primer lugar, el Fan Fest del Zócalo y todos los alrededores del Zócalo, los 18 Fan Fest que se pusieron en las alcaldías y todo el espacio de Avenida Juárez y Reforma y Monumento a la Revolución, que ahí se concentró el mayor número de gente. Y afortunadamente, bien, la gente bien.
2: Pues sí, afortunadamente el comportamiento, bueno, pues evidentemente da un saldo blanco. No hay lesionados, no hay lastimados, no hay golpeados, no hay nada de eso. Bueno, qué bueno. Vamos a ir a hacer una pausa o vamos a hacer una pausa y vamos a regresar para seguir con más información. Por lo pronto también comenzamos la revisión de la prensa en la República Mexicana. Frontera de Tijuana, allá en Tijuana, embiste tráiler a 36 vehículos. Qué cosa, durante el incidente en el que la unidad de carga impactó a decenas de automóviles, resultaron lesionadas más de 20 personas, de acuerdo con las autoridades, en una autopista allá, precisamente en Tijuana. Bueno, pues ahí está el Frontera de Tijuana con esta información. También podemos revisar el Diario de Chihuahua. Supera junio a mayo en apagones en pozos. Suman 281 instalaciones afectadas por fallas de la Comisión Federal de Electricidad. El mes pasado fueron 228. Suspensiones en distribución de agua han afectado a 123,676 personas. Bueno, pues he estado mucho hablando precisamente de las fallas de suministro eléctrico por parte de la CFE, en todo caso a pozos y a zonas habitacionales en diversos puntos de la República Mexicana, hoy en la primera plana del Diario de Chihuahua. Bueno, son las 6:18 a.m. Sofía Enríquez, ¿en qué andamos en la música? Hola.
8: Hola, Manuel. Hoy estamos escuchando a Ariana Grande, porque está cumpliendo 33 años.

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10: Seguimos con la información. Bueno, le decíamos y escuchamos ya la voz de Emilio Álvarez y Casa. Vamos a escuchar ahora la información completa de Óscar Zúñiga, porque el INE avaló la creación de dos nuevos partidos. Construyendo Sociedades de Paz y Somos México, rechazó la conformación de otras dos organizaciones que pretendían ser partidos políticos. Óscar Zúñiga, venga el reporte completo, buen día.
11: Gracias, Manuel. Muy buenos días. En sesión extraordinaria este jueves, el Consejo General del Instituto Nacional Electoral aprobó por unanimidad el registro como partidos políticos nacionales a las organizaciones Personas Sumando 2025, conocida como Somos México, y Construyendo Sociedades de Paz. En contraste, el órgano electoral rechazó las solicitudes de las agrupaciones México Tiene Vida, con 6 votos en contra, y Que Siga la Democracia, con 7 votos en contra. Esta última, señalada por presuntos vínculos con el titular de la SEP, Mario Delgado. La consejera Norma Irene de la Cruz Magaña, presidenta de la Comisión de Prerrogativas y Partidos Políticos, calificó de inquietantes los hallazgos de procesos de fiscalización y verificación, detalló que se detectaron inconsistencias graves en la captación y afiliaciones, falta de transparencia en el origen de ingresos y reportes de gastos, dádivas y actos de corrupción hacia una funcionaria pública del INE, así como la participación activa de personas vinculadas a cultos religiosos. Derivado de ello, el INE aprobó aplicar sanciones económicas y administrativas a las organizaciones rechazadas, así como a las recién aprobada Construyendo Sociedades de Paz, debido a las faltas cometidas durante el proceso de captación de apoyos. Al respecto, la consejera presidenta del INE, Guadalupe Tadei, enfatizó que el dictamen se apegó estrictamente a la legalidad y no a criterios de afinidad o conveniencia política.
12: La decisión que hoy nos corresponde no es política. No se decide aquí si una organización nos resulta cercana o lejana, si compartimos o no sus planteamientos, ni se valoran simpatías, afinidades o expectativas electorales. El parámetro de nuestra decisión es uno solo: el cumplimiento de la Constitución, de la ley y de las reglas que fueron conocidas por todas las organizaciones desde el inicio del proceso.
11: Manuel, el reporte.
13: Muchísimas gracias, Óscar Zúñiga. Bueno, pues así está la información. Dos nuevos partidos políticos entonces. La presidenta municipal de Uruapan, Grecia Quirós, acudió ante la Suprema Corte de Justicia de la Nación para presentar un recurso llamado Amigo de la Corte, con el que solicita a los ministros revisar la reforma electoral aprobada por el Congreso de Michoacán que afecta a las candidaturas independientes. Juan Antonio Jiménez, te escuchamos con el reporte. Buenos días, Juan Antonio.
14: Gracias, Manuel. Muy buenos días. La alcaldesa de Uruapan, Grecia Quirós García, presentó ante la Suprema Corte de Justicia una acción conocida como Amigo de la Corte en contra de la reforma electoral del Estado de Michoacán. La reunión la sostuvo con representantes del Alto Tribunal, en donde estuvo el ministro presidente Hugo Aguilar Ortiz y tuvo una duración de hora y media. La edil vino debido a que los ministros avalarán si la elección próxima podrán participar las candidaturas independientes en su estado. Por ello, dijo que esta reforma afecta al movimiento que ella representa. Sobre el acercamiento con el ministro presidente Hugo Aguilar Ortiz, indicó:
15: se comprometió a pues meterse de fondo a esta reforma. Él, entre los comentarios que hace, pues dice que él está de acuerdo en la lucha social, él está de acuerdo en las candidaturas independientes, en que muchos ciudadanos pues no debería de tener nada de malo que podamos organizarnos a diferencia de un partido político.
14: Grecia Quirós habló de lo que espera que haya en las próximas elecciones en su estado.
15: Pues yo espero que haya piso parejo, como tanto se menciona en todos los momentos, que en verdad haya democracia, haya justicia, sobre todo, y que realmente veamos que muchos ciudadanos quieren participar y que no debemos esta oportunidad que hoy las candidaturas independientes tienen, tenemos que abrirles la puerta.
14: Cabe señalar que en esta ocasión integrantes del Movimiento del Sombrero estuvieron acompañados por integrantes del partido político Movimiento Ciudadano. Manuel, las imágenes fueron de Oscar Rea, es el reporte que te tengo.
13: Muchísimas gracias, Juan Antonio Jiménez, Movimiento Ciudadano, que ha estado acompañando esta acción allá de inconstitucionalidad que como partido ya presentó hace dos o tres días precisamente en la Suprema Corte de Justicia de la Nación. Bueno, novedades de Yucatán: blindan vacacional o blindaje vacacional en marcha. Implementan operativo en Yucatán para garantizar la seguridad de familias locales y visitantes durante el periodo de asueto. Bueno, pues ya está listo allá para recibir las vacaciones precisamente allá en Yucatán. Eso es el novedades. Lo que tiene que ver con el informador de Guadalajara, ahí está Alejandro Fernández en la fotografía, en esta serenata que dio en la Minerva. Bueno, pues una cantidad muy, muy importante de gente, de acuerdo con cifras del gobernador Pablo Lemus. 270 mil personas asistieron al espectáculo gratuito, convirtiéndolo en el concierto con mayor afluencia. La zona se transformó en un escenario para celebrar la música, las tradiciones, la identidad jalisciense. 270 mil personas, ahí está la fotografía, colmada de gente, la Minerva precisamente allá en Guadalajara. El diario de Colima, bueno, el diario de Colima dice, anuncian el 21º Festival de Monólogos en el Estado. La Subsecretaría de Cultura Estatal y el Instituto Nacional de Bellas Artes y Literatura dieron a conocer el 21º Festival de Monólogos, el cual va a ofrecer 7 funciones gratuitas en el Teatro Hidalgo del 6 al 18 de julio. Estamos hablando de Colima, recuerden. tardes. El subsecretario de Cultura, Juan José Arias, agradeció a la Secretaría de Cultura del Gobierno de México por integrar a Colima en la programación del festival que cumple 16 años en la entidad. Bueno, pues ahí está el diario de Colima. En lo que tiene que ver con el debate de Mazatlán, dice, detienen a El Güero Pin, otro personaje de este grupo delictivo del cártel de Sinaloa, y a ex jefe de seguridad. Detonaciones sacuden al sur de Escuinapa por varias horas. Ahí está uno de los helicópteros de las Fuerzas Armadas volando precisamente en estos operativos que se dieron ayer en Sinaloa. Debate de Mazatlán. La jornada de Morelos. Bueno, la jornada de Morelos detiene al exalcalde y exsecretario municipal de Ayala. El Gabinete de Seguridad del Gobierno de México desplegó un operativo en los domicilios de los capturados en el municipio del Oriente. Las capturas se suman a las de dos alcaldes en funciones y un exalcalde y otros señalados por la operación de una red de corrupción criminal. Qué cosa este asunto allá en Morelos. Bueno, lo que tiene que ver con el diario de Juárez. En Juárez, uno de cada cuatro secuestros en el país. Dice que Ciudad Juárez se concentra el 23.6% de víctimas de delito de secuestro ocurridos en todo el país entre enero y mayo del 2026. Cerca de una de cada cuatro muestran datos del Secretariado Ejecutivo del Sistema Nacional de Seguridad Pública. Según la estadística, en esta frontera ocurrieron 55 de los 233 secuestros reportados en México. En lo que tiene que ver con la imagen de Veracruz, sin diagnóstico, niños con cáncer. Este trabajo hoy que presenta Laura Morales de Imagen del Golfo nos dice que madres de niños con cáncer atendidos en el Hospital Infantil de Veracruz denunciaron retraso de hasta un año para realizar tomografías y otros estudios especializados por falta de insumos y problemas administrativos en el IMSS Bienestar. La funcionaria afirmó que desde hace 6 meses los inyectores para estudios por medio de contraste llegan únicamente mediante la donación de asociaciones, generando rezagos en diagnósticos esenciales. Es lo que dice precisamente la imagen de Veracruz. El caso del Vanguardia de Saltillo, se interesa a la iniciativa privada tejana en el gas de Coahuila. ¿Qué tal? A ver, dice, cuatro empresas de Texas están interesadas en invertir en el proyecto de gas de Coahuila, sin embargo permanecen a la espera de que el gobierno federal define el esquema bajo el cual Petróleos Mexicanos trabajará con la iniciativa privada, ya sea mediante asociaciones, contratos o concesiones, informó el secretario de Economía de Coahuila, Luis Olivares Martínez. El caso del debate de Culiacán, en este caso viudas, el de Culiacán, viudas de policías y agentes jubilados toman el Congreso. Los manifestantes irrumpieron en el recinto legislativo para exigir el cumplimiento del pago de prestaciones pendientes. Pues sí, pero también por eso están quejándose allá en Culiacán. La Voz de Michoacán, ahí están los aspirantes de Morena al Estado que se han registrado precisamente por Michoacán: Gladys Butanda, Gabriela Molina, Carlos Torres Piña, están en primera plana de la voz de Michoacán. El novedades de Yucatán, bueno, ya le decía yo el asunto del blindaje que está en marcha precisamente. El expreso de Ciudad Mante es vapeo, dispara a las adicciones. Especialistas alertan sobre el incremento del uso de cigarros electrónicos entre los adolescentes y jóvenes de la región, particularmente entre los rangos de edad de los 16 a los 20 años. Ahí está otro trabajo sobre el vapeo con los jóvenes. Hay reportes de menores que experimentan el vapeo, el tabaco, a los 11 años. Contienen altas concentraciones de nicotina. Bueno, pues así las primeras planas en los periódicos. Bueno, vámonos contigo, Juan Carlos Cruz, la información de los espectáculos. Hola.
16: ¿Qué tal, Manuel? Buenos días a ti y al auditorio. Aún falta un año para que se estrene la quinta entrega de Shrek y ahora DreamWorks confirmó la fecha de estreno de la película en solitario de Burro, la cual contará sus orígenes y cómo pasó de ser un animal común a uno que nunca se calla. Entre las buenas noticias es que Eddie Murphy participará nuevamente como la voz oficial del mejor amigo del Ogro Verde y en Latinoamérica, por supuesto, estará Eugenio Derbez. El spin-off de Burro pretende llegar a los cines el 30 de junio del 2028. Lionel Richie ha preocupado a sus fans luego de que el miércoles pasado se retirara del escenario en el primer concierto en Minnesota de su nueva gira junto a Earth, Wind and Fire. El cantante de 77 años comenzó a sentirse mal, por lo que tuvo que sentarse para intentar continuar con el show. Sin embargo, luego de unos minutos, el artista abandonó el escenario para ser trasladado a un hospital y el concierto fue suspendido. Hasta ahora, ni él ni su equipo han dado más información sobre su salud y cuándo retomarán estas presentaciones. Nuestros amigos de Universal nos han enviado dos pases cuádruples para la premiere de Minions y Monstruos este domingo 28 de junio. Si quieres uno, escríbenos tu nombre completo junto a un correo electrónico en la cuenta de X @conferegrino. Hasta aquí los espectáculos, regresamos al estudio.
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19: Y ya estamos en este viernes, en esta mañana de este viernes, viernes 26 de junio de este 2026, con nuestra mesa deportiva. Hoy un poquito más de tiempo. Betsabea Rosales, ¿cómo estás? Buen día.
20: Hola Manuel, muy buenos días. Un gusto estar aquí porque hay mucho que hablar ya prácticamente con algunos cruces definidos de eliminación directa y estaremos hablando de ellos.
19: Ah, pues perfectamente. Ahorita lo apuntamos. Juan Manuel de Anda, ¿cómo estás?
21: Tocayo, bien. ¿Tú qué tal? ¿Cómo estás, Betsa? ¿Cómo estás? Buen día.
20: Buenos días.
21: Alfredo, ¿cómo están? Buenos días, ¿cómo están? Buenos días. Pues sí, efectivamente, ya también esperando justamente pues conocer, ¿no?, a quién le va a tocar o contra quién se va a enfrentar México el próximo martes, y de eso pues tal vez dependería que siga el sueño, ¿no?
20: Sí.
19: Pues sí, de eso dependería. Alfredo, ¿cómo estás? Buen día.
22: ¿Cómo están? Buen día. Pues nos toque que nos toque, hay que seguir soñando.
21: Claro.
22: La verdad es que está padrísimo lo que ha pasado con la selección en esta primera fase. No, no importa que nos toque Ecuador, Escocia, échenos a quien sea.
23: Eso, el que sea.
22: Estamos ilusionados.
21: Y además yo creo que también traen un chip diferente, ¿no? Sí, los seleccionados sí vienen echados para adelante después de esta fase de grupos excelente que tuvieron y en esa dan el campanazo.
22: A veces hay unas frases que en el fútbol que dicen, es que somos una familia. Yo en esta ocasión quiero decir que es una de las selecciones que mejor, mayor unión encuentro. Los veo en la cancha, los veo entrenando, los veo realmente unidos, siendo una sola pieza, y creo que sí son una familia.
20: Y sobre todo,
22: ocasión,
20: ¿sabes qué? Un grupo muy maduro, ¿no? Porque, por sí, ejemplo, yo hablando con prensa que ha cubierto este mundial, bueno, me comentan que a ellos les llama la atención cómo la prensa mexicana le tiramos mucho, ¿no? A los seleccionados en entrevistas en zona mixta, que les llama mucho la atención, pero también les llama la atención que los jugadores responden muy bien, ¿no? Entonces ahí es el reflejo, ¿no? De cómo ha sido quizá esta relación con los medios. Los jugadores a lo mejor ya se han adaptado, ¿no?, a toda esta dinámica y han callado bocas. La verdad es que le han callado la boca mucha gente de prensa.
22: Sí.
19: Bueno, pues me parece que, bueno, ¿qué hacemos? ¿Empezamos por la selección o ya empezamos por ahí por la selección? Porque falta todavía tiempo para el partido. ¿Qué vieron ayer? Me parece que en la ayer hay buenos resultados, hay sorpresivos resultados. Ya lo comentabas hace un ratito, Betsabe, ¿no? Seguramente también contigo, Tocayo, tocaban sí, hace ratito los resultados. Empezamos por ahí. Empezamos por lo que viene también el día de hoy. Algunas combinaciones. Y lo que decías, Betsabe, en el sentido de que algunas combinaciones ya están hechas para los siguientes encuentros.
20: Sí, ya algunos duelos de eliminación directa que ya están confirmados. Sudáfrica contra Canadá, que arranca el domingo. El lunes, Brasil contra Japón desde Houston. Alemania está esperando rival. Países Bajos, Manuel, el duelo que se va a desarrollar en Monterrey va a estar enfrentándose a Marruecos justamente. Buenísimo. Y Estados Unidos, que ayer, bueno, a pesar de la derrota, asegura su liderato, va a estar enfrentando a Bosnia y Herzegovina. Son los duelos hasta
19: ahora. Estos ya están. ¿Esta ronda termina cuándo? El tercer encuentro del
20: termina de prácticamente el sábado.
21: Hoy hay seis partidos, ¿no?
22: Hoy hay seis partidos. Exactamente, sí. Y el domingo es el único día, digamos, que no hay, digamos, partidos. El lunes comienza y es una locura de verdad lo que está pasando y lo que decía Betsa. O sea, el partido que vamos a tener en Monterrey es increíble. Países Bajos contra Marruecos. Mucha gente podría pensar que a lo mejor Marruecos, pues es una seleccioncita, ¿no? Terminó cuarta en el torneo, en el pasado mundial. Y es una selección que tiene estrellas por todos lados y Países Bajos ni se diga. Es un partidazo el que viviremos en Monterrey.
21: Y estos, perdóname, estos partidos ya son a morir, ¿verdad? Ya
22: sí,
21: no hay
22: sí,
21: de que...
22: Eliminación directa.
21: Si terminan en los primeros 90 minutos con un empate, se van a tiempos extras y si no a penales.
22: Exactamente.
20: Sí. Que además, bueno, Marruecos, como bien lo mencionabas, Alfredo, es uno de los países fuertes de su confederación, porque además estos resultados no son casualidad, ¿no? En el caso de Marruecos, ellos incluso ya fueron campeones de categoría sub, cosa que nunca había sucedido, así que ojo a lo que puede hacer Marruecos, le podría dar por ahí pues más batalla a Países Bajos, que es un contendiente directo al título en este mundial. Ya habían visitado ellos Monterrey, ya habían visitado instalaciones, y ya está entonces confirmado, Países Bajos estará enfrentando a Marruecos en Monterrey.
19: ¿Entonces puedes repetir la lista completa de partidos que ya están amarrados?
20: Los que ya están amarrados es Sudáfrica contra Canadá, arrancan este partido, arranca el domingo, lo vemos también en la pantalla. Brasil el lunes estará enfrentando a Japón en Houston, el de Sudáfrica y Canadá va a ser en Los Ángeles, y Países Bajos el lunes también estará enfrentando a Marruecos desde el estadio Monterrey.
19: Cuatro equipos o cuatro partidos ya están amarrados.
20: Hasta el momento hay cuatro partidos que ya están asegurados.
21: ¿Mañana sabremos quién le toca a México?
20: Todavía
22: no, yo creo que hasta el último momento, en este momento sería Escocia. Pero es muy...
19: ¿Por qué hay que esperar tanto, Alfredo? ¿Por qué hay que esperar tanto?
22: Porque son los terceros lugares. México se tiene que enfrentar a un tercer lugar. Entonces tienen que acabar prácticamente todos los grupos para saber quiénes son los mejores terceros lugares. Entonces puede ser o Escocia, que podría bajarse por todos los resultados que se puedan dar. Podría ser Ecuador, todavía podría ser Suecia, podría ser España también.
20: Uruguay.
22: España, Uruguay, Cabo Verde. Imagínense lo que platicábamos, ¿o no? O sea, que hagas una fase perfecta y después te toque España, no, sería una locura, ¿no?
19: Entonces, pero ese es de bajas posibilidades, ¿no?
22: No es de bajas posibilidades.
20: Además recordemos que España le dio el susto a Cabo Verde, ¿no? Entonces, depende de qué España vamos a ver.
21: Bueno, también, y Ecuador ayer, la sorpresa, ayer, ¿no? Claro. La derrota
19: de Alemania, ¿no?
22: Exacto.
19: Bueno, vamos a hacer una pausa y vamos a continuar con esta mesa deportiva en esta mañana de este viernes. Hacemos un corte, estamos aquí en Grupo Fórmula, volvemos.
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28: En plena ciudad de Colima, el majestuoso Palacio Federal destaca por su arquitectura neoclásica. El terreno de este inmueble fue un cementerio, después una finca y una botica. Pero fue hasta 1908 cuando el entonces presidente municipal Blas Ruiz Díaz y un propietario del inmueble construyó ahí su casa. Sin embargo, desde 1928, el edificio estuvo en pugna por diferencias políticas, por lo que el gobierno estatal lo confiscó. Su interior está adornado con pinturas y murales de artistas como Mercedes Zamora o Antonio Cedeño, entre otros.
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30: El encendedor de bolsillo se inventó antes que los cerillos, facilitando la creación de fuego de una manera mucho más rápida.
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28: Reno de este inmueble fue un cementerio, después una finca y una botica. Pero fue hasta 1908 cuando el entonces presidente municipal Blas Ruiz Díaz y un propietario del inmueble construyó ahí su casa. Sin embargo, desde 1928, el edificio estuvo en pugna por diferencias políticas, por lo que el gobierno estatal lo confiscó. Su interior está adornado con pinturas y murales de artistas como Mercedes Amor.

0: Acción Nacional presentó su proyecto de Nación Soluciones. Con miras a las elecciones de 2027, el dirigente panista Jorge Romero señaló que México necesita soluciones técnicas y reconoció el trabajo del expresidente Felipe Calderón. La Cruz Roja Mexicana reportó que al corte del 23 de junio ha brindado más de 700 atenciones médicas menores en las tres sedes mundialistas del país. Detalló que el único incidente mayor ocurrió cuando paramédicos se estabilizaron y trasladaron a urgencias a un extranjero que sufrió un infarto. Amnistía Internacional urgió a las autoridades federales a reforzar la protección de las personas buscadoras tras el asesinato de Patricia Negrete, integrante del colectivo Una Promesa por Cumplir en Guanajuato. Detalló que el crimen no es un hecho aislado. Informó Itzel Vanegas. 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
8: Bueno, seguimos en esta mañana de viernes 26 de junio de este 2026. Entonces hacemos un repaso rápido, ¿les parece? Entonces, para no confundir, sí hay juegos todos los días todavía. Nada más termina la fase de grupos el día de mañana sábado. Domingo empieza 16avos, Betsa, me corriges, cualquier cosa, con un solo partido.
9: El domingo, ¿no? Un solo partido.
8: Y lunes, hay cuatro partidos ya definidos para la siguiente ronda, ¿no?
9: Sí, hasta
8: ahí estamos bien ahorita, ¿no?
10: Exacto, el partido del domingo, Sudáfrica contra Canadá a la 1:00 p.m. en Los Ángeles.
8: El de Los Ángeles, perfecto. Muchísimas gracias para quien nos dicen, a ver, es Ecuador el más probable que se pueda enfrentar con México, se define hoy. Los grupos los partidos de mañana, los grupos no están vinculados con México. No, pues muchísimas gracias a toda la gente que ya está reaccionando a lo que estamos aquí platicando.
10: Sí, exactamente. Digamos que la tabla, se hace una tabla de terceros y ahí se va modificando quién podría quedar contra quién. Es evidente que los más probables que le puedan tocar a la selección jueguen hoy, sí, pero se pueden ir modificando. Que lo más probable es que sea Ecuador, sí es lo más probable.
5: O sea, ¿y de qué sí depende? ¿Del número de goles?
10: Del número. Los grupos se van definiendo por no número de goles, sino enfrentamientos entre sí. Entonces hay algunos que a lo mejor pueden tener mayor diferencia de goles, pero si ganó uno, puede tener mayor ventaja que el otro, aunque tengan 4 puntos o 3 puntos. Esa es la diferencia, digamos, que en cuanto a la. Romper el empate, pues. Uh-huh.
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8: Bueno, tú misma, Beth, a ver entonces, ¿qué partidos vienen hoy? ¿Los tienes a la mano?
9: Sí, los partidos del día de hoy, bueno, pues arranca la actividad a partir de 1:00 p.m, que lo comentábamos, Noruega contra Francia, uno de los duelos más esperados en esta fase de grupos.
8: Noruega,
9: los
8: Francia,
9: dos
8: bueno.
9: Jugadores que pintan, lo escuchábamos con Ángel Ricalde, para ser los próximos ídolos del fútbol internacional, Kylian Mbappé y Erling Haaland, así que bueno, hoy desde Boston en Foxborough, también a 1:00 p.m, parte de actividad de este grupo y Senegal contra Irak desde el estadio de Toronto. En el grupo H, 6:00 p.m, Cabo Verde contra Arabia Saudita. Es aquí donde tenemos que poner atención por el resultado de Cabo Verde y Arabia Saudita desde Houston. Y por supuesto, el Uruguay contra España, que se va a estar desarrollando en Guadalajara. Y bueno, también hay actividad del grupo G para cerrar precisamente con los horarios del día. Nueva Zelanda contra Bélgica en Vancouver y Egipto contra Irán en Seattle, que hay un dato curioso. Seattle, capital de LGBT. Celebran el día de hoy y son dos países que pues no están de acuerdo con esta solicitud, le han pedido a la FIFA incluso que no se trate el tema, así que bueno, complicado ahí para Egipto e Irán. Y los juegos de mañana que cierra esta fase de grupos, grupo L, Panamá ya eliminado, va a estar enfrentando a Inglaterra en Nueva York a las 3 de la tarde, Croacia contra Ghana, 3 de la tarde también en el Estadio Filadelfia, parte del Grupo L, Grupo K, Colombia contra Portugal.

0: desde Miami, 5:30 de la tarde, Congo contra Uzbekistán desde Atlanta, y grupo J, que termina ya la actividad de fase de grupos, 8 de la noche, Argelia contra Austria desde Kansas City, y Jordania contra Argentina desde Dallas en Arlington, Texas.
1: Exactamente, los grupos G y H que están muy peleados, esa es una realidad, porque por ejemplo los segundos lugares tienen 2 puntos. Tanto Uruguay como Irán tienen 2 puntos, y por ejemplo Nueva Zelanda, que es un equipo, digamos, muy muy débil normalmente, tiene 1 punto, sí, está en la última posición, pero si gana, se mete. Sin ningún problema se mete con 4 puntos, se puede meter como segundo o se puede meter como tercero. O sea, realmente es un mundial en donde algunos equipos débiles o chicos están dando esas sorpresas, ¿no?
2: Tú, sí. Cayo. Bien. Yo, a mí me gustaría, o sea, a lo mejor tal vez cambiar un poquito el tema y la dinámica, y hablar sobre el desempeño ayer, ¿no?, de la árbitra mexicana, sí, Katia Itzel García. Le fue muy bien, ¿no? Veía la prensa en la mañana, bueno, un poco más temprano, y todo el mundo dice fue una actuación ejemplar, ¿no? Marcó, si no mal recuerdo, 21 faltas y sin ninguna tarjeta. Sin polémicas, ¿no? Bien, por la árbitra mexicana.
0: Katia, que fue muy criticada aquí, incluso por su propio gremio, ¿no? Fue muy atacada aquí en México, pero hay que recordar que todas estas convocatorias FIFA con los árbitros son directamente con FIFA, no es que México los proponga, es que los árbitros tienen que cumplir con ciertos exámenes físicos, con ciertos, pues, mínimos requeridos en cuanto a participación en torneos internacionales, y desde luego, pues, algunas evaluaciones directamente en el órgano de arbitraje de la FIFA. Katia lo cumplió, está, y bueno, cumplió, tampoco me parece tan sobresaliente, pero cumplió, no entró en polémica, así que pues bien, ¿no?, por la árbitra mexicana, primera mexicana que está silbando un mundial varonil.
1: Exactamente, hay que decir que al principio del partido sí se notaba un poco nerviosa, como que de pronto marcar algunas faltas, de pronto marcar algunos, dirigirse a algunos futbolistas que obviamente son de élite, cuando, digamos, hacía el sorteo con los capitanes, ver a Virgil Van Dijk, o sea, como que lo veía hacia arriba y decía, ¿dónde estoy, no? ¿Dónde estoy parada? Poco a poco, 10, 15 minutitos, se asentó bastante bien y trabajó perfecto el partido. A mí me parece que fue un trabajo sumamente limpio, digamos, trabajos más limpios que otros mexicanos que han estado arbitrando Copas del Mundo.
0: Y que incluso otros arbitrajes, porque recordemos el arbitraje de Argentina, sí, ¿no?, esa roja de Messi, que fue muy polémico internacionalmente, y por ahí Paraguay, me parece, un, sí, comentarista que incluso le tiró con todo un árbitro y terminaron vetando al,
1: sí,
0: al
1: periodista. Sí, cuando Almirón lo terminan expulsando porque estas nuevas reglas de FIFA no te puedes tapar la boca, ¿no?, cuando hables con un rival. Entonces Almirón lo hizo, jugador de Paraguay, y terminó siendo expulsado. Bien expulsado, porque al final de cuentas ahí está la regla. Si la regla dice que no te puedes tapar la boca.
3: Que no te puedes tapar la boca, no, para decir es, algo.
1: Bueno, claro, pues con un rival. Con un compañero sí se puede, pero con un rival no se puede. Y obviamente el rival vivo lo vio y corrió con el árbitro, fueron al VAR y tarjeta roja.
3: Y bolas. Bueno, sí. ¿Qué se puede decir de la selección mexicana? Digo, todavía hay tiempo, juega el martes, pero ¿qué se puede ir diciendo, no?, de la información del día?
0: Pues el día de ayer, igual lo mencionábamos, tuvieron día prácticamente libre, regenerativo, después de este partido, tuvieron convivio con sus familias, escuchábamos a Beto Campos justamente con este reporte. Hoy van a empezar ya con tema más físico, vamos a estar por ahí al rato para ver precisamente en qué va a consistir todo este trabajo, porque también en tema táctico necesitan conocer también qué rival van a tener, y de ahí entonces se va a encaminar ya el trabajo táctico para el compromiso del próximo martes.
1: Sí, porque no es lo mismo, obviamente, ¿no?, enfrentar a Ecuador, enfrentar a Escocia o enfrentar al mismo Senegal, no es lo mismo. Entonces hay que ver de qué forma va a encarar el partido, porque ciertamente Javier Aguirre normalmente plantea los partidos en cuestión del rival, y obviamente para defenderse, para cuidar primero el cero, para cuidar el tema defensivo y después lo de adelante. Él siempre va por tema defensivo, ¿no?
2: A ver, de acuerdo al desempeño que han visto, que ha tenido Gilberto Mora, tendría que ser ya titular. Sí.
0: Yo creo que sí, ¿no? Se vio bastante bien en este último encuentro. Sobre todo a mí me llama la atención que no se le ve tan nervioso, ¿no? Como pues quizá esperaríamos. Se le ve bastante bien, sí. Bastante consistente. O sea, de verdad parece que tiene 1,000 partidos, ¿no? Sí. Jugando mundiales. Así que yo creo que pues por ahí le podrían dar también la oportunidad. Me imagino que también Javier lo protege, ¿no? Y no lo deja como titular para que no se le cargue, ¿no? Tanto la presión a él.
1: Pero yo creo que sí.
3: A mí me gustó cómo jugó.
1: A mí me encanta. O sea, es un tipo con un desparpajo increíble. Toma la pelota, se da la vuelta. O sea, hay un momento en el partido, por ejemplo, en el último contra Chequia, lo tenía junto al defensor y él volteando a ver, tenía la pelota en los pies, volteaba a ver, se daba la vuelta y no se amedrentaba con el que tenía enfrente. O sea, no se espantaba en lo absoluto, se dio la vuelta, metió 2 o 3 pases increíbles. O sea, de esos tipos que están tocados. O sea, eso es una realidad.
2: Y es que, bueno, la frialdad, ¿no? La sobriedad sí, con la total. Que dio el pase para el segundo gol. Eso, bueno. Sí, caminando, sí, sí, caminando, sí, sí, sí. Ver a quién se la da. Y bueno, pues eso termina justamente en un tanto para
0: el conjunto nacional. Y a lo mejor puede ser parte de la edad, ¿no? Porque pues yo me imagino que a los 17 años ni siquiera está contemplando, ¿no? Lo que está haciendo y puede sí. ser lo que esté pasando también con Mateo Chávez.
3: Tú tienes menos fantasmas en la cabeza.
0: Sí, claro, ¿no? Menos presión también. O sea, ellos sí lo están disfrutando y pues ahí evidentemente miedo no tienen, ¿no? O sea,
3: seguro.
0: Ellos lo están disfrutando.
1: Pero no nada más nosotros estamos hablando de Gilberto Mora. De manera internacional también se habla de él. Jorge Valdano habla y dice, es que es un futbolista increíble, es un diferente, uno diferente completamente. Entonces, no nada más la prensa nacional, sino la prensa internacional está poniendo el foco en Gilberto Mora y que tiene que ser titular. Yo creo que sí.
2: Y ojalá también otros equipos, ¿no? No nada más la prensa, que los sí. equipos internacionales sí, claro, estén echando el ojo y se lo lleven.
1: Porque... No tengo duda, ¿eh? No tengo
0: yo
1: duda.
0: Yo creo que no regresa a México.
1: Que yo creo que no regresa a México.
2: Por la edad se puede, ya
1: sí,
2: se puede
1: ya
2: ir
1: se puede, ya. Ya se puede, ya renovó con Tijuana, pero digamos que normalmente cuando renuevan es
0: para
1: cuando
0: asegurar.
1: Ya se van a ir.
3: Cuando ya se van.
1: Exacto, porque dejen lana.
3: Muy bien, pues muchísimas gracias. ¿Algún comentario rápido de salida, Alfredo?
1: Que sigamos creyendo en la selección y entiendo
3: ¿Y si
1: que...
3: sí?
1: Y si sí, ¿por qué no? Yo creo que sí.
3: Toca yo.
2: Bueno, pues partidos interesantes. Echarle el ojito, como dice Betza, al partido de más tarde, Cabo Verde contra Arabia Saudita.
3: Betza.
0: Sí, pues igual pendiente de la actividad en Guadalajara. Partidas bueno. Uruguay contra España.
3: Sí.
0: Contendiente España,
3: ¿6 o 7,
0: campeón del
3: 6
0: mundo.
3: De la tarde?
0: 7 de la, 6 de la tarde.
3: Bueno, pues ahí estaremos pendientes. Muchas gracias a los
1: ahí
3: tres.
1: Ahí estará
3: muchas,
1: Pintor. Muchas
3: ahí está bueno, el pintor.
1: Exacto.
3: No, pues ya valió gorro.
1: Claro, lo mejor. Ojalá que no vaya a salar a los dos.
3: Ya se nos salió el partido. Nos va a tocar España, me carga. Bueno, gracias. Que vaya muy bien tenga usted. Buen fin de semana. Quédese en la señal de Grupo Fórmula.
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3: En una época repleta de gurús, guías, fórmulas infalibles y libros de autoayuda para encontrar la felicidad, pocos reparan en que aquello que parece novedoso ya ha sido escrito. Emilio del Río, filólogo e historiador español, nos presenta Carpe Diem, Autoayúdate con los clásicos, un libro que responde a las preguntas existenciales que a veces nos obsesionan con las lecciones de los grandes pensadores griegos y romanos. Aristóteles, Platón, Homero, Séneca, Cicerón y Marco Aurelio son solo algunos de los grandes autores consultados por Emilio para transitar por temas como el estoicismo, el cambio permanente, la resiliencia, el valor de vivir con lo justo, lidiar con la codicia o tal vez con la ira. Carpe Diem nos revela ideas sobre el equilibrio interior, nuestra relación con el tiempo, la muerte y el significado de la verdadera libertad.
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14: Hola, muy buenos días, tengan todos ustedes bienvenidos a Hablemos Hoy en este viernes 26 de junio de 2026, 2 minutos después de las 7 de la mañana. Les habla Rodolfo José Cárdenas y como siempre es un inmenso placer poder comunicarnos a través de la 1150 AM y 96.1 FM. Y como siempre también me acompaña esta hora Salvador Hernández. Mi querido Sal, buenos días, ¿cómo amaneciste hoy?
15: Bien, aquí ya listos.
14: Qué bueno, mil gracias. Hoy tenemos un programa muy interesante, pero antes de entrar en detalles, queremos desearles a todos ustedes que tengan un precioso día. Nuestros mejores deseos para usted y los suyos. Y desde ya, mil gracias por continuar permitiéndonos ser parte de sus mañanas. Ahora mismo vamos a ofrecerles un adelanto de lo que estamos preparando en materia de noticias y regresamos con más. Hablemos hoy.
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14: A continuación, los titulares de algunas de las noticias que estamos preparando para nuestro informativo. Una juez federal rechaza un plan de Colorado sobre los productos que se pueden adquirir con prestaciones de ayuda alimentaria. Por otra parte, por primera vez desde 1993, los votantes de Aurora decidirán si se aumentan los impuestos sobre las ventas. Asimismo, las autoridades de la ciudad de Denver, junto con los servicios de emergencia y otros organismos, analizan medidas de seguridad de cara al 250 aniversario de Estados Unidos. Y más de 1,000 votantes no afiliados ya han visto cómo se invalidaban sus boletas electorales para las primarias del próximo martes. A nivel nacional, la Corte Suprema de Justicia despeja el camino para que el gobierno del presidente Trump pueda reactivar una política migratoria. Y un senador demócrata advierte que el gobierno del presidente Donald Trump prepara la expulsión de unos 500 niños inmigrantes. A nivel de América Latina, docenas de víctimas mortales y miles de desaparecidos en Venezuela después de los dos potentes terremotos que sacudieron esa nación. Y el presidente electo de Colombia da un mes a los grupos armados ilegales para someterse a la justicia. Estas y otras noticias en solo momentos, aquí en Hablemos Hoy.
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14: Gracias, Salvador. 6 minutos después de las 7 de la mañana, temperatura en estos momentos en la ciudad de Denver es de 61 grados. Es una mañana muy agradable, muy soleada. Hoy esperamos temperaturas un poquitito más altas que las de ayer. Hoy podríamos tener aproximadamente entre 87 y 88 grados y esta noche las mínimas en unos 66 grados. Hay un 40% de posibilidades de tormentas eléctricas y algo de lluvia, especialmente en horas de la tarde. El informe también indica que es posible que tengamos ráfagas de viento de hasta 12 millas por hora. Una vez más, 61 grados es la temperatura en estos momentos en la ciudad de Denver. Nos preparamos entonces para las noticias aquí en Hablemos Hoy.
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17: El plan de Colorado de excluir los refrescos y las bebidas azucaradas de los productos que se pueden adquirir con prestaciones de ayuda alimentaria como el programa SNAP se tropezó esta semana con un obstáculo en un tribunal federal. La juez federal Amy Berman Jackson dictaminó en Washington D.C. que el Departamento de Agricultura de Estados Unidos y su secretario utilizaron indebidamente la legislación federal para solicitar y aprobar programas piloto en varios estados, entre ellos Colorado, con el fin de restringir el uso de los fondos del Programa de Asistencia Nutricional Suplementaria SNAP en alimentos poco saludables. El artículo de la ley en el que se basa el secretario como autorización para aprobar los proyectos en cuestión no abarca proyectos destinados a mejorar la salud de los beneficiarios del SNAP, y la agencia eludió por completo el artículo de la ley que sí aborda esos proyectos que establece requisitos estrictos que deben cumplir. Colorado fue uno de los aproximadamente 2 docenas de estados que presentaron solicitudes de exención a la administración Trump para excluir algunos alimentos poco saludables de las prestaciones del SNAP mediante la modificación de la definición federal de alimento. Colorado fue el primer estado gobernado por un demócrata en recibir la exención. La estrategia de exención es uno de los pilares del programa Make America Healthy Again, o Hagamos que Estados Unidos vuelva a ser saludable, impulsado por el secretario de Salud y Servicios Humanos, Robert Kennedy Jr., para reformar los sistemas alimentarios del país. Más de 600.000 personas en Colorado dependen de los fondos del SNAP, que provienen del gobierno federal para sufragar la compra mensual. La exención de Colorado se centró en las bebidas azucaradas con al menos 5 gramos de edulcorante por cada 12 onzas, mientras que otros estados también se centraron en las bebidas energéticas y los dulces. El gobernador Jerry Polis dijo estar decepcionado con el fallo de la Corte que provocará un aumento, según él, de los casos de diabetes, así como de las caries y de los gastos dentales de los ciudadanos. Polis firmó en mayo un decreto ejecutivo centrado en la alimentación saludable que prohíbe a los organismos estatales utilizar fondos públicos para adquirir alcohol o refrescos con gas en los actos oficiales del Estado. Bueno, en otras informaciones, los votantes de Aurora decidirán en noviembre si se aumentan los impuestos sobre las ventas por primera vez desde 1993 para ayudar a financiar mejoras en infraestructuras, transporte y seguridad pública. El ayuntamiento celebró una votación definitiva para incluir 3 medidas en la boleta electoral. Varios ciudadanos se dirigieron al pleno para expresar su oposición, oponiéndose específicamente a que se destinara dinero a las instalaciones policiales. Si los votantes aprueban los aumentos de impuestos, el dinero se destinará al programa Build Up Aurora para financiar proyectos que incluyen la construcción de Gun Club Road, la modernización de las comisarías y las estaciones de bomberos y mejoras en la seguridad del transporte. El impuesto sobre las ventas y el consumo de Aurora aumentaría de 8,5% al 8,825% en la parte de Aurora situada en el condado Adams. y del 8% al 8,325% en la parte de Aurora situada en el condado Arapahoe. El debate sobre el aumento de los impuestos para proyectos de infraestructura comenzó después de que un grupo de trabajo identificara unas necesidades prioritarias en proyectos de infraestructura por valor de 2,08 billones de dólares, incluidos proyectos que superan lo que la ciudad puede permitirse en su presupuesto anual. Bueno, en más noticias locales, las autoridades de la ciudad de Denver, junto con los servicios de emergencia y otros organismos, se reunieron para tratar cuestiones de seguridad de cara al 250º aniversario del país. Se abordaron temas que iban desde los fuegos artificiales y la conducción bajo los efectos del alcohol hasta la seguridad personal y la protección de las mascotas. Representantes del Cuerpo de Bomberos de Denver, la División de Paramédicos de Denver Health, el 911 de Denver, Protección Animal, Parques y Recreación y el Departamento de Policía asistieron al acto en el que compartieron sus propios mensajes sobre los consejos de seguridad que la gente debe seguir. En estos momentos en Colorado la venta de fuegos artificiales de suelo está permitida en función de la ciudad y el condado en que se encuentra la persona. Es importante consultar la página web del condado donde se reside para comprobar si están permitidos. En Colorado solo se permite la venta de fuegos artificiales de suelo. La policía local estará atenta a la venta de fuegos artificiales ilegales o procedentes de fuera de las fronteras del estado. La policía cuenta con la colaboración de la comunidad para denunciar los fuegos artificiales ilegales, especialmente ahora mismo con la sequía. El riesgo de que se produzcan incendios provocados por fuegos artificiales ilegales este año debido a la sequía es extremo. En Denver hay dos formas de denunciar el uso o la venta de fuegos artificiales ilegales: a través del portal electrónico denvergov.org/311. Es denvergov.org/311. O llamando al 720-913-2059. 720-913-2059, que es la línea específica para denunciar fuegos artificiales ilegales. Hay que tener en cuenta que, según el Ayuntamiento de Denver, la posesión, la fabricación, el almacenamiento, la venta, la manipulación y el uso de fuegos artificiales están prohibidos en la ciudad y el condado de Denver. Quienes utilicen fuegos artificiales ilegales pueden enfrentarse a sanciones por infracción que incluyen multas de hasta $999 y/o costos judiciales, así como hasta un año de cárcel. La policía también pide a la gente que elija un medio de transporte seguro si sale a celebrar, utilizar un servicio de transporte compartido o contar con un conductor sobrio para evitar accidentes mortales o la conducción bajo los efectos del alcohol. Bueno, y más de 1,000 votantes no afiliados ya han visto cómo se invalidaban sus papeletas para las primarias del próximo martes aquí en Colorado, tras haber devuelto tanto la boleta demócrata como la republicana. Colorado cuenta con 2 millones de votantes no afiliados que reciben boletas tanto para las primarias demócratas como para las republicanas, pero están obligados a votar y devolver solo una. Si se devuelven ambas con votos, ninguna de ellas podrá ser contabilizada. La tendencia se ha agravado significativamente desde 2018, cuando el Estado permitió por primera vez a los votantes no afiliados participar en las primarias. Las autoridades han indicado a los votantes que voten y devuelvan solo una papeleta y que desechen la otra. Además, esta instrucción aparece impresa en los sobres de las boletas y se incluye en las instrucciones completas de la boleta electoral. Hasta el miércoles 24 de este mes, 221,000 votantes no afiliados habían devuelto sus papeletas para las primarias del próximo martes 30 de junio. 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
2: La Corte Suprema despejó el camino para que el gobierno del presidente Donald Trump pueda reactivar una política migratoria que en su día se utilizó para rechazar a migrantes que solicitaban asilo en la frontera sur. Priscila Cabral Pérez informa.
20: Los magistrados revocaron una orden de un tribunal inferior que bloqueaba la práctica, la cual limitaba el número de personas que podía solicitar asilo cada día, primero durante el gobierno de Obama y luego ampliada durante el primer mandato de Trump. Defensores de los inmigrantes señalaron que la táctica creó una crisis humanitaria, ya que miles de personas se asentaron en refugios improvisados e inseguros a lo largo de los puertos de entrada para esperar su turno durante días o meses. El gobierno de Trump sostuvo que era necesaria para hacer frente a un aumento de solicitantes de asilo en la frontera. El Departamento de Seguridad Nacional no dijo si planea reactivarla, pero aplaudió el fallo, pues según dijo, abre una herramienta importante para seguir protegiendo la frontera sur. El gobierno argumenta que la dosificación es una herramienta crítica que ha sido utilizada por presidentes de ambos partidos y que debería seguir disponible. El caso es una de varias demandas sobre asuntos migratorios que el máximo tribunal nacional está considerando en este periodo, entre ellas el plan de Trump para restringir la ciudadanía por nacimiento. La juez Sonia Sotomayor disintió la decisión diciendo que la opinión de la mayoría lamentable y trágicamente extingue la luz de la antorcha de la Estatua de la Libertad y agregó que la decisión también podría dar a las personas un incentivo perverso para entrar al país ilegalmente si no pueden contar con poder solicitar asilo legalmente en un puerto de entrada. Abogados del grupo Democracy Forward presentaron la demanda por primera vez y condenaron el fallo de ayer. La ley de Estados Unidos permite que las personas que buscan refugio soliciten asilo una vez que están en suelo estadounidense, independientemente de si llegaron de manera legal. Informó Priscila Cabral Pérez, RNC Unión Radio Noticias.
2: Bueno, en otras informaciones, un senador demócrata advirtió que el gobierno del presidente Donald Trump se está preparando para reunir a 500 niños inmigrantes en un apresurado esfuerzo por expulsarlos del país eludiendo protecciones legales. Será su segundo intento luego de que el Tribunal Federal interviniera el año pasado tras un plan de última hora para sacar en avión a cientos de niños durante el fin de semana del Día del Trabajador. El senador Ron Wyden de Oregon le escribió al secretario de Salud Robert Kennedy Jr., quien supervisa la Oficina de Reasentamiento de Refugiados encargada de atender a niños inmigrantes no acompañados, que tenía información creíble de que el gobierno de Trump contaba con una lista de más de 500 niños migrantes a los que estaba apuntando para un proceso acelerado de expulsión y que el Departamento de Salud y Servicios Humanos se apresurara a actuar en cuestión de días. Asimismo, advirtió que el gobierno estaba renunciando a mandatos humanitarios fundamentales y de bienestar infantil, y exigió una suspensión inmediata de cualquier plan para expulsar a los niños. Pero una portavoz del Departamento de Salud y Servicios Humanos negó que existieran tales planes y calificó las afirmaciones del senador de alarmismo irresponsable. Los niños migrantes que viajan solos suelen quedar bajo el cuidado del gobierno estadounidense y existen diversos mecanismos legales diseñados para protegerlos una vez que están en Estados Unidos y atraviesan el sistema migratorio. Sin embargo, el gobierno de Trump ha dificultado cada vez más que esos niños sean entregados a patrocinadores.
14: Bueno, y el polémico Alcatraz Alligator, un centro de detención migratoria emblemático de la segunda presidencia de Donald Trump, cerrará tras haber ejecutado casi 21.000 deportaciones, anunció el gobernador de Florida, Ron DeSantis. El gobernador dijo que el centro ayudó a retirar a muchas personas peligrosas de las calles y a sacarlas no solo del estado de Florida, sino de Estados Unidos. Y agregó que los detenidos que estaban allí siguen bajo custodia federal. En una conferencia con el zar de la frontera de la Casa Blanca, Tom Homan, el gobernador terminó la especulación sobre el cierre del centro, que abrió en julio de 2025, tras una visita de Trump, quien buscaba ayuda de los estados para detener a más migrantes para su campaña de deportaciones masivas. Medios estadounidenses habían reportado desde mayo la eventual clausura del sitio este mes de junio por su costo, estimado en más de $1 millón diarios, además de las demandas de grupos ambientalistas y defensores de migrantes que denunciaron opacidad en el manejo del centro, daños y abusos. Pero DeSantis insistió en que el lugar construido en medio de pantanos habitados por reptiles en la Reserva Natural de los Everglades siempre se concibió como algo temporal y que el Estado recibirá un reembolso del Departamento de Seguridad Nacional tras el presupuesto aprobado por los republicanos en el Congreso Federal. Alligator Alcatraz se convirtió en emblema de la política migratoria de Trump y Florida, que comenzó a llamar estos centros con nombres populares como Deportation Depot en el norte del estado, lo que ha permitido al gobierno procesar un total de más de 30.000 inmigrantes. Bueno, pasando ahora a noticias de América Latina. Al menos 188 personas han fallecido y miles siguen desaparecidas después de los dos potentes terremotos que sacudieron a Venezuela, con solo 30 segundos de diferencia. Alejandra Ospina informa.
3: Los equipos de rescate buscan víctimas entre los escombros en Caracas ante el temor de que decenas de miles de personas pudieran haber perdido la vida en el que se considera el peor terremoto de Venezuela en un siglo. El terremoto de magnitud 7.2 sacudió la zona situada a unos 160 kilómetros al oeste de la capital el miércoles por la tarde, seguido menos de un minuto después por un sismo de magnitud 7.5, según el Servicio Geológico de Estados Unidos. Los residentes describieron escenas como de una película de terror, mientras familiares angustiados buscaban a sus seres queridos entre los escombros de los edificios derrumbados. Videos muestran a supervivientes aturdidos siendo sacados de entre los escombros, algunos en camillas. El secretario de Estado estadounidense Marco Rubio declaró que Estados Unidos está enviando equipos de búsqueda y rescate, recursos médicos y ayuda humanitaria a Venezuela por orden del presidente Trump. El presidente de la Asamblea Nacional de Venezuela, Jorge Rodríguez, afirmó que se han confirmado 188 fallecidos, 1.520 heridos y 200 personas que siguen atrapadas, aunque las autoridades prevén que el número de víctimas mortales aumente considerablemente a medida que se identifiquen los cadáveres. Rodríguez señaló que Venezuela se enfrenta a una grave crisis tras los dos terremotos que sacudieron el país, seguidos de 138 réplicas. De igual manera afirmó que la unidad nacional era una prioridad mientras continúan las labores de rescate y confirmó la llegada de equipos de rescate especializados procedentes de Estados Unidos, México, España, Qatar y la ONU. El United States Geological Survey estimó que el número de víctimas mortales probablemente ascendería a miles, con la posibilidad de que llegara a alcanzar las decenas de miles. Mientras tanto, las familias buscan desesperadamente ayuda para sus seres queridos, de quienes se teme que estén atrapados. La presidenta interina Delcy Rodríguez declaró el estado de emergencia después de que los terremotos provocaran el derrumbe de edificios en la capital y obligaran a cerrar el principal aeropuerto internacional del país. La Guaira, cercano a Caracas y donde se encuentra el aeropuerto de la ciudad, fue el más afectado por el terremoto. Otras ciudades y localidades cercanas a Caracas afectadas por el terremoto, entre ellas El Junquito y La Guaira, seguían sin suministro eléctrico, lo que complicaba aún más la labor de los equipos de rescate. La incertidumbre ante la evaluación de daños mantiene la población en alerta y, de hecho, muchos de los que habían decidido volver a sus casas pese a los daños en fachadas, volvieron a las calles ante algunas réplicas menores. Informó Alejandra Ospina, RNC, Unión, Radio Noticias.
14: Bueno, en otras noticias de América Latina, la presidenta de México, Claudia Sheinbaum, anunció que viajó a Venezuela un equipo de rescatistas de la Secretaría de la Defensa Nacional y personal de sanidad para apoyar en las labores de rescate tras los potentes sismos en el país latinoamericano. La mandataria expresó la solidaridad de México con el pueblo de Venezuela e indicó que una vez los equipos estén instalados y tras hablar con las autoridades, determinarán si se requiere personal adicional para poder ayudar siempre a los pueblos que lo necesiten. El equipo mexicano lo integran 250 militares, 5 canes, 4 aeronaves, un dron, herramientas para búsqueda y rescate, así como equipo y material de curación. Sheinbaum reveló que el secretario de Relaciones Exteriores de México, Roberto Velasco, sostuvo una conversación por mensajes de texto con la presidenta encargada de Venezuela, Delcy Rodríguez, para ofrecer el apoyo de México. La titular del Ejecutivo mexicano dijo que hasta el momento las autoridades venezolanas no han solicitado a México apoyo en alimentación o insumos, por lo que van a esperar. La mandataria mexicana aseguró que hasta el momento no se tienen reportados mexicanos o fallecidos en Venezuela y dejó abierta la posibilidad de mantener contacto con Delcy Rodríguez. Bueno, y el presidente electo de Colombia, Abelardo de la Estrella, dijo o dio un mes a los grupos armados ilegales para someterse a la justicia e insinuó que no llevará a cabo negociaciones de paz con ninguno de estos como las que ha realizado el gobierno saliente de Gustavo Petro. El Consejo Nacional Electoral entregó a De la Espriella su credencial como presidente electo de Colombia tras ganar la segunda vuelta de las elecciones el domingo pasado al izquierdista Iván Cepeda. De la Espriella y su vicepresidente Juan Manuel Restrepo recibieron la credencial en la primera aparición pública de ambos desde el domingo, cuando hablaron ante una multitud en la ciudad caribeña de Barranquilla, tras la apretada victoria electoral sobre Cepeda. De la Espriella, quien asumirá la presidencia el próximo 7 de agosto, estuvo acompañado por su familia y por decenas de sus simpatizantes. El presidente electo es un abogado de 47 años, admirador confeso del mandatario estadounidense Donald Trump y donante del Partido Republicano. De la Espriella hizo fortuna como abogado defensor de clientes controvertidos, como el empresario colombo-venezolano Alex Saab, actualmente detenido en Estados Unidos, o David Murcia Guzmán, protagonista de la mayor estafa piramidal de Colombia. De la Espriella creó en julio de 2025 su movimiento e inscribió su candidatura presidencial con el único objetivo de impedir la continuidad en el poder de la izquierda de Petro y de su sucesor, el senador Iván Cepeda, y acabó aglutinando alrededor suyo a la derecha, que hasta ahora estaba en las filas del uribismo. 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
2: Gracias a Salvador. Bueno, como cada viernes a esta hora tenemos nuestro segmento especial Creando Comunidades Saludables que ofrece la organización Crea Results. Y hoy, como cada viernes, contamos con temas que son de gran interés para nuestra comunidad. En esta ocasión, Fernando Pineda Reyes, director ejecutivo de Crea Results, nos tiene información sobre muy valiosa sobre RTD. Y cómo los cambios que vienen realizando y la importancia de que la comunidad participe en estas reuniones públicas por Zoom son tan importantes. Luego, más adelante, en nuestra sección de Juntos Podemos Más, el mismo Fernando nos va a informar sobre las actividades en las que el equipo de promotores de salud estarán en acción. Fernando, buenos días, gusto saludarte, bienvenido, ¿cómo estás?
31: Muy buenos días, don Rodolfo. Un placer saludarlo y estar aquí con usted y todos los radioescuchas esta mañana.
2: Qué bien, muchísimas gracias por estar con nosotros. Esta es una información realmente muy importante porque sabemos que nuestra comunidad utiliza muchos los servicios del transporte público. Así que me gustaría comenzar nuestra conversación de hoy pidiéndote que nos hables acerca de Artiri. ¿Qué nos puedes decir sobre este medio de transporte público de Colorado?
31: Pues una de las cosas que quisiera empezar es aprovechar la oportunidad para dar las gracias a RTD por la colaboración que tenemos hoy con Crea Results, donde mucho de lo que nosotros hemos venido haciendo por varios años trabajando y colaborando con ellos es dejarles saber a la comunidad de qué es lo que ellos están, quiénes son, qué están tratando de hacer, cómo se está haciendo, por todas las cuestiones que tienen que ver con poder involucrar mejor a la comunidad latina. Sabemos que a veces como usuarios o a veces como residentes de Colorado, tenemos no solamente la oportunidad, sino también el derecho de poder intervenir en decisiones que impactan nuestra vida diaria, y en este caso el transporte. Y ellos como organización prácticamente podemos decir comunitaria, ¿verdad? Porque son de estas organizaciones que se llaman cuasi gubernamentales, donde RTD, por sus siglas en inglés, que es el Regional Transportation District, que se traduce como el Distrito Regional de Transporte, lo que ellos se dedican es prácticamente a proporcionar el transporte público en 8 condados, que incluyen los condados de Denver, de Boulder, de Broomfield, de Jefferson, partes incluso del condado de Adams, de Arapaho y Douglas, y también una pequeña parte en el condado de Weld. Y como agencia pública, prácticamente cubre las necesidades de transporte de casi más de 3 millones de personas en esta área, y todos los servicios que incluyen, ¿verdad? Cuando lo vemos, son todos estos camiones que vemos de transporte, los camiones casi grandotes, ¿verdad? Que se ven, también se ven el ferrocarril, todas las cuestiones que tienen que ver con el tren ligero, por ejemplo, que vemos que va hacia el aeropuerto, y también servicio especial para personas con necesidades especiales, que es lo que le llaman el ADA. Entonces, todo esto tiene que ver con cómo este distrito que tiene funcionando como distrito formado formalmente desde 1969, tiene todas estas cuestiones que por ley y por sentido común, ¿verdad?, requieren involucrar a la comunidad. Y de todo lo que vamos a hablar hoy es de todos los servicios que están disponibles, a veces tan importantes como usted nos ha escuchado hablar, y la comunidad de la tarifa cero, ¿verdad?, que prácticamente ofrece transporte gratuito a jóvenes que tienen 19 años o menos, y solamente con mostrar una identificación oficial, pueden utilizar el transporte, especialmente en momentos como estos durante las vacaciones, ¿verdad?, donde a veces el papá o la mamá o el mentor está fuera de la casa y el joven dice, bueno, es que yo quisiera ir a visitar a mi tía o al centro o a unos amigos, y prácticamente pueden utilizarlo de manera gratuita. Así como hoy vamos a hablar también de otras cosas importantes en las cuales la comunidad puede involucrarse.
2: Qué interesante esto, indudablemente. Ahora, tenemos entendido, Fernando, que desde este mes de junio entraron en vigor varios cambios, ¿no?, en el servicio de RTD. ¿Es así?
31: Sí, y como lo mencioné, ¿verdad?, todos estos cambios, por ejemplo, los cambios que se hicieron en junio, y en un momento vamos a hablar de los cambios que se están proponiendo para septiembre, pero por ejemplo, los cambios de junio que voy a mencionar ahora, algunas personas pueden decir, bueno, es que esto es una sorpresa, ¿verdad? Yo no sabía que esta línea iba a tener mayor capacidad y ahora tiene más disponibilidad. O tristemente a veces lo contrario, ¿verdad? Una línea de servicio que una persona decía, bueno, es que esa es la línea que yo utilizaba, de repente tiene un cambio, o en ocasiones pues se cierra, ¿verdad? Y todo esto lo que queremos explicar es que no pasa solamente porque alguien dice, bueno, pues los papeles que caigan encima del escritorio se quedan y los que se caigan al piso no, ¿verdad? Esto no es una cuestión aleatoria, es algo muy serio que se toma con mucha responsabilidad, se hacen una serie de juntas e incluso comunitarias y también juntas de equipo donde estas decisiones se van analizando y se va revisando qué es lo que se puede hacer y cómo cambiar. Y por ejemplo, en junio, una de las cosas que se ve como cambio es que se hacen todo este tipo de cuestiones que, por ejemplo, uno de los ajustes que se hizo es para apoyar a los clientes durante la próxima fase del programa que tiene que ver con un proyecto de reconstrucción en el centro de la ciudad. Entonces, para reforzar estas opciones de movilidad y permitir que los clientes sigan haciendo estas conexiones durante el proyecto de reconstrucción que está pasando, uno de los cambios que van a existir, por ejemplo, en la línea T, se va a hacer una cuestión temporal a lo largo de ese corredor del sureste y se restablecen las líneas C hasta Denver, hasta Union Station. Se va a ampliar la línea R hasta la estación de Ridgegate Parkway y aumentan las frecuencias de trenes en las líneas B y G. Una de las cosas que vemos, por ejemplo, si usted no utiliza el transporte público, pues puede decir, bueno, pues, ¿cuál será? ¿Y a mí qué? ¿Verdad? Una de las cosas que podemos decir desde ahorita es que ustedes siempre pueden ir al sitio web de RTD, donde ustedes pueden ver con detalle, incluso se puede mapear, ¿verdad? ¿Dónde es donde usted está y qué son las cosas que usted pudiera ver para ver cómo estos cambios le impactan en algún momento que usted quiera utilizar el programa? Y esto es en el www.rtd-denver.com. Incluso si le pone una diagonal y luego la palabra ES o las letras ES, incluso la información ya le sale en español. Y son de las cositas que podemos ver que, en este caso, por ejemplo, pueden ustedes notar que para estos cambios de junio, por ejemplo, se pueden ver que hay casi sistemas mejorados para hasta casi 12 rutas de autobús. Y todo esto es para poder incrementar la puntualidad, la conexión y todo tiene que ver con los diferentes fondos y cambios y subvenciones, ¿verdad? Que en este caso, por ejemplo, hizo el Clean Transit Enterprise, que fue una inversión de casi 9 millones de dólares, donde se pudo hacer todos estos cambios para poder incrementar la frecuencia. Y sabemos que cuando uno pues está esperando esperando por el camión, ¿verdad? Es increíble cuando, no sé usted si le tocaba en su bello Venezuela, que por cierto, lo siento mucho por todo lo que están sufriendo ahorita con todas las cuestiones del terremoto, ¿verdad? Pero en medio y antes, ¿verdad? Es la cuestión de que en México, por ejemplo, a mí me pasaba donde la gente a veces se asomaba y decía, creo que ahí viene, ¿verdad? Y se asomaba uno así para ver a la distancia cuándo venía el camioncito, ¿verdad? Aquí lo que usted puede ver es, incluso a través de una app específica, usted puede ver

0: Bueno, va a estar aquí a las 9:22, ¿verdad? Y todo eso tiene que ver con cuestiones de digitales, obviamente, y de tecnología, que nos dan la oportunidad de saber en dónde y cuándo llegue el camión, porque así usted puede saber si le apura o camina despacito para no perdérselo. Y todo esto tiene que ver con, obviamente, sistemas muy complicados para algunos de producir, para otros muy sencillo, de cómo podemos mover a tanta gente que espera fielmente que el camión pase a cierta hora para poder llegar a su destino.
1: No, indudablemente. Ahora, sabes, no sé si tengas algo más que agregar sobre los cambios en el servicio propuestos para septiembre de este año, ¿no? Ya estamos finalizando junio y el tiempo pasa volando, ¿no?
0: Sí, una de las cosas importantes es que ahora lo que pasa entre aquí y septiembre es que hay una serie de cambios en el servicio propuesto para septiembre y que todos estos nuevamente están diseñados para mejorar y reforzar aún más en el transporte público de todo lo que ofrece RTD. Y la idea es perfeccionar el servicio, mejorando la fiabilidad y adaptando todos estos cambios a los recursos necesarios para los usuarios. Como parte de este cambio, una de las cosas que se va a ver es el poder prácticamente buscar la manera de restablecer la frecuencia clave que le llaman en diferentes intercambios y parte de la red, ¿verdad? Donde usted tiene que tomar un camión, bajarse y tal vez transbordar para otro, y esas son las cosas que se están buscando. También hay muchas oportunidades donde lo que estamos buscando es que la comunidad se involucre, ¿verdad? Sabemos que, pues, todos estamos ocupados y a veces decirle a alguien, oye, ¿te gustaría venir a una junta? Así como que todo el mundo dice, ay, Dios santo, ¿para dónde vamos con esto, verdad? Pero estas juntas que se van a hacer son juntas muy importantes, don Rodolfo, que a mí me gustaría que personas que nos escuchan tomaran el tiempo, porque a veces, aunque nosotros no seamos usuarios en ese momento, podemos dar nuestra opinión, ¿verdad? Sabemos, por ejemplo, los cambios de junio, que sé, por ejemplo, de una línea donde simplemente porque más de 20 personas hicieron un comentario público o a través del internet o a través de la aplicación y pusieron su punto de vista, las decisiones que se tomaron a través de esa, para esa línea fueron pues obviamente muy impactadas por el contacto comunitario, ¿verdad? Por las personas que dijeron, no quisiera que cerraran esto porque yo lo utilizo. Yo he experimentado esto, yo puedo ver esto. Y una de las cosas que vienen, por ejemplo, entre ahora es que, por ejemplo, los cambios propuestos en el servicio de septiembre hasta el 8 de julio, todo esto tiene que ver con la participación que se busca para reuniones públicas en sesiones específicas que tienen que ver con una encuesta que se hace en línea. Todo esto va a pasar, por ejemplo, hay una reunión el 22 de junio a las 5:30 p.m. Estos enlaces digitales van a estar posteados en nuestra página de Facebook de Crea Results, así como se oye CREA y luego Results, como la palabra resultados en inglés. Usted le da un like a la página y ahí usted puede ver a través de nuestros po diferentes posteos los enlaces específicos donde usted prácticamente por apretar un botoncito, ¿verdad? Usted puede meterse a la junta. La junta va a tener también traducción y es donde usted puede simplemente a través de los comentarios ahí en el chat, ¿verdad? O hacer un comentario verbal si usted lo desea, el poder poner su punto de vista, porque lo que pasa es, como lo mencioné antes, no es como que un grupo de tres personas toman una decisión. Lo que se hace es todo un sistema bastante complicado de intervención comunitaria, donde usted puede, a través del teléfono, a través de la computadora, a través de atender a una junta en persona, poder, lo que usted escoja, ¿verdad? No tiene que hacer las tres, poder dar su punto de vista. Y ahí es donde es la cosa más importante, porque sabemos que a veces como usuarios, y esta es una asunción general,

0: generalizada, ¿verdad? Como personas que a veces llegamos de otro país y no tenemos la capacidad o las ganas de tener un transporte privado, dependemos mucho de este transporte público y a veces no sabemos, porque por ejemplo yo no lo sabía, ¿verdad? Cuando yo era estudiante en la Ciudad de México y tomaba la ruta, como le decíamos, pues era cuando llegaba, llegaba y cuando no, no, y cuando se descomponía uno o cuando el otro, yo no tenía en ese momento un conocimiento de que todo este sistema también me incluía a mí, ¿verdad? Y que de una u otra manera, hoy por hoy, podemos nosotros como residentes, a veces ni siquiera sin ser un ciudadano, ¿verdad? Al 100, ¿verdad? Pero una persona que vive en Colorado puede poner su punto de vista y dar su punto de vista para esto. Y esta es una cuestión importante que lo queremos ver. También, como lo mencioné, está el 22 de junio, hay una reunión virtual y también hay otra reunión el miércoles 24 de junio, también a las 5:30 de la tarde, y nuevamente se hacen en la tarde, asumiendo que muchas personas, ¿verdad?, pues trabajan de 8 a 5, pues esta se hace a las 5:30, donde usted puede conectarse desde cualquier dispositivo que usted pueda para poder tener esta conversación con el equipo de RTD y también con toda esta información que va al comité que realiza toda esta intervención e investigación. Y todo esto obviamente pasa al consejo directivo de RTD, donde ellos aceptan todas las propuestas o se debaten o incluso se niegan, dependiendo en cómo esté toda la situación que se tiene que analizar. Este es un proceso que se puede sentir complicado para algunos. El punto importante aquí es que si usted es un usuario de RTD que utiliza el transporte público, ya sea para de vez en cuando va al aeropuerto, tomar el tren ligero, o todos los días cuando usted va a trabajar, ¿verdad? Cada quien, como le ve en la feria, ¿verdad? Como decimos en México, es importantísimo que a veces busquemos la forma de poder involucrarnos. Y de ahí es donde entra nuevamente la oportunidad y como les pedimos, es el vaya a la página de Facebook de Crea Results, vea la información y ya sea porque es la que le conviene o porque se lo estoy pidiendo, de que en ocasiones nos cancelan servicios y mucha gente de repente dice, pero ¿por qué? Pues porque nadie se involucró, ¿verdad? Y porque como nadie dijo, pues se tomó la mejor decisión asumiendo que pues como nadie se quejó, pues nadie le importaba, ¿verdad? O como mucha gente dijo, pues se hizo. Y ahí es donde de repente uno dice, bueno, pero es que ¿por qué pusieron un camioncito que nada más va de aquí a tal lado? Si ahí nada más es ir para esto cuando se necesitaba para lo otro. Pues precisamente porque la gente que le importaba se reunió, se organizó y pudo hacer un cambio. Recordemos que dentro de todos estos sistemas, que ninguno de ellos es 100% perfecto, ¿verdad? Hay muchas oportunidades de poder influir en las decisiones que nos impactan en nuestra vida diaria.
1: No, definitivamente. Por eso es muy importante participar, ¿no? Tenemos que hacernos escuchar y saber exactamente cuáles son nuestras necesidades. Esto es muy importante. Ojalá y realmente la gente participe en esto. ¿Algo más que te gustaría agregar con respecto a este tema?
0: Pues recordarles nuevamente que toda esta información está siempre disponible en nuestra página de Facebook de Crea Results. Asimismo, ustedes siempre pueden ir al website de RTD, que es el www.rtd-medio-denver.com. Y ahí ustedes pueden ver que pueden traducir todo el website o pueden ir específicamente al área de español, donde ustedes pueden ver toda esta información. De hecho, tienen mapas interactivos donde usted puede poner su dirección y hacia dónde quiere ir. Y de repente dice, bueno, tengo que caminar aquí, tengo que llegar acá, tengo que subirme aquí, tengo que llegar allá. Todo esto también tiene una línea de servicio al cliente o de atención al cliente, que es el 303-299-6000. Está disponible siempre de lunes a viernes, de las 6 de la mañana hasta las 8 de la noche, e incluso los fines de semana y días festivos, de las 9 a las 6 de la tarde. Todo esto es con la intención de poder dar el mejor servicio y la mejor atención a personas que, como todo, ¿verdad? A veces no usan el servicio, pero lo quieren usar el fin de semana o en un día feriado. Incluso ellos tienen esa capacidad que, como usted puede darse cuenta hoy, ¿verdad, don Rodolfo? No es muy común que alguien tenga una línea de servicio disponible durante el fin de semana o durante un día feriado, ¿verdad? Porque generalmente todas estas organizaciones están cerradas, incluyendo los bancos y cuestiones. Entonces, el sistema está disponible. En esta ocasión, como sí les quiero recordar, estamos también aquí para protegerlo, ¿verdad? Parte de nuestra colaboración estratégica con RTD es dar consejería a la misma organización, también este contacto comunitario, donde no es lo que yo piense, ¿verdad? Como Fernando, sino es lo que la comunidad pudiera y quisiera y debiera intervenir. Porque, pues, mi voz puede ayudar en algo, pero lo más importante es que hay mucha gente que de repente dice, bueno, pero es que yo no sé cómo hacerle, o a mí no me invitaron, ¿verdad? Y lo importante es que todos sepamos que no solamente somos invitados, sino también requeridos. Y es muy importante que la gente participe, se involucre. Porque si no, pues de repente nos cancelan la línea y de repente, pues todos de repente empiezan a preguntar, ¿y por qué la cerraron, verdad? Nadie me preguntó cuando las oportunidades aquí están y estas juntas vienen.
1: Muy, muy interesante, indudablemente. Me hiciste recordar un viejo dicho que no lo puedo repetir en la radio. No, pero no, colocándolo de una manera, dice, pues quien no llora no recibe, ¿no?
0: Exacto,
1: Por
0: exacto, exacto.
1: eso hay que, por eso hay que participar, hay que, es muy importante, indudablemente, ¿no? Si necesitamos que se nos tome en cuenta, tenemos que hacernos escuchar y la única forma de hacerlo es participando, indudablemente, ¿no?
0: No, y es ahí donde, como dicen en México también, dice el que no llora no come, ¿verdad? Porque de repente entra la cuestión de que es importante que ahí es como inmigrantes, ¿verdad? Reconocer nuestro poder y a veces lo que tenemos que es bien, bien viable y siempre disponible es nuestra voz. Y muchas veces nos da pena, pensamos que no, pensamos que pues como no sé inglés, pues no te puedo explicar bien mi frustración o mi deseo, ¿verdad? Y que hay sistemas como este que vienen de parte de justicia de transporte, ¿verdad? Así como CREA trabaja muy de cerca con justicia ambiental, con justicia de salud. Esto es donde entra también en lo que le llamamos las disparidades de salud, que viene siendo el transporte, que es muy específico, muy estratégico, y que si no nos unimos, de repente se nos acaba la vaina, y de repente uno dice, bueno, pero es que nadie hizo nada, es que, no, estamos todos tratando, y por eso es que la invitación a que todos se involucren.
1: Muy importante, indudablemente. Ahora, si me lo permite, Fernando, me gustaría irnos a nuestra sección de Juntos Podemos Más, porque me imagino que, como siempre, estarán súper ocupados este fin de semana, ¿no?
0: Sí, como siempre estamos, pues de aquí de arriba para abajo, ¿verdad? Una de las cosas en donde estamos preparándonos es la Iglesia Presbiteriana de Valverde. Va a estar este sábado 27 de junio de las 10 a las 2 de la tarde. Van a tener una feria de recursos en el vecindario de Valverde. Y esto va a ser en el 430 de la Sur del Tejón, donde van a tener una serie de recursos de diferentes organizaciones locales. Muchas de nuestras organizaciones hermanas estarán ahí. Nosotros estaremos ahí con un kiosco de información sobre todos los programas que tenemos disponibles, incluyendo este. Y también les queremos avisar que también ya viene, incluso también para septiembre, ¿verdad? La cuarta edición del evento de Luna, que es el Latino Ultra Eco Adventure, o la aventura, ¿verdad? Donde en colaboración con nuestra organización hermana de Américas para la Conservación y las Artes, vamos a tener también un programa como de atletismo, ¿verdad? Estamos organizando todos estos eventos e incluso como entrenamientos, ¿verdad? Donde hay oportunidades donde usted venga a caminar, a correr, preparándose para el 19 de septiembre, donde vamos a tener la participación de nuestra amiga y colega legendaria Raramuri, Lorena Ramírez y su familia, donde ellos vienen para correr con la comunidad y también competir en un ambiente amable, ¿verdad? Donde prácticamente pues es tener la presencia y el reconocimiento de poder reconocer, ¿verdad?, la gran trayectoria de Lorena y su familia y apoyarlos en toda la difusión que se necesita para el apoyo a las comunidades Raramuris, teniéndola aquí en Colorado por ya cuarta vez. Y todo esto lo vamos a seguir hablando, pero para mayor información usted puede ir a el website de América por la Conservación y las Artes, que es AFCA Natura, donde .org. Es afcanatura.org y también puede visitarlos en su página de Facebook, así como también en nuestra página de Facebook de Crea Results. Y le recordamos también que toda esta información siempre está disponible en nuestras páginas del Comercio de Colorado, donde usted puede recoger este periódico local en muchos establecimientos del área metropolitana y de todo Colorado, donde toda esta información, al igual que comentarios, columnas y anuncios sobre los diferentes programas que sabemos o tenemos, están disponibles para ustedes. Nuevamente, don Rodolfo, para nosotros siempre es un verdadero placer el poder colaborar con usted y quiero agradecerle a usted, a la 1150, a Salvador, siempre es su gran atención y la oportunidad de poder compartir esta información que consideramos muy importante para la comunidad, no solamente con usted, sino con todas las personas que lo siguen y lo escuchan a través de los años. Pues agradecer siempre al equipo de Crea Results por todo el apoyo y toda la cuestión que tiene que ver con la producción de todo esto. Y les agradezco mucho a toda la comunidad que está aquí presente hoy. Muchísimas gracias.
1: No, gracias a ti, Fernando, a todo el equipo, naturalmente, de Crea Results. Y participar es la clave en todo esto que conversamos el día de hoy. Muy importante hacerlo, indudablemente. Gracias, Fernando. Que tengas un lindo fin de semana, ¿eh?
0: Muchísimas gracias. Hasta pronto.
1: Ya, hasta pronto. Muy bien, recuerda que usted puede visitar la página de Crea Results en Facebook. Así de sencillo. Ahí está toda la información. Muy bien, hoy no vamos a tener quizás las noticias de las 8. Tenemos una invitada especial que va a estar con nosotros a esta hora. Así que vamos a identificar la estación y esperar a nuestra invitada para recibirla aquí en Hablemos Hoy.
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1: Gracias, gracias, Salvador. Tenemos 6 minutos ya después de las 8 de la mañana. Y a esta hora tengo el placer de recibir una muy querida amiga, compatriota venezolana, Su Montoya, quien nos acompaña el día de hoy. Ella es la presidenta de SOS Venezuela. Su, encantado de saludarte. Buenos días, bienvenida.
7: Buenos días, Rodolfo, muchísimas gracias por la invitación. Como siempre, un placer estar contigo en momentos de alegría, pero también en momentos de tristeza.
1: Ya. Yeah. No, definitivamente es la gran tragedia que ocurrió en Venezuela y que... Bueno, desde el miércoles que ocurrió todo, seguimos escuchando exclamaciones desesperadas de ayuda. Los videos realmente son sumamente dolorosos verlos. La cantidad de personas que han perecido, las estimaciones que se hacen de personas desaparecidas, en fin, es una situación sumamente trágica. Al mismo tiempo quiero reconocer la labor de países que ya se han comprometido, ¿no? Y que ya incluso han llegado a Venezuela para ayudar, ¿no?
7: Correcto. Tenemos información de, y se ha visto por supuesto por los medios, que ya hay ayuda internacional, está llegando desde anoche. Es crucial para poder aligerar la situación de rescatar con vida a las personas que se encuentran en este momento bajo los escombros. Lamentablemente, como ya en muchas otras oportunidades lo hemos conversado aquí en tu programa, nuestro país lamentablemente en este momento está completamente arruinado en cuanto a equipos. No hay equipos, hay la voluntad, hay mucha voluntad, mucha gente, personas que están trabajando, pero no tienen con qué. Están trabajando con prácticamente, literalmente, con sus manos. Entonces, esa ayuda internacional es importantísima y de verdad que estoy esperanzada de que a medida que vayan llegando todos estos países que ya hemos visto en la prensa que están arribando, obviamente va a ser el resultado, por supuesto, va a ser mucho más rápido y podremos tener conocimiento y empezar a ver, por supuesto, personas que sean rescatadas. Tenemos que tomar en cuenta que esto sucedió a las 6 de la tarde hace ya el día miércoles, ¿verdad? Porque ya ni sé ni qué día es hoy. Hoy es viernes, exacto, fue el día miércoles, o sea que estamos hablando que van más de 24, casi 30 y pico de horas que las personas están allí resistiendo.
1: No, qué horrible realmente. Sí, horrible. Yo ayer precisamente escuché un comentario que estaban haciendo, creo que fue en CNN, en el que decía que el pueblo venezolano ha afrontado situaciones tan adversas por los últimos casi 30 años, ¿no? 28 años aproximadamente, debido a toda la situación que se dio en Venezuela con la llegada, ¿no?, del chavismo y todo lo demás. Decía, pero es un pueblo fuerte, es un pueblo que resiste, es un pueblo que está unido en momentos difíciles como este. Y como tú mencionas, hay personas que se han prestado de voluntarias a trabajar con los equipos, en fin, ¿no?, de rescate. Pero lamentablemente, como mencionaba yo ayer también, aquí en el programa, realmente Venezuela, como tú mencionas, no cuenta con mucha maquinaria, cuando Venezuela era el país, no era la Arabia de las Américas, ¿no? Y de repente sí. No tienes ni siquiera con qué remover escombros, ¿no? Es sumamente doloroso. La infraestructura hospitalaria no funciona, no sirve realmente, ¿no?
7: Increíble.
1: Eso complica todo.
7: Esta situación, Rodolfo, definitivamente una vez más ha dejado al descubierto que hizo este régimen, este socialismo durante estos 26 años. O sea, una vez más queda demostrado lo horrible, lo horroroso que ha sido vivir en esta dictadura por tantos años. Hoy vemos un país que está atravesando algo terrible, horrible, horrible, inesperado, algo horrible, que no es culpa de nadie, es la naturaleza, ¿verdad? Pero ¿cómo es posible que Venezuela no tenga equipos de rescate, que no esté preparado para una situación? Porque entiendo que obviamente la situación es algo que no hubiera podido ni siquiera ningún país solo haber, o sea, poder enfrentarla por la magnitud de la situación. Pero es que ni siquiera para los primeros auxilios ha visto el venezolano una máquina, o sea, un equipo, o sea, no hay nada, o sea, hay dos o tres, será en un estado, dos o tres maquinarias en otro, pero es algo tan desgarrador, y la angustia y la impotencia que tenemos los venezolanos, los que tenemos familia en Venezuela, de esperar, y el esperar es la peor medicina para una tragedia como esta, el esperar. Esperar hasta que, bendito sea Dios, llegue la ayuda internacional. Esto es inaudito.
1: Sí, lamentablemente es así. Y pues no sé si es lo correcto o no, pero yo quería preguntarte, yo sé que ustedes, tú, la familia, están muy preocupados por una de tus hermanas que aún no saben nada de ella.
7: Bueno, sí, esta oportunidad pues me toca personalmente, directamente, esta tragedia. Mi hermana, Leda Omaira, está desaparecida desde el momento que sucedió el terremoto. Tenemos información de que aparentemente estaba allí, en su apartamento. No lo hemos podido confirmar, obviamente, pero el edificio se desplomó. Es la residencia Auro, en la avenida La Playa, diagonal al Rey de las Cocadas. O sea, me imagino que todo venezolano que haya ido a La Guaira se ha parado allí, en ese sitio tan emblemático como es el Rey de las Cocadas. Pues el edificio está allí, diagonal a este negocio, y hasta el día de hoy, hasta esta hora que estamos hablando, aún no hemos sabido de ella. No sabemos si está viva, si está en un hospital, porque hasta anoche no había llegado todavía ni el primer equipo de rescate. Entonces te podrás imaginar que la angustia como familia es horrible, el no saber qué pasó, dónde está. Estamos, por supuesto, pidiendo a Dios y orando para que, si está allí, pues esté resistiendo, o si está en un hospital, si está herida, si está inconsciente en algún hospital, o sea que por lo menos poder encontrarla. Pero sí, ha sido muy horrible, y gracias por preguntar. Pero fíjate tú que Dios, sabe, lo pone a uno en situaciones tan tan increíbles, que también al mismo tiempo, como organización, tenemos el deber, tenemos la obligación de apoyar a nuestra comunidad. Entonces mi corazón y mi mente está repartida, tanto enfocada con mi familia, apoyando, guiando, liderando la logística desde aquí a mi familia en Venezuela, pero al mismo tiempo también estoy tal vez no involucrada 100% en este momento, porque mi equipo sabe obviamente la situación, pero estoy, por supuesto, estoy aquí contigo hablando, estoy aquí contigo visualizando la situación que está pasando en mi país. O sea, sí, es un momento bien difícil, de verdad.
1: Ya.
7: Un momento bien, bien difícil. Y gracias ya, por preguntar.
1: No, siento mucho la angustia por la que estás pasando tú y tantas otras familias. Hay que tener fe, como te lo decía anoche, Dios quiera que todo esté bien y que puedas muy pronto saber sobre tu hermana, indudablemente. Pero precisamente quería preguntarte sobre los esfuerzos que se están realizando para recaudar fondos. Ha habido muchas personas que me han enviado textos, que me han enviado mensajes preguntando cómo podemos ayudar. Y qué bueno que estamos hablando hoy, puesto que yo sé que SOS Venezuela, que siempre es una organización que ha estado siempre tan involucrada en los buenos momentos y en los no tan buenos con los venezolanos, tanto en Venezuela como en el exterior. Quería preguntarte exactamente, ¿no? ¿Qué se está haciendo? ¿Cómo las personas pueden colaborar de alguna forma?
7: Correcto. Gracias nuevamente por la pregunta, muy importante. En este momento, nuestra organización SOS Venezuela Denver está trabajando sin parar. Desde el primer momento que supimos de la situación, nos comenzaron a llamar muchísimas personas, y eso quiero de verdad acotar, en la cantidad de personas que nos han llamado, que se han puesto a la orden, que se han puesto sus plataformas, sus negocios a la orden para apoyar con lo que sea, ha sido indescriptible y ha sido impresionante, y de verdad que por esa parte queremos agradecer de corazón, porque los venezolanos y los no venezolanos, porque hemos recibido llamadas de personas fuera de otros países también, donde están ofreciendo su ayuda. Y con respecto a la ayuda, en este momento, por supuesto, el llamado, o sea, las llamadas que hemos recibido han sido inmensas. O sea, nos han llegado, decía, de todas partes del mundo, como también de Venezuela. Pero hemos querido, como organización, primero enfocarnos, ¿verdad?, en cuáles son las fundaciones, cuáles son las organizaciones que con las que vamos a trabajar, porque en momentos como este es cuando más se necesita tener una logística, porque obviamente lo que nosotros podamos hacer va a ser un granito de arena comparado con la necesidad tan extremadamente grande que hay. Entonces, a través de nuestra organización, como lo hemos hecho siempre por los últimos 12, casi ya 13 años de trabajo, hemos estado organizando, ubicando centros de acopio en Venezuela, hemos estado ubicando iglesias, organizaciones sin fines de lucro que ya están establecidas y que son serias y con las que ya hemos trabajado por los últimos años. Entonces, hemos estado en este momento trabajando y coordinando con diferentes organizaciones, pero especialmente estamos trabajando con la organización con Cáritas de Venezuela. El día de hoy, casualmente, tuve una entrevista con la cual quiero agradecer enormemente a nuestro querido amigo Jesús Sánchez del Comercio, donde tuve el placer y la oportunidad de compartir con la doctora Janet Márquez, que es la directora nacional de Cáritas de Venezuela, con la que estamos coordinando esta ayuda que estamos recolectando. O sea, Cáritas ha sido para nosotros la organización con la que ya no es la primera vez, sino hay muchas oportunidades, hemos trabajado. En esta oportunidad nuevamente estamos coordinando todos nuestros esfuerzos y donaciones a través de esta organización, y como decía esta mañana, Ahorita en este momento que estamos hablando, ya comenzamos a trabajar en la primera transferencia de donaciones que hemos recibido para atender la necesidad en Venezuela. Y lo hemos hecho, como lo digo, a través de Cáritas, que es la organización respetada, una organización respetada y seria. Así que esa ha sido nuestra... En este momento estamos enfocados en esa parte.
1: Ya, qué bueno. Entonces, ¿de qué manera pueden las personas hacer donativos o conseguir más información sobre todo esto? ¿Comunicándose directamente con ustedes, SOS Venezuela?
7: Sí, en este momento tenemos activado y es como se ha solicitado en los medios, en las plataformas que tenemos en Instagram y en Facebook, de hacer cualquier donación a través de nuestra website. La website está en este momento, por supuesto, recibiendo, y a través de ella estamos coordinando, por supuesto, todo el dinero que las donaciones que estamos recibiendo. Y para las personas que quieran hacer donaciones, les pido que vayan a la página nuestra, que es la se escribe de la siguiente manera: sosvenezueladenver.org. Allí van al botón de donar y allí inmediatamente, fácilmente, pueden hacer la donación que quieran. Es la manera como lo estamos haciendo, y como te decía, pues coordinando en este momento con Cáritas. Y o sea, las personas pueden estar tranquilas de que esas donaciones van a llegar a las personas que más lo necesitan en este momento.
1: Ya. Qué bueno, porque usualmente, pues como se han visto tantas situaciones en el pasado de que los fondos no llegan, y eso preocupa a muchas personas, ¿no? Pero afortunadamente, como tú mencionas, la organización SOS Venezuela Denver está trabajando con Cáritas, que es una organización muy conocida en el mundo, y también es una organización que se quiere y se respeta, indudablemente, debido a su labor y a su trabajo de tantos años. Entonces, es seguro para las personas enviar sus donativos a SOS, y ustedes a su vez la hacen llegar, ¿no? También a esta organización en Venezuela directamente, ¿no?
7: Claro. Y otra cosa que quiero comentar es que precisamente en esta entrevista que tuvimos hace unos minutos con la doctora Janet Márquez, directora nacional de Cáritas, ella decía que en este momento se necesita dinero, donaciones para comprar agua, tobos, kits de higiene, artículos de primera necesidad para distribuir directamente a las áreas que necesitan, pero ya. O sea, esto es como que necesitan el dinero inmediatamente, o sea, para poder hacer las compras y llevarlas directamente. Por eso se está pidiendo, en vez de insumos, porque los insumos primero van a... O sea, en este momento, y quiero que las personas lo sepan, en este momento el Aeropuerto Internacional de Maiquetía, que es la zona más afectada con estos dos terremotos, está inhabilitada. O sea, esa zona, ese aeropuerto está inhabilitado. Entonces, o sea, el de mandar insumos va a ser un poco difícil, ¿verdad?, hacerlos llegar. Entonces, es mejor, es mucho más importante y es ser proactivo, hacer donaciones monetarias para que esta organización puedan hacer el trabajo que tienen que hacer y puedan adquirir todas estas cosas que se necesitan: máscaras, agua, como te decía, los kits de higiene, todas estas cosas que se necesitan para ya. O sea, ya, porque la emergencia es para ya, y no y es esto es como un complemento mientras llega la ayuda internacional, pero no podemos esperar por la ayuda internacional, tenemos que actuar inmediatamente. Entonces, esta ha sido la mejor manera que nosotros como organización hemos decidido hacer, y estamos confiados de que todo esto va a resultar de una manera, va a ser efectivo. Y vuelvo y repito, esta mañana nosotros, yo, mi persona, tuve el placer y el honor de directamente conversar con la directora nacional de Cáritas. Y eso creo que es importante que las personas lo sepan.
1: Ya, no, indudablemente. Realmente es indescriptible, ¿no?, la situación en estos momentos en Venezuela. Quiero agradecer a todas las personas que nos han enviado mensajes, que nos han enviado palabras de aliento, no, porque realmente apreciamos no esas consideraciones que se han tomado. Muchos de nuestros países han sufrido, México uno de ellos, no, situaciones sumamente terribles, y saben exactamente no lo que eso es y la ayuda que se necesita. Y gracias a todas las personas que nos han llamado, que se han interesado en saber cómo está la situación y sobre todo de qué manera pueden ayudar. Entonces, simplemente sería conectándose con SOS Venezuela Denver, ¿verdad? Para hacer los donativos, ¿no?
7: Exactamente, sosvenezueladenver.org es la website, donde las personas, ahí está un botón que dice donar, y como te comentaba hace un momento, al día de hoy estas donaciones, estas primeras donaciones que hemos recibido están saliendo el día de hoy para Caritas, están siendo transferidas en este momento, y sí, esa es la mejor forma, y por supuesto, como siempre lo hemos hecho. Nuestra organización es una organización que ha sido conocida y reconocida por ser una organización transparente, y cualquier, todo eso que se haga, pues por supuesto las personas podrán visualizarlo, y porque esa ha sido nuestra misión, ayudar, pero antes que nada hacerlo a través de la transparencia y la ética que nos caracteriza.
1: Ya, definitivamente. Realmente agradezco muchísimo tu participación. Sé la angustia tan grande que tienes en este momento, no, con la desaparición de tu hermana. Dios quiera que muy pronto sepan de ella. Como te decía, lo repito, hay que tener fe de que todo va a salir bien, y gracias anticipadas a todas las personas que están con nosotros, con todos los venezolanos en estos momentos de tanta angustia y de tanto dolor, indudablemente, y por supuesto, gracias de corazón por sus donativos, ¿no?
7: Amén. Sí, eso quiero de verdad también agradecer de corazón a estas personas que ayer, inmediatamente que activamos nuestra información, que la cual compartí contigo ayer, estos flyers que están en nuestra página también de Instagram. Nuestro Instagram es SOSBZLA Denver. Allí también pueden ver la información. Está en nuestra página de Facebook, SOS Venezuela Denver. O sea, no lo pensaron dos veces. Inmediatamente comenzamos a recibir donaciones, y de verdad que quiero agradecer a todas las personas que han apoyado, que han ayudado, venezolanos o no venezolanos, que han donado. De verdad que desde el fondo de mi corazón les doy las gracias, y como organización, de verdad que siempre, o sea, no tenemos palabras de agradecimiento para todas las personas que han siempre confiado en nosotros. Y eso de verdad que para nosotros tiene un valor imaginable. Y de verdad que gracias.
1: Ya. Bueno, Su, una vez más, gracias por acompañarnos un rato esta mañana. Gracias anticipadas a todas las personas que están recibiendo nuestro mensaje. Gracias por su colaboración. Y seguimos orando por tu hermana y por todos los venezolanos en estos momentos de tanta angustia.
7: Amén, Rodolfo. Y nuevamente, gracias por ser nuestra voz también. Sabes que te queremos y te respetamos muchísimo. Siempre tú has apoyado a nuestra organización y a la comunidad venezolana. De verdad que no me queda más que agradecerte de todo corazón también por siempre estar allí en los momentos buenos y no tan buenos.
1: Ya. Un abrazo, Su, y seguimos en comunicación, ¿eh?
7: Seguro que sí. Un abrazo.
1: Gracias. Su Montoya es la presidenta de la organización SOS Venezuela Denver. Como ustedes escucharon, las personas que lo deseen pueden hacer sus donativos. Y no tienen que ser grandes cantidades, cualquier verdad cantidad es importante, desde un dólar hasta lo que pueda. SOSVenezuelaDenver.org. Allí puede hacer sus donativos directamente y la organización está trabajando, como escuchamos, con Caritas de Venezuela para distribuir esos fondos, ¿no? Y para comprar ¿no? todo lo que se necesite para atender a las víctimas. Muy bien, tenemos 32 minutos después de las 8 de la mañana. Vamos a hacer una pausa y nos preparamos para recibir a las voces de los deportes aquí en Hablemos Hoy.
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1: Gracias, Salvador. 34 minutos después de las 8 de la mañana en este viernes 26 de junio, a esta hora hablamos de deportes aquí en Hablemos Hoy. Por supuesto, siempre con nosotros las voces de los deportes en Hablemos Hoy, Luis Canela y Javier Olivas. Luis, buenos días, gusto saludarte, bienvenido, ¿cómo estás, hermano?
12: Bueno, Rodolfo, muy buenos días, Salvador, Javier, Jesús, damas y caballeros que nos acompañan, muy buenos días. Un saludo muy especial para nuestro querido colega Jesús Sánchez Meleán del Comercio Colorado, quien comparte y hace posible este espacio también en su gran periódico. Y por supuesto, el agradecimiento eterno a ustedes que nos acompañan en nuestro podcast a través de las plataformas de Canela y el Profe Olivas y el Comercio. ¡Arrancamos ya con todo! ¡Vámonos!
1: ¡Eso! ¡Javier! Buenos días, gusto saludarte. ¿Cómo estás, hermano?
16: Muy buenos días, Rodolfo. Buenos días, Luis, y toda la audiencia de aquí de la 1150. Pues sí, y es así, la mesa está servida y la fiesta continúa en todo México. Y compañeros, pues qué manera de vibrar con esta fase de los grupos.
12: ¡Eso!
1: Ya, no, indudablemente hay tantas cosas que comentar, por supuesto. Esta es una edición histórica realmente aquí en Hablemos Hoy. Hoy el planeta entero se rinde ante la máxima fiesta del fútbol, la Copa Mundial de la FIFA 2026, que ha encendido los corazones de tres naciones hermanas, ¿no? Desde los rascacielos de Toronto, pasando por las imponentes metrópolis de aquí de Estados Unidos, hasta el latino azteca en la Ciudad de México. América del Norte es el epicentro del universo futbolístico y les doy la más cordial bienvenida a Javier, a Luis, y muy agradecido por estar con nosotros, ¿eh, Javier?
16: Sí, claro, esto ha sido importantísimo. Rodolfo, ¿qué te parece si iniciamos? Porque hay bastante de qué hablar el día de hoy, ya que pues estamos terminando la fase de grupos y nos estamos moviendo a los 16avos de final, donde cualquier equipo pues puede tener un error y pues, podrá ser eliminado, así sea una de las grandes potencias.
12: Hablando de eliminados, Haití, Turquía, Túnez, Jordania, Panamá, eliminados.
1: Wow.
16: Efectivamente, Luis, y mira, estamos viviendo un torneo sin precedentes, una Copa del Mundo de sorpresas mayúsculas e historias humanas que van más allá del terreno de juego. Se cierra la fase de grupos electrizante y el camino se vuelve de fuego. Aquí ya no hay margen de error. Hoy repasamos quiénes se meten en la inédita ronda de los mejores 32, quiénes lloran la eliminación más amarga y cuáles son las cinco potencias que infunden verdadero pavor en este verano del 2026.
12: Y abrimos con el tricolor, muchachos. México está invicto, cabalga perfecta, manda en su propia casa, ha firmado un fase de grupos impecable en el sector A. 3 victorias consecutivas, 6 goles a favor, manteniendo su portería invicta, 0 goles en contra. La escuadra mexicana clasificó como líder indiscutible, haciendo vibrar las tribunas del Estadio Azteca y el Estadio Akron.
16: Así es, Luis. Y es que pues el liderazgo en la saga y el medio campo pues ha sido recuperado místicamente.
12: Pero la verdadera estrella ha sido el bloqueo defensivo colectivo, un cerraje que no ha permitido libertades a nadie. Vamos a los 16 de final, pero primero, Rodolfo, es una fecha histórica.
1: Ya, muy cierto. Y lo de México ha sido realmente histórico, ¿no? Hizo algo que... Y rompe básicamente las estadísticas. Después de los 3 partidos del grupo A, saca los 9 puntos, y lo más interesante es que se convierte en la 6ª selección en la historia de los mundiales no permitir ningún gol en sus primeros 3 partidos de una edición, ¿no?
12: ¡Honta el mariachi! ¡Honta!
1: Con esto realmente entra a un selecto grupo junto a la Holanda de hace unos años, 1974, el Brasil de 1986, ¿no?
12: ¡La mano!
1: Ya, exactamente, la Italia de 1990, la Argentina del 98 y el Uruguay del 2018, ¿no? Impresionante.
16: Así es, Rodolfo, Luis, y pues hay que agregar un dato dorado. Mira, Rodolfo, es la primera vez en toda la historia de las Copas del Mundo que México gana sus 3 juegos de fase de grupos. En el último choque del Tri despacharon a la República Checa con un contundente 3-0.
17: Vámonos.
16: Pero les digo algo más importante, el resultado no fue lo más sobresaliente del encuentro. Quien claramente se llevó la noche y provocó lágrimas de la afición, pues fue Guillermo el Memo Ochoa, ¿no, Luis?
17: ¡Qué momento, profe! Ochoa entró como portero suplente en el segundo tiempo, justo después de que México, que había asegurado el encuentro con 2 goles de ventaja, una genialidad y una super sorpresa por parte del director técnico Javier El Vasco Aguirre, un tremendo homenaje y honor para un guardameta que se ha entregado en cuerpo y alma a este deporte, a su país y a sus fieles seguidores. Entró a reemplazar a Raúl el Tala Rangel, quien, por cierto, caballeros, ha estado soberbio y no ha permitido un solo gol en el torneo. Esto nos da la confianza de que estamos en buenas manos y con Ochoa listo para aportar su liderazgo y colmillo en el momento que se le necesite.
16: Claro, claro.
1: Ya, sí, realmente muy cierto. Y muchachos, esto es el fútbol realmente en su máximo nivel. Por eso lo llamamos el deporte más hermoso del mundo. Y no solo el estadio entero se le entregó a Ochoa, ¿no?, ovacionándolo de pie, sino que todo México realmente lo celebró, ¿no? Agradeciendo las batallas que este hombre ha librado vistiendo la camiseta azteca, ¿no?
16: Sí, claro, y miren, compañeros, pues creo que todos lo sabemos que pues el Memo Ochoa pues debutó por allá en el año 2004 con el equipo de sus amores, el América, en primera división. Y bueno, pues Memo Ochoa, pues tras brillar en sus inicios con el América, se convirtió en el primer portero mexicano en emigrar al extranjero para jugar en el Ajaccio de Francia. Posteriormente, pues tuvo pasos destacados por allá por España, Italia, y claro, logró levantar una copa de por allá del país, una copa de campeón del país de Bélgica. Ahora, pues lo vimos allá en el Estadio Azteca, donde seguramente se está retirando de la afición del fútbol profesional y también de los mundiales, y qué mejor que hacerlo ante su público y en el estadio que lo vio nacer, el Estadio Azteca.
17: Así es. Bueno, suficientes flores para la FIFA. Ahora lo negativo, ¿eh? Y es que México vive y respira la auténtica cultura de fútbol. Le suelto esta bomba de pasillo. En este momento se rumora fuertemente que la FIFA podría retirar algunos partidos programados en los Estados Unidos para trasladarlos al territorio mexicano debido a las bajas asistencias en ciertas sedes que Rodolfo ha mencionado en muchas ocasiones, sumando a los complejos problemas de transportación, logística, política y hasta falta de respeto para muchas elecciones que están viviendo al día.
1: Ya. Wow. Hablando precisamente de las barras y las estrellas, la selección de Estados Unidos se quedó con la cima del grupo D de manera dramática con 6 puntos, a pesar de sufrir un tropezón de última hora, una sorpresiva derrota 3-2, anoche en el último suspiro del tiempo de descuento ante Turquía en Los Ángeles. El Team USA ya tenía los deberes hechos gracias a sus triunfos previos. Ahora, su siguiente destino es San Francisco para enfrentar a Bosnia y Herzegovina.
17: Yo voy a San Francisco a comer, ¿eh?
16: Bueno, yo les voy a pasar un dato importante, compañeros. Pónganle mucha atención, porque aquí la figura de los Estados Unidos pues sigue siendo el capitán, Christian Pulisic, quien continúa cargando con todo el peso ofensivo y el liderazgo moral de esta generación, que busca hacer historia en su propio suelo. Veremos qué tanto le alcanza a este Christian Pulisic.
17: Totalmente, aunque este último partido dejó serias dudas en el cierre defensivo, el estratega argentino Mauricio Pochettino tomó las decisiones correctas en las jornadas previas para armar la clasificación temprana. Ahora el gran reto de Pochettino es corregir la concentración en las jugadas al balón parado antes de que suene el pitazo inicial de los partidos de mata-mata.
16: ¡Wow! Bueno, y miren, ¿qué les parece si cerramos este análisis de los anfitriones? Y pues con una hoja de, en vez de papel, ¿qué le parece si lo hacemos de maple? Hablando de Canadá, pues Canadá.
17: Míralo.
16: Y miren, Canadá hace historia allá en Vancouver. La selección cumplió ante su gente y selló su boleto a la ronda de los 32 mejores. Pues tras una vibrante batalla en el grupo B, a pesar de caer de 2-1 ante una durísima escuadra de Suiza, allá en el estadio BC Palace. Pues la diferencia de goles que ya había acumulado antes, pues le sonrió a los canadienses, superando a Bosnia, y con esto avanzan como grupo, perdón, segundos en el grupo con 4 unidades.
18: Ya. Muy bien.
1: Exacto. Y bueno, y si hablamos de la figura, ¿no?, de ese equipo, no hay otro. Alfonso Davids. Yeah. Con su velocidad estudiada y su despliegue por toda la banda, sigue siendo realmente el imán, ¿no?, de las miradas y el hombre capaz de desequilibrar cualquier esquema defensivo rival, ¿no creen?
17: Exacto, exacto. Claro. El banquillo canadiense, Rodo, arriesgó cuando las papas quemaban el planteamiento ofensivo y el manejo de los momentos de crisis contra los suizos demostraron que ese equipo está listo para competir de tú a tú en el plano internacional. ¿Cómo lo ves, Javier?
16: Híjole, pues sí que definitivamente que ha estado pues bastante bien este Davis, pero miren, compañeros, ¿qué les parece si avanzamos un poquito más y pasamos ahora a revisar el panorama general?
1: Y su despliegue por toda la banda sigue siendo realmente el imán, ¿no?, de las miradas y el hombre capaz de desequilibrar cualquier esquema defensivo rival, ¿no creen?
17: Exacto, exacto. Claro. El banquillo canadiense, Rodo, arriesgó cuando las papas quemaban el planteamiento ofensivo y el manejo de los momentos de crisis contra los suizos demostraron que ese equipo está listo para competir.

0: final del torneo. ¿Quiénes son los clasificados, los eliminados y los auténticos bombazos? Eso. Que con este formato expandido de 48, pues los mejores de cada grupo y los 8 mejores terceros lugares avanzan a la fase de eliminación directa para los 32 equipos que formarán los 16avos de final.
1: ¿Quiénes están seguros, Rodo?
2: Ya, bueno, dentro de los clasificados de peso ya tenemos seguros, por supuesto, a México, no perfecto en el grupo A, Suiza y Canadá en el grupo B, Brasil y Marruecos dominando el grupo C con 7 puntos cada uno. Luego está Estados Unidos y Australia en el grupo D, además de Alemania junto a Islandia o Costa de Marfil en el grupo E, y los Países Bajos con Japón en el grupo F, ¿no?
1: Eso. Claro, por su parte, colosos como Argentina, Francia, España, Colombia, Portugal mantienen el paso firme en sus respectivos sectores y están a solo un suspiro de oficializar su presencia en la siguiente fase. Escuche esto, mire, escuche esto, Javier.
0: Bueno, sí, todo eso es importantísimo, todo eso es muy bonito, compañeros, como lo están describiendo ustedes, porque los equipos que avanzan, pues, contentísimos, pero el Mundial también tiene su cruz. Anda. Las tragedias deportivas, la decepción absoluta, pues se la lleva Corea del Sur en el grupo A tras caer sorpresivamente 1-0 ante Sudáfrica. Quedó en la cuerda floja, ya prácticamente con las maletas hechas y esperando un milagro matemático casi imposible como tercer lugar. Creo que más bien tiene su boleto apartado para allá, para Sur Corea.
1: A ellos se unen a Curacao y también Túnez. Rodo, hablemos de los Shockers. ¿Qué tienes?
2: Sí, sorpresas realmente. Ayer se vivió el gran batacazo, por decirlo así, de Ecuador. La tricolor ecuatoriana le dio realmente la campanada de la jornada al vencer 2-1 a la poderosa Alemania. Todo el mundo se quedó así. ¿Really? ¿Really? Yeah. ¿No?
0: Yeah.
2: Ya. Y demostró realmente.
1: Yeah. Sí, yo levanté una cerveza en el aire.
2: No, realmente demostró Ecuador que no, Sudamérica tiene los argumentos para plantarle cara a los gigantes del viejo continente, ¿no? Y eso lo vimos ayer.
0: Sí, claro, Rodolfo, mira, y siguiendo con este comentario de que pues ya no hay gigante fuerte ni tampoco hay equipo débil, apunten también el susto que propinó Cabo Verde. El humilde seleccionado africano le plantó cara a España en la primera jornada con un empate sin goles que mandó, pues, sin más ni menos, pues, campanadas de temor por allá para Europa.
1: Eso. Uh-huh. Y ni se diga el milagro de Sudáfrica, ¿eh? Nadie daba un centavo por los Bafana ante el estricto orden surcoreano y terminaron llevándose una victoria histórica que revivió sus esperanzas en esta copa impresionante de los Bafana.
2: Ya, cierto. Y bueno, hablando de los cinco quizás más poderosos del torneo, ¿no? Entramos al terreno, sí, de los favoritos. A juzgar por el fútbol desplegado y la profundidad de sus plantillas, ¿cuáles creen ustedes que son los cinco equipos que infunden verdadero pánico en los rivales y se perfilan quizás como los candidatos al trono? ¿Qué creen?
0: Buena pregunta, muy buena pregunta, Rodolfo, pero mira, déjame platico un poco. No sé si imponen miedo o nos imponen o nos ponen a bailar samba. Creo que el número uno pues tiene que ser Brasil. Sólido, dinámico, con un balance envidiable. Clasificó ganando en el grupo C por diferencia de goles, anotando con una facilidad tremenda y concedió apenas un tanto en toda la fase. A bailar samba, compañeros.
1: ¡Vámonos! En el segundo puesto pongo a Francia con Mbappé, intratable. Los galos han demostrado una verticalidad y una potencia física increíble. Es un equipo con talento sumamente versátil, con un gran director técnico y una cultura, ahí va, ganadora impecable.
2: Ya, muy cierto. Yo diría que el tercero es Argentina, ¿no? Los campeones defensores juegan con la memoria táctica intacta y guiados por la mística

0: de sus históricos, ¿no? Y una nueva camada con hambre. La albiceleste no ha concedido libertades. Y ojo, ojo, que tenemos a un Lionel Messi ofreciendo goles magníficos, jugando como si tuviera menos años. Porque parece mentira, a pesar de todo lo que, ¿no? La forma que se ha portado en el campo, la gente, pero bueno, ¿y qué hace a esta edad? ¿Qué hace a esta edad? Pues a esta edad está haciendo goles, ¿no?
1: Sí, es cierto,
0: por cierto, acaba de celebrar precisamente su cumpleaños esta semana número 39 y sigue siendo el rey. ¿Qué vamos a hacer?
2: Eso. Bueno, pues esas así hasta el tercero, pero compañeros, vámonos al cuarto, pero necesito música de Cielito Lindo. También necesitamos por ahí el Sí Se Puede, Sí Se Puede, porque entramos, claro, México en cuarto lugar. Eso. El factor de localía, compañeros, el empuje de su gente y la motivación de no haber recibido un solo gol en contra, pues los convierte en un rival sumamente peligroso y un auténtico dolor de cabeza táctico para cualquiera. ¡Sí se puede! ¡Sí, sí se puede!
1: ¡Sí se puede! ¡Sí se puede! Bueno, al principio ustedes estaban riendo de mí, pero ahí va, ¿eh? Yo les dije Portugal y también en Países Bajos. Bueno, cerramos el Top 5 con los Países Bajos.
2: ¡Vámonos!
1: ¡El aplauso!
0: Yeah. ¿Qué tal? ¿Qué tal?
1: Una auténtica máquina ofensiva que registró 10 goles a favor en su grupo. Si logran ajustar los detalles defensivos en la última línea, el cuadro de la naranja mecánica está lista para reclamar esa corona histórica que tiene pendiente.
2: Y por varios años.
0: ¿Ya? Vámonos a los cinco magníficos del Mundial, porque estamos llegando a esta sección de los elegidos.
1: No había una película con ese nombre. Oh, esos eran los siete magníficos.
0: Los siete magníficos, sí. Los únicos, sí. En este caso, los cinco magníficos de este Mundial, ¿por qué siguen dominando el planeta fútbol? El fútbol realmente es de los futbolistas, pero esta Copa del Mundo como que pertenece a los cracks, digo yo.
1: Oye, Rodolfo, ¿qué comiste esta mañana, men? ¡Qué buenas preguntas! Así es. En la máxima vitrina del planeta, la reputación se defiende con sangre, como usted sabe, sudor y goles. Gran pregunta lo que pone sobre la mesa. Hablemos de los cinco colosos que no solo están brillando, sino que están dictando las leyes del juego en las canchas de Norteamérica.
2: Bueno, pero entonces, ¿quiénes son y cuál es el secreto de su eterna juventud y vigencia absoluta? Mira, Luis.
1: ¿Rodo? Ajá. Y Rodo acaba de mencionar a Lionel Messi.
2: Sí. Claro, Luis, claro. Ustedes acaban de mencionar al genio Lionel Messi, pues el eterno. El astro argentino sigue rompiendo la lógica del tiempo, dominando los rankings oficiales de ataque de la FIFA tras un hat-trick descomunal frente a una Argelia. Y pues se consolida como el líder histórico de goleo en los mundiales con 18 anotaciones. Pero le vienen pisando los talones.
1: Aguas. ¿Y por qué sigue dominando? Bueno, por su inteligencia posicional y una eficiencia quirúrgica. Messi ya no corre al campo, Messi lo gestiona. Las métricas avanzadas revelan que asume más del 60% de los remates de su selección con una efectividad, ahí les va, de goles esperados, sencillamente asombrosa.
0: Eso es cierto, Luis. Y fíjate tú, sigue destrozando realmente bloques defensivos, no con velocidad física, sino con velocidad mental.
2: Eso.
0: Flotando en el último tercio del campo y filtrando pases punzantes entre líneas que nadie más en el estadio puede ver, ¿no?
2: Aquí les voy con otro bombazo, miren. El segundo de la lista es Kylian Mbappé, el fenómeno imparable de Francia. Impactó en este 2026, pues algo insólito. Kiki mantiene en su promedio un gol por partido en Copas del Mundo, acumulando ya 16 en 16 partidos jugados. Es el pitbull feroz que tiene a Francia lista para devorar a cualquiera. Y les decía, ¿quién le pisa los talones a Messi? Pues aquí está Kylian Mbappé, porque Mbappé ha conseguido 4 goles en el 2018, 8 goles en el 2022 y 26, y perdón, ahora lleva 4 en el 2026. Solamente 2 goles de diferencia. Cuidado, cuidado, Messi.
1: Por su, estás hablando por su potencia física, yo pienso, física madura.
2: Claro, claro.
1: Y el delantero combina una aceleración en espacios cortos que desafían las leyes de la física con una soberbia que toma de decisiones dentro del área. Increíble.
0: Ya, bueno, y es que realmente su sola presencia obliga a los técnicos rivales a cambiar por completo su esquema, abriendo espacios para sus compañeros. Y te voy a decir una cosa, y el número 3 tiene que ser el androide del gol. Erling Haaland de Noruega. ¿No?
2: Claro, claro, Rodolfo. Y mira, vaya debut absoluto de Haaland en el Mundial de Mayores. El gigante escandinavo, pues no ha defraudado. Ha llevado a la modesta selección de Noruega a competir de un 2-2, pues registrando goles clave que inyectan miedo en toda la copa.
1: Sabes que Allen ha perfeccionado el arte del desmarque de ruptura, ¿eh? Su combinación única de físico imponente con agilidad felina para anticipar el primer palo deja a los centrales sin respuestas. Realmente sensacional. Javier, pasamos al número 4.
2: Efectivamente, y viajamos hasta España, donde pues Lamine Yamal, el heredero del trono, convertido oficialmente este verano en el jugador con mayor valor de marca del planeta. El joven extremo de la Furia Roja pues dejó de ser una promesa para consolidarse como una realidad absoluta que desquicia defensas enteras.
1: Ya, muy bien. Yamal es el dueño absoluto de la banda derecha, como todo el mundo sabe. En un fútbol tan mecanizado, así como ustedes han mencionado, su creatividad callejera es el oasis táctico en España, de España. Ay, ay, ay, ¿y el número 5 quién será?
0: Bueno, el número 5 yo creo que es Cristiano Ronaldo de Portugal, ajá, ¿no? Claro. El auténtico desafío al tiempo, ¿no? Ha disputado un histórico sexto mundial, ¿no? El CR7, okay, sigue agigantando su leyenda. Volvió a inflar las redes en esta edición y mantiene a los lusos con serios candidatos al título, yeah, ¿no?
2: Ajá. Sí, claro, claro. Miren, así rapidito, pues su dominio actual se basa en una disciplina obsesiva y una metamorfosis táctica impecable. Ya no es el regate elástico del pasado, sino una condición física perfecta que lo convierte en el rematador de un solo toque más letal de la historia, compañeros.
1: 5 nombres, 5 estilos, pero una sola obsesión, la gloria eterna. Ellos son los que marcan la diferencia entre ganar un partido. 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
0: Eso, gracias Luisito, gracias Javier. Que tengan un lindo fin de semana, ¿eh?
2: Muchísimas gracias y recuerden, Canela y el Profe Olivas.
0: Eso.
1: Salud, salud.
0: Ya. Sal, nos vamos.
3: Hasta el lunes.
0: Muy bien, gracias por todo, como siempre. Vamos a dejarlos con nuestros colegas de Radio Fórmula, ¿verdad?
3: Sí.
0: Muy bien, quédense con nosotros porque hay programación para todos los gustos aquí en la 1150 AM y 96.1 FM. De mi parte, que va a ser un precioso día. Les habló Rodolfo José Cárdenas.
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7: En el suministro eléctrico en México. Los apagones en los 20 estados del país se deben a causas distintas. No existe un problema general. Aseguró por la mañana Emilia Calleja, directora de la Comisión Federal de Electricidad. Agregó que sería irresponsable afirmar que no habrá más interrupciones eléctricas, pero que la Comisión Federal de Electricidad está trabajando para prevenir este tipo de situaciones. La reunión con el jefe del Estado español, el rey Felipe VI, fue cordial. Es una persona sencilla y escuchó cuando le planteamos que el reconocimiento de los pueblos originarios es para México un asunto de dignidad, aseguró esta mañana la presidenta Sheinbaum. Dijo que esta reunión no se hubiera podido dar si el rey no hubiera asistido en marzo a la exposición de mujeres indígenas en Madrid. Hasta este momento, 40 millones de líneas telefónicas de recarga ya se vincularon, pero aún faltan 80 millones. Por eso, extendimos la fecha de vinculación hasta el 31 de diciembre. Calculamos que 20 millones de estas líneas de recarga terminen por desaparecer, aseguró por la mañana Norma Solano, comisionada presidenta de la Comisión Reguladora de Telecomunicaciones. Agregó que las 23 millones de líneas de pospago ya están registradas al 100%. Toda la gente puede estar tranquila, no toda la policía auxiliar y bancaria pueden infraccionar. Solo serán 123 elementos que tendrán un brazalete para reconocerlos, aseguró por la mañana la comisaria Beatriz Valdés, directora general de Normatividad de Tránsito de la Secretaría de Seguridad Ciudadana de la Ciudad de México. Agregó que esta medida se implementó para mejorar la movilidad durante el Mundial y una vez terminando el evento, se analizará la permanencia de este equipo. Y en estos momentos el dólar interbancario se cotiza en 17 pesos con 46 centavos.
8: Sara Pablo, buenos días.
9: ¿Cómo estás, Ciro? Muy buenos días. Te saludo desde el World Trade Center en este que es el cuarto día de inscripción de registro de los aspirantes a estas coordinaciones estatales de defensa de la transformación y la soberanía, que posteriormente serán candidatos y candidatas. En esta cuarta jornada se espera que asistan los aspirantes de los estados de Querétaro, Quintana Roo, San Luis Potosí y Sonora. De hecho, ya en unos minutos a las 9, a las 9 tenía previsto el inicio, ya está por comenzar. Y bueno, pues está Santiago Nieto en primer lugar ya inscrito en la pantalla. Estamos a la espera de que llegue la presidenta del partido, que ha estado prácticamente todos los días, Ariadna Montiel, y la presidenta de la Comisión de Elecciones, Tlali Hernández. Y lo que hemos podido saber con el caso de San Luis Potosí es que la senadora Ruth González, pues de plano no se inscribiría en este proceso. Ya si Tlali Hernández ha adelantado que ellos pues no podrían respaldar esta candidatura, dado que su esposo gobierna San Luis Potosí, Ricardo Gallardo. Entonces ya los liderazgos del Verde pues han tomado nota de este mensaje de que no podría ir Morena con ellos en este caso de San Luis Potosí. Entonces consideran ellos innecesario que pueda venir la senadora Ruth González a inscribirse a un proceso donde pues no va a recibir el respaldo. De cualquier modo, estaremos aquí pendientes de lo que ocurra.
8: Se entendería, ¿no? Si se registra, lo hará por el Partido Verde. ¿Cómo vienen los quintanarroenses?
9: Pues está, se espera la inscripción de Gino Segura por parte del Partido Morena. Es uno de los aspirantes, digamos, pues que más ha sonado, Ciro.
8: Bueno, pero no vienen con gran movilización, varios de ellos, ¿no?
9: No todavía, van a empezar por Querétaro, bueno. De hecho estábamos ahora afuera de este World Trade Center y había ya un camión con algunas personas que decían que venían de San Luis Potosí, pero no tenían claro a quién venían a apoyar, se subieron al camión y se ve que se fueron a dar una vuelta, todavía no hay mucha
8: gracias, gente. Gracias, gracias Sara, suerte por allá, buen día, gracias. 9:05, hacemos pausa, volvemos.
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3: Las manifestaciones de alegría más concurridas e intensas por los triunfos de la selección en el Mundial se han llevado a cabo en nuestras tres sedes, Ciudad de México, Guadalajara y Monterrey, aunque el entusiasmo colectivo ha invadido prácticamente todo el país y originado un fenómeno de masas muy impresionante. El académico de la UNAM, Fernando Vizcaíno Guerra, dijo que esto se tiene que relacionar con el gran Octavio Paz. ¿Por qué? Porque decía Octavio Paz que todos los pueblos, todas las personas, buscamos distintos medios o caminos para superar nuestro sentimiento de soledad. Y estas expresiones multitudinarias son una respuesta.
2: LópezDóriga.com presentó Comentarios a la Noticia.
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5: Continuamos con Ciro Gómez Leyva por la mañana.
6: Nueve con nueve, Moisés, buen día.
7: Buenos días, Ciro. El miércoles, como lo reportamos aquí, Ciro, se registraron dos terremotos en Venezuela de 7.1 y 7.5 con 39 segundos de diferencia. Las cifras sobre las afectaciones las actualizó Delcy Rodríguez esta mañana: 589 el número de personas muertas y 2.980 heridos. Ronnie, te saludamos. ¿Cómo están las cosas en estos momentos en Venezuela? Buenos días.
6: Buen día, Ronnie.
8: Buenos días, Ciro, ¿cómo estás? Estamos acá en este momento en el estado La Guaira, que es el estado que ha sido más afectado por los dos terremotos consecutivos ocurridos acá en Venezuela el pasado miércoles. Podemos ver desde donde estamos gente en las calles buscando comida, haciendo colas, esperando los donativos que se han ido recogiendo en los diversos puntos de Venezuela. En este momento vemos directamente un camión y la gente esperando para recibir alimentos y agua potable. El nivel de destrucción es bastante, bastante dramático. Edificios que servían tanto de vivienda como de espacios vacacionales para la gente que vive en la ciudad de Caracas, pues están totalmente destruidos en esta zona de Caribe y Macuto. Las cifras que dio Delcy Rodríguez esta mañana hablan de casi 600 muertos y más de 4.000 heridos. Y la Organización de Naciones Unidas considera que el nivel de afectación es de más de 6 millones de personas afectadas por este evento sísmico, Ciro.
6: 6 millones de personas afectadas.
8: Afectadas, correcto. Esto es la información que dio la Organización de Naciones Unidas el día de ayer, según estimado, de acuerdo a los parámetros de científicos de investigación que han podido ir recopilando durante estas horas después del evento sísmico.
6: Bueno, muchas gracias, Ronnie Zamora, allá en Venezuela.
8: Feliz día.
6: Uf, bueno. Cambio de tema, Moisés, ¿qué dijo ayer el señor Mark Wayne
7: Mullin, quien es el nuevo secretario de Seguridad de Estados Unidos? Ciro, reiteró esta tesis de que la frontera de México y Estados Unidos está controlada por 9 grupos de la delincuencia organizada. Esto lo dijo ante la Cámara de Representantes en una audiencia del Subcomité de Asignaciones Presupuestarias. Podemos escuchar específicamente cómo lo dijo el secretario de Seguridad, Mark Wayne Mullin.
9: The thing that we're seeing with the wall is the cartels are always changing.
7: Los cárteles siempre están cambiando.
9: There's not one inch.
7: No hay un centímetro de la frontera entre México y Estados Unidos que no esté gobernada por una plaza. ¿Qué es una plaza? Es un territorio controlado por los cárteles. Hay 9 cárteles que operan de esta manera. Están buscando siempre por vulnerabilidades que puedan aprovechar en la frontera para seguir traficando personas y drogas. Así lo dijo el secretario de Seguridad, Michael Mullen, ayer.
6: Ahí estaba en una reunión en el Congreso de Estados Unidos.
7: Correcto, en la Cámara.
6: E insiste, ¿no?, con el discurso de que los cárteles son tan muy activos, tienen zonas bajo control el del lado de la frontera mexicana, prácticamente a lo largo de toda la frontera.
7: Sí.
6: De Baja California, Tamaulipas, Nuevo León.
7: Dijo también que este control que tienen los cárteles sobre la... que este control y estas medidas de seguridad que ha implementado Estados Unidos en los últimos años en la frontera, específicamente el muro, han obligado a los cárteles a ponerse ingeniosos con cómo trafican drogas y personas, y dijo que derivado de esto han encontrado varios túneles intentando cruzar justamente la frontera por abajo, esto por las medidas físicas que ha implementado Estados Unidos en la frontera.
6: Y el tema llegó a la mañanera, Sofía.
10: Le preguntan a la presidenta, y la presidenta dice que hace un par de días el presidente Trump publicó en un comunicado que la frontera con México es la frontera más segura, reconoce la disminución de entrada de fentanilo, y dice la presidenta, no podría haber una frontera segura si no se trabajara de los dos lados. Estados Unidos trabaja de su lado, nosotros trabajamos de nuestro lado, dice la presidenta, ese es nuestro punto de vista. Dice, siempre lo he dicho yo y lo han dicho otros presidentes de México, incluso de otros países, no es necesario un muro, esa ha sido siempre la posición, dice la presidenta, y en este momento Estados Unidos ha hecho reconocimientos de las condiciones de seguridad que hay, porque estamos trabajando de ambos lados. Hay mucho vinculado con la elección que ellos tienen en noviembre, dice la presidenta, entonces muchas de estas declaraciones son hacia Estados Unidos con la elección. Nosotros vamos a defender el trabajo que estamos haciendo, dice la presidenta.
6: Bueno, sí, parte del trabajo que está haciendo México, eso sí, desde tiempos de López Obrador, es poner a los 27,000 soldiers, los 27,000, 26,000 soldados, nuestros guardias nacionales, para impedir el paso de migrantes a la frontera con Estados Unidos. Eso se hizo durante años. Luego vinieron las políticas de Donald Trump en Estados Unidos, que lo llevan a decir en este momento que sí, que tiene la frontera más segura. ¿Por qué? Porque pues es el lugar por donde pasaban miles y miles de personas, no solo mexicanas. Todos los días, hoy prácticamente es un lugar seco en términos de migración, Moisés.
7: Y Ciro, sobre justamente temas de migración, habla hace minutos el presidente Donald Trump, obviamente en su red social Truth, dice, para todos aquellos que afirman que Barack Hussein Obama y su vicepresidente, el somnoliento Joe Biden, realizaron tantas deportaciones de ICE como el presidente Trump, las cifras acaban de publicarse. En primer lugar, se incluyeron cientos de miles de personas que nunca estuvieron cerca de entrar a nuestro país, una diferencia de quizás 50%. Dice, nosotros no incluimos esas categorías, pero incluso si lo hiciéramos, ICE y CBP deportaron a muchos más inmigrantes y documentados durante la presidencia de Trump que durante la de Obama. La diferencia es abismal.
6: Bueno, gracias, gracias Moisés.
7: Al contrario, sí.
6: Sofía.
10: Y en otros temas habló la presidenta nuevamente de las reuniones con madres y grupos de buscadoras. La presidenta dice que se da atención, dice, la atención a víctimas es a nivel estatal y federal. Rosa Isela hace un trabajo extraordinario, es una de las mujeres más sensibles al dolor ajeno y humano que conozco, dice la presidenta. Ustedes han sido testigos de la atención que brinda la Secretaría de Gobernación y ahora se dice que no hay atención, dice la presidenta, y cuenta
6: sí. Dice la presidenta, se dice que no
10: ahora hay atención. Ahora se dice que no hay atención.
6: A ver, ¿y qué más?
10: Y dice la presidenta que su equipo iba a mandar una fotografía de una reunión que ella tuvo fuera de la ciudad, una atención que hice a una persona de un colectivo que habían dicho que no había recibido, así lo dijo la presidenta. Dice, yo les dije que no. No quiero que la publiquen porque este no es un asunto de estar presumiendo si te reúnes o no, dice la presidenta. Y ella insiste en que la Secretaría de Gobernación hace un excelente trabajo, que cada 15 días se reúne, que está de manera permanente y que si alguien solicita la reunión, pues seguramente Rosa Isela se las va a dar.
6: Bueno, pues sí. Y aquí el tema no es, se dice que no recibimos y que no atendemos a las madres buscadoras. Quienes dicen no ser atendidas, sobre todo atendidas, no tanto recibidas, por este gobierno, son las madres buscadoras. Entonces no es una discusión, la discusión tendría que ser con las madres buscadoras. La pregunta es, ¿por qué si el gobierno asegura que ha dado tanta atención, les ha dado tanta atención, estos colectivos, estas personas, siguen informando, siguen denunciando, siguen expresando que el gobierno no los acompaña con nuevos protocolos en las tareas de búsqueda. Lo digo, yo recibí una carta firmada por Rosa Isela a propósito de un texto que publiqué ayer en el Excelsior, en este tono en el que lo expresa hoy la presidenta Sheinbaum. Se dice que no recibimos y que no atendemos a las madres buscadoras. No, no se dice. Quienes dicen que no las atienden son ellas, no nosotros. Nosotros en todo caso hablamos, las escuchamos, difundimos las entrevistas con ellas. A ellas son a las que tienen que convencer, no a otros. No es se dicen, lo dicen los colectivos, muchos de los colectivos, Manuel, más importantes en México. Miriam presentó aquí un trabajo de
11: por lo menos 10 colectivos, Ciro. Sí, y con todo respeto para la presidencia de la República, para la presidenta Sheinbaum, que ha dicho hace un ratito esto que comenta Sofía, si la atención a las madres solteras se reduce a
6: buscadoras.
11: madres buscadoras, no está atendiendo madres buscadoras.
6: Perdón,
11: con todo respeto.
6: Y si las están atendiendo, ¿por qué siguen diciendo que no las atienden?
11: Sí.
6: Se han reunido con Rosa Isela, que es una extraordinaria persona. Nosotros no tenemos duda de eso. Eso no está en cuestionamiento, secretaria. La pregunta y el tema periodístico para nosotros es ¿por qué buscadoras de Sinaloa, del Valle de México, de Jalisco, de distintos lugares, continúan afirmando que ustedes no han hecho mayor cosa para mejorar las condiciones de búsqueda? Eso es lo que reclaman. Quienes lo dicen son los colectivos, quienes lo dicen son las madres buscadoras. Vamos a pausa, 9:20, volvemos.

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3: Mucho nos hemos quejado de los altos precios en este mundial, el boletaje, los hospedajes, etc. Pero ahí no termina la experiencia porque empieza un nuevo capítulo cuando llegas al estadio y es el de los precios en alimentos y bebidas. Y es que en este mundial hay otra cosa que hizo la FIFA por primera vez y es descentralizar el modelo de concesiones, permitiéndole a los dueños de cada estadio operar esas concesiones compartiendo el dinero con la FIFA, cosa que antes se llevaba la FIFA por completo. ¿Qué hicieron la mayoría de los dueños? Cobrar lo más que pudieron por combos de pollo hasta $19 y chelas $18. Pero hubo un dueño que se le puso al frente y dijo: no señor, primero va el fan, porque esa es mi política que he tenido siempre en el estadio, y es el estadio de Atlanta, propiedad de Arthur Blank. Aquí lo que está haciendo Arthur Blank no solamente es ser bondadoso, sino está comprando un goodwill de marca que puede ser mucho más valioso que los ingresos en el corto plazo en chelas y en pollo.
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6: La selección de Ecuador hizo la hombrada y después de estar abajo 1-0 tras los primeros minutos del enfrentamiento contra Alemania, le dio vuelta a un partido en donde era obligatorio sacar los 3 puntos. Y ahora, con este triunfo, el cuadro sudamericano ha asegurado el tercer puesto de su grupo y un lugar en la fase de 16avos de final. Y a la espera de lo que suceda en las 2 próximas jornadas, es muy probable que pudiera tener que enfrentar a México en el Estadio Azteca el próximo martes. Soy José Pablo Coello y, como siempre, te doy las gracias.
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0: 9:24, Manuel.
1: Bueno, pues finalmente ayer el INE pues dio a conocer en sesión de consejo, Ciro, que de las cuatro propuestas que había para aceptar partidos políticos, acepta solamente dos. Se refiere, por ejemplo, al caso del Partido Paz, PAZ, organización promovida por líderes del extinto Partido Encuentro Social, entre ellos Hugo Eric Flores, estoy leyendo una nota del periódico Reforma, actual diputado de Morena. Ya Somos México, que surgió del movimiento conocido como Marea Rosa, en el que participan partidos de oposición, activistas y exfuncionarios del INE. Durante la sesión del Consejo del INE, la consejera electoral Frida Gómez propuso cambiar el sentido del dictamen que avala el registro de Que Siga la Democracia, otro de los partidos que estaban propuestos. Sostuvo que las irregularidades en el proceso de afiliación, la falsificación de firmas y fotografías de credenciales, así como las numerosas inconsistencias en el manejo de sus recursos, eran motivo suficiente para negarle el registro, por lo cual pues no se les dio. Entonces solamente dos, Ciro, para el caso de Paz, el partido Paz y el partido Somos México.
0: Pues suerte, ¿no? Yo preguntaría, suerte, digo, ¿qué significa que se les concedió el registro para participar en las elecciones? Que cumplieron con una serie de requisitos, sí, extremos, difíciles de cumplir, que requieren de una organización, eso es, ¿eh? Y que quedan habilitados para contender, para competir en las elecciones de mediados del próximo año.
1: Pero correcto,
0: preguntaría, en el caso, ¿cómo se llama ahora? Paz.
1: Paz, PAZ, si lo se llama Paz.
0: ¿Qué habrá cambiado en el país para que este mismo grupo político, el de Hugo
1: Encuentro Social,
0: Hugo Eric Flores, que acaba de perder el registro, regrese ahora básicamente con la misma estructura, con las mismas ideas? ¿Qué habrá cambiado en el país como para pensar que ese partido va a entusiasmar a una cantidad suficiente de mexicanos para no perder el registro? Quizá nosotros somos muy torpes y no lo alcanzamos a ver, pero uno diría, ¿cuál es la necesidad de esta insistencia? La respuesta a esta duda quedará resuelta en junio. Veremos si todos esos mexicanos que nunca le hicieron caso a este partido se lo hacen ahora. En cuanto a Somos México, pues suerte, ¿no? Parecía, bueno, antes que nada una felicitación, porque sabemos lo difícil que es hacer todo este trabajo y lo lograron. Sabemos que por ahí también enfrentaron una cierta hostilidad de personas que trataron de quitarles firmas, de reducirles número de asambleas, pero lo lograron, ¿no? Suerte, vamos a ver con qué propuesta llegan. Celebramos, y lo hicimos en este programa, cuando anunciaron que se iban a constituir en partido político, si no me equivoco, de haber sido en el otoño del 2024. De alguna manera estuvimos cerca, uh-huh, en el inicio de su trabajo de asambleas, en los eventos que han organizado. Conocemos su discurso. ¿Y a quién le salen a disputar electores? ¿En verdad van a ser una fuerza que le quite electores a Morena? ¿O su 3% que necesitan para mantener el registro, que quizá lo obtengan, le van a quitar un punto al PRI, un punto al PAN y un punto al Movimiento Ciudadano?
1: Puede ser. Sí, puede ser. Sí, puede suerte, ser, que se fragmente más
0: los,
1: el voto.
0: Suerte a los dos. Y por otra parte, pues el INE dio de baja otras dos agrupaciones que, perdón, ¿cuántos nuevos partidos en elecciones hemos visto en nuestra carrera periodística? Ponle
1: 20.
0: Nada más en este siglo.
1: 20.
0: ¿Recuerdas el nombre de 4 o 5 de ellas? Aparecen, desaparecen, se van. Algunos de ellos parecían muy proyectos muy interesantes. ¿Te acuerdas el de la socialdemocracia, sí, con Patricia Mercado? Y otros varios, cuando menos 4, 5, 6 o 7, no nos acordamos ni de sus nombres.
1: Ni de sus nombres,
0: ¿no? Pero hay que registrar un partido, hay que ir a unas elecciones, hay que escucharlos, van a tener sus spots y luego... ¿Te acuerdas de unos señores que se apellidaban Montiel, que eran primos de Fox y también tuvieron su...
1: Sí, claro.
0: Su partido.
1: El partido que era, creo que marido y mujer eran los dirigentes, sí, los hijos eran los secretarios, ¿no?
0: Entonces esto de que el INE, por encontrar manejos sospechosos de recursos, les quita el, no les concede el registro, pues mucho gusto.
1: Creo que ahí no se perdió nada.
0: Ni del nombre nos acordaremos. Yo no me sé los nombres de los dos partidos no les dieron el registro. Pues suerte al PES, ahora PAS.
1: PAS, el PES que es ahora PAS,
0: que tanto cambió la sociedad mexicana, que les dio la espalda y ahora estaría entusiasta por su regreso. Y suerte a Somos México, ya los veremos.
1: Sí, claro.
0: Su plataforma y por qué electorado van.
1: ¿Qué tipo de proyectos?
0: ¿Por qué electorado van? Nada más para precisar lo que decía hace unos momentos sobre el comentario de Rosa Isela Rodríguez, está publicado hoy en Excelsior, de hecho Excelsior lo publica debajo de mi columna hoy, página 4, y es una respuesta a la columna que yo publiqué el jueves, y dice Rosa Isela, es falso afirmar como se sostiene en el artículo Presidencia, la mentira de los desaparecidos, escrito por Ciro Gómez Leiva, que el gobierno de México no atiende a las familias. Pues muchas gracias, secretaria. Pero repito, no soy yo el que lo está firmando. Son los colectivos, son las madres buscadoras. Sin embargo, se presenta esto pues como una réplica a mí. Lo que hace mi texto, publicado ayer, es recuperar expresiones sus voces de los colectivos.
1: El problema es que se les pregunta a los colectivos, ¿usted ha sido recibido por la presidenta? No. ¿Usted ha sido recibido por la presidenta? No. No encontramos un sí. El problema es que no encontramos un sí. Y perdón, como decíamos hace rato, Ciro, se reduce esto a una persona en una gira de la presidenta que se reunió con ella y tiene una fotografía, pues perdón, eso no es reunirse con las madres buscadoras, ¿no? Y todavía dice la presidenta, yo pedí que no se publique la foto. Está muy bien, está muy bien. Pero entonces, sí subsiste el reclamo del resto de las madres buscadoras, ¿eh? Subsiste perfectamente bien. Porque además estaba Mari, una de las señoras buscadoras, también en las últimas manifestaciones que ya no pasamos. Y lo mismo decía, yo no conozco a una madre buscadora que haya recibido la presidenta Sheinbaum. Pero sí conozco un pato que fue recibido.
0: Pues sí, por eso, pero sí, más allá de que las ha recibido o no, lo que protestan es que no han cambiado las condiciones de búsqueda, secretaria. Eso es lo que protestan en el fondo. No tanto el si han ido o no han ido a Palacio Nacional. En fin, bueno. Sofía, antes de ir a pausa.
2: Antes de ir a pausa, terminó la conferencia. Rápidamente, la presidenta va a hablar con Delcy Rodríguez, presidente de Venezuela, a las 10 de la mañana, básicamente para preguntarle en qué más puede ayudar México a la tragedia que están viviendo. Informó que ya llegaron también los rescatistas, 250 militares, 18 perros, dos representantes de la Secretaría de Relaciones Exteriores que van a estar allá en Colombia, más todo lo demás que soliciten. Le preguntan sobre unas declaraciones que hizo el presidente electo de Colombia, Abelardo de la Espriella, que declara formalmente como objetivo militar a los cárteles mexicanos, los acusa de financiar ejércitos privados, aliarse con disidencias, desangrar al pueblo colombiano, y la presidenta dice, hay colaboración con Colombia desde antes de que estuviera el presidente Petro, entonces que cada quien se encargue de su parte, porque las diferencias políticas que pueda haber entre un proyecto de nación y otro, no deberían traducirse en asuntos de este tipo, al revés, debería plantearse colaboración y cooperación, entonces que él atienda los asuntos de allá, dice la presidenta, y le preguntan sobre la declaración patrimonial de el ahora embajador de México en Reino Unido, Alejandro Gertz, y la presidenta dice, pues él lo hace público, él lo declara, él declara cómo lo adquirió, sí, es algo transparente, dice el presidente.
0: Y lo dijimos aquí hace dos o tres días.
1: Cuando se publicó.
0: Alejandro Gertz nunca negó ser una persona de muchos recursos.
1: Acaudalada, claro.
0: Y lo es, y todo el mundo lo sabía desde hace 30 años, pues. No es que se hiciera rico en un cargo público.
1: No.
0: Ahora, para un movimiento que supuestamente exhorta a la pobreza franciscana, pues bueno, volvemos.
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4: El 5 de julio de 1994, la selección mexicana enfrentó a Bulgaria en los octavos de final del Mundial de Estados Unidos. El partido fue intenso y terminó empatado a 1 tras el tiempo reglamentario. Todo se definió en los penaltis y México cayó 3-1. Pero más allá del resultado, una decisión marcó la historia. El técnico Miguel Mejía Barón mantuvo un cambio guardado. Hugo Sánchez, la ex estrella del Real Madrid, se quedó en la banca. Nunca entró. Polémica perduró. ¿Por qué no entró Hugo Sánchez?
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5: El día de mañana se disputa uno de los enfrentamientos más atractivos del torneo cuando Colombia y Portugal se vean las caras en la ciudad de Miami. Este ha sido, desde que se dio a conocer el calendario, el boleto más atractivo, el más buscado por los aficionados que quieren ver este duelo entre dos pesos completos que han tenido un buen inicio en este evento y que buscarán cerrar fuerte para quedarse con la primera posición del grupo.
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16: Geoff Hurst contra Alemania Federal, 1966. El gol fantasma más famoso. En la prórroga de la final, el disparo de Hurst pegó en el travesaño y botó sobre la línea. El árbitro lo validó, abriendo el camino para el único título mundial de Inglaterra.
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17: Los cerdos no pueden mirar hacia el cielo físicamente debido a la estructura muscular y ósea de su cuello rígido.
15: Lo que no sabías.
17: Las huellas de la lengua son únicas en cada persona, al igual que las huellas dactilares que usamos para identificarnos.
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18: En el cierre de actividades del Grupo D, Turquía se despidió con victoria sobre Estados Unidos, 3-2, con anotación en último minuto de Canayan y el debut de Alejandro Sendejas. Con el resultado, México se consolida como el único país anfitrión que cerró la primera etapa del torneo sin conocer la derrota, y Estados Unidos tiene a su rival definido, Bosnia y Herzegovina. La selección de Panamá es la única en el torneo que no ha anotado un solo gol, y prensa local ha señalado que existe el interés por renovar al estratega Thomas Christiansen para el proceso mundialista de 2030. Y Pedro Neto señaló previo al duelo contra Colombia que el objetivo del equipo es acompañar a Cristiano Ronaldo en la búsqueda de un nuevo capítulo histórico con la selección portuguesa. Soy Betsabe Rosales y en Grupo Fórmula somos locales.
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0: parte de lo que se vivió anoche en la Minerva, allá en Guadalajara, en este concierto masivo que dio Alejandro Fernández, pues como la serenata más grande del mundo, fue como él la bautizó, previo al partido entre España y Uruguay allá en Guadalajara. 270 mil personas es la cifra oficial de Alejandro Fernández con sus invitados, entre ellos su hija Camila Fernández, que fue la primera en salir a las 8:45, antes incluso de lo que estaba previsto el concierto, y terminó alrededor de las 12 de la noche. 3 horas duró este concierto, que a diferencia de lo que hizo Maná la semana pasada, tenía 2 tarimas, tenía 2 escenarios, un gran espectáculo. Y tú platicabas temprano de lo que ha sido Guadalajara para este mundial, la gran sede que ha sido, y parte de esto fue lo que dijo también Alejandro Fernández.
1: Mejor sede mundialista de América Latina, y no lo digo yo, lo dice el mundo entero. Guadalajara y todo México hemos demostrado que somos los mejores anfitriones del mundo. Eso está dicho por las noticias. Siento una gran emoción de volverme a encontrar y regresar a este escenario con la Minerva como testigo.
0: Parte del mensaje que dio ayer Alejandro Fernández.
2: Se recordará como aquella novela de Hemingway, Guadalajara era una fiesta, y fue una fiesta.
3: Sí.
2: Se dirá que por un par de semanas, no importa, lo fue y pudo proyectar esta imagen. Creo que se va a consumar hoy, ¿no? No, yo creo que las cosas que sí, hoy sí vayan a salir mal en la tarde-noche que juegue España, al no final del partido, España contra Uruguay, y quedará como una de las grandes estampas de México de un buen rato.
4: Pienso que sí, Ciro.
2: Estas 2 semanas no, allá en Guadalajara.
4: No olvidar que todavía vienen pues por lo menos 2 partidos de la selección nacional mexicana, y que ha sido uno de los lugares donde más cantidad de gente se concentra, no solamente en Nuevo León. Entonces vamos a ver cómo se extiende ya a 100 partidos de fútbol, después de que se consume el de hoy, el de España, sí, contra Uruguay. Cómo se concentra la gente. Y ya, por separado.
2: En el FanFest que seguirá.
4: En el FanFest, tiro, pero también en la Minerva.
2: Bueno, ¿no? También salen a celebrar.
4: Salen a celebrar en la Minerva. Pero es que lo que yo veo ya son unos espejos muy claros, tiro, entre lo que es el Ángel de la Independencia con la Minerva, con Nuevo León. O sea, ya encontró la ciudadanía, encontraron sus espacios, probablemente ya los tenían, pero sus espacios, creo que mega masivos, si me permites la expresión, de muchísimas personas para poder salir a celebrar cuando hay una buena noticia, como cuando gana la selección.
2: No, y ¿no? Qué regalo para México y qué regalo para todos nosotros han sido estas 2 semanas. Por ahí hay artículos en la prensa que hablan de reconciliación y que este es el ejemplo en contra de la polarización. Yo prefiero decir, hijo, todavía nos podemos regalar 2 semanas, que es lo que hemos hecho,
4: ¿sí?,
2: de una gran fiesta colectiva, de una gran alegría masiva. ¡Qué maravilla!
4: Sí,
2: claro, que vengan los sociólogos y que hagan
4: sus análisis, ¿no?
2: De la necesidad de expresión contenida. No, lo que hemos visto es alegría, fiesta, paz, porque esto no ha venido acompañado de saqueos ni de cosas así. Y 2 semanas espléndidas de mundial en México. Ya se acaba hoy Guadalajara en cuanto a juegos. Monterrey el lunes
4: y
2: el lunes y la Ciudad de México, 2 partidos más. Seguirán los fanfests, seguirá todo esto. Y bueno, felicidades a Guadalajara, a Jalisco, a la zona metropolitana.
4: Y sabes qué, ahora sí que ya por separado, a ver si no se encontró también, esto sí, producto del mundial, en la Minerva, el espejo de los conciertos del Zócalo de la Ciudad de México.
2: No, maravilloso.
4: A ver si no se encontró ya. Digo, no porque esté mal, al revés. No, qué sí, bueno qué que bueno, esté muy bien. Pero entonces ya viene Shakira y a lo mejor Shakira se puede ir a presentar allá
2: a la Minerva,
4: ¿no?
2: A la Macroplaza.
4: Y entonces ya tendrán.
2: Ya se presentaron algún, ¿no?
4: Sí.
2: También ha habido eventos.
4: Pero ya como un escenario regular, ¿no? Sí. Ya no. Creo que pasa ese escenario público popular a otro nivel.
2: Bueno.
4: Creo.
2: Enrique Burak, buen día.
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2: Enrique.
11: Hola, Ciro Maná, ¿cómo están? Buenos días. 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Ahora sí, ¿cómo están? Buenos días.
2: Buen día, Enrique.
11: Buen día. Bueno, platicaba con Ciro hace unos instantes acerca de varios temas y me voy a concentrar de momento en la Selección Mexicana de Fútbol. El día de ayer tuvieron un día libre, los familiares tuvieron la oportunidad de ir a convivir con los jugadores de la selección al centro de alto rendimiento y están esperando cuál va a ser su rival, 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Ahora sí, ¿cómo están? Buenos días.
2: Buen día, Enrique.
11: Buen día. Bueno, platicaba con Ciro hace unos instantes acerca de varios temas y me voy a concentrar de momento en la Selección Mexicana de Fútbol. El día de

0: Estadio Azteca, Ciudad de México, a las 7 de la noche. Platicábamos en días anteriores que eran en total 495 combinaciones, de las cuales ya quedan muchas menos, quedan 50. Pero de esas, básicamente estamos hablando de que quedan vivas el enfrentar a un rival del grupo C como tercer lugar del grupo E o tercer lugar del grupo H. Ahora, Escocia es el que aparece en el grupo C. Sin embargo, ellos están en la tablita porque de los mejores terceros lugares son el octavo en este momento. Y tienen 3 puntos y tienen también menos 3 en su diferencia de goles. Es decir, Cabo Verde, en este momento hablando de los que en ese instante aparecen como terceros lugares, Cabo Verde tiene 2 puntos y está en 0 en diferencia de goles. Bélgica tiene 2 puntos, está en 0 en diferencia de goles. Luego, la República Democrática del Congo tiene 1 punto y tiene menos 1 en diferencia de goles. Y Senegal, 0 puntos y diferencia de menos 3. Por lo cual, pues el equipo de Escocia es muy probable que desaparezca como posibilidad de enfrentar a la selección mexicana de fútbol. Y otra opción para México sería del grupo H, que surja un tercer lugar, donde aparece España, que tiene 4 puntos, Uruguay, que tiene 2, Cabo Verde, que tiene 2, y Arabia Saudita, que tiene 1 punto. Así que, pues lo más probable, lo que se ha mencionado sobre este tipo de circunstancias, es que sea el equipo ecuatoriano el que enfrente a la selección nacional. Ayer, por cierto, el presidente de Ecuador, Daniel Noboa, estuvo en Nueva Jersey y en ese partido en contra del conjunto de Alemania, que vinieron de atrás, iban 2 minutos de partido y perdieron 1-0, y luego pues viene el empate y ya prácticamente sobre el tiempo el gol de Gonzalo Plata, que es prácticamente gol de oro, para de esta forma llevarse la victoria 2-1 y meterse también hacia la siguiente ronda. Y por cierto, hablando acerca de los equipos que ya están en este momento clasificados como terceros mejores lugares, está Suecia del grupo F, está también Ecuador del grupo E, está Bosnia y Herzegovina del grupo B, y Paraguay todavía no está clasificado. Sin embargo, pues prácticamente les podemos dar ese boleto porque tienen 4 unidades y prácticamente con eso ya se logra avanzar a la siguiente fase. Ahora, la siguiente ronda, los 16avos de final, hay algo que ya está establecido y luce interesante. No es mucho, pero luce bien. Por lo pronto ya está el domingo en Inglewood, va a ser el partido de Sudáfrica contra Canadá, y el que gane ese partido va a ir en contra del triunfador de Países Bajos contra Marruecos, que va a ser el lunes en Monterrey, o como lo tiene colocado la FIFA, en Guadalupe. Entonces es una llave interesante esta, pero también luce mucho más interesante la llave en donde el lunes en Houston va a jugar Brasil en contra de la selección de Japón, y el que gane ese partido va a ir en contra del triunfador del duelo de Costa de Marfil frente a Francia o Noruega, el que termine en el segundo lugar de este grupo. Ese partido va a ser en Arlington el martes de la semana próxima, o lo que es lo mismo, podríamos tener en octavos de final en esta llave, quizás, un Brasil-Francia o un Brasil-Noruega. Entonces creo que sería algo relevante.
1: Enrique, para eso Brasil necesita ganarle a Japón. No estoy seguro.
0: Claro, claro.
1: Y Francia tendría que perder contra Noruega también, ¿no?
0: Sí, no, estoy de acuerdo, sí, estoy de acuerdo, pero
1: mejor vamos viendo los resultados. He escuchado por ahí que dicen, pero si hoy pierde España y gana, quién sabe qué, y meten 2 goles, entonces España jugaría contra México el martes. Pues bueno, pues sí, también, ¿no? Pero vamos a esperar. Sí. ¿Tú darías claro favorito a Brasil contra Japón?
0: A mí me ha gustado Brasil, digo, sí. Primero por eso dije podría, ¿no? Pero bueno.
1: Sí. Bueno, no, pues es que podría cualquier cosa, pues sí.
0: Sí, podría cualquier cosa, y entonces ahí está la posibilidad de que sea atractivo. Yo creo que a mí Brasil me ha gustado, creo que Ancelotti ha hecho un gran trabajo con el equipo de Brasil, que hasta hace unos cuantos meses era un equipo que no tenía ni pies ni cabeza. Ancelotti, un hombre que ha ganado 5 veces la Champions, que ha hecho un gran trabajo a nivel internacional. Primer extranjero, por cierto, que dirige la selección brasileña. Y Japón es un equipo sumamente rápido que me gusta, pero la verdad es que he visto muy bien al conjunto brasileño después de aquella presentación que tuvieron en contra de Marruecos. Y por otro lado, ya sea Costa de Marfil en contra de Senegal, quiero decir, en contra de Noruega, en contra de Francia, creo que puede ser un buen partido. Sí. Ahora, vamos a ver qué es lo que pasa hoy.
1: A ver si Noruega le gana a Francia, antes que nada. Puede ser, todo puede ser.
0: Sí, yo no sé
1: si las probabilidades sean muy altas. Francia sí, pasa, mira, de primero.

0: si gana o si empata.
1: Exacto, pero bueno, va a ser Francia o Noruega. Eso es un hecho, contra Costa de Marfil. Es una realidad. Entonces, esa ahí es una situación dada. Ahora, sobre la selección mexicana de fútbol y jugar este martes en el Estadio Azteca, es interesante lo que ha logrado México en mundiales en el 70, en el 86 y ahora en el 2026 en el Estadio Azteca, donde ha jugado 9 partidos, son 7 victorias, son 2 empates, no han perdido uno solo. Pero además son 16 goles a favor y son solamente 2 goles en contra. Entonces sabemos que pues los que juegan ahora no son los del 80 ni son los del 86. Pero pues es una estadística que habla acerca de lo que impone, de lo que establece el Estadio Azteca, de lo que sí te da una energía adicional a los jugadores, y es algo que creo que es algo relevante también de mencionar, en donde, bueno, pues en este mundial sabemos que ha sido 3 victorias y no han recibido un solo gol. Ahora, para la actividad del día de hoy, y si vamos en orden cronológico...
0: Sí, vamos rápido, Enrique, que se nos acaba el tiempo, ¿sí?
1: Rápido. Hoy a la 1:00 p.m, Noruega contra Francia, gran partido, primer lugar del grupo está en disputa, Senegal en contra de Irak. Luego, a las 6:00 p.m, Cabo Verde contra Arabia Saudita y el partido de Uruguay en contra de España. Y finalmente, a las 9:00 p.m, Egipto-Irán, que por cierto, las autoridades de la FIFA permitieron que ingresaran las banderas del orgullo gay al estadio, algo que iba en contra, por cierto, de los valores, y así lo manifestaron tanto culturales como religiosos de Egipto y también de Irán. Y Nueva Zelanda en contra de Bélgica son los partidos para el día de hoy, Ciro.
0: Muy bien, gracias, Enrique.
1: Buen día.
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0: De Yanira.
3: 9:52 por la mañana. No hay una crisis ni de generación ni de distribución en el suministro eléctrico en México. Los apagones en los 20 estados del país se deben a causas distintas. No existe un problema general, aseguró por la mañana Emilia Calleja, directora de la Comisión Federal de Electricidad. La reunión con el jefe del Estado español, el rey Felipe VI, fue cordial. Es una persona sencilla y escuchó cuando le planteamos que el reconocimiento de los pueblos originarios es para México un asunto de dignidad, aseguró esta mañana la presidenta Sheinbaum. El presidente Trump ha dicho que su frontera con México es la más segura y eso no podría ser sin trabajo de ambos lados. Nuestro punto de vista siempre ha sido que no es necesario un muro, aseguró esta mañana la presidenta Sheinbaum, y dijo que declaraciones como la del secretario de Seguridad de Estados Unidos, asegurando que la frontera está controlada por los cárteles de la droga, tienen que ver con la elección que se realizará en ese país en noviembre. Hasta este momento, 40 millones de líneas telefónicas de recarga ya se registraron, pero aún faltan 80 millones. Por eso, extendimos la fecha de vinculación hasta el 31 de diciembre, aseguró por la mañana Norma Solano, comisionada presidenta de la Comisión Reguladora de Telecomunicaciones. Y en estos momentos el dólar interbancario se cotiza en 17 pesos con 54 centavos.
0: Manuel, antes de irnos.
4: Bueno, mañana, Ciro, la marcha del orgullo, así que mañana, pues seguramente toda la mañana habrá festividades como cada año lo hacen en la zona de Paseo de la Reforma, en diferentes puntos de la República Mexicana. No van a llegar al Zócalo por naturales razones, por el tema del FanFest, pero bueno, todo el festejo se va a llevar a cabo como habitualmente se hace sobre Paseo de la Reforma, ¿no? Así que para que lo tengan en cuenta, porque hay una muy buena cantidad de gente que se suma precisamente para acompañar a toda la comunidad. Y continúa el registro, Ciro, de interesados en ser precandidatos a Morena, al PT y al Partido Verde para el gobierno. Hoy toca Quintana Roo, sí. Querétaro, San Luis Potosí y Sonora.
0: Sí, sí, ya deben de estar llegando.
4: Ya a partir de las 9 de la mañana.
0: Nos dijo Sara, ya habían llegado los de Querétaro, quizá ahora estén los de Quintana Roo. Muchas gracias, gracias por sus comentarios. Les recordamos, si no cambia de opinión, el lunes alrededor de las 8 de la mañana va a estar aquí el señor Israel Vallarta, el lunes aquí en el estudio. Gracias, se quedan con Chumel Torres, buen fin de semana, pásela muy bien.

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2: El dromedario habita en zonas desérticas y solo tiene una joroba en su espalda. Puede soportar temperaturas extremas de frío y calor. Cuando corre, alcanza una velocidad de 65 kilómetros por hora y es capaz de cargar 170 kilogramos. No almacena agua como se piensa, sino que la obtiene metabolizando grasa almacenada en tejidos, principalmente en la joroba, misma que funciona como aislante de la radiación solar. Aunque está hecho para soportar la sequía, si no toma agua en un gran tiempo, pierde fuerza y peso. El dromedario puede estar sin comer hasta 7 días, pero se recupera si beben hasta 100 litros de agua en un solo día.
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3: Babylon fue la canción que llevó a David Gray al estrellato internacional, parte de su disco White Ladder de 1998. Combina funk, electrónica suave y una lírica profundamente emocional. Una oda al arrepentimiento y al amor perdido, perfecta para estos días en los que la nostalgia se puede colar entre una taza y otra taza de café. Babylon, David Gray, Sonido Brown.

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0: Buenos días comunidad, como siempre un verdadero placer poder acompañarlos este día tan precioso, tan húmedo, tan medio raro, pero ¿qué podemos esperar? Este es Colorado y es biopolar cuando viene el clima, no podemos, por eso queremos tanto nosotros a Colorado, porque no sabemos qué va a pasar de la siguiente hora. Bienvenidos, bienvenidos, Orban, buenos días, ¿cómo te encuentras?
1: Buenos días, Milton, bien, bien aquí, listos para empezar el día.
0: Un día largo, ¿no? ¿Hoy día juegan los Rockies también?
1: No, hoy no.
0: Ah, entonces te vas tranquilito a casa, pero más vale porque vas a tener que alistar el paraguas porque nuevamente vamos a tener lluvias, ¿qué te parece? Si me permites, antes de presentar a mi compañera el día de hoy, nos encontramos acompañados de Marisol Quintana, pues que quiere aprender el oficio, dice, ¿no? Y además de eso, está aquí en una mano una esperanza. Y pues encantado de la vida, de todas maneras, la gran jefa nunca está disponible, siempre anda haciendo algo. Así es que mejor me ayudas así, Marisol.
2: ¿Cómo estás? Buenos días a todos los que nos escuchan, aquí estamos. Un placer tener aquí a Milton con nosotros. Aquí en una mano una esperanza, buenos días a todos.
0: Ay, qué bien, ya ves, ya saludo. Ah, Milton, con ustedes, qué ni sé cuánto. No le hace, pero ¿sabes qué? Si me permites, Marisol, antes de continuar con el programa, vamos a dar lo que es la mentirología de la semana, que es lo que nos espera la próxima semana en lo que se refiere al tiempo, porque es una mentirología, nadie le pega. Yo le pegué, ¿eh? Yo dije que iba a llover el martes y el miércoles, o perdón dicho, mejor el miércoles y el jueves, o sea que fue válido, sí le pegué por primera vez. En este momento nos encontramos con una temperatura de 76 grados, está seminublado. Esperamos una temperatura máxima de 85 grados, 61 como mínima, y tenemos, y no nos escapamos, un 40% de posibilidades de lluvia a partir de las 12 de mediodía. Va a ser que viene, se va, ensucia el carro y se fue de nuevo. Va a llover una hora aproximadamente, después se abre el sol y regresa de nuevo como a las 3 de la tarde, 3 y 4 de la tarde. Así que vamos a estar así, a las 9 de la noche también esperamos lluvia, va a ser un día biopolar, que es lo que podemos decir. Para el día sábado esperamos un sol parcialmente que llegue a la ciudad con una temperatura máxima de 91 grados, 55 como mínima. Parece que no va a haber precipitación, pero nuevamente estamos en Colorado. El día domingo esperamos una temperatura máxima de 87 grados, 56 como mínima, y tenemos un 20% de posibilidades de precipitación. El tiempo y lo que me dan acá dice totalmente soleado, quiere decir que las posibilidades de lluvia llegarán durante la noche. El día lunes esperamos una temperatura máxima de 85 grados, totalmente soleado, 54 como mínima. Para el día martes, 84 grados máxima, 54 como mínima, parcialmente soleado con un 20% de posibilidades de lluvia. Nuevamente será durante la noche. Para el día miércoles tenemos parcialmente soleado, una temperatura máxima de 83 grados y 55 como mínima. Y las posibilidades de lluvia continúan a un 20%. Para el día jueves de la próxima semana tendremos una temperatura máxima de 89 grados, 58 como mínima, y nuevamente 20% de posibilidades de lluvia. Para el próximo viernes, ya son 7 días de aquí, parcialmente soleado, rompemos los 90 grados, espero una temperatura máxima de 91 grados, 60 como mínima, 5% de posibilidades de lluvia. Mi consejo, lleve una chamarrita ahí para cubrirse de la lluvia y lleve su paraguas con usted.
2: Claro que sí, ya les dieron el clima de los próximos días, así que si usted tiene un evento, ya sabe cómo ir preparado, llévese el paraguas.
0: Por ¿qué
2: si
0: quieres decir que tienes eventos este fin de semana?
2: Lluvia, sí, tenemos un evento en Aurora, tenemos una feria de recursos.
0: A ver, eso vas a tener que ser un poquito más exacto. Cuando dices es un evento en Aurora, la ciudad de Aurora es inmensa.
2: Sí.
0: Ok, ¿en dónde en Aurora?
2: Claro que sí, a todos los que nos escuchan ahí en casita, los invitamos. Es un evento de una organización que se llama Renacer. Va a ser Festival Comunitario de Verano. Es un evento familiar completamente gratis para que lleven a todos sus niños, hay mesas de recursos, hay juegos, lotería, rifas. Entonces ahí los esperamos. La dirección es en la calle del Mar Park, 12.006 Avenida, Aurora, Colorado. Van a estar varias organizaciones ofreciendo sus recursos. Es completamente gratis y es para que lleven a toda su familia. Entonces, si el sábado usted está en casita y no tiene algún otro compromiso, puede ir ahí con nosotros. Ahí va a estar una mano, una esperanza, ofreciendo todos los recursos que ofrecemos a toda la comunidad.
0: Y mire, y no solamente es una mano, esperanza, son varias, compañías, no compañías, pero instituciones sin fines de lucro que van a estar dándole, ofreciéndole sus servicios. Así que qué mejor llevar a los hijos, como que los lleva un ratito al parque, van y dicen y saludan a Marisol. Marisol va a estar ahí bajo la tienda de, o la campaña, ¿cómo le llamas tú?
2: Mesa de recursos.
0: Mesa de recursos ahí, de una mano, una esperanza, va a estar ella ahí. No prometo que voy a ir porque tengo un pocotón de cosas que hacer, pero si puedo me doy una vueltita.
2: Claro que sí, ahí lo esperamos. Y todos los que nos están escuchando.
0: Ahora tienen su teléfono para que se informen dónde exactamente va a ser, porque yo estoy...
2: Claro que sí.
0: Claro.
2: 720-409-2831.
0: Ok, o si no pueden llamar ahora, pueden llamarte a Una Mano, Una Esperanza, ¿no?
2: Claro que sí.
0: Ok, entonces para llamar, para mayor información a Una Mano, Una Esperanza, pueden llamar al 303-910-8647. 303-910-8647. Hoy día también tienes el grupo de oro.
2: Claro que sí, ahorita estamos esperando a todas nuestras personitas de la tercera edad que vengan a disfrutar con nosotros un hermoso viernes con sus actividades.
0: Es que no solamente son actividades, mira, vamos de parte en parte. Primero, Zumba.
2: Sí.
0: ¿Y cómo van para la Zumba? Ya van ahí, ya listitas y, oye, yo hago la radio, acabo el programa y todavía están dándole a la Zumba.
2: Claro que sí, ellas tienen mucha energía y de eso se trata, de que ellas sigan todavía moviendo su cuerpo porque es un estado de salud físico que les ayuda mucho a ellas. Tenemos una excelente maestra, Claudia es nuestra maestra y es la que hace la...
0: Claudia Vallejo.
2: Claudia Reyes.
0: ¿Reyes?
2: Claudia Reyes.
0: Yo la tengo como, la conocí como Vallejo. Bueno, ¿qué? La conozco rápido. ¿Qué quieres que haga?
2: Pedido de soltera.
0: Posiblemente.
2: Bueno,
0: entonces, yo la conozco a Claudia desde hace...
2: Empiezan con su clase de Zumba, así es, para mover el cuerpo y para calentar sus...
0: Los motores.
2: Sí, claro que sí.
0: Y además de eso, tienen cafecito, tienen agua, tienen pan, mientras están ahí sentaditas y empiezan con los vicios.
2: La lotería.
0: No solamente de la hora, sino que tienen lotería, las otras personas se dividen y hacen tejidos.
2: Sí, también cosen sus... toallas o servilletas, como les llamen, y colorean, les gustan hacer manualidades. Es opcional lo que a ellas les gusta porque ahí es su espacio, es lo que a ellas les gusta.
0: Nadie les dice que no hagan, le hacen lo que les da la gana. ¿Para qué voy a mentirles? Ya, ellas dominan y controlan eso y nadie les dice que no. Y la persona que dice que no, ya se fregó porque tiene como 70 personas que le caen encima.
2: Sí, ¿verdad? Así es.
0: Y además de eso, tenemos también las clases con Juan Carlos, tenemos las clases de computadora.
2: Claro que sí, tenemos un excelente profesor, Juan Carlos, que él les ayuda a las personas a aprender tecnología.
0: Y ¿sabes qué? Yo he escuchado solamente cosas positivas de Juan Carlos, ¿verdad?
2: Sí.
0: No ha habido una persona que pueda decir una cosa negativa ni nada que... ¿De dónde saca la paciencia para lidiar con ellas? No sé, pero...
2: Juan Carlos es un excelente compañero, un excelente colaborador de aquí de Una Mano, Una Esperanza, y es el que es el profesor de computación, y todas las personas de la tercera edad están aprendiendo lo que es sobre la tecnología.
0: Mira, y eso cuando estamos hablando de la tecnología, lo más práctico que se puede decir de todo esto es que uno de los problemas más grandes que tienen nosotros las personas de la tercera edad es la soledad. Y la soledad incluye la forma de que puedas comunicarte con tus familias, con tus hermanos, con tus hermanas, con tus padres a veces. Y al no saberlo, se encuentra uno limitado lo que tiene que agarrar el teléfono y marcar el área code de aquí, de allá, para conectarte con ellos. Entonces, lo que hacemos prácticamente, les enseñamos, y le digo, no enseñamos, porque está mal que diga yo eso. Juan Carlos les enseña cómo comunicarse a través de la computadora, a través del teléfono, sin que tengan que pagar nada.
2: Sí, los apoya mucho para enseñarnos a hacer una videollamada. Los apoya a hacer una videollamada y pues el usar el WhatsApp, que es algo básico, pero ellos realmente pues sí les hace falta aprender.
0: Sí, es que más que todo te digo, la soledad es bien difícil, ¿no? La soledad es, y tener comunicarse, saber todos los, como yo digo, las comadres necesitan saber los chismes de la colonia, si no, no viven contentas.
2: No, y pues les hace falta porque a veces van sus hijos a dejarlas, entonces a la hora de ir por ellas, pues se comunican con ellas, incluso hay personas que piden hasta un Uber para asistir, entonces con el teléfono es como les ayudamos ahí, cómo manejarlo, ¿verdad? Porque desde sí. Touch los teléfonos y son difíciles para
0: pero ¿quién ellos? De nosotros no tiene familia en el exterior. Sí. ¿Quién no tiene familia en México, en Centroamérica, en Sudamérica, que queremos comunicarnos con ellos?
2: Y es una forma más fácil de estar cerca de los
0: y,
2: nuestros.
0: Y es por gratis.
2: Medio de videollamadas.
0: Es gratis.
2: Así es, compañero Milton.
0: Es gratis, eso es lo más bonito de todo, es gratis. Bueno, yo digo yo, ¿no? ¿no? Pero bueno, ¿qué te puedo decir? ¿Qué otras actividades? Porque sé que hacemos un montón de actividades más. Una mano en esperanza estaba para la semana pasada, estuvo entrenando navegadoras, si no me equivoco.
2: Claro que sí, tuvimos nuestro taller de navegadoras, son 2 días de capacitación, les dan su certificado y les pueden ayudar para trabajar en organizaciones. Y nuestra directora Rosita tiene excelente conocimiento, mucha experiencia y mucha sabiduría. Quien aprende de Rosita, podemos decir que ya conquistó el mundo.
0: Esta mujer no solamente enseña aquí en el área de Denver, pero sino que se ha dado el lujo de enseñar en la UNAM, en México, en la Universidad de México. Creo que también estuvo en Monterrey enseñándose. La llevaron a España para que dé clases de cómo son las navegadoras, de clases de navegadores en España. O sea que no estamos hablando de una señora que dice que agarra y anda por acá. Ella conoce, ella sabe. Y más que todo con experiencia, yo conozco a Rosita desde hace... No digo cuánto, porque si no voy a decir que le estoy diciendo vieja. Mejor no le digo nada, ¿no? Porque yo soy mayor que ella de todas maneras, pero hay que cuidarla, ¿no?
2: Sí, sí.
0: Entonces, esa experiencia que da, que brinda a la comunidad, esa experiencia que en ese momento desarrollando a personas como tú, Marisol, como Marielu, con todas las personas que están alrededor de ella, que trabajan cerca de ella y que en realidad tienen el corazón para trabajar con la comunidad, no hay mejor maestra que ella.
2: Claro que sí, Rosita Vergil ayuda mucho a la comunidad.
0: Ah, bueno, son las 10 y 16 minutos de la mañana. ¿Qué te parece si tomamos un pequeño corte comercial y regresamos?
2: Claro que sí.
0: Este es tu micrófono.
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0: ¿Cómo le hacen a uno recordar estos años? Empezaste con José Feliciano, ¿no? Cuando pienso en ti, y ahora me tocas tú con él de los Iracundos. Tú te quedas viendo, Marisol, te quedas viendo. ¿Quiénes son estos? ¿Qué? Los Iracundos, para tu información, fueron los Beatles de Latinoamérica. Ok. Fue el primer grupo rock and rollero que salió de Sudamérica, de Uruguay, para ser preciso. Entonces, bueno, esos son nuestros Beatles, si puedes llamar.
1: Hermosas canciones, letra muy bonita, las canciones de antes.
0: Es que se escribía música.
1: Sí.
0: Ahora, mientras más ofenden a la mujer, más famosas son las canciones.
1: Entre más ruido hace la canción, más famosa, aunque dure un párrafo lo mismo.
0: No, el problema que existe es las ofensas que son, ¿no? Que una mujer, que felices los cuatro, que vamos que por aquí, que por allá, esas cosas son ofensivas. Por ejemplo, nosotros en mi época no se puede... Bien, mira, sigo haciendo radio casi más, como unos 20 años. Hace 20 años tú decías una cosa así y podías esperar de que te clausuren la radio o que te den una multa tremenda. Porque esas cosas no se permitían, eran muy demasiado ofensivas. Pero ahora son cosas normales. Cuando tú tienes al presidente de los Estados Unidos usar la palabra F de un lado para otro, qué falta de respeto. Yo, por ejemplo, nunca escuché al presidente Obama decir una palabra así.
1: Y los tiempos están cambiando mucho. Lamentablemente nuestra juventud pues ya está escuchando otro tipo de música.
0: Pero tú eres joven, ¿por qué?
1: Nuestros ancestros. Yo soy del 85.
0: Eres joven.
1: Cuando tembló México nací yo.
0: ¿Por la tembladera de México o qué?
1: Sí, soy de 1985.
0: O porque se fue la televisión, la luz y no había nada más que hacer.
1: Yo me considero todavía de la época de hierro.
0: No, yo soy de la época de oro de México.
1: Ok, porque ahorita estamos en la generación de cristal.
0: A ver, explícame eso.
1: No, pues es simplemente de que ahorita como padres pienso que debemos de tratar de inculcarle a nuestros hijos pues lo que nos inculcaron nuestros ancestros, ¿verdad? Que no se pierdan esos valores.
0: ¿Pero qué valores son ellos? Si ya no existen.
1: Pero los tenemos nosotros, su sabiduría, su conocimiento.
0: Te voy a decir
1: su
0: una situación.
1: Bueno. Su respeto.
0: Oh, ¿existe eso?
1: Lo tenemos que hacer.
0: Oh, lo tenemos que hacer. Y recuerda claro que estoy hablando con una niña. Estoy hablando con una niña del 85, ¿no? Yo nací en el 56. O sea, ya ven la diferencia, 30 años, ¿ok? Bueno, entonces, ¿pero dónde está?
1: Tenemos que nosotros como padres de familia seguir inculcando todos esos valores que nos inculcaron nuestros padres a nosotros.
0: El problema no es ese, para mí, porque cualquier padre puede enseñar a sus hijos lo que se espera de ellos. Desgraciadamente salen de la puerta de la casa para afuera y se acabó.
1: Pues sí, pero hay que tratar de que toda la comunidad hagamos lo mismo.
0: ¿Cuántos hijos tienes tú, Marisol?
1: Tengo dos, los míos son bebés.
0: ¿De qué años?
1: 6 y 3.
0: ¿6 y qué? ¿Y 3?
1: 6 y 3. Tuve a mi niña cuando tenía 35 años.
0: ¿Perdón?
1: Tuve a mi niña cuando tenía 35 años.
0: ¡Qué lindo!
1: Niña pandemia.
0: Hiciste tu vida.
1: Y son hijos planeados.
0: Claro, ok. Entonces eso está muy bonito, está bien. Pero yo a lo que me refiero es... Ahora no existe el peor pecado que tenemos nosotros. Y tu hija ya empezó con primer grado, ¿verdad?
1: Sí.
0: ¿O todavía no va?
1: Salió en kinder.
0: ¿Ah? Ya salió del kinder. Ok. El mayor problema que tenemos como padres de familia son las escuelas. Donde levantan todos los malos hábitos de haber y por haber.
1: Por eso nosotros como padres de familia nos tenemos que involucrar más en las escuelas. Tenemos que asistir a los cafecitos, a las reuniones, estar en contacto con el director, con la mesa directiva.
0: No vale, escuelas. No sirve.
1: Somos la voz de nuestros hijos y tenemos que involucrarnos.
0: No, es que mira, te voy a decir una cosa. Yo he estado 12 años de voluntario en el distrito K, sería 14, Adams 14, Commerce City. Yo estuve ahí 12 años de voluntario. Pintaba, entrenaba, escribía, traducía, cocinaba, ¿ok? Y lo hacía porque solamente hubo una escuela que hizo una diferencia. ¿Cuál es la diferencia que se hizo? La diferencia es que se hizo, es que la directora, en esa época, la señora Judy Jaramillo, ¿ya? impuso que ella iba a hacer una vez al mes una reunión y decía, se llamaba Desayuno con Judy. Ella reunía a padres de familia, como 150 padres de familia en cada reunión. Y yo era el que cocinaba. O sea, por eso te digo, yo sabía cuánta comida tenía que hacer. Ok. Y de ahí se estableció de que había un contrato entre los padres de familia y la escuela y los maestros. ¿Eh? Donde los padres escuchaban a los maestros. No permitían excusas de las criaturitas inocentes de que ellos no quiebran un plato, pero se llevan toda la vajilla. ¿Eh? Y eso es a lo que me refiero, que bajo los ojos de los padres de familia, ellos son los más inocentes y no puede ser, las están acusando sin razón, ¿verdad? Ya. Entonces, ¿qué hizo? Se firmó un contrato en que decía que el padre de familia iba a respetar a los maestros y la opinión de los maestros. Ellos no se iban a oponer si los maestros castigaban a sus hijos, no físicamente, pero sí los iban a castigar, ¿okay? Haciéndoles trabajar en la cafetería o quedándose después de la escuela hasta que terminen los deberes y cosas así. Los padres apoyaban eso. Ya cuando las cosas eran más graves, ellos sabían, los padres sabían, y esto te digo yo porque yo fui testigo de esto, que a esas criaturitas inocentes primero se iban a meter en problemas con la maestra o maestro. Después los iban a mandar a la oficina de la señorita Judy, de la directora, ¿ok? Y ellos sabían que si llegaban a la oficina de la directora, ya se iba a acabar el mundo porque ella iba a llamar al papá o a la mamá para que los venga a recoger. Entonces, esa escuela, Hanson Elementary, y después le hicieron Hanson's Pre-12, ¿okay? Pre-kindergarten hasta el 12 grado lo hicieron. ¿Okay? Entonces, esas criaturitas inocentes sabían que si se metían en líos, ¿okay?, les iba a caer el maestro, les iba a caer la directora y iba a caer los padres de familia. Los padres de familia tenían tanta confianza con la directora que nunca le iban a decir que ella estaba equivocada. El problema que sucedió con eso es que la mayoría de los padres eran latinos. Y cuando vas y un niño se portó mal criado, ¿okay?, se le avanzaban a la criatura porque tuvo que llegar al papá o a la mamá, y los padres se lanzaban a la criatura a pegarle enfrente a la directora, y eso pues afectaba porque la directora no podía ser testiga de esas cosas. Pero a eso se llegó. Esos niños tenían, no había problemas, no había falta. Yo les ayudaba, te digo, a entrenar soccer, ahí, fútbol soccer. Y yo recuerdo muy bien que yo puse una ley, firmamos el contrato, otro contrato encima del contrato que tenían los padres de familia, que si no mantenían un C+, no había equipo de soccer. Cuando faltaba, que no hacían deberes, los maestros me llamaban, ¿qué? Y yo sabía si alguien no hacía, no había práctica. Y mis cerebritos, que les decía, mis geekies, mis inteligentes, que tenían los mejores grados, pues se enojaban porque estaban participando en soccer conmigo, ¿okay? Entonces ellos no tampoco podían practicar y tenían la obligación de ayudarles a completar todas las tareas para poder tener práctica y ir a los juegos. Pero todo dependió de los padres de familia, del apoyo de los padres de familia. Y eso no existe.
1: Por eso es que nos tenemos que involucrar más. Yo entiendo que todos como padres de familia tenemos que trabajar, porque como está la vida, la situación, tenemos nuestros deberes y tenemos que trabajar, y a veces pues no podemos asistir a las juntas, pero hay que ponernos a pensar que son nuestros hijos y es la educación de nuestros hijos. Entonces sí tratar de darnos un espacio, de darnos un tiempo, de asistir a las escuelas, de involucrarnos más en las escuelas.
0: Ya, y te digo, el peor error que nosotros cometimos como sociedad es haberle quitado el poder a los maestros, a las escuelas. Donde se perdió la disciplina, porque cuando tienes tú alumnos que tienen la palabra de igual valor que el maestro, se pierde la disciplina.
1: Sí, porque les dan mucho poder a los niños. Se le da mucho poder a los niños. Entonces sí, también lo que vemos en el sistema escolar es que faltan maestros, de que es un solo maestro para muchos niños. Entonces, a lo mejor no vamos a cambiar el sistema escolar, porque no está en nuestras manos, pero como padres sí involucrarnos más y ser la voz de nuestros hijos y darnos un tiempo para asistir a las escuelas.
0: Ahora, cuando tú hablas de que no hay suficientes maestros, ¿cuál crees que eso es el promedio de estudiantes que tendría que tener una clase?
1: Pues tal vez una clase debe de tener... Si es un maestro, si son 30 niños para un solo maestro, pues a lo mejor tendrían que ser 15 niños para un maestro.
0: ¿Tú crees?
1: Pues pienso que así a lo mejor pueden tener un poco más de atención.
0: ¿De dónde eres tú?
1: Yo soy de Chihuahua, México.
0: Ok, ¿cuántos grados tenías, cuántos alumnos tenías tú en tu escuela?
1: Uy, no.
0: A ver, no me vengas que uy, no.
1: Muchísimos para un solo maestro. ¿Cuántos? Totalmente.
0: Ok. Sí. Y saliste tú adelante, ¿no? Sí. Te convertiste en una mujer productiva.
1: Sí.
0: ¿Verdad? Que has planificado todo, ¿no? Y sigues haciendo eso y en tu cabeza está inculcar lo que tú aprendiste a tus hijos.
1: Así es.
0: ¿Qué? Entonces, sí, ¿es la cantidad de alumnos o el poder que se les ha dado a estas criaturas de no prestar atención al maestro porque no les da la gana?
1: Pero es por lo mismo que estamos en este país y conocemos las leyes, entonces sabemos que como padres llegamos a ser disciplinar a nuestros hijos y si llega a haber un golpe o un castigo, sabemos que la ley va a irse en contra.
0: Ah, ya ves.
1: Por eso ya no existe la chancla voladora.
0: Pues por eso. ¡Ah! Pero eso te estaba diciendo, Rosita ya llegó acá.
1: Bienvenida, Rosita.
2: Buenos días a todos. Nada más quería saludarlos para que no empiece a dormir y tardar lata.
0: No, qué lata ni qué nada. Ya ahorita viene nada más a fregar la paciente cuando tenemos que tomar un break.
2: No, ya me voy.
0: ¿Otra vez? ¿Ya se va?
2: Es que tengo que ir a hacer otras cosas.
0: Bueno, aquí estoy peleándome con una criatura aquí a ver qué.
2: Ya ves. Ya, porque ya. Le mando gente para que aprendan.
0: Sí, pues es que estoy diciéndole, sí. Usted y yo sabemos lo que hemos pasado en el sistema escolar.
2: Ah, no, eso okay. Sí, tenemos
0: que. Y ella me viene, ella me dice, Marisol, con mucha razón, me dice que hay demasiados estudiantes en una clase. Sí. Entonces yo le pregunto a ella de dónde proviene. Ella me dice que de Chihuahua y le pregunté cuántos alumnos había en su clase.
2: Oh, siempre había más de 30, más de 50, creo.
1: No, para un solo maestro.
2: Para un solo maestro y aquí...
1: De aquí estamos
2: con 30.
0: Aquí con 30 tienen que tener dos para professionals y el maestro.
2: Ajá.
0: Y todavía se queja que no es suficiente.
2: Exacto.
0: Y yo entiendo al maestro y le voy a decir por qué entiendo. Porque el interés de ganar dinero y de meterse el dinero debajo de la mesa de los señores superintendentes y todo lo demás, cambiando de sistema cada 2 años, y donde se tiran 80, 90 millones de dólares por conseguir otro libro. ¿Verdad o no?
2: Yes.
0: Ok, bueno, ya ves.
2: Bueno, yo entiendo el sistema, sé cómo trabajan, pero pues es una conversación que nos la ponemos para la próxima semana, si quiere usted y yo.
0: No, pero es que tengo una víctima ahorita, déjeme
2: no,
0: que aproveche.
2: No empiece, porque sabe que vengo a defenderla, ¿eh? No empiece. Bueno, a todos muy buenos días y saben que aquí en La Manuela Esperanza siempre estamos para servirles. las dejo con Marisol para que así continúen su conversación.
0: Gracias, gracias, mil. Ya, y tenemos allá también a Juan Carlos que está esperándonos desde afuera, todo desde allá. Regresamos después de este pequeño corte comercial. No, ¿me vas a cortar?
3: ¿De qué?
0: ¿Te vas a llevar el internet?
3: No, no.
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0: Oye, Donovan, tengo que protestar. Tiene que haber una protesta, ¿no? Con esta música del día de hoy. Ya no se puede, ya no sé. Una belleza, una completa belleza, te digo, ¿no? Amor por ti, esta canción que le hicieron, creo, famoso Los Ángeles Negros, pero esta es con Pellín Rodríguez, que es el original, precisamente, ¿no? El cantante original de esta canción. Pero bueno, estábamos conversando, ya te vinieron a defenderte y ya se fueron, pero ¿sabes qué? Tengo a Manny en la línea, ¿qué te parece si lo recibimos? ¡Manny! ¡Buenos días!
1: ¡Qué tranza! ¡Qué rollo! ¡Qué patadita! ¡Le acabo de prender a este jale! ¿De qué me estoy perdiendo?
0: ¿De qué? ¿Te estás perdiendo de qué estamos hablando? Tenemos a Marisol, a Quintana, que me está acompañando el día de hoy. Estábamos hablando del sistema escolar que existe aquí en los Estados Unidos. Ah, ¿no? Y ella está a favor de que los padres, y yo también, se envuelvan en lo que es las escuelas. Pero lo que estábamos hablando era de los problemas escolares, y yo digo que al haberle quitado el poder a los maestros, hemos dañado generaciones. Ahí estamos, Manuel.
1: Órale, no, pues está bien, qué buen tema tienen, los felicito. Ahorita yo ando fuera de base, no sé qué onda. Yo nomás quería saber, hacerle una pequeña pregunta. ¿Usted es mexicano o ecuatoriano?
0: Ecuatoriano, señor, de nacimiento. Mexicano de corazón, debido a que mi mejor mitad es mexicana, de Chihuahua, de Juaritos. Y pues lógicamente también pues conozco más México que ningún otro lugar. Sueno chilango cuando estoy con mis amigos, así que qué te puedo decir, pero nací en el Ecuador, ¿para qué voy a mentir?
1: Entonces, ¿dónde está su corazón ahora que se va a enfrentar México contra Ecuador el martes?
0: No se sabe todavía si va a ser, todavía queda y que a lo mejor juegan contra Inglaterra. Ya con mi concu, pues, si es Ecuador-México, ya apostamos una cena o una parrillada, una de las dos.
2: ¿A cuál?
0: A Ecuador, pues si va a Ecuador-México, tengo que ir a Ecuador. Imagínate que voy a ser la minoría, toda la familia de mi señora, que son bien unidos y todos van a estar ahí, imagínate. Así que vamos a ver, Manny, ¿vale?
1: Marisol,
0: y si hay eso, ya sé lo que voy a hacer. Voy a apostar con toda mi comunidad. ¿Y qué es lo que vamos a hacer? Si juega Ecuador-México, voy a regalar 5 relojes inteligentes. ¿Vale? Voy a regalar 5 relojes inteligentes. Hacemos una rifa en la 1150 AM y 96.1 FM. Ya veo cómo la vamos a hacer, pero vamos a hacer. Si Ecuador pierde, pues yo regalo 5 relojes inteligentes. ¿Vale?
1: Usted regala 5 relojes. Ok. Me parece excelente. Pues ya váyanos haciendo, porque no se la va a acabar.
0: No. Pues, regalar 5 relojes, con todo placer lo hago.
2: ¿Está muy seguro él de que va a ganar Ecuador?
0: No. Sino que... Si voy a apostar es para que sea beneficioso para mi comunidad, ¿no? O sea, que si pierdo no me duele. ¿Eh? Si precisamente pensé que Ecuador iba a quedar eliminado el día de ayer. Gracias, Manny, que tengo también en la línea.
1: No, pero es que
0: te
1: no,
0: agradezco
1: no
0: muchísimo
1: Marisol,
0: por acompañarnos el día de hoy. Sol.
2: Sí, a México, Manny. Saludos, hasta luego.
0: Esther.
1: Señor, bendiga.
0: ¿Perdón?
2: Amén.
0: Tú eres la única que lo escucha, yo no le escuché qué me dijo. Doña Esther, buenos días.
3: Buenos días.
0: ¿Cómo está usted?
3: Muy bien, Milton.
0: Sí, a las órdenes.
3: ¿O con quién hablo?
0: Con Milton.
3: Milton.
0: Yo soy Milton,
3: mire,
0: doñita, ¿qué le puedo
3: Rivera,
0: servir?
3: Hoy estoy como voluntaria para apoyar una serie de recursos que se llevará a cabo el día de mañana. A sábado de las 10 de la mañana a las 2 de la tarde, en la Iglesia Presbiteriana de Valverde, ubicada en el 430 al sur de la Tejón, enfrente de la Escuela Valverde. Tenemos un promedio de casi 15 organizaciones no lucrativas que llevarán información para recursos básicos de la comunidad en Denver.
0: Ok. Me repite la información. Lo que tengo yo es que va a haber mañana, a partir de las 10 de la mañana hasta las 2 de la tarde, en la Iglesia Valverde. ¿Y dónde está ubicada la Iglesia Valverde una vez más, por favor?
3: 430 al sur de la Tejón.
0: Fantástico. Fantástico, eso es este 27 de julio, es una feria de recursos. Una vez más, recursos, vayan, aprovechen, por favor. Es necesario hacer esto. Lo está presentando el pastor Rafael Payares, que va a estar ahí. Si necesitan mayor información, usted corríjame, doña Esther, es el 720-882-4567.
3: Sí, se pueden comunicar al 720-322-3018 o también se pueden comunicar con Tina al 303-733-2705. Hay algo muy importante, Milton, para todas las personas que necesitan ayuda para pagar su bill del gas, la luz. Si hay alguna persona que está en necesidad de que le ayuden a pagar la renta porque ya tiene una demanda de que no ha podido pagar, ahí vamos a estar presentes. La organización que se encarga de procesar las solicitudes van a estar presentes para poderles llenar una solicitud.
0: Qué lindo es escuchar eso. Entonces, esta feria de recursos también es para ayudar a gente que está necesitada de emergencia, que les van a cortar la luz, que les van a cortar el agua, perdón, que quizás no tengan los recursos necesarios o suficientes para pagar, qué sé yo, lo que sea necesario para sobrevivir. Entonces, ahí en la Iglesia Presbiteriana de Valverde están invitados para el día de mañana a partir de las 10 de la mañana hasta las 2 de la tarde. Esta es una feria de recursos en el vecindario de Valverde. Okay, esto está ubicado en el 430 Sur Tejón. Esto es en Denver, ok, por favor asistan a una oportunidad más. Doña Esther, muchísimas gracias y pues continuaremos llamando la atención con esto, ¿ah?
3: Le agradezco mucho, que todo les vaya bien y esperamos, todos están invitados, va a ser muy fácil ubicarnos porque vamos a estar todos afuera de la iglesia.
0: Gracias, doña Esther, un placer haber escuchado
3: hasta
0: de usted.
3: Hasta pronto.
0: Paso en bonito. Ahí tenemos también el recurso donde una mano, una esperanza va a estar presente, pero esto va a ser en Aurora, ¿correcto?
2: Claro que sí, los esperamos en Aurora. Mañana sábado también, Festival Comunitario de Verano, donde también tenemos recursos, juegos, lotería, rifas, y estará el Museo de Denver y el Museo de Ciencia y Naturaleza, obsequiando boletos gratis para las familias, para que puedan asistir al museo.
0: A uno de los mejores museos que existe aquí en la ciudad.
2: Claro que sí. Pero la dirección es calle del Mar Park, y es 12,000, y aquí mi hijo me va a hacer el anuncio.
0: Yo tengo el mismo problema, lo escriben tan cortito, tan pequeñito. Ok, es en el Delmar Park. Ok, esto está cerca de la 6 y la avenida 6. El parque, miren, donde está la Peoria y la 6. Ahí está un parque enorme. Ahí es donde está.
2: Ahí los esperamos.
0: Okay. ¿Para qué vamos a darse la vuelta? Ahí van a estar. Es un parque enorme que precisamente corta la Peoria porque no puedes pasar porque está el parque ahí.
2: Así es.
0: Ahí es donde va a ser, así de facilito. Porque aquí dice, estamos en el 12.000 al este de la Sexta Avenida, que hay en Aurora, Colorado, 800-110. Pero ya les digo dónde está. Es que eso deberían, ¿no?, simplificar como conocemos las cosas. Peori 6, ahí está el parque, no hay ni cómo puede darse la vuelta, ¿no?
2: Sí, ahí los esperamos con muchas mesas de recursos para toda la comunidad. Es completamente gratis y es un evento familiar. Pueden llevar a sus niños.
0: Y también aquí en la iglesia, que va a haber aquí en la iglesia, en la 430, creo que es, ¿no?, al South Valverde, para el vecindario Valverde, que también va a haber eventos ahí también de servicios comunitarios. Algo que ojalá, bueno, no voy a decir nada, ¿no? Pero vayan allá si quieren y ustedes van a tener la oportunidad de recibir unos regalitos, aunque sea una bolsa de como conocemos las cosas. Peori 6, ahí está el parque, no hay ni cómo puede darse la vuelta, ¿no?
2: Sí, ahí los esperamos con muchas mesas de recursos para toda la comunidad. Es completamente gratis y es un evento familiar. Pueden llevar a sus niños.
0: Y también aquí en la iglesia, que va a haber aquí en la iglesia, en la 430, creo que es, ¿no?, al South Valverde, para el vecindario Valverde, que también...

0: regalitos, aunque sea una bolsa de 99 centavos para que hagan compras.
1: Claro que sí, claro que todas las mesas de recursos siempre tienen regalitos para ustedes, aparte de una información muy importante, donde les pueden ayudar para diferentes casos que necesiten. La compañera que llamó, ya ve que dicen que también les pueden ayudar con la luz, con la renta. Y allá pues vamos a ver muchas organizaciones, va a estar la organización de Tepeyac, que te ayuda con el Medicaid, está la de Guerreras Latinas, que es una organización que apoya a las personas que están pasando por espera de un riñón, que viene siendo que les hacen diálisis, que
0: un trasplante de riñón.
1: Trasplante de riñón. Entonces hay una organización que se llama Guerreras Latinas. Esta organización acaba...
0: Sabes que las he invitado y no quieren venir, ¿eh?
1: Ok, entonces
0: ya les invité, ya depende de ellas, ¿no? Porque sí, la hora de radio cuesta mucho dinero.
1: Chávez,
0: ¿no? Si no lo quieren hacer, que no lo hagan, está bien.
1: No, ella va a venir aquí a la radio porque ella acaba de abrir su organización porque ella tiene muchos años apoyando a la comunidad.
0: Sí, la conocí cuando tuvimos aquí las vacunas.
1: Okay, entonces
0: mira, ya me están haciendo señales de humo, tenemos que hacer un corte comercial.
1: Claro que sí.
0: Ya nos pasamos.
1: Para seguir dándoles información.
0: Ya nos pasamos. Regresamos después de este corte comercial.
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0: cumbia, y pues ya no había salsa en esa época, era ¿no? La cumbia era lo que más se bailaba en su época con mi padre, ¿no? Ya nos queda poco tiempo, nos queda aproximadamente 4 minutos, Marisol. Ahora, habíamos hablado de la educación y de los cambios que va a haber. Eso vamos a tener que hacer un programa más extenso. Pero lo que me gustaría hacer la próxima ocasión es buscar soluciones. ¿Qué te parece?
1: Claro que sí. Vamos a buscar muchas soluciones para estarles tratando de dar nuestra opinión, ¿verdad?
0: Claro, que tiene que ser constructivo, ¿no?
1: Sí, claro que sí, pero sí quisiera que todos los padres de familia que nos escuchen continuar tratando de inculcar los valores a nuestros hijos. No hay que rendirnos, no hay que rendirnos.
0: Nunca.
1: Y igual involucrarnos en las escuelas, aunque seamos pocos, pero estar ahí presentes.
0: Y ¿sabes qué? Y para eso vale usar una frase que es muy mexicana-ecuatoriana, porque los dos países utilizan la frase y la utilizan fuerte. Y es, sí se puede.
1: Claro que se puede.
0: Se puede, sí se puede.
1: Podemos hacer el cambio, ¿por qué no? Empecemos con hacerlo en nuestra casa, ¿verdad?
0: Y ya queda pendiente, como digo, si juega Ecuador-México, si Ecuador pierde, regalo 6 relojes inteligentes.
1: Claro que sí.
0: ¿Eh? Y si pierde México. México, y si pierde México, pues nada, no hay nada, ¿no? No hay ninguna.
1: Va a ganar México y aquí el compañero Milton nos va a regalar 6 relojes inteligentes, porque el primero va a ser para mí.
0: Pero si es al revés, ¿qué le hacemos? ¿Qué me van a dar ustedes?
1: Pues sí, muy bien pensado, pero no creo, no lo estoy pensando porque no creo que suceda, ¿verdad? Pero todo puede pasar. Entonces, para la próxima yo les aviso cómo fue la apuesta y qué es lo que perdí, ¿ok?
0: Ya, escucharon ustedes, ¿eh? Yo no dije nada, yo no tengo que decir. Una vez más, Marisol, muchísimas gracias por acompañarme el día de hoy. Ya sabes que, bueno, lo vamos a hacer más a menudo. ¿Ya le perdiste el miedo al micrófono?
1: Claro que sí, Milton, cuando guste invitarme, con mucho gusto, y todos los que nos están escuchando. Si van a sus trabajos, cuídense mucho. Si van manejando, con mucha precaución. Que tengan un excelente viernes y un bonito fin de semana.
0: Ya dijiste exactamente mis deseos. Deseo todo lo mismo a todas las personas. Marisol, gracias. Y no te tengo que invitar. Solamente vienes, agarro los micrófonos y ya estuvo. ¿Ya? Al contrario, el tiempo se va más rápido cuando tengo compañía.
1: Claro que sí, porque nuestra directora Rosita pues siempre está muy ocupada.
0: Ella no cuenta.
1: No, claro que sí, porque ella siempre está ayudando a alguien, ella tiene siempre muchas citas.
0: Por eso es que no cuenta para aquí, para la radio, porque ella
1: la mayoría aquí del tiempo no está aquí. Yo en su de representante de ella y ella siempre está ocupada porque ella siempre está ayudando a las personas. Ella siempre las acompaña en sus casos, si han pasado crimen, abuso, pueden venir con ella y ella los orienta de la mejor manera.
0: Quiere decir que ya tengo que aguantar a 2 en vez de 1 nada más.
1: Sí, pero Milton, bienvenido siempre y con mucho gusto lo acompañamos aquí en su programa de radio. No olviden de conectarse al 11:50 AM o 9:61 FM.
0: 96.1
1: FM. Ok, y no olviden, si tienen algún caso pendiente, algún tipo de crimen, abuso, que los hayan corrido de su trabajo injustamente, comuníquense al 303-910-8647 con nuestra directora Rosa Vergil, que siempre los va a estar apoyando y orientando para su caso. Gracias.
0: 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Ahora, lo más importante, recuerden que las personas que están ya retirándose, las personas que nacieron en 1961 para abajo, ustedes necesitan aplicar para el Medicare a partir de los 65 años. Si no lo hacen y no tienen seguro de que médico que ustedes puedan comprobar, existe una multa que es permanente y hay que tratar de evitarlo. Así que una llamadita al 303-518-4585, pues los yo encantado la vida les ayudo. Gracias Marisol, gracias Donovan y que tengan un precioso fin de semana.

0: Es que, oye, pero día sí que nos dimos con canciones, pero esta es más vieja que todas, creo yo. ¿Qué te puedo decir? Marisol solo me ve y dice, ¿qué está tocando?
1: No,
0: ¿qué
1: hermosas
0: esas canciones?
1: Canciones,
0: ¿qué es eso?
1: Canciones, y Milton pues recuerda su juventud, ¿verdad? Que fue ayer.
0: No, no tanto, mira, esta canción Orillas del Mar es de mi padre. O sea que no es ni siquiera de mi época.
1: Ok, pero...
0: la anterior de mi
1: época. Recuerda su niñez cuando su padre escuchaba esas canciones, y son hermosos recuerdos.
0: Sabes que mi papá era parrandero, le encantaba la música tropical, ¿no? Le encantaba lo que era la...

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4: ¿Qué tal? ¿Cómo se encuentran? Buenas tardes, ya vamos a entrar en las redes. Ya empezamos, ya entramos en las redes. Qué gusto, qué alegría, qué honor que nos acompañen. Gracias a Dios por esta nueva oportunidad. En este día maravilloso, un poco de calor, ahora sí. Ayer refrescó en la tarde en Denver. Y Donovan está, supongo, se mira, se siente, se ve feliz. ¿Qué tal, señor?
5: Buenas tardes, Mila, audiencia, Iván. Bien, bien, ya listos aquí para recibir las llamadas al 723-10-3100. 723-10-3100. Y si quiere conectarse directamente al teléfono de derecho total, teléfono rojo, perdón, el número a llamar es 844-266-6456. 844-266-6456. Seamos felices, ya es viernes.
4: Claro que sí, gracias, Donovan. Bueno, pues estamos aquí a la orden. Queremos saludarle. Oye, Donovan, voy a preguntarte algo, no sé, no quiero ser imprudente. Escuché con Héctor, digo, es porque escuché con Héctor, yo no he oído directamente de ti, aunque tú me relataste más o menos cuando llegaste acá, pero nunca había caído en la cuenta. Ahora que estamos con esto del temblor de los sismos, temblores que se dieron en Venezuela, Héctor lo dijo directamente, tú eres una de las personas que sufrió consecuencias del temblor del 85 en México, 85.
5: Así es, Milo.
4: ¿Tu familia?
5: Soy un sobreviviente, mi hermana y otro hermano que está aquí. Fuimos sobrevivientes. Lamentablemente, mi mamá, una hermanita chiquita, una abuelita y un tío fallecieron en el terremoto.
4: Por eso, la pensaba francamente para preguntar, porque pues trae recuerdos muy dolorosos.
5: Así entonces, es. Pero en fin. Sí, todavía, yo todavía tengo los recuerdos, no se me van. Es como si hubiera sido ayer.
4: Okay, lo voy a poner así como que respiremos y lo para que así así más con bueno, ¿cuántos años tenías?
5: 13 años.
4: 13 años, un chavito que empezaba a vivir y sigue así con esa juventud. Ya no de 13, pero poquito más, pero todavía con mucho entusiasmo. Y la juventud. Gracias, Dona. Nada más te quise preguntar si de pasadita, pues lo sentimos por toda la vida, ¿verdad? Cosas esas. Te mandamos un abrazo, como todos los días, y aquí seguimos.
5: Gracias.
4: Ok, listo. Bueno, ni para qué moverle más, pero ¿sabe qué? Quiero comentar algo respecto a lo que está pasando ahorita en Venezuela. Usted, si quiere comentar, puede llamarnos, no solamente para ese tema, para el que guste. Ya Dona bandió los números. Yo le recuerdo especialmente el teléfono acá que creo que está funcionando bien para que nos entendamos claro, 844 con Milo y el 720-310-3100, pueden marcarlo. Quiero comentar algo respecto a la desgracia en Venezuela. Ya hay centenas de muertos declarados, ¿verdad? Víctimas, y se teme según ¿cómo digamos? ¿Cómo trabaja lo de proyecciones, inteligencia? Y lo que puede pronosticar la magnitud de una desgracia, se estima que puede ser muchísimos más, miles, según, ¿cómo le llamamos? Oficinas de encargadas de este tipo de proyecciones y estudios de Estados Unidos, precisamente, dicen que puede ser miles, miles. Dios quiera que no llegara a eso, así como se menciona tan directamente, miles, miles. Y dijeron hay más o menos cuántos miles, pero no lo quiero mencionar. Ok, ha llegado ayuda allá a Venezuela, de muchas partes del mundo, y naturalmente uno de los primeros, y es orgullo, es satisfacción, que no importa quién esté de presidente en México y ahora está honrando esa solidaridad y esa buena tradición, la presidente Claudia Sheinbaum. Se enviaron, inmediatamente se organizaron los grupos de rescate, los conocidos topos, y se ha enviado ayuda para Venezuela. Lo que a mí me llama mucho la atención es algo que les voy a mencionar ahorita enseguida. Acá nos está saludando Polo y señor Milo, con camisa rosa en apoyo del registro como partido de Somos México. Fíjese qué coincidencia, fue coincidencia, pero pues felicidades a la gente que encabeza Somos México y que se reconoció ayer el registro de ellos como partido político. Ok, vuelvo al asunto de que hay que reconocer que muchos países están enviando la ayuda para allá, entre ellos México. Pero, perdón, estaba pensando un servidor esta mañana, y otra vez se lo he pensado también, pero esta mañana, en no caer en fastidiarles con este punto a la gente que nos escucha en los espacios de un servidor, en no fastidiarlo con la observación que he hecho, que hay personas en Estados Unidos que todo lo que puedan criticar de Estados Unidos y quejarse de Estados Unidos lo hacen. Personas que yo escucho que se quejan de todo lo que a Estados Unidos le salga mal, pero especialmente bajo la administración del presidente Trump. Y no es porque estoy defendiendo a Trump, no soy trumpista, claro, ¿ok? Pero no quiero fastidiar con eso, sí lo he mencionado y tengo que volver a mencionarlo otra vez, que personas que todo lo que le salga mal, ahí con todo sobre eso, híjole, pues voy a tomar la llamada telefónica y luego continúo comentando esto. Buenas tardes.
6: Hola, buenas tardes.
4: ¿Cómo está, señor?
6: Bien, aquí. Ahorita que estaba hablando del temblor del 65, yo estaba trabajando en un hotel de 22 pisos en Acapulco. Y yo estaba en el segundo piso. Eran como las 8:30 de la mañana, algo así. Okay. Y de repente el edificio se empezó a mecer, porque ese edificio está hecho contra temblores. Entonces empezó a mecer como a mota, amigo. Y se empezaron a caer los azulejos de las paredes en la cocina. Sí, estuvo.
4: Y eso que estaban allá, ¿no? Estaban en Acapulco. Ustedes saben que el epicentro del temblor no necesariamente está en el punto donde más se siente, que afectó más a la Ciudad de México.
6: No, pero si no. No, sí estuvo feo. Acá, allá, con nosotros también.
4: También estuvo feo, sí. Pero no igual que Ciudad de México.
6: Sí. No, sí, casi fue lo mismo. Pero bueno, okay. Y sí, estuvo muy, muy feo. Y ahorita que dijiste tú lo de la presidenta, a mí me dio gusto que ella reconocía a los otros gobiernos y lo dijo. Igual que los gobiernos anteriores ayudaron. Y yo dije, ahí se mordió la lengua porque no le gusta hablar de cosas buenas de los otros gobiernos.
4: Incluso remarcó, no importando el partido que encabezaban los gobiernos.
6: Sí, así es. Es cierto, sí, me da gusto que reconoce, porque quiere decir que se despega un poco más de López Obrador ya, como lo de la energía solar. La energía solar también, que López Obrador estaba totalmente en contra de la energía solar.
4: Y lo del fracking.
6: Y ella sí.
4: Lo del fracking que ella dice que exacto, se va a hacer. Sí. Y López Obrador dijo que nunca, never.
6: Sí, es cierto, qué bueno que se despegue, para que sí, los que piensan como tú y otros que ella está pegada a López Obrador, para que vean que no es cierto. Okay. No está pegada aquí, con ella.
4: Y aquí remarco lo que, igual que la presidenta Sheinbaum, un servidor, debemos de reconocer que México siempre se ha distinguido por esto, y lo mencioné ahora, no ha sido la excepción, que Claudia Sheinbaum como presidente pues ha actuado inmediatamente y a ayudar en lo que México lo ha podido normalmente cuando pasan este tipo de tragedias.
6: Ya para irme, qué lástima que el abogado Vázquez no tuvo mucho tiempo ayer de explicar las nuevas cosas que están pasando acerca de migración.
4: Sí, son bastantes.
6: Y
4: hay cosas también que sí, ayudan un poco a la situación de los inmigrantes, y no hubo tiempo, pero el lunes, ¿sabes que no le dije que lo hiciéramos hoy? No, perdón, normalmente él tiene programadas sus entrevistas y todo, por eso no le dije, vamos a hacerlo mañana otra vez, porque por lo que yo conozco, estaba muy cerca de la firma, sé que hay ciertos días que programan las ¿cómo se llaman? Las consultas y todo esto, así es.
6: Sí, pues el lunes la abogada de Monclova tiene mucha tarea para darnos.
4: Seguro. Gracias. Y espero que estén pendientes aquí con nosotros, José.
6: Así ahí estaré, Melo. Gracias. Hasta luego.
4: Gracias. Ok, hasta luego. Ok, a lo que voy, que personas que todo lo que puedan estar en contra de lo que haya decidido el gobierno del presidente Trump. Estaba escuchando, hoy escuché a una de estas personas, pero que van con todo en contra. Esta persona estaba diciendo lo que empecé a decir, que la solidaridad de México con la ayuda y la desgracia que hay en Venezuela y que la presidenta Sheinbaum presente y que México y que los equipos de rescate con el orgullo, el color verde, se fueron para Venezuela inmediatamente, se prepararon. Pero ¿sabe qué dijo esta persona? Yo no sé por qué lo dijo. ¿Sabe qué dijo esta persona? Que desgraciadamente, y se puso y le ganó, se le quebró la voz por el siguiente hecho. Fue lo que dice que le quebró la voz, que desgraciadamente. Y bueno, no recuerdo exactamente las palabras, pero el concepto era este, que por decisiones de este gobierno, porque se han adueñado de Venezuela, que se sienten dueños de Venezuela y del espacio, que por lo que este gobierno dispuso, que los rescatistas que han ido de México para allá tuvieron que esperar 48 horas para que les permitieran la entrada al espacio de Venezuela y para poder llegar a brindar esa ayuda que vale vidas, que vale salvar vidas cada segundo que pasa. ¿Están pensando todo lo mismo que pensé yo? A ver, díganme. Cuando acabo de decir que esta persona decía que desgraciadamente por este presidente, hijo, quién sé qué, para allá y para acá de Estados Unidos, los rescatistas mexicanos, aunque estuvieron listos 8 horas, en 8 horas después de que se enteraron de la tragedia, que estuvieron listos para volar hacia Venezuela, estuvieron listos en el hangar para abordar el avión, que el avión listo y todo, pero que tuvieron que dejar esperar 48 horas cruciales para que pudieran entrar a Venezuela. Y quedé pensando, perdón, pero de vez en cuando pienso, ¿eh? No sé si ustedes están reflexionando lo mismo que yo. Díganme, ¿están pensando lo mismo que pensé yo en ese momento cuando estaba oyendo a esta persona que se le quebró la voz y enérgicamente criticando, una vez más, como lo hace todo el tiempo, a lo que decía Trump? Dígame si está pensando lo mismo que pensé yo. Aquí está escribiendo Leopoldo algo, pero no alcanzo a leer el último mensaje de Leopoldo. Dice Lilia Salazar Guerrero, cariño fraterno para Venezuela. Saludos desde la capital de Austin, de la capital de Texas. Me manda aquí nuestro amigo Vicente una foto donde está con la presidenta Sheinbaum, Vicente Villalobos. Pero como Vicente es tan influyente y buena persona, puedo creer que la foto sea real, pero también como es tan bueno para la inteligencia artificial y todo lo de los sistemas, es ingeniero en sistemas, pues entonces digo, ¿es o no es? Porque ¿para qué? Ok, dice Leopoldo, lo que no sé es que si hay colecta para apoyar a Venezuela, se haga a través de la Cruz Roja, ya que no llega y se lo roban. Bueno, que si hay colecta, que sea a través de la Cruz Roja. Bueno, nadie me comenta si algo ahorita te pusieron si les vino a la mente algo cuando estoy dando el ejemplo de esta persona que dice que desgraciadamente por disposiciones de Estados Unidos esperar 48 horas, que tuvieron, dijo, así dijo, tuvieron que esperar, porque todos sabemos que ya están allá las fuerzas de rescate de México, allá en Venezuela, desde ayer por la noche, yo creo, no sé a qué horas llegaron, pero desde ayer están allá, en suelo venezolano. Ponme el mensaje de Rosa Jazmín para leerlo así rapidito. Es que estoy esperando a ver si alguien me dice, nadie me dice, bueno, les voy a decir yo pues, nadie me dice, a pesar de que están escribiendo mensajes, no escribe nada de lo que le estoy pidiendo, que si me apoyan, si pensaron algo o no. Bueno, si no pensaron nada al respecto de esto, pues bueno. Dice Milo, la guerra contra Trump mediática es la dinámica de sus discursos de la izquierda. Trump es el mejor elemento para culpar. A ver, Trump, sí, es el mejor elemento para culpar de todos sus fracasos, además de la distracción. Déjeme tomar esta llamada telefónica. Bueno, buenas tardes.
7: Buenas tardes, profesor Sánchez.
4: ¿Cómo está, Víctor? Bienvenido.
7: Señor, el problema, gracias a Dios, que ya Nicolás Maduro no está allí. El problema es que, aparte de que están perdiendo muchas vidas, hay un pobre señor, un pobre chavo ahí gritándole a sus familiares, a sus vecinos, sí, abajo, sepultados bajo tierra, ajá, bajo sí, los edificios.
4: Señor.
7: Muy triste. Él los conoce a todos sus vecinos de ahí, le está gritando nombre por nombre y hasta llega hasta donde estaba su hermano ahí todo. Es una tristeza muy grande. Afortunadamente, el miserable Nicolás Maduro no está ahí. Desafortunadamente, yo tengo un amigo aquí, es muy buena persona, compañero de Chihuahua también, de Juarito, precisamente. ¿Tienes cómo ama a Sheinbaum y a Nicolás Maduro? Cuando me lo trajeron para acá, para Venezuela, se quejó mucho, se enojó, hasta se enojó, echó rabia. ¿Qué están haciendo aquí? Vete ya con tu Maduro, vete donde quieras, pero ¿para qué después? Estás aquí tienes toda tu vida, es un militar retirado de México, es un militar mexicano retirado, vitalicio, está ganando su pensión. Pero qué estupidez, hombre, él tiene aquí toda su vida, ya casi aquí se vamos, nos vamos a quedar los que estamos aquí ya. Y todavía respaldando a los dictadores, ¿en qué cerebro, qué pequeño cerebro tienes? Digo, tienes un cerebro de pajarito, hermano. Es para salvar vidas, ahorita estamos para salvar vidas, para ir a ver qué podemos hacer con la nueva tecnología, con el poderío de las armas que sacan. ¿Por qué no sacan maquinaria pesada para que levanten esos ladrillotes que se les cayeron a los pobres y personas arriba de sus espaldas? Es una tristeza y es ignorancia del ser humano, amigo, que piensan a sus conveniencias y defienden lo que les conviene, pero ¿cómo vas a andar defendiendo un dictador todavía? ¿Qué no? ¿Dónde está tu cerebro? Gracias, señor. Buen
4: gracias, día. Víctor. Disculpa que ayer ya no hubo tiempo de poner los temas que nos encargaron. Gracias, Víctor. Ni el de Víctor ni el de Jorge ayer no hubo. No, se nos fue el tiempo y comenté otras cosas y X y Z. Está Cochita en la línea, pero permítanme. Yo pensé que mis compañeros acá en la línea, los que están ahí conectados, digo mis compañeros porque somos una familia, los que escuchan el programa de la tarde ya saben por qué decimos que somos una familia de farsantes. Cuando lo estoy recalcando tanto, que hay gente que está todo contra este país y todo contra Trump especialmente, y recalcando que yo no soy trumpista, que empezó a decir que cómo es posible que tuvieron que esperar 48 horas para llegar con la ayuda y rescatar gente, y se puso a llorar. ¿Cómo, señor? Tuvieron que esperar 48 horas, si los temblores, al menos que me esté equivocando, no hace 48 horas que pasaron. Los temblores pasaron antier como alrededor de las 4 de la tarde, hora de Colorado, 6 de la tarde, por allá, ayer por la tarde, antier por la tarde. Hasta este momento hace 36 horas y fracción que se dieron los temblores. Y cuando este señor estaba hablando, diciendo eso, de que por culpa de Estados Unidos no pudo aterrizar, que tuvieron que no pudieron llegar rápidamente a Venezuela, tuvieron que esperar 48 horas. No era ahorita, hace como al menos como unas, no sé, no era ahorita. Habían pasado como 30 y digamos unas 30 y 31, 32 horas de que ocurrieron los temblores en Venezuela, y los rescatistas de México están desde ayer allá en Venezuela, y esta persona, con tal de atacar todo lo que puede contra Estados Unidos, dijo que los rescatistas mexicanos tuvieron que esperar 48 horas para que les permitieran estar en suelo venezolano, y nadie dijo nada, y nadie dice, oiga, señor, perdón, y aquí también, perdóneme, pandilla de farsantes, yo pensé que alguien antes me iba a decir, Milo, pues sí, por lo que estás comentando, y creo que lo primero que pensamos es que cómo es que les hicieron esperar 48 horas y hasta el momento no han pasado 48 horas de que sucedieron los temblores, y ellos están desde ayer en Venezuela. Aló, Conchita, buenas tardes. Conchita. Bueno, vamos a los comerciales, dile que si nos espera en la línea, por favor, mensajes y volvemos.
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4: Lo que sí es cierto es que Vicente Villalobos, nuestro buen amigo, que a veces lo escuchamos acá con consejos sobre tecnología, anda en Ciudad México. Fueron a ver el partido, el triunfo que obtuvo más reciente la selección de México. Ok, bueno, pues saludos a, ya no he mencionado por nombre a María Ortiz, creo hace días. Saludos María, porque está a diario presente, abeja María. Muchas gracias. Conchita siguió ahí, no me oyó ahorita, ¿está o no está Conchita? Hola, señora Conchita.
12: Sí, bueno.
4: Adelante, le escuchamos.
12: Sí, pues lo que voy a decir es algo que, pues, los que no me crean, que vean la historia. A México no se le dejó entrar la ayuda de Estados Unidos. Tampoco se le ayudó el gobierno de aquellos entonces. Era un desastre. Miles de personas murieron en la parada del metro Chabacano. Estaban las fábricas de las costureras. Tardaron muchos días encerradas y murieron ahí, atrapadas. Y ellas pedían auxilio. Y también Plácido hablaba para pedir ayuda y que llevaran, por favor, las máquinas. Mi primo estaba listo para llevarlas. Pero lo que se dijo, que México estaba en una tremenda confusión. Ahora, las muertes que dicen que pasaron, realmente fueron miles más de lo que ellos decían. Siempre, en una desgracia, ocultan las muertes que para no espantar a la gente. Pero realmente, en el 85, perdimos muchísimos amigos, familiares y todo. Y realmente, ningún país está preparado. Ahora las alarmas en la Ciudad de México a veces suenan sin motivo alguno y a veces ni suenan. Se siguen oyendo las temblores de 6, de 5 y realmente ahorita con el fracking está el, no se puede usar en la Ciudad de México porque está el los tubos grandes. El sistema de tubería para el drenaje. Pero también hay muchas cosas que se pueden usar. Y esa gente siempre están retrasando todo lo que es el progreso. Y si no me creen, vean la porquería que hicieron con el aeropuerto y con el Tren Maya. Que se anda cayendo con el aire porque no le pusieron buen soporte. Y la Ciudad de México sigue igual, con 20,000 problemas, se está hundiendo. Hay hoyos grandísimos, hay falta de mantenimiento en las calles. y realmente no quiero hablar mal de esas personas, pero busquen su historia y cómo la gente les gritaba que no subieran al poder. Y vamos para atrás en todo lo que está pasando en México. Siento mucho y mis condolencias a las personas de Venezuela, porque es un momento muy duro.
4: Sí, señora, muchas gracias.
12: Teniendo payasos en el poder.
4: Gracias, Conchita. Esté bien, hasta luego. Este es el espacio para todos, teléfono 720-310-3100 y muy clara la llamada, sale también en el 844-266-6456. Ahorita que dijo Conchita que Plácido les pedía que hicieran aquello, que mandaran la ayuda, no se refleja a Plácido Garza, los que nos están escuchando acá, no dice Plácido Garza, Plácido Domingo. Más que Conchita, pues yo creo que es amiga de él, con mucha confianza, nomás nos dijo Plácido. Les pedía que mandaran la ayuda, así ya está. Claro, estaba hablando del 85. Aquí pregunta Abeja María que si Conchita está hablando de 1985. Sí. Cuando era presidente de México, Miguel de la Madrid Hurtado, precisamente. Y ahorita que comentaba Víctor de personas de Venezuela, personas de México, porque él dijo que era un mexicano, si no me equivoco, que cuando extrajeron a Maduro de Venezuela y lo trajeron para acá, que estaban molestos, estaban enojados con este gobierno y defendiendo a Maduro, y siempre que Maduro... me vino el comentario, no sé si lo hice alguna vez, yo creo que sí, que estaban más enojados muchos mexicanos y los morenistas, estaban súper enojados los morenistas, los que son seguidores de la 4T de hueso colado, estaban enojados que el abuso y que Estados Unidos y todos que devuelvan a Maduro, protestando, los mexicanos en Ciudad de México y otros también en el extranjero, estaban protestando. Allá en España creo que había un grupo de, les digo porque veo algunos videos de fuentes creíbles, de gente que apoya a la 4T protestando por la extracción de Maduro, y se les acercaban algunos venezolanos y decían, ¿ustedes de dónde son? No, pues somos de México. Pues vayan a donde les platiqué, porque nosotros los venezolanos, la mayoría, no todos, pero sí los que lo expresaban allá, estamos contentos de que hayan extraído ese engendro de, según el presidente. Estaban protestando más los morenistas por la extracción de Maduro que los mismos venezolanos que habían sufrido consecuencias de décadas de opresión, de abuso, desde Chávez hasta Maduro. Dice Abeja María, yo no recuerdo a los gringos. Y sí, fuimos a esos edificios famosos y vi a Plácido Domingo con su hijo y la maquinaria que dirigía. Sí, precisamente dijo Conchita, habló de lo de Plácido y dijo Conchita que no se aceptó, que no se permitió, hasta donde le entendía Conchita, lo de la ayuda a los gringos. No sé en qué grado no se aceptó, pero fue lo que dijo Conchita, que no se aceptó. ¿Por qué? Ahí lo explicó un poco Conchita. No recuerdo yo tantos detalles de quién colaboró y a quién no se aceptó y todo, que no se permitió la entrada de la ayuda de los gringos a México. Bueno, pues continuamos aquí comentando de esto. Milo dice, siguiente mensaje. A mí lo que me tocó ver directamente es el 85. Fue como centros de acopio. No nos dejaban repartir las cobijas y demás, que había de a montón. Y había frutas y demás. Ok, voy a tomar una llamada allá de México, persona que está marcándonos, yo creo que nos va a comentar, no sé si de lo mismo que estamos hablando o de lo que fuere, como quieras, bienvenida. Buenas tardes.
13: Buenas tardes, Milo.
4: Sí, señora.
13: Sí, ¿cómo está, Milo? Yo también, bueno, de todas las personas que vivimos lo del 85 y que ahorita vemos cómo están sufriendo los venezolanos, yo en ese entonces estaba estudiando enfermería, Milo. Y en el momento en que pasó lo del temblor, inmediatamente llegando a la escuela, nos mandaron a los lugares en donde se necesitaba más ayuda. Uh-huh. Y precisamente en ese momento a mí me tocó ir a Tlatelolco, que fue donde se cayeron los edificios de departamentos. Y ahí me tocó a mí ver a Plácido Domingo, precisamente, y a la comitiva de los americanos, en donde iba la esposa de Reagan, Nancy Reagan, porque estaban viendo todo el desastre que había ocurrido. Y yo recuerdo que sí llegó mucha ayuda de Estados Unidos. Nos mandaron a los centros de acopio porque se ocupaba de todo, tanto para ayudar a los heridos como para repartir comida, repartir herramientas, todo. O sea, sí hubo ayuda, sí hubo mucho. Cada quien lo vivió como fue. A mí me tocó ver cosas horribles, pero ahí estuvimos. Y lo que yo siento ahorita en Venezuela, yo sé que están en estado de shock, porque en eso queda la gente como en estado de shock, pero inmediatamente los mexicanos todos se abalanzaron, todos los civiles, policías, gente trabajadora que iba a sus trabajos a quitar piedras, a quitar todo. Yo aquí en Venezuela veo que desde el principio la gente quedó como en shock y nadie se movía para quitar piedras. Sí le gritaban a los familiares y todo, pero nadie se movía hasta que empezaron a llegar las ayudas. Entonces,
4: pero pregunto, Nelly, ¿no le tomamos a mal eso de que se quedaron como inmóviles, no, verdad? Okay.
13: Bueno, o sea, sí queda uno en estado de shock, pero como que no sé, ¿será que el país está anímicamente tan débil que no sé?
4: No, le voy a decir la opinión, le voy a comentar la opinión de una venezolana reportera allá. Dice, es que por ejemplo en México, especialmente la gente de lugares, la Ciudad de México y sus alrededores, dice como que, entre comillas, dice, ya están acostumbrados de la cultura de los temblores, ya saben más o menos, dice, y acá a nosotros nos agarra fuera de base completamente, que en México la gente ya como que ya está más, no sé, ya se ha acostumbrado desgraciadamente está acostumbrado a ver cosas así, que no pasan todos los años ni todos los meses, pero dice que en México ya se sabe, la gente actúa muy diferente a como ellos acataron a actuar o a no actuar cuando recién pasaron estos dos temblores.
13: Sí, se entiende esa parte, pero también en el 85 nunca habíamos pasado por un terremoto, un temblor igual. O sea, fue nuestra primera vez y de ahí aprendimos, y de ahí se aprendió. Yo nada más digo, sí, ahorita en el momento es ayudar y ver de qué manera se puede apoyar al pueblo venezolano, que ya es muy difícil con este gobierno que todo roba, que todo se queda, que todo acapara. Entonces es muy difícil la ayuda, mandarla y buscar un centro de acopio que en realidad funcione para que llegue la ayuda. Pero bueno, eso ahora sí que ya queda en manos de la gente que quiere ayudar y que quiere proveer.
4: Usted, gracias, Milo. Actualmente ya no vive en Ciudad de México, ¿verdad? Usted ya vive fuera de las...
13: Sí, yo vivo aquí en Hidalgo, entre el Estado de México e Hidalgo.
4: Okay.
13: Que también está pasando cosas horribles. Apenas, disculpe que le mandé un video al WhatsApp de lo que está pasando aquí, de las vías que están pasando, las obras del tren de México a Querétaro, en donde ya están utilizando la fuerza policial, los granaderos, para cualquier mitin, cualquier exigencia que quiera el pueblo, ya están ututilizando la fuerza bruta para acabar con todo, y ya estamos en una situación horrible. Aparte de lo que sigue pasando, es horrible lo que pasa aquí en México.
4: Gracias, hasta luego. Y eso que la presidenta Sheinbaum dijo que no se reprime, y que dijeron que desde que llegó la 4T que los granaderos ya no existen. Ah, no, desde que ella llegó a ser jefa de la Ciudad de México, que desaparecieron los granaderos, que ya no existen, dice. Ahorita que dijo Nelly que me mandó un video, gracias a la gente que me envía videos o que envía información al WhatsApp, les confieso que realmente no todos tengo oportunidad de verlos, pero me acordé de que una señora que es radioescucha aquí de la 1150 me mandó ayer, no en el programa, ya más tarde, me mandó una felicitación por el Día del Maestro. Ayer dijo que todavía no se acababa el día y que quería entregar esta felicitación por el Día del Maestro. Se la mandó a un servidor y luego me puse a pensar, a ver, ¿de dónde es esta señora? Ah, esta señora no es de México, es de tal país. Y luego investigué qué día se celebra al maestro en ese país de donde ella es originaria. Y es precisamente, fue la lógica que me hizo hacer eso. Y sí, le atiné. Ayer se celebraba el Día del Maestro en el país de donde ella es originaria. Muchas gracias. Un saludo, señora Dorcas. Gracias por su atención. Estamos aquí para servirles. Y ya es hora del otro corte, ¿verdad? Ya se me pasó. Ya, vamos al otro corte comercial. Regresamos con más comentarios o los temas que ustedes quieran tocar. Aquí no solamente lo del temblor, de lo que usted quiera hablar en el 844 con Milo.
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4: Ok, seguimos. Aquí nos manda un mensaje José Antonio hace ratito. Me lo envió y lo voy a leer. Dice, Milo, buenas tardes. Entonces, ¿hay que aplaudir todo lo que hace Estados Unidos? Invasión, asesinatos, guerras inventadas, conspiración con todo país petrolero. Eso es sobre lo que comentaste ayer. No recuerdo a cuál de todos los comentarios de ayer, José Antonio. Si me recuerdas, porque dice que esto es relación a lo que comenté ayer, no recuerdo qué comenté. Pero puedo nada más agregar que no creo que con algo que haya comentado, porque no es mi manera de pensar, que yo haya dado a entender o haya dicho que todo lo que haga Estados Unidos está bien. Mucho menos que hay que celebrar todo lo que haga el gobierno de Estados Unidos. No creo que haya dicho nada como para haberlo entendido de esa manera. Pero si me dice a qué te refieres, bienvenidos los comentarios. Gracias, José Antonio. Gracias a la gente que está ahí siguiéndonos en las redes. Están escribiendo y comentando más lo de las redes, pero también pueden hacerlo acá en el 844 con Milo. Directamente, los que nos siguen en la red, si se han dado cuenta que es muy difícil leer todos los comentarios de las redes, de los que están en YouTube y en Facebook, si creen o quisieran tener más posibilidad de que alcance a distinguir el comentario, lo pueden mandar a WhatsApp. Yo creo que todos tienen WhatsApp, casi todos tienen WhatsApp, porque este WhatsApp, el 844, está precisamente, este número está exclusivamente para la comunicación con el programa, para que me entere más directamente de los mensajes que quieren que comente en el programa. Pero a la vez quiero recalcar que personas que me mandan videos y mensajes a otras horas, en la mañana, en la noche o en la tarde, cuando no son las horas del programa, generalmente esos mensajes no los reviso, no los veo. Si usted quiere que vea un mensaje y que lo comente en el programa, generalmente es que me lo manda cuando estamos hablando de los temas, cuando estamos en el programa. Ok, entonces seguimos. ¿Quiere usted hablar de lo feo que se está poniendo y se preocupa, o usted es una persona que no le preocupa cómo la Corte Suprema de Estados Unidos está interpretando las leyes de inmigración, cómo está redefiniendo el concepto de qué es un residente en Estados Unidos y qué no es un residente, o sea, qué derechos o qué cosas no son derecho de un residente en Estados Unidos, está para preocuparse. Ahorita la cosa con respecto a residentes en Estados Unidos, está para preocuparse. Y lo vamos a seguir platicando con la abogada María Monclova, como comentó José ahorita. Lástima que ayer el abogado no tuvo mucho tiempo para que ahondáramos en toda esta información sobre inmigración. ¿Okay? Y también, si no tenemos papeles, personas sin papeles y estamos acá en Estados Unidos, que la corte le revivió la autorización, porque habían parado esto, al gobierno de Estados Unidos, a los agentes del Departamento de Inmigración, le revivió la posibilidad de que deporten a una persona de manera expedita, como se puede definir, a una persona que esté dentro de Estados Unidos, ya muy dentro de Estados Unidos, no digamos en la franja de 100 millas, no, cuando estamos dentro de Estados Unidos, que la puedan deportar de manera expedita, como si estuviera cerca de la frontera, cuando no demuestre fehacientemente y que no tenga las pruebas a la mano de que tiene más de 2 años acá, que está sin papeles, pero que tiene más de 2 años aquí en Estados Unidos y que tiene la opción de un proceso ante un juez de inmigración, de un proceso inmigratorio antes de que lo deporten. La Corte Suprema le dijo al gobierno que puede seguir adelante con deportar expeditamente a una persona que no demuestra que tiene más de 2 años aquí en Estados Unidos. Eso es de preocuparse. Entonces, lo que sugieren los que saben, lo que sugieren los abogados, es que usted, aunque parezca engorroso, o tal vez no lo sea tanto, cargar sus pruebas físicas, pruebas de que usted tiene más de 2 años aquí, por si llega a ser detenida una persona y lo llevan para el centro de detención y lo quieren deportar inmediatamente, que usted muestre las pruebas, recibos de renta, depósitos de banco, de cosas, registro del carro a su nombre por más de 2 años, todo lo que pueda mostrar que usted lleva más de 2 años aquí en Estados Unidos. Y también tener una copia de todo esto, si usted gusta, con su esposo, su esposa, sus padres, su hermano, una copia de todos estos documentos, para que en caso de que si lo detiene inmigración a una persona, se le extravía porque lo detuvieron, no lo dejaron o mostrar esas pruebas o le hicieron perdedizas, las pruebas que usted cargaba en su auto con usted, si le pierden ese sobre en que usted trae esas pruebas, que haya una copia, que haya registros también en casa para cuando se vaya a pelear, que no lo deporten sin un proceso para que se muestren esas pruebas. Tenga doble manera o doble juego de pruebas, si quiere entender de ese modo. Dice José Antonio, porque le preguntaba que cuál de todo de lo que comenté ayer, él lo interpretó como que entonces hay que aplaudir todo lo que hace Estados Unidos. Me dice, me refiero a que tú inicio dijiste que los mexicanos que viven en Estados Unidos se la pasan criticándole a los gringos siempre. Ok, José Antonio, te voy a invitar que busques el programa de ayer y lo escuches bien, porque no dije, así como tú lo mencionas, dijiste que los mexicanos que viven en Estados Unidos se la pasan criticando. No dije los mexicanos que viven en Estados Unidos, dije algunos mexicanos. Hay un grupo de personas en todo Estados Unidos, que no los conozco a todos ni los escucho a todos, pero yo escucho gente aquí en Colorado y escucho personas fuera de Colorado que todo el tiempo están esperando en que se equivoque el gobierno de Estados Unidos. Y no sé si cuando estaban otros presidentes también lo hacían. Yo me he enfocado más en todo este tipo de cosas, de aprender de lo que decimos y lo que no decimos aquí. Especialmente ahora que está Trump, y recalco otra vez, José Antonio, por si no lo escuchaste hace rato, que yo no soy defensor de Trump. A mí no me gusta en mayor parte lo que el presidente Trump maneja, especialmente en política migratoria y en cuestión de decisiones en esto de las cuestiones bélicas. ¿Okay? ¿En qué momento dije que los mexicanos que viven en Estados Unidos, porque yo soy mexicano y yo vivo aquí, qué momento dije que los mexicanos que viven en Estados Unidos se la pasan criticando? Dije que hay algunos mexicanos y algunos no mexicanos, también, algunos no mexicanos todo lo que hace Estados Unidos está mal, todo. Y no me refería a las guerras, ¿eh? Dije que todo, que critican todo. ¿Y por qué me dice aquí José Antonio que si entonces, según yo, hay que aplaudir todo lo que hace Estados Unidos? Y luego menciona ahí las guerras, los asesinatos. ¿Por qué se va a esos extremos? Yo cuando, o una persona con sentido, digamos, medianamente común, va a aplaudir los asesinatos que haga Estados Unidos. ¿Por qué me carga ese muertito a mi José Antonio? Es lo que no entiendo. Vamos a invitarlo a José Antonio y todos están invitados a que acudan a las reuniones que tenemos el tercer miércoles de cada mes en el Cool Event Center, donde aprendemos muchas cosas, nos conocemos más y precisamente practicamos una técnica este mes que nos reunimos. El tercer miércoles practicamos una técnica de cómo es que se hacen los chismes, cómo es que una persona oye una cosa que no se dijo y la otra la oye de otro modo y cómo se desbaratan, cómo se descomponen las cosas que una persona dice. Buenas tardes, Michael, que ya sabe, me da gusto que el otro día que nos llamó cuidó muy bien el lenguaje de lo que las palabras que se pueden mencionar en la radio y cuáles no. Buenas tardes, adelante, no sé si está en California o donde ande, bienvenido.
19: Gracias, Milo. Es verdad, Milo, tú dijiste algunos. ¿Y sabes qué, Milo? Lo que yo he tomado la temperatura, lo que es en San Francisco, San José, lo que es en el área de Stanislao, que acá por Modesto, en California. 8 de cada 10 mexicanos critican mucho el gobierno de Trump. 8 de cada 10. Y 8 de cada 10, Milo, con toda seguridad, con los que yo he hablado, no tienen papeles. ¿Qué es lo que están haciendo aquí? ¿Por qué no se largan a México? O sea, ni Musner y con Garrote, ¿por qué no se regresan? Si ya van a tener todo, ¿por qué están criticando lo que el gobierno mexicano no está haciendo? No está bien todo lo que está haciendo Trump, pero la mayor parte de las decisiones que ha tomado sí las ha hecho en cierta manera por un interés. Obviamente, el interés de Estados Unidos. Si no nos gusta que se larguen, ¡lárguense! Esos que critican tanto al gobierno de Trump, esos que están en contra, esos que se llenan el hocico del patriotismo, ¡lárguense en la México aquí! Yo no me voy porque yo estoy feliz aquí. Yo no me voy porque yo no voy a estar viviendo toda la frustración, el abuso que hay en México. Yo me iba a ir hace 5 años y no me fui. Y ahora estoy vendiendo mis propiedades en México para quedarme bien en este país. Yo me pensaba ir a retirar a México. No lo voy a hacer, Milo. Porque a mí, mira, ahorita tengo 5 locales cerrados. Y bueno, la historia más atrás ya te la conté. No la quiero repetir. Pero ahorita, que tenía yo 4 locales todavía en renta, ya lo cerré. Porque no se puede. Es extorsión, tan extorsión, es una basura. Entonces, si no están a gusto aquí, lárguense para México, especialmente todos esos indocumentados que aplauden la cuarta transformación, lárguense a México, lárguense, porque aquí no tienen cabida para que, después de que están tragando de este gobierno, de este maravilloso país, ya nos están atacando.
4: Okay. Gracias
19: a su madre México.
4: Gracias, Michael. Hasta luego. Bueno, continuamos y aquí estamos. Es hora del otro corte, ya vamos retrasaditos. Pregunta José acá o dice, ¿y qué tal si la abogada? Porque dijimos que el lunes continuamos hablando de estos asuntos de inmigración con la abogada Monclova. Dice, ¿y qué tal si el lunes se va la abogada a ver el partido allá a Ciudad de México? No creo. No.
19: Esto aquí, lárguense para México, especialmente todos esos indocumentados que aplauden la cuarta transformación. Lárguense a México. Lárguense, porque aquí no tienen cabida para que, después de que están tragando de este gobierno, de este maravilloso país, ya nos están atacando.
4: Okay, gracias
19: a su madre México.
4: Gracias, Michael. Hasta luego. Bueno, continuamos y...

0: México, no creo, porque, bueno, lo poco que yo sé va a estar acá, y esperamos en Dios que este programa de inmigración aprendamos todos con ella los lunes y los jueves con el abogado Vázquez. Volvemos acá en este espacio en la radio y en las redes Derecho Total, el poder de tu voz.
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0: Ok, aquí estamos, seguimos, gracias, no nos queda mucho tiempo de programa. Pero hoy podemos continuar con todos estos temas candentes, picosos, por la tarde, hoy por la tarde, de 4 a 5. Podemos continuar. Y yo una vez más les pregunto a los que nos oyen casi a diario, a los que pues no quieren entender lo que dice Milo, o no les cae bien Milo, no les cae. ¿Cuándo yo he dicho que qué bueno que Estados Unidos fue y entró a la guerra con Irak? ¿Cuándo yo he apoyado las guerras tan irracionales como la que emprendió Israel y Estados Unidos con Irak? ¿Cuándo ha apoyado que el presidente Trump ponga políticas de maltrato a los inmigrantes y que esté sacando gente, no importando cómo ni cuándo? ¿Sí? A fuerzas algunas personas quieren hacer creer o entienden en su mente de que yo no quiero que critiquen a Trump. ¿Cuándo? ¿Cuándo han escuchado que yo esté del lado de este tipo de acciones de Estados Unidos, como lo de la guerra? Buenas tardes, señor Paz.
6: Buenas tardes, señor. Qué curioso, ¿no? O sea, ¿por qué no podemos criticar en el país que tenemos viviendo 40 años o 30 años? Uh-huh. ¿Por qué no podemos criticar al gobierno del país en el que nacieron nuestros hijos y nuestros nietos? O sea, no me parece justo que solo porque llegamos a este país y este país nos abrió las puertas y nos dio oportunidades que no fueron gratis. Todo lo que conseguimos fue con nuestro esfuerzo, al menos a mí o a ti, nadie nos regaló nada en este país. Entonces, pero ¿por qué no es justo?
0: Pero
6: ¿por qué no es permitido?
0: Pregunto, Paz, ¿te refieres a alguien en particular, eso de que o alguien que diga que no puede, que no se puede criticar a este gobierno, o lo estás diciendo en general?
6: Oh, porque escuché una llamada de alguien decir que si criticamos a este país, nos larguemos de aquí.
0: Sí, yo entiendo, lo dijo claramente. Es la opinión, es el criterio de él. Sí, lo dijo claramente. Adelante.
6: O sea, sí, está bien, es su opinión. La mía es de que, uh-huh, claro que tenemos el derecho y hasta la obligación de criticar al gobierno del país donde vivimos. Y a nuestro juicio, algo están haciendo mal, debemos de decirlo. O sea, no le veo el menor.
0: Y la primera enmienda de Estados Unidos, la primera enmienda lo contempla, que tenemos libertad de

0: presión.
1: Ahora, tomando el criterio de esta persona, en este estado de Colorado, somos demócratas. Ya tenemos algunos años que es un estado demócrata. Si no completamente demócrata, sí, al 75% demócrata. Entonces, aplicando la lógica de este señor, a los que no les guste el gobierno de demócrata, ¿por qué no se largan? En Texas hay gobierno republicano, o en la Florida, o en Kansas. Entonces, la cosa es de que nomás cuando la gente es muy intransigente, es muy intolerante, ¿no? Y lo peor es que no se dan cuenta de ello. Son intolerantes e ignorantes de su intolerancia. Entonces, hay que, nadie tiene que irse de un lugar porque critica al gobierno o porque no le gusta ese gobierno o porque quiere otro tipo de gobierno.
2: Okay.
1: Para eso, como tú dijiste, somos libres todavía. Aunque con esta nueva administración trumpista no hay mucha libertad, digamos, pero bueno, ojalá que pronto se restablezca esa libertad.
2: Gracias, señor. Hasta luego. Dice Manuel, que nos está escribiendo ahí en las redes, está utilizando una expresión fuerte que no la voy a decir aquí en Estados Unidos. No está tan grosera, pero algo. Bueno, pues más o menos sí, no la voy a leer. De cómo dicen los de acá, los que dicen los gringos. Una expresión de que cuando no está alguien a gusto con algo, entonces... Okay. ¿Sabe que todo esto está entrando? Estaba entrando la llamada de Uri, no alcancé a contestar porque es cuando le estaba colgando a Paz. Si quiere volver a llamar, Uri, okay, 8:44 con Milo. Si usted no alcanza a opinar ahorita, puede hacerlo hoy por la tarde, de 4 a 5, con este tipo de temas. Se continúa hoy por la tarde, de 4 a 5, aquí en la frecuencia 1150, 96.1 FM, o en YouTube también de 6 a 7. De 6 a 7 hoy estaremos Salvador Hernández y un servidor con la compañía de ustedes, si gusta, de 6 a 7, pero eso, la hora de 6 a 7 solamente va a ser en YouTube y Facebook, Derecho Total, y la hora de 4 a 5 va a ser nada más acá en la radio. Bueno, y en el Facebook de la radio también. Esa no la pasamos por Derecho Total. Pero, a ver, Uri, si quiere volver a marcarnos, porque ya va a ser hora de que se nos acabe el tiempo. Quiero saludar a la familia García. Quiero saludar a la gente que ha trabajado con tanto entusiasmo, millones, millones, millones de personas aquí en Estados Unidos, que hemos trabajado decentemente. Hay unos que otros, la minoría, gran minoría, que en este país no les ha gustado irse derechitos, bueno, y hay que pagar las consecuencias. Estamos de acuerdo con eso, ¿verdad? Los que no tengamos papeles, si tenemos o no tenemos papeles, estamos de acuerdo que el que se porta mal, el que quiere vivir de flojonazo, de flojonaza, o de estar haciéndose de cosas que no le pertenecen, o de estar cometiendo ilícitos, pues. Ah, Uri está maníaca. Es que Uri se fue por la otra línea. Ahí, Uri, yo que tú me volví a marcar por el otro, de todas maneras, porque todavía voy a hablar con Manuel. Manuel, perdón, Manny. Manny es muy especial. Me marcó al último momento y no le voy a poder dar mucho tiempo porque también quiero escuchar a Uri. Y esta tarde a las 4 continuamos con este asunto. Manny, buenas tardes.
3: No, ¿qué tal, Samilo? Buenas tardes, ¿cómo están? Es puro discrimination para el Manny, pero está bien, llévese la chida. Yo nomás quiero hacer el comentario que dijo Paz, de que este es un estado demócrata. Déjame decirle que no por mucho tiempo, porque así ondeando yo, ya ves que yo ando manejando Uber, y todos esos apartamentos, todo eso nuevo que ha llegado, ha sido pura gente joven y pura gente republicana, ¿no? Así que muy pronto, okay, muy pronto esto se va a convertir en republicanos. Y okay, no, Manuel, es porque yo lo diga, sino porque yo lo estoy viviendo todos los días. Yo no estoy bajando información del YouTube ni nada.
2: Okay,
3: es mi
2: listo.
3: Comentario, Milo, pero está bien, me discrimina porque soy pobre.
2: Esta tarde le seguimos, discriminado, gracias. Discriminado, ahí nos vemos.
3: Ok,
2: sí, voy con la otra llamada telefónica. A ver, la llamada de Uri. Bueno, señor Uri, porque ya se nos está acabando el tiempo. Adelante, pero en la tarde le seguimos. Adelante, minuto y medio.
4: ¿Sí me escucha?
2: Sí, señor.
4: Okay. Sí, mira, hay gente que vive con ese coraje, ¿no? De que por qué no se largan y por qué no nos largamos y por qué si tanto aman allá y por qué si tanto odian acá. Nada más se les olvida que esto es capitalismo, esto es un negocio. Tú mismo lo acabas de decir hace ratito. Y si demuestras que tienes 2 años viviendo acá y que te has portado bien, que has pagado impuestos, que eres una persona que se dedica a trabajar, se te da la oportunidad, no porque sean hermanitos de la caridad, sino porque esto es capitalismo, a esto es un negocio.
2: Déjame aclarar algo, Uri, déjame aclaro algo. Si tienes más de 2 años y demuestras, no que te den la oportunidad de que te vas a quedar aquí, que no te saquen sin un proceso, que no te deporten antes de un proceso. Todavía te pueden deportar, pero cuando un juez lo ordene, o cuando el oficial de inmigración lo decida. O puede que te dejen quedarte acá.
4: Sí, pero fíjate.
2: Hay alguna posibilidad, pero no es que con 2 años o más ya te tienen que dejar aquí. Aclaro eso, y no soy abogado. Adelante, Uri. Bueno,
4: no, exactamente, pero se te da la oportunidad. Contratas al abogado Monclova y te arregla el asunto. Se te da la oportunidad, ¿no? No porque sean hermanitas de la caridad, porque esto es capitalismo, esto es un negocio, eres una persona que aporta. Entonces, todas esas personas que allá en California están quejándose, yo te aseguro que muchos de ellos pagan muchos impuestos, entonces no es como que estés aquí pidiendo limosna. Pues okay. Que sigan haciendo corajes, ¿no?, en ese sentido, y nosotros y la gente echándole ganas.
2: Luego, hoy nos seguimos más tarde acá en la radio o en las redes a las 6 con Chava. A las 6 va a estar Salvador con nosotros. Compromiso, buen provecho. Nos vemos, Donovan, Iván, gracias en los controles. Ale.
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11: Ya comienzan estas afectaciones, sobre todo en la zona del centro histórico, por la instalación de la logística para esta marcha del orgullo que se celebrará el día de mañana y está pactada a las 10 de la mañana. Y bueno, déjame decirte que desde muy temprano está cerrado el eje central a partir de Avenida Juárez, pues se está haciendo la colocación de un escenario gigante, así como de pantallas, porque hasta ahí será uno de los puntos donde llegará esta marcha, en la que sin duda alguna va a haber mucho color, mucha emoción y por supuesto carros alegóricos, donde habrá diferentes personalidades del mundo de la cultura también que estarán desfilando para conmemorar este día. Déjame decirte que la ruta es Paseo de la Reforma, Avenida Juárez, hasta llegar al eje central Lázaro Cárdenas, de esta marcha que está contemplada para el día de mañana. En estos momentos los automovilistas que circulan por la zona son desviados en sentido contrario por Avenida Juárez para salir por Doctor Mora e Hidalgo, algo y de ahí reincorporarse al eje central, evitando este caos. Sin embargo, pues ya hay bastante tráfico, sobre todo porque es viernes. También el paso peatonal está con modificaciones en las inmediaciones del Palacio de Bellas Artes, donde el personal de seguridad ha restringido parte de la banqueta con cintas preventivas. Mientras tanto, pues hay que tener mucha paciencia y el día de mañana a celebrar este Día del Orgullo.
12: Perfecto. Con cierres en Reforma, Juárez y Eje Central, ¿qué alternativas reales tienen las personas? ¿Metro, metrobús, caminar desde estaciones cercanas? Evitar el auto particular, ¿verdad?
11: Efectivamente. Primero que nada, el día de hoy la mayor afectación está en el Eje Central. Uh-huh. A partir de mañana será la afectación en todo el Paseo de la Reforma. Hoy es completamente transitable y sin ningún problema.
12: Perfecto, Ulises. Gracias por la información.
11: Continuamos pendientes. Buena tarde.
12: Gracias. Y bueno, a nombre del titular de este espacio, Enrique Acevedo, quien se encuentra realizando una cobertura especial en Caracas, Venezuela, tras los sismos, le saluda Paco Almaraz y tengo el gusto de estar acompañado por Jesús Baena.
13: Pacaso, ¿cómo estás? Qué gusto saludarte. ¿Y si sí, Pacaso?
12: ¿Y si sí?
13: Bueno, ¿qué va a pasar? Estoy esperando que se cumpla alguna de tus predicciones de 12 goles.
12: Bueno, ahí estaba, goles. Fueron 9 goles, estoy cerca, pero ya si decretaron, va a ser teletrabajo, ¿no? El 30.
13: Así es.
12: Si pasamos a octavos, ya nos van a dar la semana, a cuartos, el mes.
13: Ahí vamos viendo, un paso a la vez.
12: Llegamos a la final, año sabático para todos. Muy bien, estamos en tiempo real, vamos a hacer una pausa y enseguida volvemos, no le cambie.
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19: En una época repleta de gurús, guías, fórmulas infalibles y libros de autoayuda para encontrar la felicidad, pocos reparan en que aquello que parece novedoso ya ha sido escrito. Emilio del Río, filólogo e historiador español, nos presenta Carpe Diem, Autoayúdate con los clásicos, un libro que responde a las preguntas existenciales que a veces nos obsesionan con las lecciones de los grandes pensadores griegos y romanos. Aristóteles, Platón, Homero, Séneca, Cicerón y Marco Aurelio son solo algunos de los grandes autores consultados por Emilio para transitar por temas como el estoicismo, el cambio permanente, la resiliencia, el valor de vivir con lo justo, lidiar con la codicia o tal vez con la ira. Carpe Diem nos revela ideas sobre el equilibrio interior, nuestra relación con el tiempo, la muerte y el significado de la verdadera libertad. Hace más de 2000 años observaron y entendieron todo aquello que nos mueve.
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12: Ya estamos de regreso en tiempo real y lo que ocurre en Venezuela no puede contarse solo con sismógrafos. La tierra se movió con violencia, pero lo que se está midiendo ahora es otra cosa, la resistencia de un país agotado, la capacidad de un Estado cuestionado y la dignidad de ciudadanos que entre escombros hacen lo que pueden mientras esperan lo que debería llegar. Y para platicar de este tema, Norberto Maza, corresponsal de NMás en Venezuela. Norberto, ¿cómo van las cosas por allá?
1: Muy buenas tardes aquí en Venezuela. Saludos para ti, Paco, y para toda la audiencia. Gracias. Bueno, las cosas poco a poco se van asentando. Todavía durante las noches miles de personas duermen al aire libre por cuanto los refugios no alcanzan para todo el mundo y por razones obviamente de seguridad nadie quiere tener un techo arriba en estas circunstancias. Pero ya se están montando y hay funcionando numerosos hospitales móviles. La Guaira es el departamento que alberga al Aeropuerto Internacional de Maiquetía, toda la costa de Venezuela y también el puerto de La Guaira. La Guaira ha sido declarado un estado militarizado y se le está impidiendo a la ciudadanía bajar, porque mucha gente quiere saber qué pasó con sus familiares, con sus conocidos, con sus propiedades, y se ha restringido el paso a La Guaira aún cuando el camino ya está despejado de escombros y no hay ningún tipo de obstáculos en la vía. También debo decirte, Paco, que ha resultado muy gratamente sorprendente la labor que realizan los enviados de México. Este contingente de los rescatistas, 261 rescatistas mexicanos, incluidos a la famosa organización de los topos con sus perros entrenados para buscar personas con vida bajo los escombros, están haciendo una gran labor. Hay 261 rescatistas. Las Fuerzas Armadas enviaron a 240 especialistas del ejército, 11 de la Fuerza Aérea y 10 especialistas en sanidad para estos casos. Los topos llegaron con sus perros adiestrados y hasta el momento, de acuerdo a las cifras, para hacer una evaluación y un conteo de las últimas cifras, hasta el momento se habla de 243, no sé, no estaba en duda, pero aproximadamente 240 personas rescatadas vivas de los escombros.
12: Sí.
1: Esto indudablemente es un éxito. Hay 387 edificios colapsados en el estado de La Guaira y hasta ahora la cifra oficial de muertos, que la mayoría de los periodistas y los observadores internacionales consideran que es una cifra muy, muy conservadora, es de 920 muertos y 3.360 heridos.
12: Exacto. Ahora, mencionas la militarización de La Guaira. ¿Esto se siente como orden y coordinación o como control de narrativa? Digo, ¿los periodistas, rescatistas y vecinos se pueden mover libremente o hay zonas donde la presencia militar también limita el acceso a la información?
1: No, el acceso a la información está generalmente, ha estado bastante aceptable. O sea, lo que sí tratan de evitar las Fuerzas Armadas y quienes están en el control ciudadano es el detalle de esas imágenes que a veces pueden ser muy fuertes. Uh-huh. Para evitar la decepción y la angustia tan grande que tiene la ciudadanía. Hablando de esto, una facultad especializada de la Universidad Central de Venezuela, que tiene que ver con psiquiatría y tiene que ver con psicología, ha puesto una línea abierta, bueno, son numerosas líneas, para atender a aquellas personas que están afectadas con los consejos y con lo que la ciencia les enseña para manejar este tipo de cosas, ¿no?
12: Así es.
1: Pero generalmente no hay inconvenientes para bajar. Lo que intentan es que no haya aglomeración de público que vaya a impedir el paso de rescatistas o que se vaya a generar alguna situación todavía no prevista, que pueda haber alguna réplica que genere temor y que vaya a haber otro accidente.
12: Exacto. Ahora, Venezuela ya venía con hospitales, infraestructura y servicios públicos muy, muy debilitados. Desde tu mirada ahí en el campo, ¿cuánto de esta tragedia es producto del terremoto y cuánto de años de deterioro acumulado?
1: Bueno, el periodo de años acumulado lamentablemente tiene mucho que ver con lo que se ha llamado la Revolución Bolivariana. Sí. Se dejó de apoyar aquí absolutamente a lo que fueran los centros médicos. Aquí se dedicó mucho más presupuesto para el apronte militar, que tampoco es bueno en definitiva, porque no hay un gran apresto militar, y se desdibujó mucho todo aquello que tenía. Venezuela tenía un grupo de rescatistas que incluso salía a países de la misma manera que salen los topos a ayudar, a prestar su ayuda. Uh-huh. Hoy en día, lamentablemente, no hay un solo cuerpo de rescate en Venezuela organizado, y esto tiene que ver mucho con la migración de casi 8 millones de venezolanos, de jóvenes venezolanos, que están en diferentes partes del mundo tratando de hacer otra vida.
12: Así es. Ahora, aquí en México hay, ya se están organizando, bueno, ya se organizaron los centros de acopio de ayuda, y en muchos países, ¿esta ayuda ya está llegando?
1: Sí, ya México aportó 75 mil toneladas, la ayuda internacional sí. Hasta ahora es de 75 mil toneladas, pero México ha enviado 15 toneladas específicamente de medicinas. Y ya están siendo distribuidas en los hospitales móviles y en los otros hospitales tradicionales, los cuales algunos están funcionando y otros también han colapsado a raíz del terremoto. Pero aquí hay numerosos rescatistas también de otras partes, y la solidaridad internacional se ha hecho sentir, pero de forma muy, muy acentuada, ¿no?
12: Perfecto, Norberto. ¿Aló? Y por último, ¿qué pasa? ¿Sí está bien organizado en cuestión de difusión de listas de personas que han aparecido por desgracia sin vida y personas que han sido rescatadas? ¿O hay familias que aún están a ciegas porque no hay listas confiables de heridos, muertos, rescatados o desaparecidos?
1: Se han hecho listas, pero en realidad es insignificante el grupo de personas que figuran en las listas en torno a las personas desaparecidas. Sí. Hay muchísima gente desaparecida y de las cuales solamente algunas han sido encontradas. Sí se manejan unas listas, pero no con el orden ni con la eficacia que tal vez necesitáramos en este momento. Sí hay organizaciones civiles, sobre todo, que están haciendo muchos aportes en todo lo que tiene que ver con la infraestructura. Se ha organizado junto al Banco Mundial de Sangre y a otros organismos internacionales jornadas de donación de sangre y diferentes tipos de donaciones. La mayoría de los colegios sirven como depósitos para algunos para recibir solamente agua, otros medicinas, otros ropa y cubiertas para el frío, colchones, ropa que esté, aunque sea usada, pero que esté en buen estado para poderla repartir. Sí, está funcionando mucho la solidaridad social del venezolano y también de los países que han ayudado, a los cuales se les obviamente agradece eternamente.
2: Norberto, ¿cómo estás? Te saluda Jesús Baena. Hace unos instantes nos platicabas que pues muchas familias están durmiendo a la intemperie ante el temor de que sus viviendas, el temor de más sismos o porque sus viviendas tuvieron algún tipo de afectación de consideración. ¿Cómo está el tema de las réplicas? ¿Ya disminuyeron? ¿Se siguen sintiendo? Porque eso también influye muchísimo en no solo la seguridad de la gente que está en las calles, sino también en los trabajos de búsqueda, de rescate de las personas que aún pudieran estar entre los escombros.
1: Ayer las réplicas fueron duras, se habló de unas 22 réplicas muy, muy fuertes. En algunos de los casos se consideraron como pequeños temblores. Pero hoy han disminuido las réplicas afortunadamente y se está pudiendo trabajar. Los rescatistas de diferentes países, además de los mexicanos y de las Fuerzas Armadas venezolanas que intentan cooperar, están tratando de remover. Lo que sí hace falta todavía es maquinaria pesada de mayor envergadura para mover algunas losas y algunas placas de edificios. Nosotros vimos, parcialmente, vimos unos edificios de 13 pisos que se desmoronaron, perdón, uno arriba del otro, y eso no pasaba de los 2 metros de altura.
12: Sí.
2: No te preocupes.
12: Un
1: accidente.
12: Bueno, Norberto, sí.
1: Sí, a la orden.
12: Pues muchas gracias por la información. Seguramente vamos a seguir platicando de este tema. Esperemos que todo vaya bien por allá y te mandamos un abrazo.
1: Muchas gracias, Paco. Buenas tardes.
12: Gracias. Y pues sí, el sismo cayó sobre una estructura que ya estaba prácticamente colapsada, ¿no? Con años de abandono, lo que nos estaba platicando Norberto.
2: Así es, y de lo que se mencionaba hace ratito, que le preguntaba sobre el tema del acopio, dar información muy importante porque, por ejemplo, la Cruz Roja ha sacado un comunicado informando que no tiene habilitado, repito, no tiene habilitado ningún centro de acopio físico, que no está realizando colaboraciones con otras instituciones para la recepción de ayuda. En cambio, informó que si desea la ciudadanía apoyar a los hermanos venezolanos, sí puedo hacerlo a través de un donativo económico en alguna de las cuentas que tienen. Uh-huh. Ya más adelante estaremos dando más detalles porque si hay otras instituciones, otros espacios físicos donde sí, al menos en el país, aquí en la Ciudad de México, se están haciendo este acopio de víveres y de todo el material que se pueda necesitar en Venezuela.
12: Muy bien, pues estamos en tiempo real, vamos a hacer una pausa y enseguida volvemos.
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6: Estas son las Stevie Bites con Stevie de TV. Si alguien sabe hacer películas sobre extraterrestres, es Steven Spielberg. Ahí está E.T., Encuentros cercanos del tercer tipo y La guerra de los mundos. Ahora regresa al género con El día de la revelación, protagonizada por Emily Blunt, Josh O'Connor y Colin Firth. La historia mezcla conspiraciones, tecnología y un descubrimiento capaz de cambiar la forma en que entendemos nuestro lugar en el universo. La película regresó a Spielberg a los primeros lugares de la taquilla, continuando el legado de la leyenda cinematográfica que tiene. Porque cuando Spielberg mira al cielo, nunca está hablando de extraterrestres, está hablando de nosotros. La película El día de la revelación ya está disponible en los cines de todo el país. Estas fueron las Steve Bites con Steve de TV.
7: La selección de Ecuador hizo la hombrada y después de estar abajo 1-0 tras los primeros minutos del enfrentamiento contra Alemania, le dio vuelta a un partido en donde era obligatorio sacar los 3 puntos. Y ahora, con este triunfo, el cuadro sudamericano ha asegurado el tercer puesto de su grupo y un lugar en la fase de 16avos de final. Y a la espera de lo que suceda en las 2 próximas jornadas, es muy probable que pudiera tener que enfrentar a México en el Estadio Azteca el próximo martes. Soy José Pablo Coello y, como siempre, te doy las gracias.
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9: El sentido del olfato de un perro es miles de veces más agudo que el de cualquier ser humano promedio.
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0: estamos de regreso en tiempo real. Pacaso, ¿qué estamos escuchando? ¿A quiénes estamos escuchando?
1: Estamos escuchando, y me indigna que no lo sepas, estamos escuchando a los Rolling Stones con Amante Celoso. Una de las dos canciones recién lanzadas, o sea, está fresquita, no, bueno, calientita, salida del horno. Que van a ser incluidas en el próximo álbum de los Rolling Stones llamado Lenguas Extranjeras, que saldrá el 10 de junio. Ya incluso hay un video de esta canción protagonizado por Anna Taylor-Joy.
0: Ok.
1: ¿La ubicas?
0: No.
1: ¿La de la serie de Netflix de ajedrez?
0: No.
1: ¿De Gambito de...?
0: No, creo que no.
1: Te lo has perdido. Ah, está, es omnipresente ahorita en todos los medios, ¿eh? Bueno, pues ya estamos viendo que los Rolling Stones siguen siendo los Rolling Stones ahí con su mezcla de rock, funky y demás.
0: Suena bien. Suena Me gustó. Bien. Para viernes suena bien.
1: Jóvenes no son.
0: No va, nada.
1: Y cambiando de tema, vamos a ver cómo estuvo hoy la conferencia mañanera de la presidenta Claudia Sheinbaum y con toda la información.
0: ¿Quién? Vamos con Enrique Hernández. Enrique.
2: ¿Qué tal? Muy buenas tardes. Te saludo con gusto. Como cordial y positiva calificó la presidenta Claudia Sheinbaum en la reunión que sostuvo en Palacio Nacional con el rey de España, Felipe VI, a quien le destacó la importancia de reconocer a los pueblos originarios que suman 28 millones de mexicanos que actualmente se reconocen como indígenas. Dijo que le explicó la importancia que tiene la solicitud de perdón más allá de cualquier discrepancia que pudiera haber. Así lo dijo la presidenta.
3: Esta reunión no se hubiera podido dar si no hubiera habido por parte del gobierno español y del jefe del Estado español, el rey, en su momento la visita a la exposición de mujeres indígenas y ahí haber reconocido en su forma, en su manera, abusos que se realizaron durante la llegada de los españoles, durante la llamada conquista. Y esto fue un gesto por parte de ellos que se tradujo pues en la visita el día de ayer.
2: También informó que se acordó el envío de 3 exposiciones al territorio español para estrechar la cooperación México-España sobre los refugiados de la República Española, la escritora Sor Juana Inés de la Cruz y sobre los pueblos de la cultura maya. En otro tema, la presidenta se refirió a las próximas elecciones en los Estados Unidos en noviembre próximo y pidió que no se use a México como un tema de campaña luego de que funcionarios norteamericanos aseguraron que la frontera con México está controlada por el crimen organizado. Hay muchos temas en Estados Unidos importantes para atender para que se use a México como parte de esta campaña, dijo la presidenta. Vamos a escucharla.
3: Hay mucho también en este momento vinculado con la elección que ellos tienen en noviembre. Como hemos dicho, nosotros no queremos que usen a México. Hay muchos temas en Estados Unidos importantes de atender para que se use a México como parte de la campaña.
2: No podría haber fronteras seguras si no se trabaja de ambos lados, insistió. En la conferencia del pueblo estuvo presente la secretaria de Cultura, Claudia Curiel, quien destacó que durante la actividad mundialista en nuestro país ha generado un incremento importante en visitas de extranjeros a los diferentes museos y sitios culturales en la ciudad, como en diferentes estados de la República Mexicana, un incremento del 18%. Vamos a escuchar a la secretaria de Cultura.
4: Pasamos entre el 24, que eran alrededor de 20 a 24 millones de visitantes el año pasado, y ahora, en el marco del Mundial Social, pues evidentemente es relevante porque hemos fortalecido la infraestructura con una inversión también de 400 millones de pesos. Ya muchos nos acompañaron a Teotihuacán con toda la nueva señalética, el nuevo Museo de la Grandeza Maya y evidentemente, bueno, esto beneficia y articula las visitas con una mayor difusión.
2: Se han visitado 184 museos y 195 zonas arqueológicas, reportando 57.475.583 visitantes. Finalmente, el gobierno de México podría incrementar la ayuda humanitaria a Venezuela de ser necesario tras el impacto que dejaron los sismos en este país. Un total de 250 elementos de las Fuerzas Armadas Mexicanas, binomios caninos y medicamentos fueron enviados a Venezuela.
3: Y fueron recibidos ayer por la noche por autoridades de Venezuela, iniciaron la descarga, son 3 aviones, Y hoy en la mañana, muy temprano, ya iniciaron las labores de rescate, ya les asignaron un área y están las labores de rescate.
2: La presidenta Claudia Sheinbaum sostuvo una llamada telefónica con la presidenta de Venezuela, Delcy Rodríguez, para coordinar y dar seguimiento a la ayuda humanitaria enviada a los hermanos venezolanos, además de expresar la solidaridad del pueblo de México. Es el reporte que les tengo. Buenas tardes.
1: Muchas gracias, Enrique. Y sí, ¿notaste cómo Sheinbaum, la presidenta, convirtió la visita del rey en una experiencia pedagógica? Porque lo llevó ahí al mural de la epopeya del pueblo mexicano, de Diego Rivera, que narra la historia nacional desde el mundo prehispánico hacia la modernidad. Entonces fue una especie de bienvenido, majestad, mire la pared.
0: No venía preparado, pero...
1: pero tenemos esta bonita imagen.
0: Es muy
1: imagen.
0: Habitual que la presidenta o los presidentes ahí en Palacio Nacional, cuando tienen visitas, jefes de Estado, normalmente recorren estos murales que hay, estos frescos que hay ahí en Palacio. Pues es parte justo de la historia del país, parte de la narrativa... pues del desarrollo, ¿no? Desde uh-huh. desde los pueblos originarios, los pueblos indígenas, parte de la conquista y obviamente los tiempos más recientes.
1: Así es.
0: Parte de lo que ocurrió, por cierto, hoy el rey Felipe VI viene, que es el motivo central de su visita a nuestro país, porque desde anoche llegó, después de reunirse con la presidenta en Palacio Nacional, llegó a Guadalajara. Hoy por la tarde quizá es uno de los partidos más esperados de esta fase de grupo del Mundial, España frente a Uruguay. ¿Es el último o será el último partido que reciba el estadio Ciudad de Guadalajara? Y justo allá en la capital de Jalisco se encuentra nuestro compañero David Galván, reportero de Grupo Fórmula, enviado para esta cobertura especial. David, qué gusto saludarte, buena tarde.
5: Un gusto saludarlos, buena tarde, Paco. Jesús, y estamos en la hermosa Plaza Guadalajara, aquí en el centro histórico de esta bella capital jalisciense. Y es que decenas de personas de la llamada Marea Roja, los aficionados de España, se congregan en este punto, en el marco de este partido que comentas, esta pues última fase de grupos en el que se enfrenta España contra Uruguay. También hay muchos aficionados de Uruguay aquí con sus playeras azul celeste. Y bueno, pues esto es en el marco de la visita, como bien mencionabas, del rey de España, Felipe VI, quien ayer estuvo en Palacio Nacional en esta reunión con la presidenta Sheinbaum, salió de Palacio Nacional directamente al Aeropuerto Internacional de la Ciudad de México. Ay, pues, a las 10 de la noche ya estaba con un convoy hacia la zona de, pues en lo que es la zona del Country Club. Aquí es una de las zonas más reconocidas de Guadalajara. En uh-huh. esta zona está su hotel y ahí fue donde se alojó. El operativo fue bastante llamativo, llevaba Policía Federal, Guardia Nacional, policías también del Estado, policías locales, y bueno, pues es todo este acompañamiento en una camioneta que portaba la bandera ibérica, y ahí se trasladó hacia su hotel, en un operativo muy discreto, no hubo mayor actividad, se había mencionado que había sido invitado al concierto de Plácido Domingo en esta ciudad, no acudió a ese lugar en Zapopan, pero sí se reunió esta mañana con el gobernador de Jalisco, Pablo Lemus, quien pues acudió hacia la zona donde él se encontraba hospedado. Ahí tuvieron una breve charla acerca de la recepción y de los lazos que apegan, que mantiene el España. Ayer incluso se dio
1: sí, ahí estamos.
5: De esta casa España de Guadalajara. Y bueno, también acudió la alcaldesa Verónica Delgadillo de este municipio. Y el día de hoy se espera su traslado alrededor de las 3 aproximadamente de la tarde hacia el Estadio Guadalajara, de Ciudad Guadalajara, que bueno, pues se encuentra en Zapopan. Y pues veremos este importante operativo en ese traslado del rey de España, que se encontrará en un palco de honor para presenciar a su equipo favorito, el cual ha apoyado, incluso estuvo presente en la presentación de la Marea Roja. Y bueno, ahí estará acompañado de Rafael Lousal, presidente de la Real Federación Española de Fútbol. Que tenemos desde el centro de Guadalajara, donde somos local.
0: Exacto. David, oye, pues el partido es relativamente temprano, 6 de la tarde, estaría acabando eso de las 8 de la noche. ¿Sabes parte de la agenda? Si de inmediato se retira, se va a regresar a España, o todavía pernoctará allá en la ciudad de Guadalajara y mañana viajará.
5: Han mantenido muy discreta esta información. Lo que sabemos uh-huh. es que pues la disposición es que saliendo del estadio pudiera moverse para trasladarse de regreso, ya que es una visita pues algo apresurada, muy breve, sí. Pero digo, el principal motivo de esta visita, como sabemos, pues es acudir a este partido, y pues porque precisamente es el partido más importante de esta fase sí. de grupos para llegar con un buen lugar a la siguiente Bueno, eliminatoria.
0: Ojalá al menos en la comida o en la cena posterior pueda probar las tortas ahogadas.
1: Ándale.
0: ¿No?
1: Muy bien.
5: Por lo menos, sí, que sí. Sería algo aquí, la real torta española.
0: Exacto. Por lo menos, seguimos pendientes, David, gracias por tu reporte y la cobertura. Buena tarde.
5: Un gusto saludarlos, buena tarde.
1: Y notorio, ¿no?, el operativo de seguridad en torno a esta figura política, pero no vaya a ser que lo rodeen los aficionados y quiere volar.
0: Que ya se está volviendo en todo un hito en medios digitales y, bueno, muchos países ya ubican el quiere volar.
1: Muy bien, estamos en tiempo real, vamos a hacer una pausa y volvemos enseguida, no le cambien.
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1: Diego Armando Maradona contra Inglaterra, 1986. Arrancando desde su propio mediocampo, Maradona eludió a 6 jugadores ingleses con un control celestial antes de anotar el gol del siglo. Esta obra de arte inmortal definió la genialidad argentina en el Mundial de México.
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2: 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En el Grupo H, la selección uruguaya de fútbol se mide con España a las 6 de la tarde en el Estadio Guadalajara, recinto que albergará su último partido de la Copa del Mundo. Y previo a ello habló Marcelo Bielsa, técnico de la selección charrúa.
3: Usted da por sentado que lo que vio no permite ninguna expectativa positiva. Yo no comparto ese punto de vista. Es un equipo que contra Arabia creó 15 situaciones de gol y contra Cabo Verde, que venía de empatar la España, creó el doble de situaciones de gol que creó Cabo Verde.
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6: España contra Uruguay hoy a las 6 de la tarde en el Estadio Guadalajara. Es historia pura. Lamine Yamal contra el colmillo charrúa. Bielsa contra la posesión española. David Faitelson, ¿qué nos espera hoy, dentro de unas horas?
7: Hola, Paco, Jesús, ¿cómo están? Les saludo con mucho gusto. Aquí estoy en el Estadio Akron en Guadalajara, bueno, a las afueras del Estadio Akron todavía, en camino a lo que va a ser este partido. La realidad es que el juego llegó un poquito contaminado, ¿no? Porque pensábamos que iba a ser un partido, bueno, seguimos pensando que puede ser un partido de alarido. Eso no vamos a ver lo que va a ocurrir hasta que empiece a rodar el balón, pero sí pensábamos que iba a llegar mejor Uruguay, sobre todo este partido. Llega con 2 empates ante 2 selecciones que parecen o que no tienen su nivel ni su historia, como lo son Arabia Saudita y Cabo Verde. Y bueno, además, yo creo que lo peor de todo es lo que se menciona al interior del equipo uruguayo. Sí. Se habla de que 4 futbolistas, Valverde, Rochet, Ugarte, Betancourt, pidieron hablar con el entrenador, le dijeron que no estaban de acuerdo con el ritmo de los entrenamientos, con la intensidad de trabajo, también le pidieron jugar, es lo que dice la prensa uruguaya,
6: Sí.
7: Obviamente a mí no me consta, que le pidieron jugar con un bloque, con 2 bloques bajos contra España, y Bielsa les contestó que no, que hay que jugar con un espejo, le recordó Bielsa las polémicas de Luis Suárez y Nández. En fin, no puedo afirmar que el vestidor esté descompuesto, pero obviamente si hay tantos rumores es que algo está pasando ahí y se ha notado en la cancha, a pesar de que Bielsa insiste en que su Uruguay ha tenido opciones de gol y bueno, sería raro que no las tuviera ante rivales como Arabia Saudita y como Cabo Verde. Pero vamos a ver qué es lo que pasa. Hay un gran ambiente en la ciudad de Guadalajara. La ciudad se despide hoy del Campeonato Mundial de Fútbol, una sede, realmente me ha tocado estar aquí en 3 partidos, ¿sí? México, Corea del Sur, Colombia, Congo, ha sido una fiesta espectacular en las calles, en el estadio impecable, Guadalajara cumple muy, muy bien, y hoy tenemos obviamente la oportunidad de ver jugar a uno de los grandes favoritos, a la campeona de Europa, nada menos y nada más, a la selección de España, que ya en la semana, al principio de la semana, corrigió el rumbo después de su empate contra Cabo Verde y le metió 4-0 a Arabia Saudita. Así que hoy España con Lamine Yamal, me parece ya para tomar más minutos, Nico Williams también, equipo completo, Merino, Cucurella, ¿quién más se me falta por ahí? Oyarzabal, que tuvo un gran partido contra Arabia Saudita. Hoy es completamente favorito el equipo español.
5: Y como gran partido también el que estamos teniendo en estos momentos, ¿no? La selección de Francia venciendo 3-1 en primer tiempo, triplete de Dembélé, gran juego el que tenemos en estos momentos.
7: Increíble Dembélé, ¿no? Un jugador sí, que siempre golazos estamos, también. Que no, nunca, exactamente, nunca nos atrevemos a colocarle como el mejor o uno de los mejores jugadores del mundo, pero tiene una clase, una habilidad maravillosa. Luis Enrique la ha explotado en el Paris Saint-Germain, campeón de Europa, ahora marca 3 goles en Foxborough y tiene contra la pared a Noruega, que me parece que Noruega venía un poquito, un tanto resignado para el partido de hoy. El hecho de no tener el campo a su gran figura como titular, a Erling Haaland, me parece que muestra las intenciones del entrenador de perder el partido y jugársela como el segundo lugar de este grupo. Está ganándole Senegal 1-0 a Irak. También más tarde tendremos, además de este Uruguay, España, Cabo Verde, Arabia Saudita, y ya por la noche la conclusión del grupo G con Egipto, Irán y Nueva Zelanda contra Bélgica. La gran pregunta, Paco, Jesús, que todo el mundo se hace en las calles, es ¿contra quién va a jugar México? Exacto. ¿O no?
5: Así es, esa y el ¿y si sí?
7: ¿Y si sí? Sí, sí, sí, Dios mío, bueno.
5: Oye, creo que el porcentaje...
7: Durado, que le siga durando.
5: El porcentaje va más a favor o más inclinado a que sea Ecuador, ¿no? Con el triunfo sorpresivo sí, de ayer ante Alemania.
7: Lo acuerdo, un Ecuador que nos... el tema con Ecuador, digo, la gente quería Escocia, prefiere Escocia a Ecuador. Yo creo que son dos equipos que tienen una condición buena de juego, son dos equipos realmente sólidos, pero sí Ecuador nos conoce más. Ecuador ha jugado muchas veces con nosotros. La última vez, si no me equivoco, fue aquí en Guadalajara, un empate contra Ecuador, que anotó Ener Valencia. También se jugó en la Copa América del 2024, también se jugó contra Ecuador y se empató. Ecuador, ese fue el último partido de México, el último partido de Jimmy Lozano como entrenador. En fin, es un equipo complicado, un equipo duro, ya lo demostró contra Alemania, en este momento está en boga, en este momento es uno de los grandes héroes de esta Copa del Mundo. Yo creo que lo que venga para México va a ser complejo. Me quedo más con lo que pueda hacer México y con lo que mostró por algunos momentos del partido contra la selección de República Checa el miércoles en el Estadio Ciudad de México, pero sea Ecuador, yo creo que no hay enemigos fáciles, y obviamente el México está muy motivado, pero también tendrá cierta presión al sentirse favorito.
6: Exacto. Ahora, lo que pasa entre España y Uruguay hoy puede poner a Uruguay en el camino de México, ¿no?
7: Sí, una combinación de resultados, es difícil, pero una combinación de resultados podría poner a Uruguay enfrentando a México. Por eso hay muchísimas posibilidades todavía que pueden ocurrir de acuerdo con el desenlace, los resultados de los últimos, la última jornada, la penúltima es hoy de la fase de grupos y mañana termina la fase de grupos con un partido muy llamativo entre la selección de Portugal y Colombia en Miami, y ya arrancamos el domingo con la fase de los 16avos de final. Y hay algunos partidos definidos muy interesantes. Está por ahí, por supuesto, el juego entre Canadá y Sudáfrica. Está el de Estados Unidos, Bosnia-Herzegovina. Uno muy bueno en Monterrey. Se le hizo al señor gobernador. Sí, y vamos a tener a Países Bajos contra Marruecos.
5: Buenísimo.
7: Partidazo el lunes en Monterrey, en el Estadio de los Rayados.
5: Brasil-Japón también, va a estar
7: Brasil,
5: muy bueno.
7: Brasil-Japón, durísimo para los brasileiros, aunque ganaron su grupo, a mí Brasil no me convenció totalmente. Los japoneses han logrado clasificarse en un grupo complicado, no estaba Países Bajos, Suecia. Creo que nos espera una jornadas muy buenas en 16avos de final, ¿no? Obviamente el Mundial se va a ir depurando poco a poco, pasamos de 48 a 32 y luego de 32 a 16. Y ahí sí, en los 16, me parece que inicia otra etapa mucho más seria y competitiva de este Campeonato Mundial de Fútbol.
6: Perfecto, David. Bueno, pues vamos a seguir platicando, obviamente, de lo que viene para en el Mundial y para México, ¿no?
7: Correcto. Seguiremos platicando un fin de semana ya para conocer cómo se conforman las llaves. Los emparejamientos de los 16avos. No, esos son los...
6: Sí, son los 16avos,
7: correcto, la fase de los 32, correcto. Es decir, estamos buscando a los 16 mejores equipos del mundo, sitio en el que yo insisto, me parece que México pertenece. Habrá que ver si en el siguiente corte
5: también
7: logra meterse entre los 8 mejores del mundo.
5: Bueno, pues al menos en el ranking FIFA que México estaba avanzando, ahí anda en la orillita de los 8 mejores del mundo. Gracias, David.
7: Un abrazo, saludos, gracias.
6: Gracias. Y cambiando de tema, el INE le acaba de abrir la puerta a dos organizaciones políticas más. Estamos hablando de Somos México y Partido Paz, que, bueno, la primera está vinculada con la Marea Rosa. Y para hablar de este tema, tenemos en la línea Uki Espadas, consejero del INE. Dos nuevos partidos para el 2027. ¿Cómo pintan las cosas, consejero?
8: Bueno, esto digamos que forma parte de la rutina democrática del país. Es verdad que solo ocurre cada 6 años, pero es que en nuestro muy restrictivo sistema de registros de partidos, pues la convocatoria se abre solo después de la elección presidencial. Y bueno, dentro de este proceso de normalidad democrática, el día de ayer el INE dio registro como partido político nacional a dos nuevos partidos.
6: Ahora, ¿estamos ante una ampliación real de pluralidad democrática o ante dos nuevas estructuras que vienen a reciclar élites políticas ya conocidas?
8: Ciertamente yo no soy el que puede responder la segunda parte. Ajá. Nosotros lo que vemos es que, bueno, hay organizaciones de ciudadanos que aspiran a formar un partido político, reunieron los requisitos legales y constitucionales, y lo que a nosotros nos toca es pues proceder en consecuencia. Ahora, ¿cuál es la capacidad de representación, la representatividad de esos organismos? El electorado lo dirá, como se hace en democracia.
6: Exacto. Ahora, sobre los requisitos, pues, las reglas son muy claras, ¿no? 200 asambleas distritales o 20 estatales, más de 250 y tantas mil afiliaciones válidas. ¿Estos números prueban respaldo ciudadano real o solo capacidad operativa para reunir firmas? Digamos, ¿qué tan blindado está el modelo contra afiliaciones inducidas, acarreo, dádivas o personas que firman sin entender que están dando vida a un nuevo partido nacional?
8: A ver, bueno, sobre si cuando una persona expresa su voluntad de algo, sea para formar un partido político, para hacerse de una deuda, para comprar una casa, eso es algo que yo no puedo saber.
6: Sí.
8: Yo lo que sé es que para el Instituto Nacional Electoral, la firma, probándose auténtica...
6: ¿Prueban respaldo ciudadano real o solo capacidad operativa para reunir firmas? Digamos, ¿qué tan blindado está el modelo contra afiliaciones inducidas, acarreo, dádivas o personas que firman sin entender que están dando vida a un nuevo partido nacional?
8: A ver, bueno, sobre si cuando una persona expresa su voluntad de algo, sea para formar un partido político, para hacerse de una...

0: expresa la voluntad de una persona mayor de edad y que, en consecuencia, pues debe ser considerado como una afiliación auténtica y, por tanto, pues requisito para cumplir con lo necesario para ser partido político.
1: Consejero, ¿cómo está? Buenas tardes. Le saluda Jesús Baena. Más allá de lo aprobado de este del Consejo, hubo también un par de partidos o de organismos que no recibieron el respaldo, que no van a tener esta calidad como partidos políticos en México. Entiendo que detectaron irregularidades graves con temas como falsificación de firmas, el tema también de la participación activa de miembros de culto. ¿Estos organismos tienen la posibilidad aún de presentar algún recurso de revisión al llegar, no sé si llegar al Tribunal Electoral, o inclusive volver a presentar su solicitud en el siguiente periodo, después de la siguiente elección presidencial?
0: Bueno, a ver, lo primero es muy importante recalcarlo. Cualquier acto del Instituto Nacional Electoral, cualquiera, está sujeto a revisión por parte de autoridad jurisdiccional. Uh-huh. Eso es una garantía de la ciudadanía de que la autoridad electoral no puede actuar con arbitrariedad y que si pues hay insatisfacción por una actuación de la autoridad, la persona o personas que se sientan afectadas tienen la posibilidad de recurrirlo legalmente. Y lo otro es, bueno, este fue el proceso 2025-2026. Cuando se abra un nuevo proceso, pues nadie está vedado para solicitar.
2: Uh-huh. Exacto. Ahora, el INE puso condiciones, o digamos, no está de acuerdo con el nombre de Somos México. ¿A usted qué le parece? O sea, si es ¿los elementos de identidad nacional deben quedar reservados a un partido o no? ¿O le parece excesivo pedirles cambiar de esta denominación?
0: Bueno, yo no estuve de acuerdo con esa parte del acuerdo del instituto. Ajá. De hecho, ha sido una discusión muy vieja. Recordemos que hace años se discutía si el PRI debía o no tener los colores de la bandera en su logotipo. Uh-huh. Había quienes opinábamos que no, otras personas opinaban que sí. La realidad parece haber demostrado que la creencia de que el uso de emblemas nacionales para un partido político induce al voto a favor de ese partido, pues no se comprueba en la realidad.
2: Exacto. Y ahora, ¿debe ser tan difícil crear un partido, digamos, distanciar las ventanas de oportunidad 6 años y reunir tantos requisitos?
0: No, absolutamente no. Yo creo que ese es uno de los elementos que se deben reformar. Esta es una herencia del régimen de partido de Estado. Uh-huh. De hecho, lo que tenemos es el modelo callista de formación de partidos, es decir, la formación en una amplia extensión territorial de organismos, el acreditar una presencia orgánica muy amplia. Esto lo que nos indica, y en ese sentido también ideológicamente es herencia del régimen de partido de Estado, es una gran desconfianza sobre el voto ciudadano. Se piensa que el que simplemente alguien llegue a la urna y lo voten, uh-huh, es un riesgo, porque qué tal si pues no representa a nadie, no se entiende que los votos sean el factor central de la representación. Entonces, antes de poder someterse a las urnas, se tiene que acreditar una base orgánica. Es decir, de acuerdo con el modelo que tenemos, la auténtica representación inicial, la representación básica, la da una estructura orgánica y no el voto ciudadano. Ese es el gran problema de nuestro sistema constitucional para la formación de nuevos partidos. Pero bueno, eso es lo que yo analizo. Sí. Como funcionario electoral estoy obligado a obedecer la Constitución, uh-huh, y a respetar los límites que ésta impone para la formación de nuevos partidos políticos. Sin duda también el que solo se pueda hacer cada 6 años es una restricción constitucional indebida.
1: Consejero, entiendo estos partidos nuevos ya podrán participar directamente en la elección intermedia del próximo año. ¿En esa misma elección ya correría este requisito de si no alcanzan el porcentaje mínimo que pide la ley, podrían perder su registro? ¿O sería hasta la elección?
0: Exactamente.
1: Ok.
0: Sí, precisamente. No lo pueden perder. Bueno, si hubiera faltas graves lo podrían perder en cualquier momento, pero por resultados electorales no lo pueden perder antes de 2027.
2: Ok, y en cuestión de prerrogativas, digamos, ¿la bolsa se amplía o las rebanadas para cada partido se hacen más pequeñas cada que entra un nuevo
0: A ver, la bolsa para los partidos.

0: partidos es una, si son muchos o son pocos, la bolsa es la misma. De forma tal que cuando entran nuevos partidos, en efecto, ese dinero es dinero de menos para los partidos restantes.
1: Ok. Y hablando sobre la dificultad para entrar nuevos actores a este escenario de los partidos políticos, ¿cuál tendría que ser la ruta a seguir para abrir este sistema a un sistema verdaderamente democrático y ya que no sea el que venimos heredando desde Calles?
0: Pues una reforma electoral profunda y sensata que seguimos esperando desde hace tiempo. A ver, desde que Vicente Fox claudicó en su obligación de llevar a la Constitución la alternancia para realmente tener una transición democrática, muchas cosas del viejo régimen se quedaron en la Constitución y siguen esperando para ser reformadas. Esta me parece que es una de ellas.
1: Ok, pues ya, pues esperemos que sean dos nuevos participantes que justifiquen su presencia ahí y no se conviertan en otra franquicia como ha ocurrido en otros casos. Consejero Ukip Espadas, muchas gracias por platicar con nosotros y seguramente platicaremos de este y otros temas en el futuro.
0: Muchas gracias a ustedes, un placer.
1: Gracias. Gracias. Y pues sigue la novela con Somos México, a ver, ya dijeron que iban a interponer un recurso para no tener que cambiar de nombre, ¿no?
2: Sí, y bueno, el tema está ahí en ver, como decía esto en esta última intervención, el aporte que puedan hacer al sistema democrático, al sistema electoral mexicano, y no terminen convirtiéndose en tantos partidos, como les hemos llamado, partidos satélites, ¿no? De otras instituciones que lo único que hacen es en el proceso electoral, de alguna forma, diluir el voto de la ciudadanía y pues terminan desapareciendo en un plazo pues bastante corto.
1: Exacto, sí, vamos a ver si México está ganando opciones reales para elegir a la hora de enfrentar la boleta o simplemente le agregamos dos nombres más al menú de la misma fonda política de siempre. Bueno, afortunadamente ya estamos acostumbrados a boletas complicadísimas gracias a la reforma judicial,
2: sí.
1: Entonces, y ya hay gente que sabe cómo hacer acordeones incluso.
2: Sí,
1: para facilitar tu voto.
2: Y les va bien,
1: Y no te confundas. Bueno, estamos en tiempo real. Vamos a hacer otra pequeña pausa y enseguida regresamos. No le cambien.

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2: La miel es el único alimento natural que nunca se echa a perder debido a su baja humedad y acidez.
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7: Muchos nos hemos quejado de los altos precios en este mundial, el boletaje, los hospedajes, etc. Pero ahí no termina la experiencia, porque empieza un nuevo capítulo cuando llegas al estadio, y es el de los precios en alimentos y bebidas. Y es que en este mundial hay otra cosa que hizo la FIFA por primera vez, y es descentralizar el modelo de concesiones, permitiéndole a los dueños de cada estadio operar esas concesiones compartiendo el dinero con la FIFA, cosa que antes se llevaba la FIFA por completo. ¿Qué hicieron la mayoría de los dueños? Cobrar lo más que pudieron por combos de pollo hasta $19 y chelas $18. Pero hubo un dueño que se le puso al frente y dijo: no señor, primero va el fan, porque esa es mi política que he tenido siempre en el estadio, y es el estadio de Atlanta, propiedad de Arthur Blank. Aquí lo que está haciendo Arthur Blank no solamente es ser bondadoso, sino está comprando un goodwill de marca que puede ser mucho más valioso que los ingresos en el corto plazo en chelas y en pollo.
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9: En Suiza es ilegal tener un solo conejillo de indias, porque son animales sociales que necesitan compañía de su especie.
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11: La Asamblea Nacional de Venezuela informó que la cifra de muertos asciende a 920, mientras que 3.360 personas están heridas. La Organización de las Naciones Unidas reportó por su parte que más de 50.000 personas están desaparecidas. La presidenta encargada del país, Delcy Rodríguez, agradeció a Elon Musk por ofrecer internet gratuito para Venezuela tras los sismos.
12: Miles de personas duermen en las calles de ciudades de Venezuela. Autoridades están improvisando hospitales móviles para atender la alta demanda. La región de La Guaira está controlada por el ejército bolivariano y los cuerpos de emergencia enviados por México han rescatado a más de 200 personas con vida entre los escombros.
11: 16 países han enviado equipos de búsqueda y rescate para ayudar a localizar víctimas de entre los escombros. Más de 1 millón de rescatistas, 17 son equipos urbanos de búsqueda y rescate que proceden de Suiza, Estados Unidos, Países Bajos, Francia, Qatar, República Checa, Alemania, Jordania, Reino Unido, España, Chile, Colombia, Ecuador, Italia, El Salvador y México, indicó el portavoz de la Oficina de Coordinación de Asuntos Humanitarios de la ONU, Jens Lerke.
12: La presidenta insiste al rey Felipe VI el tema de la disculpa ante los abusos durante la conquista. En la conferencia de Palacio Nacional de hoy, la mandataria informó que durante la reunión que sostuvo ayer con el rey de España, pues insistió en la importancia de lo que representa para México el perdón por los abusos cometidos y la reivindicación de los pueblos originarios.
13: Esta reunión no se hubiera podido dar si no hubiera habido por parte del gobierno español y del jefe del Estado español, y en su momento la visita a la exposición de mujeres indígenas y ahí haber reconocido en su forma, en su manera, abusos que se realizaron durante la llegada de los españoles, durante la llamada conquista. Y esto fue un gesto por parte de ellos que se tradujo pues en la visita el día de ayer.
11: Cae uno de los presuntos captores de la periodista Roxana Guzmán en Veracruz. José del Carmen Cadena Escayola, alias Delta 7, es señalado como presunto responsable del secuestro y posible asesinato de la periodista Roxana Berenice Guzmán Ramírez. Fue detenido por elementos de la Armada de México en Coatzacoalcos. Su captura se concretó tras varias semanas de trabajos de inteligencia naval realizados por personal de la Marina en la zona sur de Veracruz.
12: El presidente Donald Trump informa de una tonta violación de alto al fuego por Irán, así la calificó a través de Truth Social. Su red social, el presidente estadounidense afirmó que la República Islámica de Irán lanzó al menos 4 drones de ataque contra buques que atravesaban el estrecho de Hormuz, aunque uno impactó en la cubierta superior de un buque de carga. Este navío pudo continuar su ruta aunque con algunos daños. Estados Unidos derribó otros 3 drones. El presidente Trump dijo que se trataba de una violación muy tonta del acuerdo de alto al fuego que hay entre las partes, aunque no dijo cuáles serán las consecuencias que tendría este hecho.
11: Anuncia Israel que seguirá en el sur de Líbano hasta que Hezbollah deponga las armas. El primer ministro israelí, Benjamín Netanyahu, reiteró que su ejército permanecerá en el sur de Líbano hasta que el grupo pro-iraní Hezbollah deponga las armas, poco después del anuncio en Washington de un acuerdo marco entre Israel, Líbano y Estados Unidos. Netanyahu reiteró la importancia de mantener la zona de seguridad para frenar los ataques del grupo terrorista.
12: Y continúa la actividad en el Mundial. Están teniendo actividades los equipos del grupo I. En estos momentos Francia vence 3-1 a Noruega y Senegal vence por la mínima a Irak.
11: Muy bien, y ahí tiene con todo y resumen deportivo cortesía de Jesús Baena. Estamos en tiempo real. Enseguida volvemos después de esta pequeña pausa. No le cambien.

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12: Segundo piso de la transformación. El Museo Textil de los Pueblos Indígenas tiene la meta tanto de dar reconocimiento y visibilidad a la riqueza artesanal mexicana como ser un espacio de distribución y con programas especiales apoyar a las artesanas tradicionales a lograr independencia económica, destacó la presidenta Sheinbaum.
13: Hay una colección que hizo mi madre cuando éramos pequeños. Donó su colección al museo, entre muchas otras colecciones que ya existían y que se fueron incorporando de distintos lugares. El objetivo no es solo que puedan tener una exposición, que se vendan, que se reconozcan, sino que quienes lo elaboran vivan con bienestar por su trabajo. Particularmente en esta zona de Guerrero, Oaxaca, se está haciendo un programa de apoyo y ya llegó también a Michoacán y lo vamos a seguir ampliando.
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14: Ya estamos de regreso en tiempo real. Gracias por continuar con nosotros. Hemos logrado finalmente establecer comunicación. Estamos en Venezuela, entre La Guaira, la zona cero de los terremotos del jueves pasado, y la capital Caracas, un corredor de autopista de pues algunos kilómetros que se han convertido en realidad en una línea de vida entre ambas ciudades. Hay momentos en los que una tragedia deja de medirse solamente en las cifras, en las actualizaciones sobre el número de muertos, heridos, de personas atrapadas o de personas no ubicadas, y empieza a sentirse en el ambiente. Y aquí en Venezuela ese momento ocurre apenas las primeras 72 horas son decisivas en este tiempo, en el tiempo en el que todavía existe la esperanza de encontrar.
15: Al parecer estamos.
14: Y en realidad el mundo. Sí.
15: Sí, estamos teniendo unas pequeñas fallas con la comunicación. Enrique, te cortaste un momento, pero ya te escuchamos.
14: Sí, es algo que vamos a pedir a la audiencia. Paco, también ahí en cabina, un poco de paciencia con la comunicación. A menos de que realmente se rompa por completo, habrá algunas fallas, pero es este esfuerzo informativo por llevarlos al lugar en donde ocurre esta tragedia aquí en Venezuela. Y hablábamos del camino desde Caracas hacia la costa, que es una especie de procesión incesante, una autopista que avanza lentamente entre motocicletas, autos particulares, camiones y trailers cargados con ayuda. Algunos pertenecen al gobierno, otros a organizaciones civiles. Muchísimos simplemente son ciudadanos que decidieron llegar hasta La Guaira para ayudar de la forma en la que se pueda. Esa solidaridad la conocemos bien en México. Se van abriendo ahí paso, ambulancias, grúas, maquinaria pesada, hospitales móviles y el sonido que nunca se detiene, el de sirenas, el de los motores. Y una vez llegando a La Guaira, pues el de los mazos golpeando el concreto, los gritos de los rescatistas pidiendo a veces silencio por unos segundos para intentar escuchar esa voz que se escucha a lo lejos bajo los escombros, las máquinas, los radios, las instrucciones. Es un caos de generosidad y al mismo tiempo, pues un caos, al fin. En una emergencia de esta magnitud no solamente basta la buena voluntad, desafortunadamente hace mucha falta la coordinación, el liderazgo, el personal especializado que ha llegado de todas partes del mundo, incluyendo México, con elementos del ejército, especialistas en búsqueda y rescate de víctimas, binomios caninos, otras organizaciones que han pagado su propio recurso para estar aquí, para tratar de ayudar como hemos recibido esa ayuda en México tantas veces. Y cada insumo, cada máquina, cada rescatista es importante. Los recursos sí son limitados aquí en Venezuela y el tiempo juega en contra, como lo decíamos. La Guaira concentra el rostro más duro de la catástrofe, un centenar de edificios derrumbados, al menos un centenar, y cientos más que, como vimos esta mañana, esta tarde, aquí en Venezuela, han quedado inhabitables. Amenazan incluso con colapsar hospitales, escuelas, viviendas. Forman parte de este mismo paisaje de destrucción. La red municipal de protección civil, que se vio completamente rebasada, una emergencia para la que nunca estuvo equipada en realidad. No hay un sistema nacional de alerta temprana, una cultura de simulacros que ayude a reducir el impacto de este tipo de golpes. Hay una escena que resume, me parece, la desesperación. Junto a las grúas, la maquinaria pesada, hombres y mujeres armados con palos, con picos, con mazos, otros que ya ni siquiera tienen herramienta, que escarban con las manos convencidos de que debajo de la losa todavía puede haber alguien esperando. Y conforme pasan las horas, pues otra señal que es imposible de ignorar. El polvo empieza a ceder y lo que detectamos no es el olor del concreto, sino del de cuerpos que permanecen bajo los escombros, que es el recordatorio más duro de la carrera contra el tiempo que continúa. Los terremotos, lo sabemos muy bien, en México son inevitables. Pero las tragedias humanas no siempre lo son. La diferencia entre esto, un desastre natural, y una catástrofe nacional, suele construirse mucho antes de que la Tierra empiece a moverse. Es la calidad de los códigos de construcción, los sistemas de alerta temprana, los planes de protección civil, la preparación de un país para responder cuando llega el peor de los días o las peores de las horas. Y hoy Venezuela está peleando con todo lo que tiene para salvar vidas. Su gente se ha volcado en ese trabajo, en esa solidaridad, y cuando esa batalla termine, comenzará otra, me parece también importante, la de entender cuántas de las pérdidas que se han ido sumando eran inevitables y cuántas sí pudieron evitarse con un mejor plan, con un país mejor preparado ante esto que es una tragedia que enfoca los ojos del mundo entero hoy en Venezuela, en Caracas, en La Guaira. Paco.
15: Sí, Enrique, ¿la gente te habla más de miedo a las réplicas, de abandono, de falta de información o de enojo con las autoridades?
14: No, la gente está ahorita volcada en el tema de los escombros, de ayudar, de ver cómo llegar a los lugares donde se necesita la ayuda, Paco. Sí hay réplicas, sí hay obstáculos para llevar esa ayuda hasta donde tiene que llegar, coordinación, liderazgo gubernamental tal vez, pero eso no se nota entre la gente. La gente lo que quiere es ayudar. Así sea llevando unas botellas de agua, cargando con una pala, escarbando con las manos, pasándose el día entero bajo los rayos del sol. Y en eso están los venezolanos ahorita, no están ni en la queja, ni en la crítica, ni en nada que los distraiga de ese trabajo fundamental.
15: Y ahora, ¿los equipos mexicanos sí están llegando a zonas donde todavía hay posibilidad real de encontrar sobrevivientes o se están topando con retrasos, permisos, falta de equipo pesado o problemas de coordinación?
2: Me parece que el día de hoy, la llegada de voluntarios, de rescatistas de otras partes del mundo, sí van a toparse con estos, digamos, problemáticos. La entrada a La Guaira se ha complicado por ese tránsito. Los rescatistas mexicanos, los que llegaron anoche en dos aviones de la Fuerza Aérea Mexicana, llegaron de madrugada, eso facilitó su llegada hasta La Guaira y están trabajando en las zonas en donde más se necesita de su experiencia, una capacidad, un talento invaluable, el de estos rescatistas y el de otros más que están trabajando en estas primeras 72 horas cruciales para salvar vidas.
15: Y ahora, este desastre, bueno, golpea a un país que ya venía con hospitales, servicios públicos e infraestructura bajo enorme presión. ¿Cuánto de la tragedia es por el terremoto y cuánto es la vulnerabilidad acumulada por estos últimos años de chavismo y demás?
2: Sí. Mira, platicando con la gente aquí en Venezuela, me dicen es que no estábamos preparados, no solamente para lo que ocurre o no había ocurrido en más de 100 años, y que pocas veces yo he escuchado en parte del mundo, terremotos consecutivos, uno de 7.2 y 40 segundos después, uno de 7.5. No están preparados para un fenómeno natural de gran escala, un huracán, inundaciones, es parte del rezago, de la escasez que se ha acumulado en muchos años y que esperamos que con los cambios tal vez políticos, económicos que está experimentando Venezuela, pueda resolverse porque la gente aquí se ha volcado brindando todo lo que tienen, lo poco o mucho que tienen, para ayudar a los demás. Y la ayuda internacional es importante, pero se necesita construir una infraestructura que permita responder mejor a estas emergencias. No es un tema exclusivo de Venezuela. Pasa en nuestro país, pasa en países desarrollados, lo hemos visto en Estados Unidos, siempre la respuesta a las emergencias pues pone a prueba los recursos y las capacidades de los gobiernos y muchas veces por eso el resultado pues termina siendo tanto político como social.
15: Exacto, y ahora allá estás viendo un gobierno intentando administrar una emergencia o una emergencia que ya está desnudando al gobierno.
2: Me parece que el gobierno de la presidenta encargada, Delcy Rodríguez, pues ha coordinado esta ayuda humanitaria que ha venido de todo el mundo. Ayer en el aeropuerto de la base aérea de Libertador en Maracay, la base aérea más grande del país, veíamos aviones de Suiza, de España, Portugal. Los aviones y la ayuda estadounidense se ha concentrado en un aeropuerto privado, ya en la zona de La Guaira.
15: Sí.
2: Pero el caso de México, El Salvador, Brasil, Colombia, que siguen enviando esta ayuda y el gobierno de Venezuela que la ha recibido y la ha distribuido, pues también movilizando los recursos que tiene Guardia Nacional, los equipos de emergencia, equipos y insumos médicos que han acudido pues a esta zona. Si te parece, Paco, vamos a tratar de restablecer la comunicación más adelante. Por lo pronto, pues les mandamos este reporte y tendremos más información desde Venezuela antes de despedirnos hoy.
15: Perfecto, Enrique. Muchas gracias. Y seguimos platicando.
2: Gracias, sí, pues, Paco.
15: Gracias. Doble golpe el Venezuela. Fueron dos sismos con una diferencia de 39 segundos entre cada uno. 39, sí. Y cuando una tragedia de este tipo cae sobre un país que ya estaba roto, pues se magnifica, obviamente.
16: Sí, ahora parte de lo que escuchamos en los reportes que hemos tenido de este tema, Paco, recordar quizá lo que pasó en el 85 aquí en nuestro país, que a raíz de eso pues vino una serie de cambios en materia de protección civil, protocolos, en la instalación de sensores sísmicos, es decir, en México se actuó y tenemos una pues ya experiencia de poco más de 40 años de desarrollo de este tipo de prevenciones, la parte, como bien decía Enrique, de los ensayos o de los
15: simulacros.
16: La parte de los simulacros, perdón, que nosotros realizamos. Vamos a ver qué tanto de esto terminan adquiriendo o heredando los venezolanos después de esta tragedia. Obviamente van a requerir del apoyo internacional, empezando por la parte económica, un país donde no ha visto buenos resultados, al menos no a nivel pueblo, no a nivel de la gente. ¿Qué tanto van a necesitar de recursos para hacerse de estos sistemas, de estos protocolos de ayuda, de prevención ante tragedias como las que están enfrentando?
15: Pues esperemos que así ocurra, porque después de la pregunta de cuántas personas han muerto, sigue la de cuántas personas lograron salvar. Después de la pregunta qué pasó, es qué aprendimos, ¿no?
16: Totalmente.
15: Muy bien, estamos en tiempo real. Vamos a hacer otra pausa y enseguida regresamos. No le cambio.
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20: Bosque de Białowieża, Polonia y Bielorrusia. Este es el último vestigio del bosque virgen que alguna vez cubrió la gran llanura europea. Białowieża es famoso por albergar la población más grande de bisontes europeos, una especie que estuvo al borde de la extinción. Sus árboles antiguos y grandes cantidades de madera muerta permiten la existencia de hongos y aves carpinteras únicas. Es un ejemplo invaluable de cómo lucían los paisajes naturales en Europa antes de la intervención humana masiva.
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15: Ya estamos de regreso en tiempo real y vamos a cambiar un poco el tema. Tenemos en la línea al embajador Arturo Sarucán, presidente de Sarucán and Associates, diplomático de carrera y ex embajador de México en Estados Unidos. Embajador de Chile, mole y pozole, el día de hoy muchísimos temas en Nueva York. Las primarias demócratas del 23 de junio dejaron una señal fuerte con tres candidatos respaldados por Mamdani que ganaron sus contiendas. Esto marca un cambio ya de que viene una nueva ola en el Partido Demócrata, o le da el pretexto ideal al Partido Republicano para decir que ya se fueron a la izquierda.
25: Pues mira, ciertamente el Partido Republicano va a decir eso, ya empezó a subrayar que la izquierda progresista en Estados Unidos le ha dado entrada, le ha dado ingreso al país a poblaciones de origen musulmán, a candidatos musulmanes que no les importa Estados Unidos. Pero me parece que las primarias en donde esos tres candidatos demócratas respaldados por el alcalde del ala progresista del partido, hay que ponerlas en contexto. Primero, se trata del estado de Nueva York, se trataban de tres distritos en la ciudad de Nueva York, Nueva York no es Estados Unidos, es un poco como lo que pasa en California, pero lo que sí va a hacer es que va a marcar, va a profundizar y va a marcar un debate que se viene dando de alguna manera desde la victoria presidencial de Joe Biden en el 2020 y que se profundizó y se aceleró en el 2024 con la derrota Kamala Harris, que es este debate al interior del Partido Demócrata entre el ala progresista del partido y quienes argumentan, como lo hizo Biden en su momento y como lo demostró derrotando a Trump en el 20, que la única manera de digamos derrotar a un candidato como Donald Trump es atraer al votante independiente, moderado, de centro, y que esa es la coalición que hay que reconstruir, un poco lo que hizo Obama en sus dos campañas presidenciales. Y entonces lo que vas a ver de aquí, sobre todo, las elecciones legislativas de noviembre van a ser una primera prueba de si estos candidatos más escorados a la izquierda logran ganar y llegar al Congreso. Si eso ocurre, lo que vamos a tener de aquí al 2028, la elección presidencial y el proceso primario demócrata, es una pelea, un debate encarnizado al interior del Partido Demócrata entre si debe reconstruir ese votante de centro, esa coalición de centro, o para movilizar al votante más joven, más progresista, cargarse a la izquierda. Pero yo creo que, ojo, un poco con lo mismo que pasó en su momento con la victoria de Mamdani como alcalde de Nueva York, no hay que extrapolar lo que me parece ocurre solo en Nueva York y en California, ¿no?
15: Exacto, ya lo que ocurre en Nueva York se queda en Nueva York. El establishment demócrata de Nueva York perdió por una desconexión con su base urbana o subestimó que la política de vivienda, migración y hasta Gaza ya mueve votos reales.
25: Yo creo que lo segundo, y sobre todo en el tema de Gaza, ahí está una de las facturas tectónicas más importantes al interior del Partido Demócrata. Alguien decía, es que son candidatos antijudíos. No es cierto, porque uno de los que derrotó a uno de los candidatos judíos que ocupa hoy por hoy el escaño es también de origen judío. La única diferencia es que él sí ha criticado la política de Israel hacia Gaza, mientras el que perdió la elección primaria ha sido un defensor ultranza de las políticas de Israel en los territorios ocupados. Entonces, digamos, este último tema me parece que es donde un poco está una de estas fracturas que se está dando al interior del partido. El tema del costo de vida, el tema de la inflación, esos son temas que me parece que están movilizando a sectores muy amplios, no solo de la base de votantes demócratas, sino al electorado en general. Digo, solo hay que ver lo que le está pasando al propio Trump en las encuestas de aprobación camino a noviembre, en donde encuestas de centro, de derecha, de izquierda, todas están apuntando al impacto que está teniendo la inflación, el costo de vida que ha generado primero la política arancelaria de Trump y segundo su aventura militar en Irán, que disparó todos los precios de los energéticos en Estados Unidos. Y mientras tengas el galón de gasolina a precio promedio de $4 en el país, pues estás en un aprieto, porque si Trump no logra bajar ese precio del galón, digamos, antes de junio, julio, difícilmente le va a poder dar la vuelta a lo que ya se ve venir, que es ciertamente la derrota en la Cámara de Representantes, por lo menos.
16: Embajador, te saluda Jesús Baena, buenas tardes.
25: Hola, Jesús.
16: Si coincides conmigo, creo que el último año, poco más del último año para Mamdani ha sido redondo prácticamente, ¿no? Desde el triunfo, salir avante de esta confrontación pública que tuvo directamente con Donald Trump, el resultado, lo hemos visto ahora en el contexto del Mundial, por ahí en uno de los Juegos, feliz, el resultado que se da esta semana con estos tres candidatos que él apoya, bastante redondo el último año de Soran Mamdani.
25: Pues mira, le ha ido bien en estos rubros que tú mencionas, pero pues la gran prueba del ácido va a estar en cumplir con las promesas de campaña que hizo como candidato a la alcaldía. Es decir, va a haber una reducción en los costos de vivienda, va a haber una reducción en los costos de servicios sociales, de apoyo familiar, de el costo del transporte urbano. Acuérdate que prometió hacer todo el transporte urbano colectivo en Nueva York gratis. Todas estas promesas, pues al día de hoy no se han empezado a ejecutar ni a cumplir. Entonces, en algún momento el alcalde va a tener la coyuntura de poder demostrar que pues sí está aterrizando muchas de esas promesas que hizo en la campaña y que hasta este momento no se están no se están materializando en la ciudad de Nueva York.
15: Embajador, y ya que mencionabas el asunto este de Irán, con Irán reafirmando su derecho de controlar el tránsito en el Estrecho de Hormuz tras un ataque a un...
25: Pues estaba cantadito. O sea,
15: exacto.
25: Este memorando de entendimiento que firmó Trump con Irán, pues es que era obvio que lo que había ocurrido es que Irán, al poder resistir a la potencia militar número uno del mundo, ajá, pues se ha vuelto un actor enormemente poderoso al demostrar que puede generar caos económico y que puede, si así lo desea, usar el estrecho como un arma económica y geopolítica, y pues lo volvió a hacer hace un par de días.
15: Exacto, y trayendo el ejemplo aquí a la Ciudad de México, digamos que Irán es como la CENTE y las elecciones intermedias en Estados Unidos son el mundial y están aprovechando la coyuntura
25: sin duda
15: que viene.
25: Sin duda, y yo creo que por eso el presidente Trump está haciendo todas las machincuepas posibles para tratar de venderle a los suyos que su guerra ha sido un triunfo para Estados Unidos, que ha sido un éxito el operativo, lo cual pues uh-huh, dista muchísimo de la realidad. Y el problema es que las secuelas de lo que ha ocurrido en el Golfo Pérsico en términos de la reconfiguración del mercado energético internacional, de los equilibrios de poder en el Golfo Pérsico, de las fisuras entre los países de la zona, gobiernos tan distintos como el Saudí, los Emiratos Árabes Unidos, Omán, Bahrein, Qatar. Es decir, allí ha habido fracturas y fisuras importantes. Arabia Saudita se ha acercado a Rusia. Entonces, digamos, las secuelas de lo que han hecho Israel y Estados Unidos en el Golfo Pérsico las vamos a estar viviendo y sintiendo en los meses y años por venir.
16: Finalmente, embajador, tu opinión, tu primera lectura de este acercamiento, de esta reunión entre la presidenta Sheinbaum con el rey de España, sí, después de esta relación que entre México y ese país pues se viera lastimada, por no calificarla de otra forma, a raíz de esta carta en 2019 que el expresidente Andrés Manuel López Obrador envió a la corona.
25: Yo he sido un gran crítico de la política exterior de la 4T, pero en este momento debo subrayar que celebro que se haya normalizado la relación diplomática con España, que fue el producto del vandalismo diplomático y la negligencia profesional en la conducción de la política exterior y la pequeñez y la estrechez de miras internacional del observador, y que lastimosamente la presidenta Sheinbaum, digamos, continuó y heredó en los primeros meses de su administración. Me parece que el trabajo cuidadoso, callado, de alguien como Lázaro Cárdenas desde adentro de la presidencia, tratando de reconducir la relación, debe reconocerse, y yo celebro que, digamos, la relación esté regresando a espacios de interacción pues más normales. No creo que se haya normalizado del todo, porque ha dejado muchos resabios, pero ciertamente celebro este momento de reconducción de la agenda con España, que no hay que olvidarlo, en momentos en donde acabamos de firmar el tratado modernizado de libre comercio con la Unión Europea, pues España ha sido la puerta de entrada de México a Bruselas, a la Unión Europea, y es una relación bilateral enormemente importante en lo económico, en lo comercial y en lo político para México.
15: Exacto. Y este acercamiento con España ocurre en un momento de presión regional, con Estados Unidos en crisis externa y México usando el Mundial como plataforma diplomática. ¿Gana México normalizando su relación con Madrid justo ahora? Digo, ¿esto puede pasar de una foto amable a una agenda estratégica real de inversión, energía, migración y demás?
25: Pues mira, yo esperaría que sí. El ajá, problema es que me parece que seguimos jugando matatenas en lugar de jugar ajedrez. Y no sé si hasta ahí llega la visión diplomática del gobierno mexicano, pero ciertamente ajá, creo que en momentos en donde además España se ha constituido una voz franca con respecto a la relación de la Unión Europea y de la OTAN con Estados Unidos, que este acercamiento, este relanzamiento de la relación con España, pues pueda servir como una manera de equilibrar la agenda diplomática de México y este estrechamiento de nuevas relaciones que pueda ser una vía para esto que ustedes describen, pero pues ahora sí que hasta que no vea yo pruebas no diré si, si van por ahí.
15: Muy bien. Perfecto. Embajador Arturo Sarucán, presidente de Sarucán and Associates, diplomático de carrera y ex embajador de México. Muchas gracias. ¿Cómo va a quedar España y Uruguay?
25: Híjole, yo creo que va a ser 2-1 España.
15: Ok, bueno. Gracias. Ya platicaremos el lunes. Muchas gracias.
25: Y evidentemente, pues, deseándole todo lo mejor a México así el martes.
1: Perfecto. Gracias.
25: Gracias. Hasta luego.
15: Vamos a una pausa y regresamos.
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8: Jugar con títeres abre un mundo donde los niños pueden expresar lo que a veces no saben decir con palabras. A través de ellos exploran emociones, resuelven conflictos internos y desarrollan empatía mientras inventan historias llenas de imaginación. Un títere puede convertirse en su voz, su refugio emocional y también en un pequeño maestro que les ayuda a comprender lo que sienten. En ese pequeño escenario simbólico, los niños practican situaciones de la vida cotidiana, aprenden a comunicarse mejor y fortalecen su creatividad. Además, este tipo de juego fortalece la confianza, la expresión emocional y el lenguaje. Cuando los adultos participan o acompañan, se fortalece el vínculo afectivo y se valida su mundo interno. Así que jugar con títeres no es solo entretenimiento, sino una herramienta poderosa de desarrollo emocional, social y cognitivo en la infancia temprana. Sígueme en todas mis redes sociales como Gina Ibarra-TV.
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28: Durante mayo, el valor de las exportaciones de México sumó 69.544 millones de dólares, una expansión anual de 25.4% y superior al del mismo periodo del 2025, de acuerdo al Banco de México. El gobierno de México emitió un decreto en el cual instruye a aplicar a criterio teletrabajo en dependencias federales y empresas ubicadas en la capital del país el próximo 30 de junio para contribuir a la movilidad urbana y la seguridad vial. También se suspenderán clases en el marco del partido de la selección mexicana en el estadio de la Ciudad de México. El presidente de la Asamblea Nacional, Jorge Rodríguez, ajustó a 920 el número de fallecimientos a causa de los dos devastadores sismos de esta semana en Venezuela. Precisó que hay 3.360 heridos y reiteró la militarización del estado de La Guaira. Con información de Aime Arriaga, Jorge Herrera Bulnes. 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
0: Ya estamos de regreso en tiempo real. Gracias por continuar con nosotros. Estamos transmitiendo en vivo desde Venezuela. Hace unos minutos concluimos ya el trayecto desde La Guaira, la zona cero, la más afectada. Son más de 150 los edificios colapsados en La Guaira y cientos más los que han quedado completamente inhabilitados. Lo narrábamos en nuestra intervención anterior. Y cuando digo inhabilitados me refiero a grietas en los muros o problemas menores. Están prácticamente a una réplica, en muchos casos, de vencerse. Vemos edificios de 15, 20 pisos, pues sostenidos uno entre otro, recargados uno con otro, estos edificios como de interés social, multifamiliares, con muchísimos departamentos, claramente edificios residenciales de clases populares en La Guaira, que me decían, pues ha perdido muchos habitantes en los últimos años por los problemas en el suministro eléctrico, por problemas de incluso criminalidad en La Guaira, pero pues no obstante, pues familias que vivían ahí y que vivieron desde ese punto los terremotos consecutivos, decimos, estuvieron separados con 40 segundos de diferencia, pero nosotros en México conocemos muy bien que la duración del terremoto no es solamente la del movimiento telúrico, la del temblor. Después, pues los edificios, las estructuras siguen columpiándose, siguen en movimiento, y que 40 segundos después de que pasa uno de 7.2 grados comience otro de 7.5, pues ya se imaginará, la cifra de muertos se ha elevado ya en la última información oficial a 920 personas, 3.360 heridos, más de 4.000 damnificados. Pero hay otra cifra que me parece importante compartir a esta hora. La Oficina de Coordinación de Asuntos Humanitarios de la ONU habla de que los sismos en Venezuela han dejado 50.000 personas desaparecidas. 50.000 personas desaparecidas es la cifra de la Oficina de Coordinación de Asuntos Humanitarios de Naciones Unidas, que contrasta al menos con esta información preliminar de 923 personas muertas, la más reciente, y que coincide, eso sí, con lo que vimos hoy en el terreno, en La Guaira. Hemos tenido la oportunidad a lo largo de los años de estar en zonas de desastre provocadas por fenómenos como tsunamis, otros terremotos, incendios forestales, huracanes, tornados, inundaciones. Y cuando el caos, la energía de esta primera reacción en donde la gente se ha volcado a tratar de ayudar, cuando todo esto pierde un poco de inercia, lo que queda pues básicamente es la realidad de la respuesta inicial. Y hoy el aroma a cuerpos atrapados que empiezan a descomponerse, pues en la zona del desastre, es algo que no se puede ignorar. Es algo crudo, muy difícil de entender, pero eso es lo que respiramos hoy en La Guaira, en Venezuela, en esta zona tan afectada. El olor a muerte y destrucción domina realmente el ambiente. Los equipos de voluntarios, algunos acompañados por uno que otro bombero en parte de la zona más afectada, pues trabajan con mucha energía tratando de remover los escombros, pero pues con cubetas, con picos, con mazos. No se ve todavía la maquinaria pesada necesaria para avanzar en este esfuerzo. Cuando uno se adentra ya a la parte más afectada, la parte donde realmente son pocas las estructuras que quedaron de pie, ahí están los rescatistas mexicanos, ahí están los profesionales de otros países trabajando, y hay un esfuerzo mucho más profesional, más coordinado, pero insuficiente claramente ante la escala de lo que hemos visto hoy en Venezuela. Como mexicano, estar en medio de una zona de desastre provocada por un terremoto, pues es recordar muchísimas cosas, pero sobre todo recordar la solidaridad, el apoyo que hemos recibido en el 85, en 2017, cada vez que hemos necesitado de esta mano amiga del mundo, que hoy también se ha extendido a Venezuela. Veíamos también la llegada de recursos desde Estados Unidos, el Comando del Sur, Paco Almaraz, el Comando Sur ha enviado aviones, capacidad satelital, equipos sobre todo de alta tecnología, drones, que por cierto, estos drones con imágenes térmicas que permiten detectar cuerpos bajo los escombros, también es parte de lo que traía la delegación mexicana que llegó anoche en dos aviones de la Fuerza Aérea. Pero pues todo este equipo permite tener un mayor efectividad en el trabajo porque las estructuras, pues decirles, por ejemplo, que todos los que son comercios, negocios, que son edificios que colapsaron, ni siquiera hay gente ahí tratando de escarbar entre los escombros. O sea, si alguien desafortunado se encontraba ahí a la hora del temblor, que pues, era la tarde-noche, pues no están siendo buscados porque la prioridad son los puntos residenciales, como debe ser ante la escasez de recursos para poder armar un rescate en todos los puntos en donde se necesita. Pero pues estos lugares, me decían, allá había una licorería, por allá había un comercio de venta de refacciones, ese era un restaurante y no hay nadie ahí, o sea, solamente están los escombros porque pues no hay suficientes manos. La gente en esta autopista que conecta La Guaira con Venezuela pues ha saturado los caminos y eso ya incluso la presidenta encargada Delcy Rodríguez ha dicho pues está obstaculizando nuestra labor. Es casi imposible circular desde la entrada, digamos los últimos 4 kilómetros hacia La Guaira, hacia donde está la zona más afectada, que es la zona del Caribe, que le llaman, una de las parroquias más afectadas, así se dividen los barrios aquí. Y es imposible porque hay unas 40 motocicletas por cada vehículo que circula sobre esta zona y seguramente muchas de esas motocicletas pues son voluntarios o son miembros de alguna corporación de seguridad y orden, pero la enorme mayoría es gente que simplemente está circulando y tratando de sacar alguna fotografía. Desafortunadamente pues esto ya se volvió en una costumbre, los desastres, lo vimos en Noticias en México. Si la autoridad no cierra por completo y no restringe el acceso a los lugares en donde se necesita la ayuda, pues la gente se ha aglomerado en estas zonas y no podían pasar, por ejemplo, ambulancias, no podían pasar coches de bomberos, hospitales móviles. Vimos a 8 autobuses con rescatistas portugueses atorados en el tráfico 2-3 horas. Y pues todo esto es parte de lo que en las horas críticas, Paco, pues termina agudizando la emergencia y la capacidad de respuesta, ¿no?
15: Exacto. Oye, Enrique, tengo una pregunta. Tú que has cubierto ya tantas crisis, guerras y demás, ¿qué historia concreta resume esta tragedia venezolana? ¿Es una familia, una calle, un edificio, un olor, como mencionabas?
0: Es difícil en estas primeras horas. Lo que hemos podido recorrer me parece que todavía se queda muy en la superficie, pero tal vez me quedaría con la idea de los vacíos, no de poder, sino de liderazgo. Cuando hay una emergencia de esta naturaleza, el liderazgo de las estructuras de Estado, de las corporaciones, de los planes de preparación, de la cultura, de la prevención, todo lo que se hace desde la organización, el gobierno, la sociedad civil, ayuda. Y aquí lo que hemos visto es que hay un vacío en ese sentido. Es la gente quienes están llenando ese vacío. Y pues lo hemos visto en muchos lugares del mundo, lo vimos en México en 1986. Cuando hay esa clase de solidaridad, esta movilización, cuando ese vacío lo llena la gente, los efectos van mucho más allá de la respuesta a la emergencia y tienden a ser políticos y sociales. No podría adivinar qué es lo que va a pasar con Venezuela después de esto, pero lo que sí es un hecho es que la gente se ha movilizado y me parece que ha entendido su fortaleza ahí. Con mucho desorden, con mucho caos, pues no hay nadie que esté coordinando los esfuerzos. Estuvimos en por lo menos 4 edificios colapsados el día de hoy y entre el sonido de las sirenas, del tránsito, de la gente gritando, era muy difícil imaginar que alguien podría escuchar a algún sobreviviente bajo los escombros.
15: Así es. Y ahora, una pregunta que sí es más o menos complicada. Ya has visto, bueno, nos tocaron aquí cubrir sismos.
0: Tienden a ser políticos y sociales. No podría adivinar qué es lo que va a pasar con Venezuela después de esto, pero lo que sí es un hecho es que la gente se ha movilizado y me parece que ha entendido su fortaleza ahí. Con mucho desorden, con mucho caos, pues no hay nadie que esté coordinando los esfuerzos. Estuvimos en por lo menos 4 edificios colapsados el día de hoy. Y entre el sonido de la sirena,

0: vivir sismos de este tipo, de esta intensidad, y ya conoces cuál es el periodo de recuperación de una ciudad para volver más o menos a la normalidad. ¿Se podría hacer un cálculo de cuánto tomaría en Venezuela recuperarse de lo ocurrido?
1: Yo no creo que la Guaira se pueda recuperar de lo que le ha ocurrido. Yo no veo cómo esto pueda ocurrir. Realmente lo que vimos hoy, sí, cientos de edificios que quedaron reducidos a escombros, pero de nuevo, cientos más que están inhabitables. O sea, no hay forma de que alguien viva ahí porque... Y hemos sentido réplicas a lo largo de todo el día. Ya algo que no estamos acostumbrados a tener, temblores sin alerta sísmica. Qué bueno que estemos ya programados así los mexicanos. Habla muy bien de nuestra cultura de la prevención y lo que hemos aprendido con lágrimas y con sufrimiento. Pero sentir temblores de pronto sin una alerta sísmica es desconcertante y los hemos sentido a lo largo del día de hoy. Y cuando estuvimos esta mañana en La Guaira, bueno, estuvimos hasta las 2 de la tarde en La Guaira, yo cuando sentí una réplica volteaba a ver esos edificios y decía, no va a resistir. O sea, están recargados uno sobre el otro y esa imagen se reproduce una y otra vez. Veo muy difícil que La Guaira pueda, así como veía muy difícil que Acapulco se recuperara después de Otis en su totalidad, pues habrá sectores que sí, habrá otras partes que quedarán ahí en la reconstrucción, tal vez permanente.
0: Perfecto, Enrique. Bueno, pues nos quedamos con eso y seguramente vamos a seguir platicando. Conocemos también las dificultades que hay ahorita para comunicarse y toda la cobertura que estás realizando por allá.
1: Sí, gracias a la audiencia por su paciencia hoy en estas comunicaciones. El único objetivo aquí pues es llevarles la información de primera mano y poder comunicárselos en este espacio. Los esperamos en punto de las 10:30 esta noche en el noticiero con otra transmisión especial desde Venezuela. Paco, por lo pronto pues regresamos contigo y gracias de nuevo por esta comunicación y esta transmisión desde Venezuela.
0: Muchas gracias, Enrique, te vemos en la noche y vamos a hablar de tecnología.
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0: Emilio Pisu Saldaña ganó la rebeldía.
3: Sí, señor. Mi querido Paco, qué gusto saludarles. Buenas tardes y buenas tardes a la audiencia. Feliz viernes.
0: ¿Qué nos espera con esta prórroga para registrar las líneas celulares?
3: Ay, mi Dios santo. Yo lo sentí como esta serie de juegos del hambre, en términos de cada 15 días vamos a ver varios millones de cientos de miles de cuentas de líneas celulares ser suspendidas si no llevan a cabo esta vinculación. De aquí a diciembre pretende el gobierno llevar a cabo un registro de, chequen ustedes, 9.8 millones de líneas cada iteración que se va a llevar a cabo cada 15 días, comenzando el 15 de agosto y terminando el 31 de diciembre. De entrada la cifra es realmente muy grande y si vemos los registros que tuvieron en los últimos meses, se antoja realmente complejo de entrada el volumen que pretende el gobierno alcanzar. Pero por otro lado, pues ante la posibilidad de que se tuvieran que cancelar cientos de millones de cuentas de líneas telefónicas por no haberse registrado y vinculado, este proceso escalonado que el gobierno ha anunciado, comenzando con los números, el último número de tu celular, comenzando el 15 de agosto cada 15 días y comienzan con el cero. Yo, por ejemplo, mi número celular termina en cero y me queda claro que entonces soy parte del primer grupo al cual a partir del 15 de agosto, si mi línea no está vinculada, va a ser suspendida. Se va a mantener la suspensión unos días y eso me va a permitir, durante esa suspensión, no tengo línea como cuando no has pagado tu pago mensual, que no puedes hacer llamadas, que no tienes datos, pero sí tienes llamadas de emergencia y sí puedes recibir, por ejemplo, la alerta sísmica gubernamental sin mayor problema. Si después de un periodo de tiempo tú no vinculas tu línea teniéndola suspendida por no haberlo hecho en tiempo, la línea podría ser cancelada. Y en este sentido, pues bueno, tendría uno que prepararse para perder el número telefónico, que es lo más importante, y lo que implica el tener este número vinculado con tu cuenta de banco, con tu firma del pago del SAT, por ejemplo, ¿no? Con tus cuentas de correo. En ese sentido, el impacto posterior al registro no realizado sería el acceso que puedas tener o perder a varias plataformas, señor.
0: Y de todas maneras tienes que sacar una nueva línea y ahora sí cumplir con todos los requisitos, ¿no?
3: Claro, por supuesto. Uh-huh. Y aquí hay varias cosas importantes de las dudas que he estado teniendo oportunidad de ver de las personas en redes sociales. Por ejemplo, estamos con la duda de

0: Si tengo contrato mensual pospago, ¿no? Significa que ya no tengo que hacer nada, sí lo tengo que hacer, ¿o qué? Y lo que ha pasado y que ha generado confusión es que el gobierno inicialmente lo que salió anunciando fue todas las líneas deben llevar a cabo la vinculación, porque todas las líneas que existan en nuestro país tienen la intención de ser registradas para vincularlas con un CURP y el nombre de una persona para poder identificarla. Pero posteriormente, y el estatus actual que tenemos, es que si tú no has vinculado tu línea y tienes un plan de pospago, un plan de renta mensual, probablemente ya no tengas que realizarlo, ya tienen esos datos que requerirían tuyos y ya tienen la línea bien ubicada, bien localizada, pero un detalle importante, como el mismo gobierno ha estado haciendo muchos de estos cambios y no se percibe un nivel de organización así como brillantísimo, lo sugerible aquí es, hay que checar y revisar que tu línea la encuentres, de hecho, vinculada con tu operador telefónico, y si no la encuentras vinculada para antes de la fecha que te toque la posible suspensión, sí es muy recomendable que la vincules y en el mejor de los casos, que vayas, si tienes la oportunidad, si vives en una ciudad, que vayas a una de las tiendas de atención de tu cliente, de tu proveedor de telefonía, para que hagas ahí la vinculación. Esto evitaría, para quienes no tenemos ganas de compartir datos biométricos, el único dato biométrico que tendría que compartirse ahorita es la prueba de vida cuando hacemos la vinculación de forma digital, que te piden que pongas el teléfono frente a ti y pongas tu cara en un ovalito. Sí. Bueno, esa prueba de vida, de hecho, se borra después de llevar a cabo la validación, pero a quienes no nos guste eso, podemos evitarlo yendo a una tienda. Y con esto cierro, señor. Viene el último reto muy importante para las personas que viven en comunidades rurales, por un lado, y que no tienen teléfonos muy modernos. Al hacer una prueba de vida, el mandar una fotografía o multimedia para el proceso de validación se ha convertido en un reto importantísimo. Estaremos atentos en los siguientes días a qué medidas pudiera tomar el gobierno, porque hay mucha gente que podría quedarse fuera, pero no intencionalmente.
1: Muy bien, pues Emilio Pizu Saldaña, muchas gracias, siempre un placer platicar contigo. Llegamos al final de Tiempo Real, quédense con Risco, buen fin de semana.
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3: Meta lanzó AI Mode para Facebook, una función para su buscador basada en inteligencia artificial que permite realizar búsquedas con lenguaje natural y recibir respuestas estructuradas basadas en publicaciones, grupos y redes públicos de la plataforma. Un esfuerzo por entrar a la competencia con motores de búsqueda tradicionales como Google. Utiliza el modelo Muse Spark de creación de contenido, que ahora también sirve para hacer consultas solo en el feed o para buscar algo específico en la red social, ya que utiliza el enorme archivo de Facebook como una base de conocimientos interactiva para los usuarios. La nueva función incluye herramientas de edición fotográfica con inteligencia artificial que facilitan la edición de contenido y por ahora viene con funciones interactivas con dinámicas especiales del torneo de fútbol más importante del mundo, que permite a los usuarios probarse virtualmente las camisetas de las distintas selecciones y compartir sus selfies. Informó Aide Rivera. 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
6: El príncipe George tras los pasos de su padre. Eton es uno de los colegios más famosos del mundo por los alumnos que han estudiado ahí. El rey Enrique VI creó Eton College en 1440. Al inicio fue para dar oportunidad a jóvenes que no tuvieran los recursos para darles una buena preparación educativa. En sus inicios se enseñaba en latín, después en griego. Se le conoce como la cuna del caballero inglés. Y ahí irá a partir de septiembre el príncipe George de Gales, tal como su padre William y su tío Harry. Podremos ver al futuro rey de Inglaterra con el tradicional uniforme de frac negro, chaleco negro, pantalones de raya diplomática y una camisa blanca con cuello almidonado y zapatos bien lustrados. Este será el inicio para el hijo de William y Kate de cara a sus deberes reales. No son cuentos de hadas, son historias reales.
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9: El corazón del camarón se encuentra ubicado en su cabeza, cerca de su sistema digestivo y sus órganos sensoriales.
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0: 3 de la tarde en punto en este viernes 26 de junio. Yo soy Javier Risco y gracias por darme la oportunidad de llegar hasta su casa a través de Telefórmula, por escucharnos en el 104.1 de FM, por seguirnos a través de YouTube y por supuesto también por descargar el podcast esta tarde, mañana por la mañana, por formar comunidad. Queremos que sea de ida y vuelta esta comunicación, @jrisco@radio-fórmula. Y en el 55-52-79-22-91 y terminación 57-91, lo decía muy bien mi querido Joaquín López Dóriga, un gran fin de semana nos espera, empezando desde ya en los partidos del Mundial. Acaba de terminar por ahí el Francia contra Noruega y tal vez el platillo, pues de los más exquisitos para esta primera ronda, se juega el día de hoy a las 6 de la tarde desde el Estadio Guadalajara. España contra Uruguay. No, bueno, dos aficiones, por supuesto, también, que seguramente están muy bien recibidas en Guadalajara. Y bueno, pues justamente estaremos hablando de eso, de lo que sucede por allá. Mucha información por delante para cerrar la semana. Si está comiendo, muy buen provecho. Si está en la sobremesa, gracias por acompañarnos aquí en El Cafecito. Vamos, vamos con la información.
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0: Y hablando de Guadalajara, Pablo Lemus, gobernador del estado de Jalisco, recibe al rey Felipe VI previo al partido de España contra Uruguay. David Galván, reportero de Grupo Fórmula, nos tiene toda la información. Adelante, David, buenas tardes.
2: ¿Qué tal, Risco? Buenas tardes al auditorio. Y bueno, pues nos encontramos en la zona donde se encuentra hospedado el propio rey Felipe VI de España. Es en la Avenida de las Rosas, es el Hotel Barceló, donde pasó la noche y donde ha llevado parte de su, o bueno, la agenda que ha tenido a lo largo de esta mañana, después de llegar al Aeropuerto Internacional de Guadalajara, procedente de la Ciudad de México, alrededor de las 8 de la noche, procedió a llegar hasta este punto. Y bueno, aquí, como comentabas, tuvo una reunión con el gobernador de Jalisco, Pablo Lemus, con quien conversó acerca de las relaciones que se mantiene en este estado con el gobierno español, las afinidades y bueno, pues los distintos convenios que tienen, culturales e incluso las casas que hay aquí de apoyo de educación de la comunidad española. También hubo una reunión con empresarios en este hotel que se encuentra a mi espalda en las imágenes de mi compañero Luis Ramos, que bueno, pues en esta reunión estuvieron presentes representantes de la comunidad española en México, a quienes pues reiteró el arraigo, el apego y pues el respaldo que hay hacia la comunidad ibérica desde la nación española y bueno, los vínculos que mantienen con el pueblo mexicano. También es de llamar la atención que en este, a un costado de este hotel, se encuentra también el hotel de la selección de Corea, que bueno, pues ha sido uno de los máximos símbolos en este mundial. Todo el mundo quiere foto con Corea. Aquí están los aficionados queriendo tomar la foto. Y bueno, de esta Avenida de las Rosas saldrá el convoy del rey Felipe VI en dirección hacia la Avenida Mariano Otero para tomar hacia el periférico y llegar al Estadio Guadalajara, al encuentro donde estará en el Parque de Honor junto al presidente de la Real Federación Española de Fútbol para el partido de España contra Uruguay, el tercero de esta de este mundial aquí en Guadalajara. Es la información que tenemos de momento. Y bueno, también hubo un mensaje que dio a la comunidad española. Déjame, si me permite, Risco, escuchar
0: parte
2: del mensaje que dio el rey de España.
3: Nuestro cariño desde España y bueno, pues también celebrar juntos esta relación tan magnífica que hay entre España y México ya desde...
0: Bueno, pues ahí está parte de lo que dijo el rey. Gracias, David Galván, por tu reporte. Nosotros vamos a una pausa y regresamos con más información.
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10: El veneno de la avispa de mar es tan potente que puede matar a un humano adulto en pocos minutos.
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0: Tres de la tarde con 8 minutos. Gracias de verdad a todos por sus comunicaciones, por acompañarnos este viernes, por cerrar la semana. Cuéntenos desde dónde nos ve, desde dónde nos escucha también. Y bueno, pues si la verdad es que sirve que el partido ahorita sea, que el partido sea hasta más tarde, porque ahorita pues mejor informarse a través de Grupo Fórmula. No hay ningún partido. Podemos, por supuesto, cerrar la semana con muchísima información. Y bueno, nos contaba David Galván de la agenda del rey Felipe VI. Por cierto, la presidenta Claudia Sheinbaum calificó de cordial la reunión que sostuvo este jueves. Eso fue lo que dijo con el rey Felipe VI de España en el Palacio Nacional, en la que dijo... Gracias. En la que dijo, platicaron sobre los pueblos originarios y el fortalecimiento justamente de la relación entre ambas naciones. Ahora vamos a escuchar lo que dijo la presidenta.
21: Por un lado, les comento, el día de ayer recibimos, como todos saben, a el jefe del Estado español, al rey de España. Lo recibimos, empezó a llover, tuvimos que subir a la recepción oficial, al salón de embajadores, que se llama aquí en Palacio Nacional, y después tuvimos una reunión de alrededor de una hora.
0: Bueno, parte, insisto, de la crónica de la propia presidenta, de este encuentro, en el que se da un poco de detalles desde Relaciones Exteriores. Trataremos de hablar más adelante y en los próximos días con el propio Roberto Velasco para entender también estos detalles de qué se habló específicamente. Se había dicho que iba a haber una disculpa por parte de o un reconocimiento por parte del gobierno español a los pueblos originarios. En fin, vamos por supuesto a darle seguimiento. Pero el día de hoy tenemos que seguir hablando de Venezuela y tenemos que seguir hablando de esta tragedia, parte de lo que ha sucedido en las últimas 24 horas.
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0: Bueno, y a las 3 de la tarde con 11 minutos, hora del centro de la Ciudad de México, me enlazo directamente con la periodista venezolana Kellen Zambrano. Kellen, ¿cómo estás? Gracias por acompañarnos esta tarde.
23: Hola, muchísimas gracias, Javier. Gracias a ti y a todo el equipo que te acompaña. Gracias a todos nuestros hermanos mexicanos por estar atentos a la situación que nos compromete en Venezuela desde el 24 de junio.
0: Bueno, es un privilegio que estés con nosotros y te lo agradecemos. De verdad, sabemos la complejidad incluso de las propias comunicaciones. ¿Qué información se tiene? ¿Se ha actualizado el número de personas desaparecidas, el número de personas fallecidas? ¿Cuál es, digamos, hasta el momento la cifra oficial de la tragedia de estos dos sismos? Kellen, ¿qué ha avisado el gobierno venezolano?
23: Bueno, digamos, la información oficial publicada como hasta ahora en Venezuela, las informaciones oficiales, 920 personas fallecidas, 3.300 personas heridas. Hay más de 172 ciudadanos atrapados entre las estructuras colapsadas y se contabilizan más de 3.000 damnificados en este momento, de acuerdo al reporte oficial realizado por el presidente de la Asamblea Nacional, Jorge Rodríguez, quien además, pues, como sabemos, es hermano de la presidenta encargada, Delcy Rodríguez.
0: Bueno,
23: esa es la controlado en este momento de la...
0: Sí, a ver, un poco, perdón, Kellen, fíjate que le hemos dado seguimiento a esta página de internet, desaparecidosterremotovenezuela.com. Reconectemos a cada familia. Ahí el número de personas reportadas como desaparecidas en este momento a las 3 de la tarde con 12 minutos llega a 62.954 personas, 10.394 localizadas, pero sin contacto aún 52.560. Digamos, esta cifra es de esta página de internet. ¿Coincide con lo que se ve? ¿Coincide con lo que está sucediendo en Venezuela, Kellen?
23: Pues mira, Javier, a eso iba. Hemos mantenido por más de 20 años el control en el acceso a la información oficial. Como les decía, lo que hemos recibido es la dosificación de las informaciones, las imágenes que, pues, a través de internet, gracias a las redes sociales en este momento, que han colapsado nuestros celulares y nuestro corazón también, de otra cosa, ¿no? Y ustedes por experiencia lo saben, ustedes tienen más conocimiento respecto a estas situaciones y sin duda todavía se han dado comunicación con desde mucho antes teníamos problemas eléctricos, mucho antes de los terremotos, y durante el terremoto en muchas zonas nos quedamos sin electricidad y el servicio ha sido más interno. Las operadoras de telefonía han sido más flexibles para digamos, solidarizarse con el duelo nacional. Pero sin duda seguimos muchos buscando a nuestros familiares, buscando contactar a nuestros amigos que estaban en la zona de riesgo, y hay otras zonas de riesgo que no son el estado de La Guaira, a las que todavía no se tiene acceso. Recordemos que justamente el aeropuerto internacional de Maiquetía, más importante de Venezuela, no tiene acceso, y nuestros hermanos rescatistas, como los ecuatorianos,
0: a ver,
23: otros aeropuertos regionales, para poder acceder a la zona mayor colapso.
0: Claro, estamos hablando desde Caracas con Kellen Zambrano, periodista venezolana. Se ha notado también en las últimas horas la llegada de ayuda por parte de diferentes países del mundo. Se publicó en México la llegada de parte de la Secretaría de Defensa Nacional, pero también un grupo de ayuda desde Estados Unidos, insisto, de diferentes países. ¿Está llegando ya la maquinaria? Sí. Es lo que se ha notado, digamos, en las últimas 12 horas, Kellen.
23: Sí, eso es lo que esperamos, y digamos que se organice y que se canalice y que llegue la ayuda a donde tenga que llegar, a quien tenga que llegar. En este momento lo que esperamos y tenemos justamente la esperanza es salvar a nuestros hermanos, que nuestros hermanos reciban el apoyo que necesitan y que de verdad la ayuda se concrete y llegue a las víctimas y a sus familiares. Como sabemos, Venezuela no estaba preparada para un evento tan adverso, un evento de esta magnitud. Tenemos pues nuestra emergencia humanitaria que ya comprometía nuestro desarrollo, tenemos una crisis económica de 20 años. Pues lo que necesitamos en este momento es, como buenos venezolanos, resolver.
0: Sí. A ver, Kellen, estamos teniendo problemas de comunicación más que entendibles, por supuesto, por la situación en la que está Venezuela en este momento. Queremos agradecerte, Kellen, y que sepas que tienes el micrófono abierto. Te estaremos molestando en los próximos días para darle seguimiento a la situación. Pero bueno, muchísimas gracias, Kellen, por acompañarnos esta tarde. Un abrazo grande desde el centro del país, desde México.
23: Gracias, gracias.
0: Bueno, pues es la periodista Kellen Zambrano. De verdad, ha sido muy complejo en este momento localizar y tener voces. Por allá son las 5 de la tarde con 17 minutos. Usted sabe lo que es después de una tragedia de este tamaño, después de este terremoto, que llegue la noche. Tal vez el proceso de búsqueda, porque se convierte en un silencio la zona, sea tal vez más, un poco más fácil para tratar de escuchar a la gente que está todavía debajo de los escombros, pero por supuesto el tema de la visibilidad, el tema de la complejidad de buscar en la noche, lo vuelve más complicado. Así que es lo que está viviendo en este momento Venezuela. La dimensión de la tragedia pues ha rebasado, como nos lo ha dicho, la capacidad de respuesta de las autoridades. En los hospitales escasean insumos, médicos piden donadores de sangre, hay reportes de personas a las que le exigen pagar material para ser atendidas. Esa es la situación en este momento. Y también, de verdad, lo han dicho. Usted sabe que aquí tenemos una fuente muy confiable desde Venezuela, siempre tocamos base con él cuando hay temas de política y social. Luis Carlos Díaz, que se encuentra reportero venezolano, y hace preguntas de verdad muy importantes para la reflexión también, como nos lo acaba de decir Kellen Zambrano. No estábamos preparados para una tragedia de esta dimensión, pero él dice, ¿cuántos hospitales nuevos se construyeron en los últimos 27 años? ¿Cuántas ambulancias públicas tiene cada municipio del país? ¿Cuánto cobra un funcionario de defensa civil, un bombero o un personal médico? ¿Quién encarceló a las líderes de los sindicatos de enfermeras? Todo esto se hace más evidente en una tragedia de este tamaño y por supuesto también de lo que fueron los años del gobierno de Nicolás Maduro, de los últimos años, en los cuales por lo menos en información había transparencia. No es que se politice la tragedia, pero por supuesto que hay una responsabilidad también por parte del Estado, una reacción absolutamente insuficiente por parte del Estado, es lo que nos están diciendo los periodistas locales. Hemos tratado de contactar a Enrique Acevedo, nuestro colega. Él está en Caracas. Él justamente ha estado, por lo menos lo que reportamos, tratando de llegar hasta la zona cero, la zona de Las Guayras, que es la zona más afectada. Ha sido imposible tener comunicación con él, pero bueno, pues por supuesto a través de los micrófonos de Grupo Fórmula estará usted al pendiente de lo que sucede en Venezuela. Le pedimos apoyar a la Cruz Roja como una de las organizaciones más importantes y más confiables también. Acérquese a ellos. Hay específicamente una cuenta en donde el dinero va directamente a las víctimas de estas tragedias. Vamos a una pausa y regresamos.
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0: Tres de la tarde con 23 minutos y no queremos soltar el tema. Y le agradezco que me acompañe esta tarde el secretario de Relaciones Exteriores, Roberto Velasco. Canciller, estábamos hablando, el bloque pasado ha sido muy complicado tener comunicación con periodistas venezolanos, pero tuvimos la suerte de poder platicar con Kellen Zambrano, ella es periodista, nos contaba, por supuesto, el nivel de la tragedia en este momento, la manera en la que, pues están organizando, sobre todo, diferentes organizaciones civiles para rescatar, todavía están a tiempo del rescate, 48 horas después de esta tragedia, de estos terremotos, y bueno, pues preguntarle, secretario, de qué manera México... Si ya mandó de alguna manera algún tipo de ayuda para Venezuela, ¿cuál es el reporte que se tiene? Gracias por esta información tan útil en este momento, secretario.
30: Así es, Javier, hay una situación sumamente trágica en Venezuela. Hay ya, de acuerdo a las cifras oficiales, cuando menos 920 personas sí. que perdieron la vida. Y hay todavía pues un número importante de personas sin localizar y continúan las labores de rescate. Estamos en comunicación permanente con el gobierno de Venezuela. De hecho, la presidenta Sheinbaum hoy tuvo una llamada con la presidenta encargada de Venezuela, Delcy Rodríguez, para expresarle no solo nuestra solidaridad, que es lo que México siempre ofrece, sino pues también para conversar sobre qué necesidades tienen. Por lo pronto, cuatro aeronaves de la Secretaría de la Defensa Nacional, que como siempre, pues con su heroico personal que hace labores de rescate, se está ya en el terreno, fundamentalmente en el estado de La Guaira. Tienen allá médicos, enfermeros, camilleros, tienen además militares especialistas en búsqueda y rescate.
0: Entonces, a ver, esto es importante, perdón, secretario, que lo interrumpa. Lo que sí nos puede confirmar es que la gente que ya llegó, el grupo de efectivos que llegó ya a Venezuela por parte del gobierno mexicano, ya están en esta zona cero, en La Guaira, porque sabíamos que había sido muy complejo en este momento el tema de las comunicaciones entre distintas regiones, pero lo que nos dicen es, ya hay información de que los efectivos que llegan desde el gobierno mexicano ya están en La Guaira.
30: Sí, ya están ahí, Javier, aterrizaron en el aeropuerto de Valencia, porque el aeropuerto principal de Caracas está fuera de servicio por esta misma situación. De ahí nuestra embajada organizó transporte terrestre a La Guaira y está pues ya el personal de la Secretaría de la Defensa Nacional desplegado en esta zona con todo este tipo de personal que te mencionaba, que por supuesto fundamentalmente es de búsqueda y rescate, pero también personal médico. Además de eso, el día de hoy también estamos trabajando con diversas empresas, con la Cruz Roja, para que el día de mañana salga un vuelo adicional de Volaris que transportará también a grupos de rescatistas de la Cruz Roja y de los topos, que sabes que sí, ellos también tienen muchas ganas de ayudar y pues estamos buscando que se facilite su traslado y que puedan hacerlo así. Y como ya lo dijo la presidenta, pues estamos trabajando con el gobierno de Venezuela y también ya con el personal desplegado de Sedena para ver qué necesidades adicionales hay y continuar apoyando en esta inmensa tragedia que se está viviendo en Venezuela y que, por supuesto, Javier, pues a los mexicanos nos es muy familiar y muy cercano.
0: ¿Se tiene el reporte de mexicanos afectados en Venezuela, canciller?
30: Mira, afortunadamente no hay ningún mexicano hasta el momento que se haya reportado con algún problema de salud. Todos los casos que hemos atendido consulares hemos atendido 73 casos consulares que tienen que ver pues sobre todo con apoyarlos a regresar a México. En muchos casos ya algunos de ellos están de hecho en camino a nuestro país en los mismos vuelos de Sedena. También estamos por supuesto en comunicación con el resto de la comunidad para atender cualquier otra situación que se presente. Pero de estos casos, como te decía, pues ninguno es que haya una afectación a su vida o a su salud hasta este momento, Javier.
0: Bueno, pues hay que decirlo, 4.4 toneladas de herramienta, material y equipo han sido ya trasladadas a Venezuela desde el gobierno mexicano. En total ya van 6.7 toneladas de insumos médicos, 8 toneladas de medicamento, 4 toneladas de equipo y material para actividades de rescate y salvamento. En fin, es lo que ha sucedido en las últimas 24 horas y lo que nos reporta entonces el canciller es que el día de mañana un viaje de Volaris estará llevando, pues bueno, a este grupo de especialistas en rescate, a los topos. Bueno, ahora sí que en cada minuto cuenta. Ojalá sean trasladados ya a estas zonas en donde todavía se espera, se tiene la esperanza de encontrar personas con vida. Secretario, por supuesto, también aprovecho tenerlo en la línea para preguntarle lo que ha sido pues la visita, la reunión del rey de España, de Felipe VI, con la presidenta Claudia Sheinbaum, para conocer más detalles. ¿Cómo ha sido esta reunión y este encuentro después de 7 años, secretario?
30: Mira, yo creo que fue una reunión pues muy importante y necesaria en este momento, pues donde las voces de Iberoamérica también son importantes para las distintas crisis que hay en la región. Como ya lo dijo la presidenta, se tuvo una conversación muy muy cordial, muy respetuosa. Se habló de los pueblos originarios, de nuestra historia común, de todo este intercambio cultural que hemos tenido a lo largo de la administración de la presidenta Sheinbaum y que ha llevado a este momento de encuentro entre ambos gobiernos. Pero también, por supuesto, hablamos del futuro de la relación entre los dos países más grandes de habla hispana del mundo, entre las dos economías de habla hispana más grandes del mundo, y sobre todo la cooperación que en este momento tenemos entre ambos, que tiene que ver, por supuesto, con asuntos que van no solo en el ámbito de la cultura, sino más allá, como por ejemplo el caso de Cuatricue, la supercomputadora que se está haciendo aquí en México y que tiene un acuerdo, la ATT, con el centro de la supercomputadora en Barcelona, y pues esto es un área de colaboración importantísima y hacia el futuro entre los dos gobiernos.
0: Bueno, pues canciller, le agradecemos de verdad estos minutos, insistimos, de esta entrevista bote pronto después de lo que sucedió en Venezuela, que haya dado este espacio. Estaremos al pendiente y te estaremos molestando en los próximos días para darle seguimiento al tema de Venezuela y, por supuesto, la relación con nuestro país y el apoyo que podemos brindar. Gracias, secretario.
30: Gracias, Javier, y pues solo para concluir decirte que estos 250 elementos de la Secretaría de la Defensa Nacional pues merecen todo nuestro reconocimiento por la labor que están realizando ya.
0: Así es. Gracias, secretario.
30: Buenas tardes.
0: Buenas tardes, el canciller Roberto Velasco. Importante lo que nos dice entonces respecto a el traslado el día de mañana de personas y de los topos de este grupo especialista en rescate. Ojalá de verdad no sea demasiado tarde en estos momentos de angustia. Y un abrazo, por supuesto, a toda la comunidad venezolana con todo nuestro cariño. Muchísimos amigos muy queridos en Venezuela. Vamos a lo que sigue.

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1: Bueno, acabamos de ver, para la gente que nos sigue en Telefórmula, un spot que acaba de publicar ONU Mujeres, la Oficina Nacional de Programa de la, sí, digamos, el este departamento, digamos, desde Naciones Unidas, especializado en el tema de las mujeres, y por supuesto que tiene este apartado de toda la prevención en contra de la violencia contra las mujeres, porque lo que dice la ONU es muy importante. La Copa Mundial no solo representa una de las mayores celebraciones deportivas del mundo, también pone sobre la mesa una problemática que ha sido documentada desde hace más de 2 décadas, el aumento de la violencia familiar durante los grandes eventos deportivos. Y le agradezco que me acompañe Andrea Cházar, hoy es oficial nacional de programas de ONU Mujeres. Gracias, Andrea, por acompañarnos. ¿Cómo estás?
2: Hola, Javier, buenas tardes. Antes que nada, desde ONU Mujeres expresamos nuestra profunda solidaridad con las personas afectadas por los devastadores terremotos ocurridos en Venezuela. Estaba escuchando el segmento. Aquí muy, muy al pendiente desde Naciones Unidas y lanzando esta campaña sobre En Equipo contra la Violencia Familiar, en donde traemos a la luz esta evidencia internacional que muestra que durante los grandes eventos deportivos pueden confluir factores de riesgo que incrementan la violencia dentro de los hogares.
1: Y es importante ponerlo con cifras y ponerlo con estudios realizados respecto a cómo cambia el ánimo en la casa si gana, empata, pierde el equipo al que le van, digamos, en casa, y también el consumo de alcohol desmedido, hacia dónde o cuáles son los caminos que lleva. Andrea, yo creo que es importante hablar de este contexto.
2: Sí, Javier, tenemos evidencia internacional que demuestra que cuando el equipo de la persona agresora gana o pierde, los casos de violencia familiar, los reportes a las llamadas de emergencia se incrementan en un 26%, y cuando la selección de la persona agresora pierde, hasta un 38%. Y también un factor de riesgo importante que confluye en estos megaeventos deportivos, el consumo nocivo de alcohol, puede incrementar, de acuerdo a otro estudio, los casos de violencia hasta un 47%. Entonces, es muy importante decir que el fútbol por sí solo no genera violencia familiar.
1: Pero sí las consecuencias. Andrea, dame una pausa, dame un momento, vamos a una pausa y regresamos con este tema.
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6: Hay palabras que, aunque ustedes no lo crean, se escriben con S. Y que es muy raro, porque, por ejemplo, aristocracia es con C, oligocracia es con C, ¿no? Todas esas cracias que vienen de Kratos, poder. Pero idiosincrasia, que es nuestra forma de ser, bien, es con S, porque viene de crasis, que es personalidad, ¿no? Justamente. Y otra es desidia. La desidia, que es cuando eres negligente y dejas las cosas para después. Desidia, pensaríamos que tiene que ver con decisión, pero no tiene nada que ver con decisión. Viene de decidius, que quiere decir justamente hartazgo, y es justamente una palabra que se escribe con S.
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7: La Gran Muralla China mide más de 21.000 kilómetros de largo, atravesando montañas y desiertos en el Gran Oriente.
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8: El primer despertador solo podía sonar a las 4 de la mañana, hora necesaria para los trabajadores de la época.
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9: La presidenta Claudia Sheinbaum dio a conocer que se reunió en Palacio Nacional con los gobernadores de los estados que se encuentran incorporados al IMSS-Bienestar para supervisar los avances y garantizar atención médica de calidad universal y gratuita a los mexicanos. La Oficina de Control de Activos Extranjeros de Estados Unidos informó que fueron sancionadas personas y empresas mexicanas vinculadas directamente o indirectamente con el robo de combustible, el contrabando de petróleo y el tráfico de fentanilo asociados al Cártel Jalisco Nueva Generación en la frontera suroeste de Estados Unidos. Ante la ola de calor que se vive en Europa, la marcha del orgullo LGBTIQ+, en París, fue aplazada hasta el mes de septiembre. Por su parte, Países Bajos y Alemania también suspendieron todas sus actividades el fin de semana, ya que esperan temperaturas mayores a los 40 grados.
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1: Tres de la tarde con 38 minutos y le agradezco que me acompañe en la línea Andrea Cházaro. Ella es oficial nacional de programas de ONU Mujeres. Andrea, estábamos hablando de estos datos que dan contexto de lo que significa el aumento de la violencia familiar durante los grandes eventos deportivos. Y bueno, pues Andrea, toca hablar de esta campaña que están, de la mano con la Secretaría de las Mujeres, esta campaña que se llama En Equipo contra la Violencia Familiar. Cuéntanos un poco de lo que están haciendo y de la manera también en la que podemos prevenir. Todavía queda muchísimo mundial por delante.
2: Así es, Javier. Como te mencionaba, tenemos evidencia internacional sólida que da cuenta del incremento de riesgos, de factores que confluyen en el marco de megaeventos deportivos como el consumo de alcohol, la presión competitiva, esta intensidad emocional sostenida asociada a masculinidades nocivas, ¿no? Donde se justifica la descargar la presión y la frustración principalmente en las mujeres, niñas, niños y adolescentes. Entonces, desde Naciones Unidas, desde ONU Mujeres, UNICEF, en colaboración con el Gobierno de México, consideramos que el Mundial representa esta oportunidad histórica para anticiparse, como bien decías, para prevenir. Entonces, nunca hubo tanta atención pública sobre el fútbol en México, y el fútbol es para celebrarse en todos los hogares. Entonces, este es el momento para instalar una conversación que necesitamos como sociedad. Definitivamente no buscamos demonizar al deporte, buscamos que la celebración deportiva no se traduzca en daño a puertas adentro mientras la fiesta deportiva continúa en los espacios públicos y en todos los ámbitos. Entonces, desde esta campaña pedimos concretamente a la ciudadanía dos cosas. Primero, prestar atención en los propios hogares, por supuesto, pero no buscamos responsabilizar a las víctimas de su propia seguridad, sino que las personas que les rodean puedan reconocer señales de riesgo, se puedan anticipar y también pues reportar a la línea de las mujeres al 079 opción 1 si se vive violencia familiar y por supuesto al 911 si se considera que hay un peligro inmediato, un riesgo para la vida y la integridad de una persona. Decirles que cualquier sospecha razonable alcanza, siempre que se haga con responsabilidad, es importante reportar, pero también hacemos un llamado a la corresponsabilidad social e institucional para mejorar y tener una respuesta coordinada ante posibles incidentes.
1: Bueno, pues vamos a estar al pendiente. Sabes, Andrea, que siempre tienen el micrófono abierto en este espacio. Y démosle seguimiento. Hablemos con antes, por supuesto, de que termine el Mundial, para también conocer si realmente, o por lo menos, han recibido llamadas de atención y darle seguimiento a esto que nos preocupa, por supuesto, el aumento de la violencia familiar, de la violencia en contra de las mujeres en esta época mundialista. Ahí están los estudios. No es ningún sentimiento, ni emoción, ni que se crea que no. Existen los datos específicos desde hace muchísimos años de cómo aumenta la violencia si pierde, gana, empata el equipo o, bueno, por supuesto, después con el consumo de alcohol desmedido, pues bueno, lo que sucede. Te agradezco de verdad, Andrea, el haber estado esta tarde con nosotros y nos hablamos muy pronto.
2: Muchas gracias. Que estén pendientes en nuestras redes sociales en ONU Mujeres MX. Les invitamos a unirse a esta conversación y la violencia familiar no forma parte del juego y el fútbol es para celebrarse en todos los hogares. Muchas gracias por el espacio, Javier.
1: Un abrazo, Andrea.
2: Igualmente.
1: Bueno, pues ahí está Andrea Cházaro. Nosotros demos un giro de 180 grados. Vamos a hablar también, por supuesto, de lo que viene en la Copa del Mundo y de las grandes figuras. Vamos a lo que sigue.
10: Dicen que algunos nos acostumbramos a lo extraordinario. pero con 39 me sigue sorprendiendo. 5 goles en 2 partidos. Y sigue.
1: 5 goles en 2 partidos y sigue, decía este pequeño video introductorio. Y me da muchísimo gusto que nos acompañe esta tarde Juan Pablo Spinetto. Él es periodista y es columnista de Bloomberg Opinion. Y hay que decir que compartimos ya desde hace muchísimos años, aparte de ser un gran amigo, la pasión por el señor Lionel Messi. Querido Juan Pablo, muchas gracias por acompañarnos. Te veo ya muy uniformado, querido Juan Pablo. ¿Cómo estás?
11: Acá estamos, Javier, ya estamos listos, estamos en Dallas, acabamos de llegar para ver a Lionel Messi mañana, esperemos.
1: Esperemos, Juan Pablo. Un poco esto, la figura de lo que ha sido la superación de los récords de goles, ¿qué has visto? Sé que aparte has durante muchos años escrito de la figura de Lionel Messi en el Barcelona, de lo que ha significado durante tantos años para la selección, de su momento oscuro en la selección, incluso despidiéndose de Argentina. ¿Cómo has visto esta evolución y cómo ha llegado a este Mundial, Juan Pablo?
11: Mira, Javier, justo este tema te quería mencionar, porque hoy, exactamente hoy, hace 10 años, Lionel Messi dijo, esto no es para mí, la selección se terminó para mí. Hoy, el 26 de junio del 2016, después de esa Copa América que pierde Argentina contra Chile en una definición por penales donde él erra un penal. Para mí eso es increíble, porque eso le duró varios meses, después lo convencieron, volvió, jugó un Mundial en el 2018 que a la Argentina le va realmente muy mal, y finalmente gana esa Copa América en Brasil en 2021. O sea, pasaron 5 años desde ese día que le dijo al mundo que la selección argentina no era más para él. Y me parece una historia sensacional porque demuestra lo que es la capacidad de recuperación y de no abandonar. Cuando nos dicen, no abandones, sigue para adelante, muchas veces es una frase hecha. El tipo lo hizo, abandonó un momento, después se dio cuenta de que se había equivocado, de que no era lo que quería hacer, volvió a perder. Y pasaron 5 años hasta que finalmente ganó una cosa con su selección, que fue esa Copa América del 2021, que para mí es una bisagra en su carrera, porque a partir de ahí se dan todos estos éxitos que vimos con la selección. Pero tuvo que haber pasado por eso, 20 años perdiendo con Argentina para finalmente ganar. Parece una cosa increíble.
1: No, y fue, hay que decirlo, Juan Pablo, veíamos y seguíamos y documentábamos el éxito en el Barcelona y la manera en la que lo trataban también los medios desde Argentina, diciéndole durante tantos años pecho frío, diciéndole no está rindiendo igual, por supuesto que no hay ninguna comparación con Maradona, tal, y aguantó tantos años, aguantó tanto tiempo de verdad Lionel Messi, que ahora, vaya, yo realmente no puedo ubicar también, por lo menos en México, el aura, como se le ha llamado en redes sociales, de lo que tiene Messi con el equipo y la selección. La manera en la que sus compañeros trabajan para él y se alegran por él y para él también. Vaya, vemos una cohesión que ya lo veíamos desde hace 4 años en Qatar, sin duda, pero ahora más que consolidada, ¿no? Más, vaya, yo creo que el reto de Scaloni que fue lo que logró fue el formar un equipo por y para él y la manera en la que le ha salido, Juan Pablo.
11: Sí, eso, y que se sacó ese peso encima, se sacó el peso encima de no haber ganado nada con Argentina por 20 años. Finalmente gana esa Copa América, gana el Mundial al año siguiente. Y hoy tú lo ves jugar y juega muy tranquilo. Está jugando Mundial con 39 años. Y uno parece que estuviera viéndolo jugar en el patio de su casa. Realmente, él está muy liviano en la forma de jugar. Creo que eso es consecuencia de estas últimas victorias. Pero que la sufrió muchísimo, como sabes muy bien, Javier.
1: Me encanta el dato. Hace 10 años se despidió de la selección Messi, de la selección argentina, y miren lo que ha sucedido. Te voy a pedir para despedirnos, Juan Pablo, el pronóstico. Sé que a los argentinos no les gusta esto de los pronósticos positivos. Va a crecer mucho más. Vamos a tener más goles de Messi este Mundial.
11: Eso sí, pero yo creo, realmente, sinceramente, creo que es muy difícil estadísticamente. La probabilidad de salir campeón 2 años seguidos, 2 campeonatos seguidos, es como 3%. O sea, creo que con hacer un buen papel, defender la camiseta, que no le pase lo que le pasó a otros campeones del mundo como a Italia, a España y a Alemania, yo creo que eso estaría bien. Y obviamente que nos regale un gol mañana, ¿no? Ya que estamos hasta acá, que vine hasta acá.
1: Querido Juan Pablo, te agradecemos de verdad la risa también, por supuesto. Te agradezco también los años de amistad y, por supuesto, seguimos tus crónicas a través de Bloomberg, porque mi querido Juan Pablo no es periodista deportivo, es un periodista especializado en numeritos, por eso decía el 3% es la probabilidad. En fin, te agradezco de verdad, Juan Pablo, estaremos ahí contigo. Ya sabes que aquí somos mesistas hasta morir, así que te mandamos un abrazo grande.
11: Abrazo grande, Javier. Saludos a todos.
1: Ahí está el periodista argentino Juan Pablo Spinetto, lo conocí hace algunos años en Bloomberg, nos unió la pasión por Messi y ahora nos hemos estado escribiendo cada vez que hace algo. Bueno, pues una de las grandes figuras, yo pensé que se retiraba en Qatar, la verdad yo decía, bueno, ya no va a llegar, por supuesto, 2026, bueno, llegó y de qué manera llegó. Pero bueno, vamos a dar un giro también y vamos a empezar una serie de entrevistas alrededor del turismo. Ya se acercan también las vacaciones y bueno, pues vamos a tener de todo para turismo nacional, para turismo internacional, para todos los presupuestos. En fin, ya estamos justamente a 26 de junio, ya huelen las vacaciones. Así que bueno, vamos con esta entrevista justamente para hablar un poco más de las fronteras y sobre todo por la cantidad de mexicanos que están llegando a España. Escucha esto.

tiempo de las vacaciones y hace unos días me encontré, me parece que fue en La Vanguardia, este extraordinario medio español, una entrevista que me llamó mucho la atención sobre una manera de hacer vacación, hacer descanso, pero un poco también como de la mano del lujo y sobre todo en la cercanía también. Es una idea que ha surgido ya hace por lo menos una década, que tiene que ver sobre todo no con el tema de los hoteles como todos lo conocen, sino más bien de algo mucho más íntimo, mucho más cercano. Hace un par de años llamaron la atención mundial cuando de pronto empezaron a salir por todas los portales de noticias diciendo que Shakira se había enamorado de una de las casas en donde se había quedado. Y a partir de eso se volvió como una bola de nieve, que no ha dejado de crecer y que está llegando a 10 años este extraordinario proyecto que se llama Wish Home, un proyecto con villas justamente en Cantabria, en España, y me da muchísimo gusto que nos acompañen justamente esta, lo conocen, sino más bien de algo mucho más íntimo, mucho más cercano. Hace un par de años llamaron la atención mundial cuando de pronto empezaron a salir por todas los portales de noticias diciendo que Shakira se había enamorado de una de las casas en donde se había quedado. Y a partir de eso se volvió como una

0: Esta tarde, hablando un poco y relajando un poco el ambiente, Isabel Fernández y María Nicolás. Isabel, qué gusto que estés con nosotros. ¿Cómo estás?
1: Buenas tardes, muy bien, muy ilusionada de estar esta tarde, María y yo, con vosotros.
0: Bienvenida, María, también. ¿Cómo te va? Buenas tardes.
2: Muy bien, buenas tardes.
0: Oye, pues, a ver, un poco daba palabras claves en la introducción de lo que significa este gran proyecto, pero un poco antes de irnos a hablar directamente de él, sí me interesaría un poco saber si a lo largo de los años ha cambiado lo que significa para ustedes la palabra lujo o descanso. Y empiezo contigo, Isabel. ¿Crees que ha evolucionado, digamos, esto que significa el lujo hace 30 años, hace 20, hace 10, ahora, tal vez por los tiempos que estamos corriendo un poco más pegados al celular? ¿Qué significa para ti lujo, Isabel?
1: Pues para nosotros ahora mismo el lujo no es lo que se ve, sino lo que se siente. Es la cercanía, la calidez, es estar esperando a las familias para que ellos descansen y se despreocupen de todo y nosotros estemos pendientes de ellos. Cuidar, yo creo que al final Wish Home es cuidar.
0: No,
1: es
0: y
1: un
0: me...
1: humano detrás, ¿sí?, de una empresa que lo único que queremos es cuidar a las familias y a las familias que vienen a conocernos.
0: Y me encanta que uses dos palabras que para mí yo creo que van definiendo un poco el de qué va, que es el descanso y la despreocupación también, como necesidades absolutas. María, en tu caso, ¿cómo ha cambiado esta definición?
2: Pues yo creo que efectivamente el lujo para mí es un poco evolucionado, ¿no? Igual que la madurez, y efectivamente es eso, es el sentirte en un lugar con calma, sentirte cuidado, sin lujos excéntricos, sino conviviendo lo auténtico que te puede ofrecer un destino, la región o el equipo que te atiende, ¿no? Es,
0: sí,
2: pues eso, un lujo con calma.
0: Un lujo con calma, me gusta el lujo con calma. A ver, y un poco, Isabel, cuéntanos la historia de este gran proyecto. Empecemos también por ahí. Se acaba de cumplir 10 años de este proyecto y creo que hace una década jamás lo hubieras imaginado en dónde están parados en este momento. Más allá de que se vea un extraordinario fondo aéreo alrededor de ustedes, jamás se imaginaron dónde estar paradas una década después, Isabel.
1: Pues hace 10 años mi marido Javier compró una casa única, Rumoroso, en la playa de Ollambre, que es el parque natural, con acceso privado a la playa, y me propuso alquilarla a familias, y a mí me pareció horrible la idea, le dije que pues que no. Entonces él, como persona muy inteligente, me dijo, ¿y si te sientas a conocer a las familias y tú decides quién va y quién no va a Rumoroso? Y a partir de ahí empezó una nueva familia para nosotros, que es la familia Wish Home. Nos sentamos con todas las familias para saber qué quieren, qué buscan, qué momento están, y les cuidamos como nos gustaría que nos cuidaran a nosotros cuando viajamos en familia.
0: Y un poco es eso, ¿no? Yo creo que ha sido la distinción. Tal vez alrededor del mundo debe de haber casas espectaculares también con estos servicios, pero María, lo que ha caracterizado, digamos, este proyecto es justamente la planeación, el conocerse, el qué quieren, ¿no? O qué privilegian dentro de una vacación, María.
2: Sí, efectivamente. A nosotros nos gusta mucho, pues eso, cuáles son las preferencias de nuestros huéspedes para que de una forma, digamos, silenciosa y muy cercana, pues podamos darle esos pequeños lujos que para ellos son importantes, ¿no?
0: Me encanta el proyecto, me encanta el perfil, la manera también en la que pues sería muy fácil también caer en esta tentación del venture capital, de meter más capital privado, tener 50 casas más, expandir esto y decir, oye, no, sabes que este es un proyecto que es casi artesanal, hay que decirlo, sí, y lo cuidan así, justamente, como si lo hicieran con las manos. Y yo creo que por eso han ganado, digamos, renombre, tanto ya en España, ahorita ya uno pone Wish Home en noticias, en imágenes, en todo está lleno y ha habido entrevistas. pero que por supuesto también a través de hagamos este puente, el apapacho, llegarán también un mercado por acá que seguramente estará muy interesado. Ahorita pondremos a través de nuestras redes sociales parte de la información para que lo revisen, pero bueno, pues me llamó la atención por eso este

0: ese tema un poco de entender cómo ha evolucionado también la manera de vacacionar, cómo se entiende también la vacación a través de el salir con la familia completa, y es justamente este apapacho que logra Wishcom con su servicio. Pues de verdad, María Isabel, un placer de verdad estar con ustedes, que estén en este programa, y las esperamos muy pronto por acá en México, y ya nos veremos por acá. Muchísimas gracias.
1: Muchísimas gracias, Javier.
0: Bueno, pues ahí está parte de la manera, insisto, de entender ahora el lujo. Y bueno, pues María Nicolás, Isabel Fernández, tratando de explicarnos un poco este gran, gran, gran proyecto. Ahorita los invitamos, por supuesto, a que entren a nuestras redes y lo puedan revisar. Nosotros nos vamos, pero gracias de verdad por acompañarnos toda esta semana. Estaremos con transmisiones especiales la próxima semana, tanto lunes como martes. Vamos a unir esfuerzos, Cancha Completa y Hoy es Risco. Estaremos teniendo programas especiales, mi querida Marion Reimers y un servidor. El lunes una mesa muy interesante rumbo al partido del martes, y el martes también en la última milla, sintiendo ya la emoción de lo que será el partido de México contra, apenas lo vamos a saber, dicen los que saben que podría ser Ecuador, pero se confirma este fin de semana. Y por supuesto, les recordamos que aquí en Grupo Fórmula somos locales. Quédese en la señal con la mejor información y pase un gran fin de semana. Pásela bien.
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3: Buenas tardes, ¿qué tal? Muy buenas tardes, mexicanitos, mexicanotas, mexicanotas, latinoamericanos, norteamericanos, sin duda eso, de dónde sean, bueno, la gente de Europa, gente de la India, indios, para ustedes que nos sintonizan y la gente del Distrito Federal, naturalmente presente, Donovan. Aquí está el representante del DF, el ex DF, ¿cómo está, señor?
4: Buenas tardes, Milo, ya aquí, ya dando los últimos, ¿cómo se dirá?
3: Sacando los,
4: a ver, dime.
3: Los que, a ver, tú dime.
4: Ya sacando los últimos pasos.
3: Ah, perfecto, decir, muy, ¿no?, bien, de la semana.
4: Así es, y bueno, pues aquí ya también contestando ya las últimas llamadas, aquí al 723-1031-00, 723-1031-00, y por qué no, también pueden llamar al teléfono rojo de Derecho Total, que es 844 con Milo. 844 con Milo, ya te lo quiero cambiar.
3: Oh, no, estamos bien. Oye, Donovan, pero tu programa de mañana, tú hoy estás con todo porque es viernes, pero recargas baterías porque mañana te dejas caer con tu... ¿Quién va a estar mañana contigo en el programa? ¿Sí, sí vienen o no vienen?
4: Sí, mi hermana Wendy y Nacho, como le llamas, el Chiquis, van a estar.
3: Saludos para el Chiquis. Para Wendy, mañana a las 3 de la tarde. Así Perdón, es. Me empalmé.
4: No te preocupes, uh-huh. Sí, ya estamos listos para echar rock and roll en punto de las 3 de la tarde.
3: En sabadito acá en la Radio 150. Gracias, Donovan. Bueno, pues listos. Disculpen que no han escuchado en este ratito la voz de Héctor Salazar, pero si usted quiere escuchar su propia voz y quiere expresar sus propias opiniones, igualmente lo puede hacer con toda libertad. La gente que llama en este espacio de Héctor, seguimos las reglas, vamos con la manera que Héctor ha dispuesto con lo de las llamadas, ¿eh? Seguimos las reglas, aquí puede participar quien participa normalmente con Héctor Salazar, y le saludamos con mucho gusto. Entonces, él nos ha cedido la oportunidad, no porque no quiere estar acá, ¿eh? No porque él no quiera, sí quiere, pero cuando no se puede, pues alguien entra en este espacio y hoy nos hizo el honor. Muy bien. Ayer, por ejemplo, ayer estaba Felipe, un saludo para Felipe que anda por allá ahorita, seguramente entre los olores ricos de la cocina mexicana. Le saludamos y usted empiece a marcar la línea. Se está conectando ahorita de Ciudad México, me dice que nos están escuchando en Ciudad México. Pues ojalá y que sirva de algo, que la gente baje cuando tenga oportunidad, cuando tengan oportunidad, cualquier aplicación para oír radio, cualquier aplicación que le sirva para escuchar radio, y busca la 1150 de Denver, y puede oír cualquier programa de esta emisora, la estación que transmite oficialmente los Juegos de los Rockies en español. La puede escuchar donde quiera que ande. Yo le he recomendado una que se llama Simple Radio, tiene versión gratuita y funciona muy bien. Es la que yo utilizo cuando estoy lejos del área de Denver, si ando para allá, para, digamos, no sé, Colorado Springs, para escucharla mejor, si ando en Chihuahua. Chihuahua, ganas tengo. Si ando para el lado de Arizona o California o donde quiera que ande, Texas, tan bonito Texas, tan controversial Texas. El otro día escuché un comentario de quién era. De quién era un comentario, no me acuerdo, pero alguien comentaba en uno de los programas de radio, no aquí, no en este, así como medio despectivamente con los Tejanos. Ah, ya sé más o menos dónde lo escuché, que los Tejanos, que pues no instruidos y que gente muy quién sabe qué y quién sabe cuánto. ¿Y sabe por qué? Porque estaban hablando un tanto de la política. El señor Talarico está resultando una gran revelación y parece que va a tomar un puesto importante políticamente hablando por el estado de Texas, pero decían que es que la gente de Texas que no instruida y que no sé qué, quién sabe cuánto. No. Otra vez, volvemos a lo que he comentado mil veces, por decir un número. No importa de dónde es tu origen, si eres de Texas, si eres de Colorado, si eres de Chiapas, si eres de Ecuador, si eres de Italia, de España, depende de algunos factores, pero mayormente depende tu sed de saber, depende de ti, porque para aprender no se necesita haber ido a la universidad, no se necesita ser un académico para aprender. La gente que le gusta informarse, instruirse, pues algunos con que sepamos leer o con que sepan leer, así es que pueden salir adelante en cuanto a aprender muchas cosas. Algunos incluso sin saber leer, pero ya en este mundo es raro que nosotros nos topemos mucha gente que no sepa leer o escribir. Sí los hay, sí las hay. Yo me he encontrado en mi vida, no sé cuántos, pero sí me he encontrado gente, adultos, que no sabían leer o escribir, pero porque no han dado por las lejanías de las comunidades muy abandonadas, digamos en Latinoamérica, no han dado por las lejanías de las comunidades abandonadas, digamos por México, por Guatemala, allá hay desgraciadamente algo de personas que no tuvieron la oportunidad de aprender a leer o escribir y así han hecho su vida. Bueno, pues para no hacer más largo el asunto, empiecen a marcar, porque no quiero que se estén, o que menos que le vayan a cambiar. No se trata de que estén escuchando un monólogo, un soliloquio, dijo Salvador Hernández aquí con un servidor. Entonces, ustedes son los que hacen el programa, palabras, es el espacio, todos los que llaman normalmente, todos los que tienen ya su manera de participar en este espacio, no crean que yo voy a decirles, no, pues aquí platicas con Héctor, pero con Milo no. Todo el que tiene la oportunidad de llamar, los que normalmente participan acá son bienvenidos, y los que no participan normalmente pueden hacerlo. Número, ya lo dijo Donovan, 720-310-3100 o el 844 con 1844 266-6456. Me dicen si alguien de por allá, Ciudad de México, nos está escuchando, se reporta y vamos a empezar a tomar llamadas. Nada más que le voy a decir, no la dejen para último momento. Dice Manuel Burrola, dice de vacilón, no, es puro cotorreo, pero luego nos llama a último momento y luego dice, no, me cortan. Yo sé que lo dice hasta cierto punto de cotorreo, pero no lo dejen para último rato, cuando ya los estamos carreando. Sandra está en la línea. Buenas tardes, Sandra. Gracias, qué gusto de escucharla por acá en la radio 1150.
5: Hola, Milo, me da gusto escucharte, tanto tu programa como el de Héctor. Siempre que tengo tiempo los escucho, aunque no siempre tengo tiempo de llamar. Pero no era para lo que hablaba, pero ahorita que estás mencionando lo de personas que no saben leer o escribir. Mi hijo el mayor se fue a vivir a México en enero este año. Ahorita está aquí, acaba de venir a visitarme. Y una de las cosas que dice que a él lo tiene sorprendido, que de primero no entendía cómo, pero en el metro, en todo el transporte público, dice que él no entendía por qué había tantos colores, instrucciones, pero todo tiene como diferentes colores, y ya le explicaron a él que es porque hay mucha gente en México que no sabe leer.
3: ¿En serio? ¿En la capital?
5: En la Ciudad de México, ajá.
3: Wow, yo no pensé que pudiéramos mencionar la palabra mucha.
5: Pues porque, pues es la Ciudad de México, ¿verdad? No pensé, pero dice que como tanta gente va tan de provincia, de sí, llegan a México todos los días, y hay un gran porcentaje de esas personas que llegan nuevas cada semana porque van a comprar mercancía a la Ciudad de México.
3: ¿Y entonces se guían por colores para saber cómo moverse o qué?
5: Sí,
3: ¿o
5: con... ajá, por los colores. Me dijeron que regresa, ahorita se va en una semana y regresa en agosto. Le dije que me traiga uno de los mapas que dan.
3: Correcto. Ah, interesante.
5: Sí, pero que no, eso me, no me, imaginaba, me causó mucha, bueno, para mí, mucha sorpresa de que en la ciudad, que hay mucha gente, no necesariamente de la ciudad, pero que llegan a comprar o a hacer negocio o hasta quedarse ahí a vivir.
3: Interesante. Wow, también a mí me causó sí. sorpresa. Muchas gracias, Sandra. ¿Y cuál era el otro tema que querías comentar?
5: Y miro, un segundito para lo que hablaba. Quiero invitar a la comunidad, a todos. Mañana tenemos un carnaval en nuestra organización. Vamos a tener actividades y juegos para los niños. Vamos a tener recursos para la comunidad y vamos a tener comida, entretenimiento. Va a estar el alcalde de Denver. Y todo gratis. Nosotros nunca cobramos nada por nuestros servicios. Empieza a las 12, de las 12 a las 6. La dirección es 1240 West Bayou Avenida. Estamos mero enfrente del albergue de animales en Denver.
3: Okay, ¿está entre qué calles y qué calles el 1240? Para mayor ubicación, por la Bayou, pero ¿entre cuál y cuál?
5: Estamos muy cerquitas de la Alameda y el Platte River. Cuando baja uno del highway ahí en la Santa Fe, se ve un perro grandote color plata. Estamos mero enfrente. Ese es el albergue de animales. Nosotros estamos enfrente del albergue.
3: ¿Me repite la dirección precisa?
5: Sí, es 1240 West Bayur, es Bayahús Avenida.
3: Uh-huh. Sandra, ¿cuál es el motivo principal de este carnaval? Aparte que haber comida, bebidas y todo, bebidas y, claro, bebidas sanas, gratis. Sí, ¿qué es lo que se va a mover a aprender ahí?
5: Remodelamos el edificio. Extendieron el segundo piso, se remodelaron varias cosas adentro del edificio, entonces estuvo cerrado el edificio por unos meses, estuvimos trabajando desde la casa. Pero ya entonces queremos para que la comunidad sepa que ya está otra vez abierto el edificio.
3: Sandra, una pregunta, perdona que te voy a envolver poquito aquí en tu opinión personal política. Perdón, no te quería interrumpir con esto. Entonces, con la invitación, ¿así quedamos ya bien o algo vas a agregar?
5: No, así bien.
3: Correcto. ¿Mañana de qué horas a qué horas?
5: De las 12 a las 6.
3: De las 12 a las 6, correcto. 12 mediodía, 6 de la tarde, perfecto. Sandra, tú eres de las personas que pudiera decir actualmente en Estados Unidos lo que hace este gobierno, ¿todo está bien o todo está mal? Porque hoy a mediodía nos envolvimos más o menos ayer en una discusión de que si le debíamos de aplaudir todo a lo que hace el gobierno de Trump o no. Y hay personas que creen que, nosotros que estamos en la radio, que queremos que todo le aplaudan al gobierno. ¿Tú qué opinas? ¿Tú eres las personas que puedes decir mayormente estamos para aplaudirle al gobierno o cuál? ¿Qué nos puedes decir?
5: Yo creo que uno de nuestros derechos y privilegios es que podemos hablar libremente, expresarnos, dar nuestra opinión. No todo lo que este gobierno del presidente Trump hace está mal, ni todo está bien. Yo creo que lo bueno que ha hecho este gobierno y que está haciendo se opaca por el odio que le tienen a este señor. Entonces, porque muchas veces no es él, dice uno, el presidente Trump hizo esto, pues no, o sea, su gobierno es, su administración es muy grande. Yo creo que hay ciertas cosas que a lo mejor él no tiene nada que ver ni nada y son cosas buenas, pero la gente por el odio que le tiene, mucha gente por el odio que le tiene a este señor, opaca lo bueno que ha salido de esta administración. Ahora, pues, hay cosas malas. El señor, el presidente, una de las cosas que a mí me molesta mucho es que no es nada, como dice uno en inglés, presidential. El modo como habla, a veces, pero por otro lado también, a mí me da coraje, me da coraje ver personas que nunca habían dicho nada, ni que apreciaban nuestra comunidad, ni que hacían algo por nuestra comunidad. lo que los lleva ahora a andar protestando y que ahora que los inmigrantes es el odio a este señor, no es cariño ni porque les importe nuestra comunidad. Muchos, no todos, pero la mayoría. ¿Por qué? Porque tanta gente que ha sido deportada sin lo que se le llama due process en otras administraciones y nunca a nadie le importó. Nunca abogaron por nuestra comunidad, nunca les importó. Ahora, yo sé que hay organizaciones, hay personas, hay líderes comunitarios que siempre lo han hecho, que siempre han estado apoyando, defendiendo y protestando por nuestra comunidad, y son a los que yo apoyo.
3: Okay, pues Sandra, muchas gracias.
5: Claro que sí, Milo, gracias por la oportunidad.
3: Buenas tardes. Bye. Hasta luego. Okay, entonces, vamos al corte comercial. Y usted, si quiere opinar con toda confianza, hay personas que, voy a decirlo así, agregado nada más, que a México le critican todo, y me voy a excluir ese grupo porque yo le critico todo. A mí no me gusta como en general como está manejando la 4T a la política de nuestro país, pero hay personas que todo, así, invariablemente todo. Así como hay personas que le critican todo al gobierno de Estados Unidos. No le concede ni una. Todo se lo critica. Entonces yo creo que, vuelvo a decir lo que he mencionado varias veces a lo largo de los años, los dos, irnos a los extremos, creo que no es lo conveniente. Tanto es mal irse a un extremo, o irse al otro extremo. Regresamos aquí en Palabras a través de la radio 1150, la estación oficial de los Juegos en Español de los Rockies de Colorado.
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3: Ahorita tuvimos buen tiempo hablando con Sandra. ¿Por qué? Entre otras cosas porque, pues, dos puntos interesantes. Ella quería anunciar esto de que va a haber un evento mañana sábado gratis por ampliación del lugar donde ella trabaja, este centro donde se ayuda tanta la gente. Y bueno, eso era, que por cierto está en el 1240 West Bayer, allá cerca del refugio de animales, por el rumbo de la Alameda y la Platte River. Bueno, entonces, ese era un punto. Y el otro, porque le pedí yo una opinión y también porque ella es una persona que llamó con tiempo, no de las que marcan a última hora, ya no hay chance de dejarles hablar mucho. Tengo aquí el gusto, porque ya hace añales que no lo veo, yo lo conozco en persona, hace mucho que no tengo el gusto de saludarlo, pero en la voz lo escucho todos los días y la misma voz de siempre, la voz popular de nuestro buen amigo el Tajuarín. Buenas tardes, adelante.
10: Buenas tardes, suplente. Eita, la vida humana no es un misterio para ser resuelto, es un placer para ser disfrutado. Además, el hoy se celebra todos los días, no lo vivas infaustamente, porque el hoy sí volverá y el mañana también arribará, pero mañana tal vez tú ya hayas caducado, tengas...
3: ¡Ay, cuidado con la 45! Cuidado. Fíjese que el otro día hasta fue un punto de tratar de entender, fue un punto de análisis, quiero decir. Dijimos, ¿qué dice el tajuarín al final? Y me estuvieron dando 2, 3, 4 opiniones de cómo lo entendemos, qué es lo que... Y no le he preguntado nunca al tajuarín directamente. Aquí está el suplente, pues ya. Estamos para servirles. Fíjese que el otro día estuve hace también, pues no mucho, aquí en el espacio de Héctor, y algunas personas que normalmente pues tienen su participación aquí, ese día no estuvieron. Yo creo, pensaron que Milo no les va a atender bien, perdón, les atiendo lo mejor que pueda, pero todos los que llaman, los que normalmente tienen ya su formato con Héctor Salazar y que llaman, pueden hacerlo con toda confianza, ¿eh? 844-266-6456 o al 720-310-3100. Estaba diciendo que si llaman cuando ya no queda mucho tiempo, entonces no nos culpen a nosotros, ¿ok? ¿De acuerdo? Porque puedes decir, como unas personas dura mucho, y en esta hora, que es la de Héctor, y en la hora de Milo, siempre les he explicado eso, les he dicho, les damos menos tiempo a los que dejan para última hora, porque a veces tenemos dos o tres llamadas en los últimos minutos, y si se quieren extender, pues ya no hay oportunidad, ¿verdad? Entonces, por eso los que dicen que al que madruga le ayuda, los que llaman cuando estamos más tranquilos de tiempo, todavía tenemos más oportunidad de que se extiendan en su comentario. ¿Estamos de acuerdo en eso? Yo creo que sí. Por eso usted puede marcar ya. Estoy recibiendo un mensaje aquí que le voy a transferir a Salvador Hernández. Importante, por eso me entretuve poquitito. Como que se nota. Déjeme, tomamos esta llamada de un caballero que nos está hablando desde la Ciudad de México. Buenas tardes, permítame asegurar de que salga todo en orden. ¿Cómo está, señor? Buenas tardes.
11: Señor Milo, muy buenas tardes, de Polo Serrano, llamándole.
3: Bienvenido, Polo.
11: Gracias, ¿qué estás dándome llamándole en este horario?
3: Es un horario ajeno, hoy estoy de suplente a esta hora, pero le agradecemos al propietario de este espacio que nos dio la oportunidad. Gracias, Polo, por seguirnos a través de la aplicación Simple Radio. Por cierto, usted nos escucha, ¿verdad?
11: Sí, aquí en mi teléfono, en la computadora, todos ahí pongo.
3: Correcto.
11: La estación 50 y me sale también en la computadora.
3: Muy bien.
11: Ok, oiga, señor, dándonos un comentario, espero que mi comentario no sea muy... muy ofensivo. Digo, a mí me sigue sorprendiendo un poquito mucha ciudadanía de aquí de México, y hablo en lo particular del dichoso Pato Berlín.
3: Ajá.
11: Tengo entendido que la familia, cuando fue invitada por la presidente, la familia emitió ahí un mensaje diciendo que ellos no se iban a prestar con su animalito a temas políticos, que por qué no mejor recibía la presidente a las madres buscadoras. Eso lo escribió por X o por Twitter, y pues mágicamente, pues creo que al día siguiente o día después aparece la familia en la mañanera.
3: Uh-huh.
11: Y digo, y se sigue viendo casos en el sentido de que pues que los convencen, no sé, con dádivas, con dinero, con amenazas, y eso está mal, ¿no? Porque yo creo que si sostenemos algo y lo escribimos y lo decimos, pues hay que sostenerlo, pues, si no, mejor no decirlo, ¿no? Y eso es delicado porque se demuestra, ¿no? Que nos seguimos vendiendo, nos siguen comprando, y nosotros encantados y felices porque nos compren.
3: Mm. La señora, la mamá de los niños, quien tiene al pato, escribió ella, si era un mensaje de ello, porque antes algunos que no les gusta el gobierno de México decían, no, ojalá y que no vaya, y ella dijo que no iba a ir, y no es cierto, ella nunca había dicho que no iría a la mañanera. Lo que usted nos dice que escribió sí fue directamente en la cuenta de ella, ¿correcto?
11: Sí, fue en la cuenta de ella de Twitter.
3: Exactamente. Okay. Ok, pues. Listo, señor Leopoldo, gracias por su comentario. Aquí en la radio en Denver. Ok, nos subimos más rato a la, nos subimos a las 6 también allá en YouTube. Dale.
11: Ahí con Don Chava.
3: Sí, señor. Gracias, hasta luego. Ok, tenemos en la línea a un participante que es asiduo a esta hora y a la radio 1150. Contento está el tremendo Manolo. ¿Qué huele? Buenas tardes.
12: ¡Qué tranza, qué rollo, qué patadita, señor Mr. Sánchez! ¿Sabes que le acabo de dar un jalón a ese jale, compa? Y que un peso ahí tu voz, dije, ¡ah, caray! Como que ahora estaba más buena o no sé qué rollo, porque pues yo iba buscando al licenciado, ponta mi lic, y no, me sale Milo Sánchez. Eso sí, el número uno de la OLEVEN50.
3: No me voy a reír que tengo el labio partido, dice el dicho.
12: No, ya viste, es uno que lo quiere sacar y no se deja, loco. No, pues lo que te digo, nada más te hablaba para decirte si no tienes noticias del aeropuerto Felipe Ángeles.
3: ¿En relación a qué, oye?
12: No. Pues es que dijeron que se iba a derrumbar, que estaba quién sabe qué, y que lo habían hecho mal, no sé qué onda, y míralo, ahí está, paradito, bien derechito.
3: No, ahí está de pie, porque creo que como no circula mucho pues no hay quien le haga ruido ni movimientos de que lo pongan en peligro. Ahí está, tal bonito como lo construyeron, así es, Manolo.
12: Pero no lo están usando.
3: No mucho, creo, por eso pues no le hace mucho movimiento, las paredes están intactas. No, lo construyeron bien, tengo entendido. La construcción, yo no lo conozco, pero tengo entendido que tiene una construcción propia.
12: O sea que ahí no hubo mano negra de que vamos a echarle menos cemento para que rinda, más que más arena.
3: Ojalá y que no, te imaginas, en un aeropuerto terrible. Ojalá y que no. Lo que sí hubo, no sé, lo que puede haber habido, no es que le echen mano negra menos cemento, sino que le echen más billetes, va a costar tanto. Y a la hora de la hora, pues, ¿saben qué? No nos alcanzó y échenle más, cuando algo de dinero puede haber ido para otro lado y seguir pidiendo, pues, al cabo es el dinero de todo México, pues, échenle más.
12: Así es, pues, es lo que yo estaba pensando, dije, bueno, pues, como nosotros lo pagamos, a lo mejor tenemos que exigir, pero de todo lo que habían dicho de la cuarta transformación y todo, y yo oí al principio que todo lo que había hecho Andrés Manuel López Obrador, todo estaba mal hecho. Y ahorita me doy cuenta que todo sí fue buen hecho, ¿no?
3: Pues no creo, porque no se hubiese descarrilado el interoceánico, el tren de allá del Istmo, no se hubiese bajado de la vía ninguna vez el tren Maya, no se hubiera caído un puente que construyeron allá en el sur de la... Ah, pues ese lo inauguraron con Claudia, pero creo que lo empezaron desde López Obrador, que se les ha caído, y todo ese tipo de cosas que han pasado, lamentable, que gente que le ha ido mal y algunos han perdido la vida, Manuel, desgraciadamente.
12: ¿Y tú qué crees? ¿Que sea culpa del presidente o de la gente que estaba a cargo de lo que el presidente decía?
3: Ok, mira, yo creo que es culpa del presidente en un sentido, que les dio tanta confianza, que él creyó que iban a ser buenos, él le confió creo que los proyectos y la lana a gente inexperta, como los amigos de sus hijos, le soltó la lana, él muy confiado le soltó la lana, es culpa de él por dejar, órale, ahí está, al cabo no es mío. Entonces no es culpa de él, como que él fue el ingeniero que hizo el diseño, o que él fue el ingeniero que supervisó los trabas, no, en ese sentido no, él no es el que fue a construir, pero en que él haya dado manga ancha, y que ha dicho, no, aquí no hay corrupción, aquí todo va bien y denle, o sea, imponer gente incapaz. Creo que sí, ahí sí lleva la responsabilidad de él.
12: Entonces, como que confió en su gabinete, ¿no?
3: Confió, no nada más en su gabinete, en su familia y en amigos de su familia. Así es.
12: Oh, pues es que yo estaba pensando que como le echaban toda la culpa, dije, no, pues es que... Pues,
3: sí, echando la culpa a él.
12: Mejor que se hubiera ido de albañil.
3: Porque él era el mandamás, entonces él ha dicho, ¿sabe qué? No, de veras aquí yo creía que iban a ser bien, pero ya se ha visto que estos andan chuecos, los quito y pongo otros derechito, y también salen chuecos, los quito y pongo otros, pero empezó a hacerse de la vista gorda, como luego decimos, y entonces las cosas por eso no le salieron bien.
12: Y ahorita, ¿qué opinas de Claudia? ¿todo está bien? No.
3: Claudia, no todo está bien, pero que creo que Claudia, aunque no lo quiere reconocer, la presidente de México, la flamante presidente mexicana, creo que está viendo que algunas cositas sí tiene que hacerlas por decisión de ella, y aunque ha tapado mucho de lo mal que hizo el expresidente, creo que está empezando a ya no dejarse y seguir tapando todo lo de antes. Creo que ya se está animando a no cubrir todo así incondicionalmente.
12: Oh, no, pues entonces eso quiere decir que ya están saliendo los malos, ¿no? Los que están haciendo tanto daño a México, ya están, ahora sí como que ya... Porque al pues principio cuando empezó todo, yo dije, no, pues es que va a estar muy Manuel, difícil para que... Dime.
3: Creo que están saliendo los malos chiquitos, los malos, pero los chiquitos, los de abajo. No están saliendo los malos malotes, los grandes, los multimillonarios, los malos grandotes, no están saliendo. Están sacando a los malos, pero a los chiquillos nada más. Hasta ahorita.
12: Pero para sacar a esos, ¿cómo va a estar pelón, no?
3: Ah, eso sí, Manuel, ya nos vamos entendiendo. Va a estar muy pelón para que saquen a esos malos malucotes, de esos que realmente han dañado tanto a México, y algunos de ellos lo han hecho por décadas, no solamente con Andrés Manuel ni con Claudia. Ya estaban allá agarrados de algunos huesos y no los han soltado. No les importan los colores de partido, siguen agarrados de los huesos, y mientras les dé chance el partido o el presidente o la presidente, pues ahí van a estar, no van a soltar el hueso. Eso sí está cañón, pero no sé cuándo vaya a pasar, pero es una esperanza.
12: Una pregunta que te tengo, Milo. ¿Y por qué tantos empresarios no pagaban impuestos? Que fue lo que el presidente se los empezó
3: por corrupción, por mal manejo de los partidos anteriores. No es posible que un partido, un presidente o un gobierno en general, gobierno federal, diga, no se preocupen, vamos a dispensarles que por tal empresa y tal empresa no paguen impuestos. Está mal. ¿Cómo que muchas empresas no pagaban impuestos? Eso es una cosa terrible. Faltaba mucho dinero en las arcas del gobierno que debería estar por dispensarles, por perdonarles impuestos a tantos empresarios en los gobiernos de Calderón, Peña Nieto, los de atrás y todos los que han pasado por ahí, para quedar bien con sus amigos. No le hace. Ustedes no se mochen acá con lo que legalmente debieran de, y nos las llevamos suave. Terrible, Manuel.
12: Porque esos impuestos son, como quien dice, pues era para ayudar al pueblo, a México, ¿no?
3: Era para hacer las obras que corresponden, para que el país esté bien, para que la gente de México esté bien en salud, en educación, infraestructura y todo. Entonces, hay huecos por un lado, huecos por otro, y dicen ahí que el más, hasta el más chimuelo, masca fierro entre los políticos. Así es, Manny.
12: Muchas gracias, Milo, te felicito por tu programa, la neta, pues avisen, compa, porque yo pienso que ando quemando de otro que no es.
3: ¿Qué dices? Me salió más efectiva de lo que esperaba. Muchas gracias, Manny, ahí estamos. Cuídate.
12: Un abrazo, adelante, Milo, que tengas un excelente viernes, y viva arriba México, porque vamos a ganarle a Ecuador.
3: No, hoy no va a jugar con Ecuador, todavía no se sabe si juega con Ecuador. Parece que es uno de los más probables rivales, pero todavía depende de varios resultados. Yo que no sé de fútbol, no está seguro todavía el partido de México próximamente con Ecuador, probable que juegue contra Ecuador, pero todavía no se sabe. Ok, listo, Manolo.
12: ¿Y tú qué crees? Que si juega con Ecuador, ¿tú piensas que es bueno para México o es malo?
3: No es ni bueno ni malo, es normal. Yo creo que Ecuador y México, sin saber mucho de soccer, son dos equipos que se pueden dar muy buen tiro ese.
12: Órale, pues ahí estamos, Milo, muchas gracias por contestar mi llamada, y ya te la sabes, lo desean que sea pecadora, un abrazo,
3: cuatro, Manuel, sale, vamos a comerciales, regresamos en este espacio de ustedes, que normalmente escuchan a Héctor, hoy no, pero el lunes sí, primero Dios.
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3: Es muy importante, tómenos en serio, por favor, los que estamos acá en la radio, que Dios nos ha permitido y usted nos ha apoyado como audiencia por tiempo, un buen tiempo. Hacemos todo lo que está a nuestro alcance, lo mejor, pero es muy importante que usted apoye a nuestros patrocinadores. 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que lo oyó en la radio, en este espacio de 4 o 5, o utilice los servicios de los abogados, utilice los servicios de quienes se anuncian acá a esta hora, o de los que se anuncian a otra hora en la radio. 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Apóyenos con eso. ¿Qué le parece? Ok, si hay un mecánico o un restaurante o lo que fuere que se anuncia acá en la radio en 50, pues procure ir allá y decirle que en esta emisora escuchó la publicidad, en lugar de ir a otros que no son de los que están con la radio en 50. Todos los que trabajan honestamente merecen que les vaya bien, pero pues siempre es una cadena, ¿no? Tenemos a Fernando en la línea, ahí voy a atender a Fernando. 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Está muy padre este lugar ahí en la Mississippi y Sable, donde nos estamos reuniendo a partir de este mes. Por cierto, tuvimos una reunión ya de amigos. Damas o caballeros, son bienvenidos el tercer miércoles de cada mes. Fernando, buenas tardes.
20: Hola, muy buenas tardes, Milo. Buenas tardes a la audiencia. Escuchando a Meni y Manuel, que está echando porras. Bien, Meni, esta es una pregunta directa para ti. ¿Qué es más, 69 o 32? Y estoy hablando de puertas de contacto. El aeropuerto viejo contra el aeropuerto nuevo. Solamente tiene 32 puertas de contacto. ¿Qué tiene más posiciones remotas? 68 el aeropuerto viejo y 11 el nuevo. Meni, cuando hablemos, de veras debemos justificar y soportar nuestros dichos. Tú haces una pregunta. ¿Es el presidente el responsable? Sí, es el absoluto responsable. El delegar no te exime de la responsabilidad de los resultados. Y creo que ya lo puse como ejemplo en tu programa, Milo, alguna vez, al director general de Coca-Cola hace muchos años, lo corrieron. ¿Por qué? Porque hubo una contaminación de orín de rata en unas cajas, en una bodega en Tailandia. Ese es el grado de responsabilidad cuando trabajas en la empresa privada y no en el gobierno de Morena. ¿Sí? Ahorita tenemos a Salgado Macedonio, presunto violador, al igual que Cuauhtémoc Blanco, protegidos por Morena, y ahí siguen vivitos y coleando. No hay ley contra ellos.
3: Fernando.
20: Pero tengamos cuidado, Manuel, Mani, Chendolo, cuando abramos la boca, que sea directo, pero contundente y soportado. Milo, audiencia, okay. Que tengan una excelente tarde.
3: Gracias, Fernando. Que estés bien, señor Ramírez. Ok, hablando de Salgado Macedonio, se va a salir con la suya. Se van a acordar de mí, se van a acordar que Salgado Macedonio, que según las reglas del partido Morena, no pudiera participar como un aspirante para el próximo periodo de gubernatura de Guerrero por nepotismo, o por no nepotismo, como lo quiera entender, ya se le está revelando a Ariadna Montiel, ya se le está revelando a Morena, porque dicen que él se puede inscribir ¿cómo le llaman los morenistas? Protector, vigilante, o no sé qué, dice, yo no me estoy registrando para como candidato a gobernador, me estoy registrando como, no sé cómo le llaman los morenistas, entonces, le está diciendo la verdad al partido, ¿por qué no me puedo registrar? Si las campañas todavía no empiezan, no me estoy registrando como precandidato para la gubernatura. Arturo, buenas tardes.
1: Buenas tardes, ¿cómo estás, Milo?
3: Bien, Arturo, gracias por hacer contacto aquí a la orden. Escuchamos.
1: Ah, hombre, qué bueno. Oye, ahorita que te estaba preguntando, Meni, y pues todo eso, ¿verdad? Más bien te quiso decir que si, ¿cuál era la mejor opción, verdad? Si el PAN, el PRI o Morena, ¿verdad? Porque pues decía que los impuestos antes no se repartían, ¿verdad? Y ahora se reparten, como comenté la otra vez en tu programa, ¿verdad? Se reparten en lo que muchos llaman miserias, ¿verdad? Los 20,000 millones de pesos que se le dan a los adultos mayores y todo eso, dan las ayudas. Uh-huh. Entonces, todos esos que dicen miserias, ¿verdad? Me gustaría que hicieran una cooperacha, ¿verdad? A ver si es cierto, ¿verdad? Que son miserias. Porque desgraciadamente o agraciadamente, ¿verdad? Como lo quieran ver, con ese sueldo que les dan, ¿verdad? De 6,000 pesos por mes o 3,000 algunos, con eso muchas personas sobreviven, ¿eh? Que pueden ser nuestros abuelos, nuestros padres. Y muchos acá, te aseguro, esos que están criticando, ni siquiera mandan un 5 para allá, pero muy buenos para criticar.
3: Arturo.
1: Ahorita hay un programa, Milo, de que van a repartir más de 1,000,000 de casas también, ¿verdad? Casas chiquitas. Entonces, hasta ahorita no he oído ningún comentario. Al rato yo sé que van a salir con que es una miseria sus casas, que qué vergüenza y todo. Pero te digo, los gobiernos anteriores no lo hacían tampoco. Entonces, pues, no sé, ¿verdad? ¿Cuál es la mejor opción, verdad? Fue lo que te quiso preguntar, Meni, ¿verdad? Los de ahora o el PAN, el PRI, yo no sé. Realmente tú, si vas a votar por... La vez pasada dijiste que por Xochitl, ¿no, Milo? Entonces, no sé si ahora vas a volver a votar por el PAN o el PRI, ¿verdad?
3: Votaría por alguna opción que no fuera Morena, eso sí te digo. No sé quién, pero que no fuera Morena.
1: Okay. Oye, Milo, y luego por último, ahora fui a un juego de fútbol, ¿verdad? Allá en Kansas, y fíjate lo que son las cosas, me topé a dos, pues se puede decir chilangos, ¿verdad? Que son de allá de la Ciudad de México, que uno trabaja en la Suprema Corte de Justicia de la Nación, y ya platicando ahí, ¿verdad? Me dijo, no, que... Y ahora con la reforma que hicieron que cambiaron jueces y todo
3: el
1: eso.
3: Poder Judicial.
1: Ajá. Dice, sí, el Poder Judicial, dice, nos dieron en la torre, dice, a mí ya me faltaba un año para ser juez, y ahorita pues voy a tener que entrar a la tómbola y todo, eso de la tómbola yo no estoy de acuerdo tampoco, ¿verdad? Pero pues yo me hice pasar como si fuera del PRI y el PAN, ¿verdad? Le digo, pues entonces qué mal, ¿verdad? La 4T y todo. Error. Y me dice, pues es que ya estábamos ahí todos, ¿verdad? Mi papá fue juez, mi hermano también, el hermano también, ¿verdad? Es abogado. Dice, mi papá fue juez, yo soy abogado, mi hermano es abogado, y ahí vamos a ir derechito. Dice, es que era una mafia, pero pues ya nos fregaron, ¿verdad? Estos de la 4T. O sea, hasta ellos mismos reconocen, ¿verdad? De que pues fue una buena cosa para la mayoría de la gente y una mala cosa para ellos. Pero bueno, ahí lo dejo, pues, Milo.
3: Fuiste al partido de Argentina, al de Kansas. Argentina.
1: No, al de Kansas, Holanda contra Túnez. Un equipazo que trae Holanda, los mejores seres. Holanda y Francia son mis favoritos para que jueguen la final.
3: Listo, Arturo, muchas gracias.
1: Gracias, Milo.
3: Hablando, sí, señor, hablando de Kansas, recibimos a Jaime de una vez, que allá está en Kansas, pero él es un seguidor fiel a la Radio 50, le agradecemos bastante. Jaime, bienvenido.
2: Feliz de Milo, aquí escuchándolo, como siempre.
3: Gracias.
2: Escuchando palabras también. Oye, pues algo dijo, algo interesante dijo este Arturo, que este, pues lo más seguro que vas a votar por el PRI, ¿verdad? Como
3: no creo, mira, no sé por quién, pero nomás que no sea Morena, eso sí, se los garantizo.
2: Bueno, oye, está como una frase que no es mía, que la voy a repetir, una frase presidencial, que dice de Peña Nieto que ningún chile les embona, ¿verdad?
3: Uh-huh.
2: Entonces,
3: ¿lo he escuchado?
2: Entonces, este señor que acaba de hablar, no Arturo, el de más atrás, un mentado Fernando, las contradicciones de él, ¿verdad? Él habla basura del partido que está en turno ahorita, pero en cuanto él puede, él está buscando un huesito que roer, que lamber por Morena, las contradicciones, ¿verdad?
3: Sí, pues si así fuera, no sé, no he visto esa situación de cerca, pero pues...
2: No, sí, eso okay. Sí es verdad. Pero así están las contradicciones, entonces pues ya está, quien está en el poder, ahorita está Morena, está Claudia, pues tenemos que apoyar, tenemos que seguir adelante con ella porque está en turno. Si entra alguien más, lo vamos a tener que apoyar, Milo.
3: Pues no
2: necesariamente. Gracias por escucharnos, gracias por palabras. Ándale.
3: Claro que sí, gracias, Jaime. Bueno, vamos a comerciales, regresamos. Y ahorita comento algo de lo último que dijo Jaime aquí. Volvemos, esta es la Radio con Poder, 1150 96.1 FM.

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3: Gracias por estar en sintonía aquí en ausencia de Héctor por ahora. Antes de pasar la llamada de Uri, comento muy rapidito. Lo que dice Jaime, pues debemos de apoyar, si gana otro que no sea Morena, pues lo apoyaremos, pues quién sabe. Desgraciadamente, cuando está en el gobierno alguien que no llama a la unidad, pues, y algunos lo hacen nada más por darle la contra, créame que yo no lo hago por darle la contra. Yo no me imaginaba cómo podía resultar López Obrador. Yo prácticamente no sabía casi nada de él, y si López Obrador hubiera resultado un gestor, un presidente que me convenciera, lo hubiera apoyado. No importa que no sea el partido del color X, aunque fuera Morena. Y si entra otro de otro partido y la está regando, créamelo, si entrara, no digamos a la presidencia todavía, tal vez no, está difícil, pero de gobernador o de alcalde de un partido contrario a Morena y si la está regando, créamelo que sería el primero, yo sin ser un experto, en seguir diciendo pues lo mal que andan, qué escándalo. Yo no estoy comprometido ni vendido a la oposición, pero es que no me gusta cómo Morena está manejando. Y déjeme le digo rapidito, hay gente que votó por López Obrador y lo seguían y lo apoyaban. Uno de los casos que es, y lo critican mucho por eso, los morenistas lo critican, a Jesús Lemus, que es un gran periodista, ha estudiado mucho lo de la política, narcotráfico, cómo se mueve el gobierno allá. Él apoyaba, era morenista, y ahora ya no, porque vio la realidad, está decepcionado. Él va a estar con nosotros el martes a mediodía. Jesús Lemus, periodista, martes 12 a 1, ahora sí, el martes Jesús Lemus. Y bueno, y ahorita a las 6 en el canal YouTube y en Facebook Derecho Total va a estar Salvador Hernández y un servidor. Y ustedes, claro, ahí los esperamos a las 6 ahorita. Bueno, señor Uri, adelante.
4: Buenas tardes, Milo, ¿cómo estás?
3: Bien, gracias, adelante.
4: Perfecto. Sí, mira, lo que la gente no entiende y ya lo hemos comentado varias veces, es que el aeropuerto Felipe Ángeles es un proyecto que va por etapas. Desde un principio se dijo que con miras a ser terminado en el 2050 el proyecto en su totalidad. Entonces, okay, va por etapas. En lo que se refiere a por ahí mencionaban que el principal responsable de todo este asunto de los descarrilamientos de los trenes y todos estos accidentes que han pasado, que el principal responsable es el presidente. No es el principal responsable. Sí, todo es una responsabilidad compartida, pero no es el principal responsable. Acuérdense que en la construcción del Tren Maya participaron varias empresas. Son varias ahorita, para recordarlas, pues, ¿quién va a recordar el nombre de todas? Pero yo recuerdo el grupo Carso, entre ellas el grupo Carso, del señor Carlos Slim, pero fueron como por ahí como unas 8 o 10 empresas las que fueron construyendo cada tramo del Tren Maya. Entonces, bueno, para empezar, pues para eso está la Secretaría de Infraestructura, Comunicaciones y Transportes, ¿no? Que es la que la encargada de verificar todos esos asuntos de la infraestructura, la construcción de obra pública. Luego están las empresas que deben de ser responsables, o sea, dicen por ahí.
3: Pues sí, pero no lo son, Uri, perdóname, pero yo sí creo los audios auténticos de donde salían los amigos del hijo de López Obrador diciendo, mira, cada 3,000 kilómetros, cada 15 cuántos kilómetros, su mochadita, para que nos sigan dando, y hay que darle su mochadita. Pues, ¿quién es responsable de que esas empresas tuvieran los contratos? Pues el gobierno, ¿y quién es el jefe del gobierno?

0: Sí, pero okay. tú como dueño de una empresa vas y ofreces tus servicios. Y si demuestras que eres capaz de hacer una obra, te van a dar el contrato, ¿no? Pero tú eres responsable de hacerla bien.
1: Pero esa era la cosa, Uri. Yo no estoy convencido que las empresas a las que le dieron los contratos son las mejores, que eran las que demostraron que eran las más capaces, son las más poderosas económicamente. Y la de amistades de los políticos, de López Obrador y de otros. Pero bueno, concluimos, Uri, porque está Paz, va a decir, no me van a dejar ya tiempo. Adelante, Uri, con la conclusión, porque falta Paz.
0: Sí, gracias. Yo lo que digo que es una responsabilidad compartida. El presidente no es el principal responsable y las empresas deben de contar también okay. con sus aseguranzas para responder a cualquier accidente o daño. Gracias, Milo.
1: Okay. Es mi gracias. Buenas tardes. ¿Qué les digo? Desde hace rato, los que hablan al último son los que tienen menos tiempo. Quien habló primero tuvo bastante tiempo. Adelante, Paz.
2: Buenas tardes, señor.
1: Buenas.
2: Como dijo, decía mi amigo Jimmy, ¿no? Pero lo que comentaba, la cualidad o la característica principal de la derecha es la hipocresía. Son hipócritas y son falsos. Yo no.
1: Ser humano, no me veo, característica del ser humano.
2: No me veo.
1: Políticos, no importa no de qué veo, color. Mira,
2: yo no me veo. Si a mí viene el PAN y me dice, Paz, ¿quieres ser diputado por el PAN? Le voy a decir que no. ¿Por qué? Porque los principios que yo tengo, mis principios de vida, mi manera de ver el mundo, no son compatibles con el PAN. O sea, puedo estar en contra de Morena, pero no voy a estar a favor del PAN. No combina. Ahora,
1: okay.
2: los que son cristianos, los que son creyentes, pues tienen que estar con el PAN 100% sin dudarlo. No entiendo por qué. No entiendo por qué flaquean, no entiendo por qué le fallan a Dios. Si el partido del PAN, pues es el partido que lo representa. Votar por otro que no sea el PAN, pues no son ustedes, están fallando. Entonces, tienen que ponerse bien. Yo soy creyente, yo soy vida, yo soy patria, yo soy familia, yo soy panista, sin vergüenza, no pasa nada. Entonces, o sea, yo voy a votar por el PAN, aunque me pongan un burro. Voy a votar por el PAN. Yo voy a votar por Morena, aunque me pongan otro burro. ¿Por qué? Porque esos son mis principios de vida. Es muy simple de entender. Los que están en el medio, están, no son ni azul ni buenas noches, pues no nos sirven ni a uno ni a otro. Los tibios no le sirven a nadie. O sea, okay. Hay que definirse. Nomás hay de dos sopas.
1: Aunque no estoy de acuerdo, pero en fin,
2: en México no es nada más que la misma derecha.
1: Se acabó el tiempo, mister.
2: Es dividirse el voto. En vez de agruparse, se dividen. Pero en fin, eso es otra historia.
1: Buenas gracias, tardes. Señor. Ya nos vamos. Qué mal, ¿eh? Que fíjese, imagínese yo, Milo Sánchez, si me gusta mucho un partido, aunque milite en él, si ponen a un burro, a un jumento, a un estúpido, a una tonta de candidato, claro que no votaría por ellos. ¿Cómo voy a votar por una persona nada más porque yo estaba afiliado en ese partido? No, y no es que no tenga convicciones, pero tengo que razonar quién va a estar al mando en un puesto tan importante. Los dejamos con el show, el programa excelente de Luis Lobo enseguida, a nombre de Héctor Salazar, de Donovan y todo el equipo de la Radio 1050. Con permiso, más al rato, si quiere acompañarnos en YouTube a las 6, ahí estamos Chava y un servidor.

0: Esto es todo, amigos.
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0: Buenas tardes, muy buenas tardes amigos, ya estamos aquí el show de la manada, gracias a ustedes, sintonía en la radio 1150 AM y por 96.1 FM, saludos. Hoy es el día de Alcohólicos Anónimos, pero yo creo se les pasó.
1: Se les pasaron las copas, yo creo, se les olvidó. Así pasa cuando sucede y cuando uno es alcohólico.
0: Ándele, abuelo. Usted sí sabe.
1: Ay, sí, ándele, abuelo. Oye, abuelito, pues estamos todos ilusionados con el ¿cómo se llama?
0: ¿Con el qué? ¿Ilusionados en qué?
1: Ay, perdón, pensé que te había pegado el mes, güey. Con el Mundial, con México, estamos todos emocionados con eso, con el Mundial. Muchos, dicen, ahora sí, de nuevo nos va a pasar lo mismo. Vamos a mirar a ver si pasamos el quinto partido, Luisito. Uy. Se oye que Ecuador está un poquito más fuerte que los demás, pero vamos a ver si sí.
0: A ver si sí. Bueno, así es, abuelo, pues así estamos, así están ahorita viene España contra quién, abuelo,
1: creo que España contra estos, ahorita voy a echarme un vistazo a ver quién es, Uruguay, creo que contra Uruguay, es más, le voy a Uruguay porque si Uruguay no gana, pues ya se está despidiendo, como quien dice. Ay, tantos uruguayos que juegan ahí los americanistas, unos jugadores, por eso están perdiendo. Cállese, tranquilo.
0: Vamos. Los americanistas son que están levantando la mano.
1: Buena falta que decías que la copa, la copa la están levantando, pero para brindar salud.
0: Hijo hecho. Gracias, abuelo. Saludos para Manuel Mercado, que nos está escuchando. También saludos a él, que nos está escuchando. Saludos al doctor Vini, que el doctor Vini también dice que ya va rumbo a las montañas también, creo. A Gil de la Cruz también, un saludo a Gil de la Cruz. Un saludo también a Rock Nova Nanaya, que está allá en cabina, allá en la oficina central, poniéndolos todo, que salga todo en orden bien. Saludos a él. Saludos, que la esté pasando de lo mejor, donde quiera que se encuentre. Pues amigos, si usted está mirando los juegos de ¿cómo se llama? Del Mundial, felicidades. Yo no he tenido chance de mirar ni un juego de los ¿cómo se llama? De México. He estado ocupado en esos tiempos de que están jugando, pero ayer me aventé el juego de Estados Unidos contra otro, bueno. No recuerdo contra quién.
1: Entonces no veas el juego de los, ¿cómo se llama? De México, güey. No lo veas porque es capaz de perder. Tú eres pura salación tú. Mejor muérete, imbécil. Así es. Así que no andes, no lo veas, porque así como viste tú que ¿cómo se llama? Que están mirando el juego de Estados Unidos. El equipo de todos, yo le voy a Estados Unidos, y pues qué mala onda que lo miraste y perdieron. Y México, pues ahí la lleva. Ahora sí, como dijo Paquita, la del barrio, hasta que se nivelaron inútiles.
0: Así es. Bueno, saludos para toda la gente que nos está escuchando, donde quiera que se encuentre, donde quiera que vaya a mirar el juego. Saludos, felicidades. Si va a tomar, tenga mucho cuidado. Si va a seguir, pues, una carnita asada. Si está haciendo una carnita asada, ya sea hoy o mañana o pasado, invítenos, dámelo.
1: Ay, no, sí, le mandamos un beso en el topochillo. No, sí, invítenos, que ahora sí ya Chabela anda de vacaciones, sí puedo ir, ahora sí puedo ir con Luisito, siempre que Luisito me levante.
0: No, ya sabe lo que yo siempre paso por usted, abuelo, ya sabe, usted siempre es bienvenido.
1: Yo sé. Ah, también quiero mandarle un saludo a los muchachitos de cómo se llaman los muchachitos de cómo se llama de los Rockies, voz en español, la voz original, voz de, en español de los Rockies. Ya me di cuenta, escuché que estaban hablando mal de mí, Luisito.
0: Ellos no hablan mal de usted, siempre lo quieren mucho, siempre nos han dicho que usted es el querido de ahí.
1: No, me estaban diciendo que el que El que con lobo se aúna, se junta, a aullar se enseña. Con razón, el otro día me encontré una garrapata, no, me guacan. Y el otro también, una garrapata y unas, ¿cómo se llama? ¿Cómo se llaman esos animalitos que usan los animales? No sé cuál. Ni una garrapata y piojos o algo así, no, hombre. Con razón, tienen razón. Ya no voy a juntar con este animal.
0: 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Y pues le mandamos saludos al doctor Vini. Dice el doctor Vini que está escuchando allá y que pues ayer estuvo fuerte la tormenta por acá con mucho granizo. Ah, caray. Sí, ¿verdad? Sí estuvo en lados, cayó mucho más granizo que en otros lados. Pero bueno, así es, necesitábamos el agua, necesitábamos todo, porque imagínense, después la gente no va a poder hacer, ¿cómo se llama? No va a poder prender cohetes, los para celebrar el ¿cómo se llama? El 4 de julio. Ya la próxima semana es día 4 de julio, cae en sábado, así que vaya preparándose, tranquilo, vaya a ver para dónde van, a dónde va a aventar su chancla para seguirla. Así que amigos, son exactamente las 5:15, vamos al primer corte comercial y regresamos y enseguida viene una cancioncita después del corte comercial, así que no le cambie, este es el show de la manada, regresamos.
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0: ¿Dónde naciste tú? En Felipe Pescador Cañitas, Zacatecas, ahí nací, ¿eh? Ahí nací, pero pues ya no, ya nunca supe dónde me llevaron y ahora mira dónde estoy. Ay, sí, ay, sí, nació en Zacatecas, en Felipe Pescador. ¿Y usted de nación qué te importa? Ah, ahora ya, ya empezaron los elotes en junio, ¿eh? Ya sé quiénes son mis amigos. Saludos a mi buen amigo Gil de la Cruz, que ya nos está sintonizando, ya dice que ya está en sintonía, echándole ganas ahí en casita, no sé si está en casa o va rumbo a su casa, y de su trabajo bien trabajador Gil de la Cruz. También Gil de la Cruz hace, ¿cómo se llama?, detallado en los carros. Si usted tiene un carro que necesite detalle, que está sucio o algo, ahí también el Gil de la Cruz le ayuda, le puede ayudar. Si quiere más información, me puede llamar a mí y yo le doy información de mi amigo Gil de la Cruz. Si tiene problemas con un estéreo, quiere componer un estéreo, también le ayuda. Si su estéreo no tiene volumen, también le ayuda. Y si su carro no tiene estéreo, también le ayuda. ¿Le pone estéreo gratis? No, gratis no. Y si el carro tiene estéreo, se lo quita también y se lo lleva. No, mira qué suave, qué bonito, qué chistosito se escuchó el señor Lobo. Ay, tú la traes y no la pegas. Abuelo, me están diciendo que le mandaron saludos, abuelo. Me mandaron saludos, ¿quién fue? ¿Quién me mandó saludos? Mira. Mira, Luisito, me están Gil de la Cruz, que qué pasaría si uno no tiene carro, también le pone estéreo. Y no tiene carro, todo la pone estéreo. Bueno, güey, dice que le pone todo, órale. Imagínate, va una muchacha con un estéreo así, bien pechugona, ahí el estéreo. ¿Cómo le harías para subir el volumen ahí, Luisito? No se puede, abuelo. Imagínate, el estéreo ahí, lo que vaya, ¿cómo se llama?, con el CD afuera, así como donde dice, aplánele para que entre el estéreo, el CD, y toque, y lo súbale al lado izquierdo, es el botón para subirle, y el derecho es para el ¿cómo se llaman?, los bajos y los demás. Imagínense así, ¿verdad? Que no me olvides. No, mejor nada. Dilo, güey, no. Dilo, no. Ay, pobrecito, ¿cómo se llama tu perrito, Luisito? Se llama Firulais. Ay, pobrecito Firulais. Dice, una de sus novias de aquí de abajo del rayo, bueno, el abuelo, dice que le mandó saludos a una de sus novias. Sí, ahí en la estación de la radio 1150, quiero dejarle saber que ahí abajito hay unas muchachitas que, ay, me traen, ahí me traen. Las traigo locas a esas muchachitas. Actuales. En las que uno entra. No, esa es la. Cuando entra uno al edificio, el lado. Estas son las que ahí donde está rentando los pisos, ¿no? No. Al otro lado del puente de la Pinar, Michoacán. Mataron al de los gorros y ahora empieza su vieja a cantar. ¡Ah, hombre! Esas. ¡Oh, sí! ¿Quién te dijo eso? Me está mandando Salvador. Salvador, que acaba de salir. Dice que le mandó saludos. Que me saluda al señor de las canas. ¡Oh! Eso quiere decir que las traigo. Las traigo mordiendo la banqueta. ¿Qué edad tiene, abuelo? ¿Quién, yo? Yo tengo mi edad. No, la muchachita que les habló, la muchachita de la que les estoy hablando, guapísimas, tienen 85 años. Y dice muchachita, ah, no, está bien, sí, para usted son muchachitas, abuelo, sí. Ay, Salvador, dile que sí, que el abuelo está pendiente de ellas. Bueno, cada quien con su corazón, ¿no? Ya que los celos empezaron mucho, dice. Échale un saludo para la raza de Fresnillo. Aquí estoy con el patrón de Fresnillo. Árale, Gil de la Cruz le manda saludos a la gente de la raza de Fresnillo, Zacatecas, porque ahí está con el patrón de Fresnillo. Ay, Gil de la Cruz quiere quedar bien. Señor patrón de Fresnillo, quiere un aumento, Gil de la Cruz. Ya sabe, si no le da aumento, ya no lo volvemos a saludar. No, sí, cierto, pues, ¿y cómo se llama el patrón? Que diga cómo se llama el patrón. Pues, a ver, sí, sí, cierto, ¿verdad? ¿Cómo se llama el patrón? Ah, se llama el patrón, se llama, Alberto del Río. No, ese es de la lucha libre. El patrón de la lucha libre. Ese no. Ah, bueno, pues, pregúntate cómo se llama el patrón, ¿verdad? 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Ah, ¿a poco así de fácil también? ¿Así de fácil, abuelo? ¿Así de fácil? ¡Wow! Pues entonces, ahí voy a comprar una carreta para mis güeyes. ¡No! La carreta la jalan los güeyes, ¿verdad? Ahí está, güey, mire. El compa de Fresnillo, el patrón de Fresnillo, se llama Adolfo. ¡Ay, güey, eso! Adolfo me recuerda a algo me recuerda. Adolfo Tapia. No, Adolfo Tapia. No, otro Adolfo. Adolfo Medina. No, Adolfo. Ah, ya me acordé. Adolfo, el de la nariz roja. Esa es Navidad. Ese vato se pasa. Oye, Luisito, pues ya, el otro día fui a la tienda, creo que no sé si era Sam's o Walmart. No creas, te voy a decir, tienen ahí, de, ¿cómo se llama? De 4 de julio, y luego tienen algo más, y ya empezaron a poner de esas de lucecitas de Navidad. Ya pusieron allá mero atrás, ya están sacando los pinos de Navidad. Oiga, sí es cierto, ¿verdad? Todavía falta medio año y ya nos están poniendo a Navidad. Ese es el motivo, Luisito, que el año se nos está pasando mucho más rápido. Mucho más rápido. Mira, antes sin que tuvieran la tecnología, salías del trabajo, ibas, mirabas televisión, o si no mirabas televisión de periodo, te ponías a platicar con tus amistades, con tus amigos, tu esposa, tu esposo y con tu mamá. Le hablabas por teléfono. Hola, mamá, ¿cómo estás, papá? ¿Sabes acá, papá? Estoy pensando cuando me agarrabas a patadas y así. ¿Y ahora? No. Sales de tu trabajo a mirar a ver qué hay en el Facebook, a ver qué chisme inventaron, a ver qué trae Trump, a ver a quién cuánto mató Trump. Y luego ahora sales, llegas, vas manejando la misma. Cuando llegas a tu casa, ya llegué, que apenas acabo de salir. Ay, sí, cierto. No, y ahorita también que estamos mirando de que en Venezuela los terremotos que hubo estuvo tan feo. Si usted tiene familiares, usted es de Venezuela, ayúdelos, hay que ayudar a... Hoy todos debemos ser Venezuela, por motivo de que pues todo lo que está pasando, la gente que sufrieron en estos escombros que está pasando allá, y pues qué mala onda, ¿no? Digo, pues solamente si es la madre naturaleza. Bueno, ya sabemos que Trump es el dueño de Venezuela, ojalá Trump mande dinero y ¿cómo se llama? Construya todo lo que se cayó, ya ve que él es el dueño. No te rías, es verdad, no te rías así mero. Sí, harto, bueno, pues qué mala onda, ¿no? Saludos, Gil de la Cruz, le manda saludos a su patrón, Adolfo Díaz de Gortaz. No, güey. ¿A poco sí pedía Adolfo? No, se llama Adolfo. Saludos a Gil de la Cruz, ahí estamos, Gil de la Cruz, allá de Aguascalientes. Saludos a Sandra Guevara también, saludos al doctor Vini, le mandamos saludos a Felipe Marchán. Ah, le mandamos saludos a Nancy Corona también, de Embajadores HB, a Salvador Hilario, un saludo a él también. A Jessica Hernández también mandamos saludos, que nos están escuchando. A la señora Sandra Reza Quintana también le mandamos saludos. A Esquilante también un saludo a él. ahí a Manuel Mercado también que nos está escuchando, le mandamos saludos. Son exactamente las 5:32, vamos a segundo corte y rezamos, así que no le cambies el show de la manera, regresamos.
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0: Bueno, pues ya regresamos, ya estamos de regreso, amigos. Son exactamente las 5:38. Y pues está ya, usted está mirando el juego de España contra Uruguay. No, sí, contra Uruguay. Si está, esperamos, bueno, usted a quien le vaya, esperamos le atine. Dice el doctor, dice Gil de la Cruz, abuelo, que le manda un beso en el topo a Gio. ¿Ah? Pues yo le mando a Adolfo, a él y a todos los demás un beso en el topo a Gio. ¡Ay! Precioso, preciosidad carnosa. ¿Qué trae? No, es que estoy mirando acá a una muchacha con esos labios rojos. Ay, no, si se pintan, a mí me gusta que dan, a mí me gusta verlas con los labios pintados de negro. Ay, güey. Así no se nota, porque cuando están rojos, se nota en el lápiz labial. Dijo, mánchame, mánchame, mánchame. Mancha, ¿quién dijo eso? ¿Qué no son los, cómo se llama? De los diablos. Los diablos, no, ¿cuáles diablos? Ah, bueno, saludos a los diablos. Ay, qué lindo. Saludos de buen amigo Enrique Güero Cruz, también de Embajadores HB, que también nos está escuchando, que nos mandaron saludos también ahí. Ahí, saludos también a Gil de la Cruz, bueno, está al doctor Vini, también saludos a Felipe Marchán, el compa Felipe Marchán de Marchán Records también. Saludos a Juan Rodríguez, a Rodríguez Mexican Restaurant también, a los amigos de Rodríguez Mexican Restaurant, les mandamos un saludote. Saludos a los amigos de Alcohólicos Anónimos. Si usted tiene un problema o piensa que o piensa que no tiene problema, pero a la misma vez piensa que sí. Espérate, tranquilo, respira. Así, tranquilo, ¿cómo? No, pero respira, tranquilo. Ahora sí sigue. Bueno, si usted piensa que tiene problemas de alcohol o conoce a alguien que tiene problemas de alcohol, dele este número para que se ponga en contacto con estas, con las reuniones que hacen los amigos de Alcohólicos Anónimos. Ellos están, hay un grupo aquí cerca de nosotros. Pero depende de usted, donde esté viva, llame al teléfono al 303-433-2080, 303-433-2080, y dígales que usted vive en tal lugar y que usted quiere acudir a uno de estos grupos. Ellos le van a dar una dirección donde esté más cerca a usted, para que usted pueda visitarlos, pueda mirar dónde acudir, dónde estar ahí cerca, ahí con usted. Así que le recomendamos, es bonito, usted aprende muchas cosas ahí con ellos, y créame que todos como usted, ellos como usted, han pasado por todas esas cosas. Así que hay personas que han pasado peores, con de 2-3 DUIs, hay personas que han violencia doméstica, y pues ya tienen más de 2 años, 3, 10 años, que ya ellos ya dejaron todo eso, y como dicen ellos, nos la pasamos a gusto. Y más que nada, se la pasa a gusto con todo estando ahí, y pues ahí también puede brindar. Podemos brindar, ahí puede brindar, pero con agua, bueno. Ah, bueno, qué chiste. Así no, pues así ni no. Saludos también a la señora María de Jesús Curado, tal vez María, sí, que esté pasando de lo mejor. Donde quiera que se encuentre, le mandamos saludos a usted. 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Y pues también si usted quiere hablarnos aquí a ¿cómo se llama? A la radio. El teléfono aquí es el 720-310-3100. 720-310-3100. Aquí puede llamarnos, preguntarnos, o simplemente quiere mandar saludos, o simplemente quiere mandar, dedicar una canción. Ahí está mi buen amigo Rockman, y le puede decir, dile a Lobo, póngame la canción de Los Hermanos. Aleluya, aleluya. No, esa no. Los Hermanos Hernández. Ah, dispensi. Bueno, también mandamos saludos a todas las muchachas, muchachos que se graduaron este año, que son los futuros de, el futuro del, son los muchachos del futuro. Les mandamos saludos, esperamos que se esté pasando de lo mejor y échele ganas. Échele ganas, muchas ganas para que usted siga dándonos el ejemplo a los que no fuimos, dice, a los que fueron a la escuela y no siguieron. Porque hay muchos que fueron mamá y papá, esos hicieron el sacrificio de que estudiaran la universidad, una carrera, y al último, ¿a dónde van a trabajar? No, sí, cierto, Luisito. Acaban y hacen todo el esfuerzo para todos los 4 años, y al último se van a la, a, ¿cómo se llama? Se van a la construcción. No, pues, ¿qué se ha hecho, muchachos? No, pues son ingenieros de construcción, abuelo. Está bien. Ah, sí. Ah, bueno, mira, qué bueno. Saludos, así, Luisito, sí, cierto. Es cierto, tienes toda la razón. Con razón yo iba a estudiar para doctor y al último terminé como enfermero. Imagínate nomás. Chistes. Bueno, saludos también. Bueno, estábamos los saludos. Saludos también. Saludos vienen, saludos van. Bueno, están. También saludos tenemos acá para la familia Ramírez. Ramírez, la familia Ramírez. Hay muchos Ramírez. Dinos el nombre, muchachito. La familia o el nombre tuyo para saber a quién estamos mandando saludos. Nancy Corona, bueno, muy gracias al contrario, Nancy. Saludos a César Estrada, también un saludo para mi compa César Estrada, que nos está invitando a un evento de lucha libre en 2 años. En 2 años, güey. En 2 años nos está invitando a un evento de lucha libre. Dice que él va a pelear máscara contra máscara. Ah, mira qué bonito. Bonito, digo, eso está bonito, Luisito. Máscara contra máscara. Si usted quiere conocer a un luchador sin máscara, eso es bonito. Va y lo conoce, es cierto, tiene razón. Saludos a Marta Gutiérrez, Mayra Gutiérrez también. Ya tenemos mucho que no escuchábamos de Mayra Gutiérrez, las conocimos. Cuando Sombra Azteca aquí estaba, aquí en Colorado, Sombra Azteca y luchaba, la conocimos a Mayra Gutiérrez. A Tere Fran, también un saludo a ella, y a Manuel Mercado. Bueno, amigos, son exactamente las 5:46, vamos al último corte y rezamos, así que no le cambie. Este es el show del Maná, regresamos.
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Saludos a la negra que se alborota. Se alborota la negra. Ya llegamos, ya estamos en la reunión. Ay, perdón. Saludos a Sombra Azteca, dice, manda saludos a todos nuestros seguidores y a todos los radioescuchas de la radio 1150. Manda saludos desde Puebla, Sombra Azteca. 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Oiga, bueno, dijeron que usted sí estudió para doctor. Man, a ver, yo sí estudié para doctor. Esa persona que te está diciendo, ¿me conoce, Luisito? Sí, pero dice, el abuelo sí, dice el abuelo sí estudió para doctor. Pero sería el doctor Muerte. Ay, mira, ay, qué bonito. Pues déjale, mando un beso a esa persona que dijo, le hagamos un beso en tu pollillo. Doctor Muerte, ah. Ay, mira, hablando del doctor Muerte. Arriba los rudos, el doctor Muerte. ¿Sabes qué? Una vez, Luisito, yo miré a la Muerte y ya dije, ya me va a llevar. Hijo, ya me preparé, me está preparando. Bueno, pues ya me vas a llevar, Muerte. Y ¿sabe lo que me dijo? ¿Qué le dijo? Que ella no se llevaba a gente mala. Que ella no se llevaba a gente que, así como yo. Ah, chihuahua, ¿cómo que no? Sí. Ella dice, a mí claramente Dios me dijo que viniera por la gente buena, por los angelitos de la tierra. No por gente como yo, mala. Pero dije, yo no soy mala, solamente no me dejo. Y me dijo, pues ahí, así empiezas a ser malo. Ah, dijo, bueno, pues entonces, ¿qué podría hacer para ya que me lleves? Y me dijo, pórtate bien, ve a misa y pídele a Dios que te lleve. Y yo vengo por ti en 4 años. Dije, no, oye, espérame, ¿no podrás venir por mí en unos 10 de perdido? Ay, que saludos, Salvador Hernández, qué buen chiste te aventaste ahí, gracias. 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Saludos a la Sombra Seca, gracias, que le esté pasando lo mejor, donde quiera que se encuentre. Saludos a usted, a Embajadores HB, a Chilango Hernández, mi buen amigo Agustín Hernández, le mandamos saludos, y estamos bien pendientes. Saludos a mi buen amigo Arellano, también, que le está pasando lo mejor, allá en Boulder, Colorado, a nuestros amigos de Boulder también.

le mandamos saludos a ellos, a ustedes, donde hay a la gente de Boulder, Colorado. Saludos a Javier Arellano, Rafael Arellano, Mayra Gutiérrez, Manuel Mercado, Tere Fan, y también al doctor Vinny, dice, me la he pasado viendo el fútbol. Oh, doctor Vinny, está pasándose mirando el fútbol, pensé que no le gustaba el fútbol, puro voleibol. No crean, está jugando billar. Oh, dice que está mirando el fútbol. No, hombre, el doctor Vinny nomás se sienta ahí en el colchón, ahí en el sofá, y empieza a jugar billar. Ya lo conozco. No le creas que está mirando un fútbol, viejito. No le creías nada. Bueno, pues así dice el doctor Vine. Dice, salud para el abuelo Luis. Dile que va a ganar México el Mundial. ¡Ándale! Rafael, ¿quién sí? Rafael, esperemos en Dios que sí gane México el Mundial. Imagínense el desastre que está pasando ahorita. Imagínense el desastre que va a pasar si gana México. ¡No, hombre, no! Es por eso que tengo miedo que México gane cualquier mundial, cualquier otra cosa, porque somos muy desmadres nosotros. Bueno, ya me tengo que ir, Dios los bendiga y que pasen un feliz fin de semana. Adiós, le mando un beso a todos. Topollillo, saludos, gracias, que la estén pasando lo mejor. Bueno, amigos, esto fue Mega Promoción, luego presentó el show La Manada. Cuídese donde quiera que esté, vea el fútbol, coma frutas y verduras. Ay, chico, ¿por qué no comes esta, güey? Saludos, que pasen bien, hasta luego.

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